Muy buenas tardes, estimadas y estimados radioescuchas. De nueva cuenta, su programa favorito, El Arte del Buen Tunar, un compás para la cultura. Después de la rúbrica de entrada, así hablaba Zaratustra, de Richard Strauss, 1864-1949, nos recibió el verso hablado con la tuna aguascalentense exalumnos UAA, estudiantina anfitriona de este programa, y la copla guantanamera con la tuna de la Facultad de Farmacia, y precisamente es la tuna invitada para abrir este programa que está dedicado fundamentalmente pues a conmemorar los 21 años de la tuna aguascalentense que estamos cumpliendo justo en este 2026. Hace en el 2005 la tuna aguascalentense se integró con aquellos entusiastas universitarios en su época que hace 52 años pertenecieron a la estudiantina de la universidad. Y ya profesionistas fueron amables en quererse integrar hace 21 años a la tuna aguascalentense para ir recorriendo ya un gran camino por 21 años. Entonces, es importante darnos cuenta que en estos avatares de 21 años, pues ha logrado realmente una historia que deja una huella clara, no tanto en lo escrito, que es muy importante desde luego porque lo que no se escribe se olvida o se inventa, pero aquí lo más importante es que hay discos que señalan no solamente que estuvo la

con la tuna de la Facultad de Farmacia, Mariposita, pues para darle de nuevo el respeto a esta tuna y empezar a escuchar algunas cosas de los discos con la tuna aguascalentense.

Después de haber escuchado esta interpretación singular con esta tuna de Barcelona, con un sabor desde luego muy español, vamos a irnos a uno de los primeros discos, al primer disco que grabó la tuna aguascalentense en septiembre del 2012. Y dice así este de disco en la contraportada: verso, canto y armonía, guitarra, bandurria, pandero y acordeón expresan la emoción de cada integrante de este proyecto musical y el espíritu del buen tunar, tradición de Aguascalientes por casi 50 años. Escuchemos pues el primer tema, que es Recuerdos, precisamente autoría, la letra, de uno de nuestros tunos, el doctor Francisco Villalobos, y la música de un servidor de ustedes. Recuerdos pues, con la tuna aguascalentense.

como pueden ver en este tema, pues hablamos de un símbolo para los aguascalentenses, como lo es el barrio del Encino, que ahí precisamente la tuna, por buen tiempo, ensayamos en una vieja casona con un sabor extraordinario y que nos dio cobijo por muchos años. Continuemos pues ahora y escuchemos el segundo disco con la tuna aguascalentense, y que precisamente en la contraportada dice: nosotros los de entonces ya no somos los mismos, de Pablo Neruda. Dedicado a los primeros tunos integrantes de la Estudiantina de Aguascalientes de 1965, yácete el saludo y el abrazo cariñoso a esta fuente y origen de esta bella tradición en Aguascalientes. Hablar de la tuna aguascalentense es hablar de música de recuerdos, es retroceder el tiempo unos cuantos años, es ver la Estudiantina de Aguascalientes del yacete 1965, es ver hermosas y alegres muchachas de la benemérita Escuela Normal del Estado y su Estudiantina 1966, la cual persiste hasta nuestros días. Es ver la Estudiantina de la Universidad Autónoma de Aguascalientes desde 1973 y que también subsiste, creada a instancias de don Humberto Martínez de León, rector fundador, y que ahora, como tuna universitaria, sigue estando presente. Es poder escuchar hoy este disco a un grupo de entusiastas profesionistas egresados de nuestra alma mater y que, siendo estudiantes, formaron parte de esta singular tradición musical que ya por 50 años sigue vigente y, gracias a Dios y ad maiorem Dei gloriam, bajo la dirección del tuno mayor, servidor de ustedes, Oscar Malo Flores. Escuchemos ahora del disco México, España te saluda, el tema Tengo mil novias.

0: Una vez escuchada esta interpretación, estimadas y estimados radioescuchas, comentarles que así como el corrido mexicano adoptó y adaptó el espíritu juglaresco que, cantando, narraba acontecimientos populares, de igual manera, las estudiantinas de México lo hicieron de las tunas españolas para cantarle al amor, a la vida y a la mujer. A 50 años del nacimiento de la estudiantina de Aguascalientes del YACT, un servidor de ustedes y, vuelvo a repetir, ad maiorem Dei gloriam, se convierte en un eslabón al haber sido director de la legendaria agrupación musical del 65, sobre todo a partir del 66 y 68, y actualmente de la tuna aguascalentense desde hace 21 años, entregada, pues, como lo he dicho, por profesionistas, quienes, siendo estudiantes, pertenecieron a la estudiantina de la UAA, y un servidor también fundador de aquella estudiantina en 1973. Pues, en estas bodas de oro, decirles que, pues, estamos contentos de poder celebrar esta historia. Para continuar en esta primera parte del arte del buen tunar, con otro disco, pero con la singularidad de que este disco, pues, brinca a otros niveles. Con motivo de los 445 años de la fundación de nuestra ciudad, que se fundó en 1575, que de los 55 años del buen tunar en Aguascalientes y de la integración de la tuna aguascalentense a 21 años, y la centenaria banda sinfónica y la tuna aguascalentenses unen sus voces y armonías en este disco conmemorativo que se convierte en ópera prima a nivel mundial y en la que la grandiosidad armónica de una banda sinfónica acompaña a la entrañable música de estudiantina. Escuchemos la canción Morena de mi copla con la tuna aguascalentense, pero con el acompañamiento de nuestra banda sinfónica municipal.
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Y desde luego agradeciendo la primera parte del arte del buen tunar, nos vamos a un compás para la cultura, pues dándole paso a Deborah, quien nos recibe con la danza húngara número 3, precisamente con la Orquesta Filarmónica de Hungría, bajo la dirección de Adam Fischer. Y darle paso a Schubert con el todo quinteto y el tema con sus versiones, con la Orquesta de Colorado.

Siento que la interpretación que acabamos de escuchar, aunque muy cortita en tiempo, sin embargo nos deja un grato sabor a nuestro oído, pues precisamente porque son las joyas de un disco que tengo, que son 100 piezas singulares de la música académica y que conservo también en esta colección en mi fonoteca, que está al servicio de los queridos radio escuchas. Y nos vamos ahora con Beethoven para escuchar la serenata de la luna de Beethoven con e intérprete Evelyn Durbuk al piano.

Pues ojalá que nuestros estimados y estimadas radioescuchas sigamos disfrutando, porque realmente creo que estas son joyas que deben de expresarse y que Radio Universidad nos permite hacerlo precisamente por esta su difusora Radio Universidad UAA. Y no sin antes reconocer en Rafa Polo, pues un hombre también que nos permite hacer la expresión musical a través de este espacio que nos brinda y que nos apoya además, pues con su profesionalismo. Gracias, don Rafa Polo. Y nos vamos ahora con Mozart y el violín Concierto en el Adagio y ese violín de Christian Attenburgo.

Y así damos un espacio para el espacio del fonógrafo, en donde voy a extraer de el disco Estudiantinas Sinfónica Concierto en Vivo con la tuna guascalentense, pero ahora acompañado de la grandiosidad armónica de nuestra orquesta sinfónica, y a quienes envío desde aquí el cariño, el respeto y la admiración por su generosidad y permitir esta joya musical en donde una tuna y su alegría tunantesca es acompañada de la grandiosidad armónica de una orquesta, precisamente con el tema El Relicario.

0: Gracias a Rafa Polo en los controles.
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3: Un minuto de poesía. Me gusta cuando callas, Pablo Neruda. Me gusta cuando callas porque estás como ausente. Y me oyes desde lejos y mi voz no te toca. Parece que los ojos se te hubieran volado y parece que un beso te cerrara la boca. Como todas las cosas están llenas de mi alma, emerges de las cosas, llena del alma mía. Mariposa de sueño, te pareces a mi alma. Y te pareces a la palabra melancolía. Me gustas cuando callas y estás como distante. Y estás como quejándote, mariposa en arrullo. Y me oyes desde lejos y mi voz no te alcanza. Déjame que me calle con el silencio tuyo. Déjame que te hable también con tu silencio. Claro como una lámpara, simple como un anillo. Eres como la noche, callada y constelada. Tu silencio es de estrella, tan lejano y tan sencillo. Me gustas cuando callas porque estás como ausente, distante y dolorosa, como si hubieras muerto. Una palabra entonces, una sonrisa bastan, y estoy alegre, alegre de que no sea cierto.
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1: En este momento, las 7 en punto.

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2: ¿Qué tal? Bienvenidos. Gracias a la Benemérita Universidad Autónoma de Aguascalientes, a Oswaldo Rodríguez en los controles, pero sobre todo a usted, muchísimas gracias por permanecer en sintonía con Radio UAA, de todo y para todos. Yo soy Gilberto Aldán. Hace 2 años fue asesinado Héctor Melesio Cuen, usted lo recordará. De acuerdo a la Fiscalía General de Sinaloa, la fiscal Sara Bruna Quiñones señaló que el asesinato fue motivo del intento, que salió mal, de 2 jóvenes por asaltarlo en una gasolinera. Le querían arrebatar su camioneta y al oponer, Héctor Melesio Cuen fue balaceado en sus piernas. El rector de la universidad, es legislador, exsecretario de Salud en Sinaloa y fundador del Partido Sinaloense, fue trasladado a una clínica donde finalmente murió. La Fiscalía de Sinaloa le señalaba que la titular era en ese entonces Sara Bruna Quiñones, presentó un video del momento en que estos jóvenes en una bicicleta se acercaban a la camioneta de Héctor Melesio Cuen y le disparaban. El caso fue creciendo, la Fiscalía General de la República lo tomó en sus manos. En ese entonces el titular de la FGR era Alejandro Kretzmanero, y surgieron una serie de inconsistencias, como que no habían reportado los balazos, que los gasolineros que trabajaban ahí no lo habían detectado, que las características de Héctor Melesio Cuen no correspondían con las de haber sido atacado en una gasolinera. Pero el caso fue un poquito opacado porque en esas mismas fechas nos enteramos de que Ismael el Mayo Zambada, había sido secuestrado y entregado a las autoridades de los Estados Unidos. Cuando finalmente Alejandro Kretzmanero presentó la información acerca de lo que había ocurrido con Héctor Melesio Cuen, se dieron cuenta, la Fiscalía Estatal quedó exhibida como cómplice de la fabricación. Hoy, a 2 años, no hay una sola orden de aprehensión contra los ministerios públicos, los peritos, los policías que montaron la escena de la gasolinera. Y sigue en libertad la fiscal Sara Bruna Quiñones. Vale la pena recordar esto porque en el juicio, bueno, que no fue tal, en Brooklyn, de hace unos días, en que se dictó sentencia contra Ismael el Mayo Zambada, el jefe del cártel de Sinaloa leyó una carta, y en esa carta, le voy a leer, creo que ya lo habíamos compartido, una de las palabras, un llamado que hizo Ismael el Mayo Zambada. Señala, y cito: "Sé que la versión oficial que dan las autoridades del estado de Sinaloa es que Héctor Cuen fue tiroteado la noche del 25 de julio en una gasolinera por 2 hombres de motocicleta que querían robar su camioneta. Eso no es lo que ocurrió. Lo mataron a la misma hora y en el mismo lugar donde a mí me secuestraron". Sigue más adelante el Mayo Zambada: "Creo que es importante que se sepa la verdad. Eso es lo que ocurrió y no las historias falsas que están circulando. Hago un llamado a los gobiernos de México y Estados Unidos para que sean transparentes y proporcionen la verdad". Esto dicho por un narcotraficante que revela las mentiras de una fiscalía estatal y que además, a 2 años de que se dieron a conocer estos hechos, pues no hay una sola orden de aprehensión, no se está investigando nada. Incluso el narcotraficante tiene que decirle o instar a las autoridades estadounidenses y mexicanas a que se comprometan con la verdad y con la transparencia. Esto ocurre en un país donde la aplicación de la justicia es vista como una arma política. Justo el día de hoy le preguntaron eso a la presidenta Claudia Sheinbaum, si con el arresto que ocurrió hace unos días del exgobernador de Baja California,

0: Ernesto Rufo Appel, que fue detenido el 16 de julio, hace unos días, en Ensenada, le preguntaban a la presidenta Sheinbaum si no se utiliza la aplicación de justicia como norma política, porque ya en varias ocasiones en que la presidenta menciona la detención de Ernesto Rufo Appel y que además lo señala como el líder de una organización que se encargaba de huachicol fiscal. Dijo la presidenta que es falso, que las acusaciones son absolutamente falso, y la fiscalía dio muchísimas pruebas de este caso, muchísimas, pero además no es solamente el exgobernador, sino por lo menos 8 detenidos de un modelo de contrabando de combustible que es un fraude al Estado mexicano, a las y los mexicanos. Así se deslindó, pero desde el oficialismo, todos, absolutamente todos, ya señalan como culpable a Ernesto Rufo Appel. Esta investigación empezó desde el año pasado, el 19 de noviembre del 25, el exgobernador de Baja California, el primer gobernador de oposición, usted recordará que ascendió a la gubernatura de Baja California durante el sexenio de Carlos Salinas de Gortari, Ernesto Rufo compareció en calidad de testigo ante la Fiscalía General de la República tras un decomiso histórico de más de 15 millones de litros de hidrocarburo que fue decomisado en Coahuila. Siguieron varios intentos por detener a Ernesto Rufo Appel en julio del 2026, pero los jueces señalaban que no había suficientes pruebas como para liberar la orden de aprehensión hasta el 16 de julio del 2026, cuando Rufo Appel es detenido en Ensenada por elementos federales, acusado de delincuencia organizada y contrabando de combustible. Los días subsiguientes, el 17, el 18 y el 19 de julio, se dan tres audiencias prolongadísimas de casi todo el día, que se prolongan por muchísimas horas, hasta que finalmente el 19 de julio se le dicta prisión preventiva y además a Rufo Appel junto con otros implicados se los llevan al penal del altiplano. El 23 de julio se le informa a Rufo Appel, se le vincula proceso y a él y a 7 coacusados por delincuencia organizada y contrabando de hidrocarburos. Todavía hoy, el 27 de julio, este lunes, el caso sigue en disputas políticas. La presidenta, como le comentaba, rechaza que se trate de persecución y afirma que hay muchísimas pruebas en su contra, pero en las diferentes entrevistas que ha dado el abogado defensor de Ernesto Rufo Appel, Fernando Gómez Montt, también un panista de hace mucho tiempo, un político que incluso llegó a ser secretario de Gobernación, bueno, pues hizo varias declaraciones acerca de todo lo mal que está en este caso, el caso de Ernesto Rufo Appel. Pero vamos a un corte musical antes de llegar a las conclusiones. Les traigo preparada una grabación en vivo de esto que ocurrió hace poco en el Festival Wonderful, que es un tributo que se realiza a Stevie Wonder cada año allá en Los Ángeles, California, y es la trompetista Tatiana Tate con una versión de Don't You Worry About a Thing. Por favor, Osvaldo.
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Eso fue Don't You Worry About a Thing, en la versión, la interpretación funkadelic de Tatiana Tate, una joven trompetista a la que le puede seguir la pista a través de sus redes, Tatiana Tate, en verdad vale la pena, es muy joven, una jazzista muy joven, se está integrando. Bueno, le señalaba entonces que la presidenta Claudia Sheinbaum indica que no hay justicia selectiva y que no se está utilizando la aplicación de la justicia como arma política. Sin embargo, las denuncias, las declaraciones de Fernando Gómez Montt no dejan muy bien parada a la fiscalía ni a la presentación de estas pruebas. Señaló Fernando Gómez Montt que en 20.000 páginas que la fiscalía ha presentado no hay una sola prueba de que Ernesto Rufo haya tomado conocimiento o decisiones en esto, que no se le acusa de liderar una organización que no existe, ni una sola. No les enseñaron nada. El criterio para imputar es tan absurdo como simplemente decir que Ernesto Rufo es accionista. No hay llamadas, no hay ni testigos, y al parecer, indica Fernando Gómez Montt, los coacusados ni siquiera tienen relación entre ellos. Sobre las declaraciones de las diversas declaraciones de la presidenta Claudia Sheinbaum, Fernando Gómez Montt dijo que la presidenta Claudia Sheinbaum se refiere al caso de Ernesto Rufo solo por lo que alguien le dice, que además es falso. Alguien en nombre de la presidenta revisó el expediente, hizo una valoración frívola, torpe y morbosa de lo que existe, y después le dio consecuencias y alcances que no tenían. Esto ha dividido a la opinión pública, quienes condenan ya a Ernesto Rufo, quienes consideran que es una cortina de humo para que no nos estemos fijando en qué ocurre con el caso de Rubén Rocha Moya, qué ocurre con el caso de la gobernadora de Baja California, Marina del Pilar, que hoy mismo empieza a ver nuevas revelaciones y se le señala una vez más como traidora a la patria, porque en esta ocasión contrató a un agente del FBI para asesorarse. Entonces, esto va a seguir así. Si es una cortina o no de humo, la verdad es que va a ser muy difícil resolverlo, porque están ligados los casos, por lo menos el de Marina del Pilar, que ocurre en Baja California, y lo que sí ha llamado muchísimo la atención es que la oposición se ha dividido y son pocos los que meten la mano al fuego por Ernesto Rufo Apple. De hecho, el PAN ha sido muy cauteloso en sus comunicados y solamente el viernes un grupo de exgobernadores encabezados por el expresidente Vicente Fox Quesada, y donde estaba también Francisco Ramírez Acuña y Juan Carlos Romero Hicks, solicitaron que se resolviera a favor de Ernesto Rufo Apple por condiciones humanitarias, que se le pidieran, que le dieran, otorgaran el arraigo domiciliario, porque es increíble que a estas alturas del partido, con un expediente, a decir del abogado defensor, tan mal armado, esté en un penal de máxima seguridad el primer gobernador de oposición. Pero no me quiero ir, aquí estaría, va a seguir esto en marcha, hay que ver qué ocurre con Ernesto Rufo, hay que ver si estas acusaciones terminan o no fundamentadas como para meter a la cárcel, meter y que permanezca en la cárcel Ernesto Rufo Apple. Pero no me quiero aprovechar el último minuto para felicitar a Aguascalientes. El día de hoy se entregaron, me parece que hay una inversión importante en materia del sector salud, se entregó por casi 40 millones de pesos, se entregó, la gobernadora Teresa Jiménez entregó la unidad de atención a pacientes con quemaduras, con tecnología de punta para atender a quienes sufran estas quemaduras, y se entrega una atención integral en un entorno mucho más seguro. Y también se inauguró, con una inversión de casi 4.900.000 pesos, el área de trasplante de médula ósea, que brindará atención a pacientes que requieran tratamiento especializado y que les permite una segunda oportunidad de vida. Y otro programa que se llama el programa Huella, es una iniciativa pionera en Aguascalientes
que busca complementar la atención médica mediante el acompañamiento terapéutico de un perro especialmente entrenado. Esto fue hoy en el Centenario Hospital Miguel Hidalgo. Felicidades, felicidades en verdad al gobierno del estado por estas tres iniciativas, por esas tres unidades, al secretario también Rubén Galaviz. Pues muchísimas gracias, yo soy Edilberto Aldán, gracias a la Benemérita Universidad Autónoma de Aguascalientes, Osvaldo Rodríguez, pero sobre todo usted por mantenerse en sintonía con Radio UAA. Ánimo, salud y democracia.

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7: 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Son las 7 con 30 minutos.
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Las 7:30 de la noche es la hora exacta para encender la máquina del rock aquí en Radio UA 94.5 FM. Bienvenidos, yo soy Oswald Rodríguez y pues vamos a comenzar con nuestra dosis diaria de rock en español. Estamos transmitiendo en vivo desde Ciudad Universitaria, vacía todavía, pero ya comienzan las actividades y próximamente pues tendremos el campus lleno. Por el momento pues está todo tranquilo aquí en el campus central de la UAA y, como les decía, pues estamos transmitiendo desde la Benemérita Universidad Autónoma de Aguascalientes en la unidad de radio José Dávila Rodríguez. Yo soy Oswald Rodríguez y bueno, pues vamos a compartir muy buena música y también los invito a que se conecten, a que se comuniquen, mejor dicho, a nuestro WhatsApp aquí en cabina 449-912-1588. 449-912-1588. Vamos a comenzar con esto de Víctimas del Doctor Cerebro. Esto se titula Sobrenatural. Bienvenidos, esto es Rock Machine. Comenzamos.

0: mande matar a los Rolling Stones.
1: Señor, ellos no son.
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2: Acabamos de escuchar Sobrenatural con Víctimas del Doctor Cerebro y así es como damos inicio a la emisión del día de hoy aquí en Rock Machine. Que bueno, esta canción pues ha tenido varias etapas, Víctimas del Doctor Cerebro. Por ahí estaba viendo que hace poco salió una entrevista con uno de sus fundadores y pues ha tenido varias etapas y ha recorrido varios estilos. Este es uno de los que podrían decirse pues un poquito más fresones, si acaso, pero no deja de ser Víctimas del Doctor Cerebro. Muy bien, son las 7:36. Quiero mandarle saludos a quienes ya están sintonizando el 94.5 de FM Radio UAA. Saludos a todos los que van conduciendo sus automóviles en estos momentos. Manejen con precaución, por favor. Hace rato que venía aquí llegando a la universidad. Tengan mucho cuidado. Una señora hasta adelante, estábamos en el alto y una señora se quedó dormida. Afortunadamente no le pasó nada porque se nos hizo raro que cambió el semáforo a verde y pues varios tocamos el claxon y no pasó nada. Entonces yo rebasé a la señora y se veía así como pues medio dormida, ¿no? Dije, ojalá y no le haya pasado nada. Después me fui a asomar de chismoso a ver si seguía ahí el carro y no, ya se había retirado. Afortunadamente no le pasó nada a la señora, únicamente se quedó dormida, pues con los calores que hay por la tarde se duerme uno, pero entonces tengan mucho cuidado cuando estén conduciendo, no manejen cansados también y usen siempre su cinturón de seguridad. Le mandamos saludos a la señora que pues se echó una siestecita en lo que cambiaba el alto. Hubiera dejado más tiempo el semáforo para que completara su sueño. Pero bueno, afortunadamente no le pasó nada. Nada más se quedó pues dormida en lo que estaba el cambio del semáforo del alto al siga. Y pues cambió el siga y siguió echándose ahí otros 2 minutos de siesta. Que a lo mejor y fue una siesta bastante reparadora. Ya después siguió su camino la señora. Muy bien, pues vamos a continuar. Ah, quiero mandarle saludos también a mi señora madre hasta la Ciudad de México. Besos y abrazos, mamá. Gracias por sintonizar. Y vamos a continuar ahora sí con esto de Jaguares. Les debo todavía el audio. Todavía no he recuperado mi audio de Kiko presentando Pongan Jaguares. Pero bueno, vamos a escuchar a Jaguares. Esto es Hay Amores que Matan. Lo escuchas, por supuesto, en Rock Machine.

0: Yo sí estaba en onda, pero luego cambiaron la onda. Ahora la onda que traigo no es onda, y la onda de onda me parece muy mala onda, y te va a pasar a ti.
1: Para nada, maestro. Nosotros vamos a rockear por siempre. Forever, forever.
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3: Y nosotros también vamos a seguir rockeando forever aquí en Rock Machine a través de Radio UA 94.5 FM. Escuchamos a continuación a los Blues Boys. Este programa no sería Rock Machine si no pusiéramos rock urbano, del cual yo soy fan y espero que a ustedes también les guste. Vamos a escuchar con los Blues Boys Dulce Yvonne, que es una canción que ha sido la culpable de que a muchas mujeres, sobre todo nacidas en aquellas épocas, finales de los 80, principios de los 90, pues les pusieran justamente ese nombre, Dulce Yvonne. Vamos a escucharlo y continuamos con más.

0: De todas maneras no vamos a cambiar. Hay que ser rockers movidos, hijos.
1: Ahí están los Blues Boys con Dulce Yvonne, un track que pertenece al álbum La Ciudad. Son las 7:46, estamos a mitad de programa. Yo los sigo invitando a que se comuniquen al WhatsApp aquí en cabina, 449-912-1588. Si gustan enviar saludos, hacer un comentario, una recomendación musical, lo que ustedes gusten, está disponible en nuestro centro de mensajes. Vamos a continuar ahora con Salvador y los Eones. Esto es Corazón, Corazón.

Rock Machine. Ahí está Corazón Corazón con Salvador y los Eones. Y nosotros ya nos estamos aproximando a la recta final de esta emisión. Escuchemos a la banda Akash. Esto es Desde tu Cielo.

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1: Bien, acabamos de escuchar Desde tu Cielo con Akash. Y bueno, pues ha llegado el momento de despedir la emisión del día de hoy aquí en Rock Machine. Les agradezco mucho su preferencia y su sintonía. Quédense en compañía de Radio UA 94.5 FM. Tenemos de todo y para todos. Los voy a dejar con esto de Nahual. Esto se titula La Memoria. Yo soy Oswald Rodríguez, nosotros nos escuchamos el día de mañana en punto de las 7:30 de la noche para encender nuevamente la máquina del rock. Que tengan una bonita noche, pásenla bien y pórtense bien. Hasta la próxima.

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1: En la Universidad Autónoma de Aguascalientes se eligió a Joaquín Marín Cadena, estudiante de quinto semestre de la Licenciatura en Comunicación e Información, como la voz oficial de la Feria Universitaria 2026. El joven fue seleccionado entre 73 participantes de 9 centros académicos dentro de la convocatoria Mi Voz en la Feria Universitaria, que llegó a su tercera edición. El jurado evaluó aspectos como dicción, ritmo, intensidad, estilo y originalidad. La iniciativa busca que las y los estudiantes participen en proyectos reales que fortalezcan sus habilidades profesionales. La Feria Universitaria se realizará, por cierto, los días 5 y 6 de septiembre. El gobierno del estado de Aguascalientes invitó a estudiantes de educación superior a participar en el hackathon Electromovilidad Case 4.0, que se realizará el próximo 7 de agosto en la Universidad Tecnológica Metropolitana de Aguascalientes. Las propuestas deberán enfocarse en movilidad, industria 4.0 y agroindustria. Durante la jornada, los participantes trabajarán en equipos para desarrollar soluciones vinculadas con vehículos eléctricos conectados y autónomos, sistemas inteligentes de movilidad y tecnologías aplicadas al campo. El registro permanecerá abierto hasta el 5 de agosto. El evento es organizado por el Instituto de Educación de Aguascalientes, la UTMA, Viz Universities y Stuttgart Performance Circuit. La Coordinación Nacional de Protección Civil informó que se esperan lluvias intensas de hasta 150 milímetros en regiones de Sonora, Oaxaca y Chiapas, además de precipitaciones fuertes o chubascos en más de 20 estados del país, incluido Aguascalientes. El Servicio Meteorológico Nacional prevé lluvias muy fuertes en entidades como Sinaloa, Chihuahua, Durango, Nayarit, Jalisco, Colima, Guerrero, Puebla y Veracruz. Protección Civil pidió a la población evitar cruzar corrientes de agua, pasos a desnivel inundados y zonas encharcadas, así como mantenerse atenta a los avisos oficiales y reportar cualquier situación de riesgo en el 911. En el ámbito internacional, el presidente electo de Colombia, Abelardo de las Priela, anunció que romperá relaciones diplomáticas con Cuba y Nicaragua, además de cerrar 15 consulados y 14 embajadas en distintos países. El mandatario electo, quien asumirá el cargo el próximo 17 de agosto, señaló que su gobierno no mantendrá vínculos con los que calificó como tiranías. También informó que revisará la presencia diplomática de Colombia en varias regiones y que planea reabrir la representación en Jerusalén, además de suspender la instalación de una embajada en Palestina. De la Espriela aseguró que estas medidas buscan reducir gastos y redirigir recursos a seguridad.
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3: Educación de tipo militarizado no está permitida por la Constitución ni por la Ley General de Educación. El funcionario confirmó que ya se ordenó una revisión nacional de permisos a estados tras el caso de la menor Dafne Zapata en el estado de Tamaulipas. Estudiantes y padres de familia marcharon este lunes en Ciudad Universitaria para exigir transparencia en este proceso de admisión de la Universidad Nacional Autónoma de México. Esto luego de que las fallas e irregularidades reportadas durante el examen de ingreso en línea. En tanto, el rector de la UNAM, Leonardo Lomelí Vanegas, anunció la formación de una comisión integrada por 16 catedráticos para revisar este proceso. Para combatir la plaga del gusano barrenador, este lunes fueron liberadas 2.5 millones de moscas estériles. Esto fue en el sur de Chihuahua, procedentes de la planta de Metapa de Domínguez en el estado de Chiapas. Alerta ambiental en Naco, Sonora, esto luego del descarrilamiento de un tren de Ferromex, subsidiaria del Grupo México de Germán Larrea, responsable de lixiviados de cobre en Cananea, Sonora. el cual derramó cerca de 60 mil litros de una sustancia química catalogada como material peligroso. En lo internacional vamos a informar que pese a un reciente cese temporal de los ataques entre Estados Unidos e Irán, ya que Donald Trump asegura lo contrario, el Ministerio de Asuntos Exteriores iraní descartó la existencia de negociaciones en curso con Washington para abordar el conflicto bélico. Sin acuerdos y sin solución a una vista, concluyó el encuentro entre el embajador argentino en Brasilia, Daniel Raimondi, y el canciller de Brasil, Mauro Vieira, quienes hablaron sobre los insultos proferidos el fin de semana por parte del presidente argentino Javier Milei contra el mandatario brasileño Luis Ignacio Lula da Silva. En medio de la crisis política social y el conflicto con las pandillas locales que enfrenta Haití desde hace varios años, el Consejo Electoral del país caribeño fijó para el 13 de diciembre una nueva fecha para realizar elecciones, las cuales se han visto postergadas debido a la precaria situación de seguridad que se vive. Pues ahora sí, le invitamos a ir al detalle de la información. El secretario de Educación Pública, Mario Delgado, aseguró que la educación militarizada no está permitida por la legislación mexicana. Y luego precisó que ni la Secretaría de Educación ni la Secretaría de la Defensa Nacional han autorizado este tipo de instituciones. Tras el fallecimiento de la menor Dafne Zapata en un campamento del estado de Tamaulipas, la dependencia ordenó revisar la operación de academias con este modelo en todo el país. Y luego refirió que cualquier acto de violencia o maltrato contra estudiantes es inaceptable. El funcionario enfatizó que la formación militar corresponde exclusivamente a las Fuerzas Armadas, mientras continúan las investigaciones sobre este caso.
4: La Secretaría de Educación Pública no tiene autorizado el funcionamiento de escuelas militarizadas en el país que permiten malos tratos en el proceso de enseñanza-aprendizaje. Así lo dejó en claro durante la mañanera en Palacio Nacional el titular de la dependencia federal, Mario Delgado, quien fue muy enfático al advertir que los esquemas de educación militarizada en escuelas de educación básica no están autorizados ni en la Constitución ni en ninguna ley en la materia. El titular de la SEP precisó que de ello se ha dado conocimiento a todos los gobiernos estatales para que realicen una supervisión luego de que se han detectado otras escuelas similares.
5: Enviamos un comunicado a todas las autoridades estatales que son las responsables de dar reboes, autorizaciones para la operación de escuelas, recordándoles que de conformidad con la Constitución y con la Ley General de Educación, no está en ningún momento autorizado este tipo de educación militarizada, que así les llaman ellos.
4: Respecto del feminicidio de Dafne, una adolescente de 13 años que murió en una academia militarizada en Tamaulipas, el secretario de Educación Pública expuso que las autoridades apoyarán en la medida que sea posible respaldarles. Para Pulso de Radio Educación, Víctor Bárcenas.
3: Bueno, y en otro tema relacionado con la educación, aspirantes, estudiantes y padres de familia marcharon en Ciudad Universitaria para exigir transparencia en el proceso de admisión de la Universidad Nacional tras las fallas registradas durante el examen de ingreso en línea. Los manifestantes solicitaron la revisión de los resultados y pidieron que la prueba vuelva a aplicarse de forma presencial para garantizar igualdad de condiciones. En respuesta, la Universidad Nacional Autónoma de México informó que continúa revisando las irregularidades detectadas y mantiene suspendidas temporalmente las inscripciones de nuevo ingreso mientras concluye el análisis del proceso de admisión.
6: Aspirantes que fueron rechazados en el examen de ingreso a licenciatura de la UNAM realizaron una manifestación para exigir que esta prueba vuelva al modo presencial y no se dependa de la inteligencia artificial. Los inconformes marcharon del Metro Universidad y del Metrobús Ciudad Universitaria a la Torre de Rectoría.
7: ¡No es posible tanto puntaje perfecto! ¡Tanto tramposo dentro!
6: Los manifestantes exigieron una auditoría completa del proceso, revisiones individuales y el regreso definitivo a los exámenes presenciales.
8: Y pues al final también afecta en todos, porque si esas personas que entraron con trampa y no terminan la carrera como tal, o si la terminan y no son los profesionales que la sociedad necesita, pues también es un gasto de recursos que da la UNAM a cada estudiante.
9: En este caso de que se regularice, se debería de regularizar. Digo, las instrucciones eran muy claras, no se permitía ningún uso de ningún tipo de dispositivo más que la computadora y un lápiz y una hoja de papel. Personas pues no hicieron caso y ni modo.
10: Pues aquí pagan, como dicen, justos por pecadores. ¿Qué opinas de estos que incluso se lo difunden por redes sociales, ¿no? Yo hice trampa y me quedé. ¿Qué te mereces? ¿Qué opinión te merece eso?
9: Pues justamente, o sea, había muchas personas que decían, es que si sabían que iban a aumentar, ¿por qué no hicieran trampa? Es tu culpa. Para mí vale más mi honestidad, estar tranquilo y saber

0: 2026. La comisión técnica está integrada por 10 académicos e investigadores de distintas disciplinas, entre ellas biología, física, matemáticas, derecho, pedagogía, historia y ciencias sociales. El grupo es presidido por el investigador emérito Eduardo Barzana García y tendrá como secretario técnico a Joaquín Narro Lobo.
1: Ante el cúmulo de cuestionamientos e irregularidades de los resultados del examen de admisión a licenciatura de la UNAM, el rector de la máxima casa de estudios, Leonardo Lomelí, instaló la comisión técnica para la revisión del procedimiento. Integrada por 16 personas, esta comisión deberá revisar el proceso en su totalidad para tomar las decisiones que sean necesarias y que podrían incluso llevar a la cancelación de este proceso que por vez primera se realizó totalmente en línea y con asistencia de inteligencia artificial. En su mensaje, Lomelí Vanegas señaló la importancia de que la transparencia sea el eje fundamental para saber qué ocurrió y que las deficiencias no se repitan, no solo en la UNAM, sino en todas las instituciones de educación superior del país.
2: La universidad se tiene que poner de lado de aquellos que estudiaron, que se prepararon, que buscaron en el examen de ingreso la oportunidad de acceder a la educación superior. Estamos interesados, en primer lugar, en esclarecer lo que ocurrió. En segundo lugar, en buscar la mejor forma de garantizar el acceso equitativo de las y los aspirantes a la educación superior que imparte la universidad.
1: Para Pulso de Radio Educación, Carlos Calzada.
0: Bueno, en otra información, la presidenta Claudia Sheinbaum Pardo destacó que es necesario la regulación de las redes sociales y los dispositivos en menores de edad. Por ello, la mandataria federal dijo que busca construir una solución que permita desalentar el uso intensivo de estos aparatos a esa edad mediante el consenso para impulsar otras actividades.
3: Durante la mañanera en Palacio Nacional, la presidenta Claudia Sheinbaum insistió en la necesidad de debatir pública y abiertamente sobre la regulación del uso de celulares y redes sociales entre niñas, niños y adolescentes. Para abonar a este debate, el secretario de Educación Pública, Mario Delgado, expresó que el uso excesivo de celulares genera cambios de hábitos entre niños y adolescentes.
4: Los dispositivos aprenden de nosotros e intervienen en nuestros hábitos, capturan nuestra atención, modifican nuestras rutinas, conductas y comienzan a ocupar espacios que destinábamos a otras actividades.
3: Durante la mañanera también presente la especialista en prevención de adicciones, Tania Jiménez, maestra en orientación psicológica, detalló la forma adictiva que tiene el uso de celulares, muy similar al uso de drogas.
5: Número uno, la pérdida de control. Decimos que vamos a estar 5 minutos en el celular y ya llevamos 2 horas. Número dos, este deseo intenso, este impulso por volverlo a hacer. Número tres, seguir utilizándolo aunque nos genere consecuencias negativas como conflictos familiares, bajo rendimiento escolar, problemas laborales, temas de salud, etc. Número cuatro, tolerancia, el necesitar cada vez más para sentir los mismos efectos. En el tema de la tecnología se puede ver un poco más sutil que en el tema, por ejemplo, de consumo de sustancias, pero de igual manera podemos ver que antes podíamos estar en redes sociales media hora y ahora necesitamos más tiempo.
3: Para Pulso de Radio Educación, Víctor Bárcenas.
0: La Comisión para la Igualdad de Género en el Senado de la República presentará esta semana la ruta de análisis, también de discusión, para esta iniciativa enviada por la presidenta Claudia Sheinbaum para expedir la Ley General de Prevención, Investigación, sancionar también el delito del feminicidio. Es una propuesta que busca homologar este tipo penal en todo el país, luego fortalecer la investigación de estos crímenes y endurecer las sanciones.
6: La Comisión para la Igualdad de Género del Senado presentará el miércoles próximo la ruta crítica para el análisis y discusión de la iniciativa con proyecto de decreto que expide la Ley General para prevenir, investigar y sancionar el delito de feminicidio, propuesta por la presidenta Claudia Sheinbaum Pardo, para castigar hasta con 105.

0: años de cárcel, el feminicidio agravado y con al menos 50 años de prisión al feminicidio en grado de tentativa. El presidente de la Junta de Coordinación Política del Senado, Ignacio Mier Velasco, adelantó que la intención es que las comisiones trabajen en el mes de agosto para que la nueva ley sea el primer tema que se apruebe en el periodo ordinario que comienza el primero de septiembre, incluso desde la primera semana.
1: Que se refiere a reforma constitucional para catalogar el feminicidio como un delito grave y poder legislar la Cámara de las Senadoras y Senadores y el Congreso de la Unión, Cámara de Diputados, en materia de feminicidio.
0: Para Pulso de Radio Educación, Reinaldo Cerecero.
2: Bueno, después de más de dos décadas de movilizaciones, recursos legales y resistencia comunitaria, los opositores a la presa La Parota celebraron la decisión del Gobierno de México de cancelar de manera definitiva el proyecto hidroeléctrico previsto para el estado de Guerrero, una obra que durante 23 años generó un intenso conflicto por sus posibles impactos sociales y ambientales.
3: Luego de 23 años de lucha en contra de la construcción de una hidroeléctrica en el estado de Guerrero, el Consejo de Ejidos y Comunidades Opositoras a la presa La Parota se congratuló por la decisión del gobierno federal de cancelar de manera definitiva el proyecto. El SECOP, sin embargo, demandó justicia para su vocero Marco Antonio Suástegui Muñoz, asesinado en abril de 2025, quien fue parte importante en la lucha iniciada en 2003 cuando se anunció el proyecto. El Consejo también exigió que la presidenta Claudia Sheinbaum emita un decreto en el que se ordene claramente la cancelación de la construcción de la presa La Parota. El SECOP señaló que mantendrá su total apoyo a todas las luchas sociales del país para evitar que se impongan proyectos como el de La Parota, que gracias a la movilización de los pobladores de la zona logró ser cancelado. Para Pulso de Radio Educación, Martín Marcos Velasco.
2: Bueno, luego de que el dirigente nacional del Partido Acción Nacional, el PAN, Jorge Romero, afirmó que la investigación judicial contra el exgobernador de Baja California, Ernesto Rufo Appel, se trata de una persecución política, este día la presidenta Sheinbaum Pardo rechazó estas acusaciones y sostuvo que la Fiscalía General de la República presentó pruebas suficientes para sustentar el caso, por lo que aseguró que no existe un uso político de las instituciones de procuración de justicia.
4: Ante la insistencia de voces de la oposición panista que denuncian hay una persecución política contra el exgobernador Ernesto Rufo Appel, la presidenta Claudia Sheinbaum rechazó haya un uso de las instituciones para juzgar a los opositores. Luego de que el pasado fin de semana, el dirigente del PAN, Jorge Romero, aseguró que el exgobernador de Baja California, Ernesto Rufo Appel, es un preso político, la presidenta Claudia Sheinbaum señaló que la FGR ha presentado muchas pruebas sobre este caso y rechazó que se haga un uso político de las instituciones de procuración de justicia. La presidenta Claudia Sheinbaum indicó que a Rufo Appel se le acusa por un fraude cometido en contra del Estado mexicano y es falso, sea perseguido político.
5: No, falso, absolutamente falso. Y la Fiscalía pues dio muchísimas pruebas de este caso. Muchísimas, pero más no es solamente el exgobernador, sino por lo menos 8 detenidos de un modelo de contrabando de combustible, que es un fraude al Estado mexicano, a las y a los mexicanos.
4: Para Pulso de Radio Educación, Víctor Bárcenas.
2: Sí, el señor tiene una empresa y se le cayó haciendo cosas fraudulentas. La incertidumbre económica y el complejo entorno en la inversión comienza a influir en las decisiones y contratación de las empresas. Así lo advirtió la Coparmex al subrayar que al momento prevaleció esta cautela para generar nuevos empleos.
6: La incertidumbre económica nacional y global impacta de manera significativa las decisiones de contratación de personal en México. Así, Para el dirigente de la Confederación Patronal de la República Mexicana, Juan José Sierra, el mejor programa social es el empleo formal.
7: El mejor programa social es el empleo formal. Vemos que las empresas quieren crecer, pero necesitan condiciones para invertir. Por eso proponemos simplificar y digitalizar trámites para facilitar la operación empresarial, fortalecer la seguridad y el estado de derechos, vincular la formación de talento con las necesidades del mercado laboral, facilitar la formalización y el financiamiento de las MIPYMES, garantizar infraestructura, energía y conectividad competitivas, generar certidumbre e incentivos para la inversión productiva. México tiene el talento y la capacidad empresarial para crear más y mejores empleos.
6: Para Pulso de Radio Educación, Verónica Martínez Chavira.
2: Bueno, la estrategia para proteger la ganadería mexicana del gusano barrenador entró en una nueva etapa. La Secretaría de Agricultura y Desarrollo Rural informó que este día fueron liberadas las primeras 2.5 millones de moscas estériles producidas en la nueva planta de Metapa de Domínguez, que está en el estado de Chiapas. Una medida biológica que busca contener y erradicar esta plaga en el sur del estado de Chihuahua, una de las regiones con mayor actividad pecuaria del país.
3: Un primer lote de 2 millones de pupas estériles del gusano barrenador será enviado esta semana al estado de Tamaulipas a fin de avanzar en la erradicación de la plaga y para fortalecer la sanidad pecuaria en la región, informó la Secretaría de Agricultura. En la planta de la mosca del gusano barrenador en Metapa de Domínguez, estado de Chiapas, se espera alcanzar una producción semanal de 100 millones de moscas para noviembre próximo. Recalcó que la producción y esterilización de moscas en México marca una nueva etapa en el combate contra esta plaga y cuando se tiene contemplado retomar la exportación de ganado mexicano a Estados Unidos a partir de finales de agosto, luego de 14 meses de cierre, dada la presencia de esta plaga. Para Pulso de Radio Educación, Martín Marcos Velasco.
2: Bueno, pues se registró este día el descarrilamiento de un tren de carga de Ferromex. Esto fue en el municipio de Naco, en el estado de Sonora, el cual derramó cerca de 60 mil litros de una sustancia química catalogada como material peligroso. De acuerdo con un comunicado, la autoridad narró que el accidente ocurrió durante la madrugada del 26 de julio en las inmediaciones del rancho Potrero El Cobre en el ejido Cuauhtémoc. Este incidente provocó que se activara un operativo de emergencia para contener posibles riesgos ahí en la zona. Tras el accidente, el sector permanece bajo resguardo preventivo mientras continúan las maniobras para recuperar el producto derramado y luego verificar que existan condiciones seguras para reanudar las operaciones ferroviarias. Recordemos que Ferromex pertenece a Germán Larrea y es subsidiaria del Grupo México, responsable, acordémonos, de la contaminación del río Sonora, cuando en agosto de aquel año 2014 derramó lixiviados de cobre, afectando gravemente a más de 22 mil habitantes y dañando la agricultura y la economía de la zona. Pasamos a la información internacional. El gobierno de Omán puso en marcha una nueva ofensiva diplomática con la intención de destrabar la crisis en el estrecho de Hormuz. Esto luego de que la Casa Blanca confirmó la suspensión temporal de la ofensiva contra Irán. Pese al anuncio, Teherán desmintió conocer el cese al fuego temporal y luego afirmó que sigue controlando la vía marítima de Hormuz. Trascendió también que el presidente Donald Trump fue aconsejado por un mandos militares para luego un cese de la ofensiva ante el agotamiento de armas de defensa aérea para proteger las bases estadounidenses en esa región del planeta.
8: Durante una gira que lo llevó a Michigan a bordo del avión de la Fuerza Aérea número 1, el presidente Trump confirmó la suspensión temporal de los ataques militares contra objetivos iraníes con la idea de dar una oportunidad a la gestión diplomática. El mandatario afirmó que Estados Unidos está llevando a cabo serias pláticas y que existe una posibilidad real de alcanzar un acuerdo para poner fin a las hostilidades y reabrir el estratégico estrecho de Hormuz, aunque advirtió que concederá un margen de tiempo limitado antes de retomar las acciones militares de gran contundencia si los esfuerzos fracasan.
9: We're having good talks, so we'll see what happens. I think there's a good chance that something could happen, and if it does, good. If it doesn't, we go back to doing what we were doing two days ago.
8: Sin embargo, la postura oficial en Teherán reflejó un tono considerablemente más escéptico, ya que el portavoz del Ministerio de Asuntos Exteriores de Irán, Ismail Baghaei, rechazó las afirmaciones sobre un diálogo directo entre ambos países, aclarando que si bien existen países mediadores en la región que transmiten mensajes del lado estadounidense, no están desarrollándose negociaciones formales cara a cara por el momento. Esta pausa estaría dando al gobierno del presidente Donald Trump para aumentar el material de guerra disponible que se está agotando. Sin embargo, el mandatario rechazó tal aseveración. Para Pulso de Radio Educación, desde Washington, les informó Samuel Gálvez.
2: Y en el Líbano, nación que también ha enfrentado la ofensiva estadounidense a Israel, se denunciaron violaciones al derecho internacional y posibles crímenes de guerra. Al contabilizar 4.300 muertos y el desplazamiento de 1 millón de personas por las ofensivas militares. El alto comisionado de los derechos humanos de la ONU, Volker Turk, emitió la denuncia y aseguró que una misión independiente acordada con el gobierno fue desplegada para recabar pruebas en dichas violaciones.
10: El alto comisionado de las Naciones Unidas para los Derechos Humanos, Volker Turk, afirmó que su oficina ha documentado violaciones a gran escala del derecho internacional humanitario durante el conflicto en el Líbano, algunas de las cuales podrían constituir crímenes de guerra. Al concluir una visita oficial al país, Turk señaló que los continuos ataques aéreos y operaciones terrestres israelíes han causado un elevado número de víctimas civiles, desplazamientos masivos y una destrucción generalizada de viviendas, hospitales, escuelas e infraestructuras esenciales. También recordó que los cohetes lanzados por Hezbollah contra zonas pobladas de Israel han provocado víctimas civiles y daños materiales. Según las autoridades libanesas, desde el 2 de marzo más de 4.300 personas han muerto y más de 12.000 han resultado heridas en el país.
2: Bueno, en otra nota, la severa crisis diplomática originada por los insultos proferidos el fin de semana por el presidente argentino Javier Milei contra su homólogo brasileño Luis Ignacio Lula da Silva no lograron encontrar algún viso de solución luego de que en un encuentro entre el embajador argentino en Brasilia, Daniel Rimondi, y el canciller de Brasil, Mauro Vieira, quien exige disculpas. Lejos de que este primer acercamiento diplomático consiguiera avanzar en superar la tensión bilateral, nuevos actores se sumaron a la polémica, esto luego de que el ministro de Hacienda brasileño, Darío Durigán, calificó como payaso al mandatario argentino y criticó luego las actuales situaciones económicas argentinas durante una entrevista radiofónica. En Argentina, el secretario de Relaciones Económicas Internacionales, Pablo Quirno, evitó referirse en redes sociales a los insultos, pero defendió con ironía los señalamientos de intromisión brasileña en elecciones pasadas. Paralelo a las pláticas con Raimondi, el embajador brasileño en Buenos Aires, Julio Vitelli, viajó a Brasilia para entrevistarse con el canciller brasileño, con quien abordó la crisis en un encuentro que duró pues unos 40 minutos, pero tenemos detalles con France 24.
11: La crisis diplomática entre Brasil y Argentina no parece llegar a su fin. Todo empezó con la participación del presidente argentino Javier Milei en la presentación de la candidatura presidencial de Flavio Bolsonaro en São Paulo. Milei llamó a Lula ladrón, presidiario y basura democrática. También arremetió contra el juez Alexandre de Moraes, del que dijo que es una basura calva por no haberle permitido visitar al expresidente Jair Bolsonaro, que cumple una pena de 27 años por golpismo. Hoy el ministro de Hacienda de Brasil, Durigan, ha dicho que Milei es un payaso, palabras muy duras, y también ha subrayado que la economía brasileña está mucho mejor que la argentina. Además, el ministro de Exteriores, Mauro Vieira, también ha hablado de un comportamiento inaceptable y ha hablado de injerencias en la política de Brasil.
2: Bueno, también en Haití el Consejo Electoral Provisional anunció un nuevo calendario para la primera vuelta de la elección general en la nación caribeña. Será el 13 de diciembre del año en curso, cuando los ciudadanos votarán para elegir a su presidente y legisladores, así como el refrendo para ratificar las enmiendas a la Constitución. La fecha estaba pactada para el 30 de agosto, pero la crisis de seguridad, así como el deterioro constitucional, obligaron a cambiarla. La segunda vuelta de la elección se llevará a cabo el 21 de febrero del 2027. Recordemos que las últimas elecciones celebradas fueron en el 2015 y el 2016. Sin embargo, la violencia terminó con la elección de Jovenel Moïse como presidente, quien fue asesinado en el 2020. Ya nos vamos, están ustedes informados. 27 de julio del 2026, a nombre de todo el equipo que hizo posible este informativo, les saludamos Ana Aguirre, Gabriela Pérez, Ángeles Hernández, José Luis Parra, Luis Ernesto López, Raúl Núñez, Tania Nicanor y Alan Rodríguez. Su servidor José Luis Guzmán les invita a acompañarnos mañana, misma hora, mismas frecuencias.
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4: La hora sigue su curso. Son las 8:32.
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0: Muy bien, y buenas noches y bienvenidos nuevamente a Frontera Cósmica, el programa que los lleva a conocer el universo desde lo que se puede ver desde el patio de nuestra casa hasta sus confines. Y por fin, después de casi 2 meses de estar con el programa al aire, tenemos una noche despejada en Aguascalientes. Es la primera vez que por fin puedo confiar en que estén viendo lo que les voy a platicar, que está presente en el cielo esta vez. Eso lo veremos ahorita en la primera parte de nuestro programa, pero bueno, vale la pena por fin resaltar que tras 2 meses, que bueno, es el periodo de bautizo del programa, ¿no? A final de cuentas, ahí nos bendicieron con muchas lluvias, ahí por fin un poquito de cielo despejado para poder disfrutar. El día de hoy en particular, bueno, vamos a abordar distintos temas, pero muchos que giran en torno a lo que son las definiciones en ciencia. Hay algunas definiciones que pues se ponen en algún momento en la ciencia y que pues después tenemos que cambiar porque descubrimos que no forzosamente funcionan como quisiéramos o como no, como mejor funcione. Así que pues bueno, igual me gustaría saber sus puntos de vista, porque bueno, obviamente son necesarias las definiciones en ciencia, pero hay una en particular que vamos a abordar en el tercer bloque, que hace 20 años se adoptó una nueva definición y eso hizo pues mucha controversia acerca del resultado de esa definición y sobre un objeto en particular que resultó pues degradado del pedestal donde se encontraba. Entonces pues platíquenme ustedes, ya sea a través de Facebook en la publicación en Facebook de Radio UAA o a través del WhatsApp aquí en cabina en el 449-912-1588, 449-912-1588, pues para comentenme que cómo les parece, si están adecuadas, atinadas esas definiciones, si las cambiarían y sobre todo por qué, ¿no? Con eso pues nos vamos entonces al la primera parte de nuestro programa con la frontera de la práctica astronómica.
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0: Muy bien, y como cada semana, pues vamos a empezar con las efemérides astronómicas de la semana. Empezando con, bueno, lo que les había comentado por ahí, vamos a tener otra vez la luna llena. No forzosamente más grande, está más bien más cerca de su apogeo, del punto más alejado, pero pues el 29 por la mañana, bueno, básicamente para nosotros sería por la mañana, pero no lo vamos a poder realmente, bueno, en la madrugada, va a llegar a su punto y a su fase completa, iluminada al 100% en la madrugada del 29, es decir, del miércoles. Ahí tendremos técnicamente la luna llena, la que probablemente, y les recuerdo y seguramente les estaré recordando las próximas semanas hasta que se cumpla el plazo, estamos a un mes precisamente, el 27 de agosto vamos a tener otra luna llena, pero esta vez con un premio, porque vamos a tener eclipse casi total, muy, muy cerca de ser total, 99%, 92%, perdón, por ciento de parcialidad. Se va a oscurecer la mayor parte del disco lunar a partir de las 8 de la noche, el jueves 27 de agosto. Entonces, para que estén pendientes de este fenómeno, que sea visible en todo el continente. También tendremos el 2 de agosto, ya en la madrugada también, para poder observarlo, lo que es la máxima elongación de Mercurio. Es decir, Mercurio estará en su punto más separado del Sol hacia el oeste, por lo que pues sale un poco antes del Sol al amanecer, y entonces si se levantan temprano ese día, que pues creo que es domingo, entonces la verdad seguramente no les dará muchas ganas de levantarse tan de madrugada, pero o si salen muy tarde de la fiesta del sábado, pues ahí a partir de las 5:30 de la mañana podrían ver un punto relativamente brillante sobre el horizonte que antes de que las luces del amanecer lo borren, que sería el planeta Mercurio. Mercurio siempre es un planeta muy difícil de observar debido a que pues siempre está muy cerca del Sol, es el planeta más cercano al Sol, así que no se aparta demasiado desde nuestra perspectiva, y si acaso tenemos unos 15, 20 minutos cuando está en esa posición más alejada del Sol para observarlo, es todo. Así que pues si buscan un buen momento para observar Mercurio, es la madrugada de este domingo 2 de agosto. Y también, bueno, tendremos ahí entre el 30 y el 1 de agosto el máximo de la lluvia de las Delta Aquáridas Sur, que es, bueno, una lluvia no forzosamente de las más abundantes. De cierta manera nos puede servir un poquito de ensayo para las Perseidas, que este año pues se puede esperar una buena noche de Perseidas, ya que la luna estará cerca, bueno, estará prácticamente más bien nueva en el máximo de las Perseidas para el 12 de agosto. Pero bueno, de hecho esas Aquáridas Sur, Delta Aquáridas Sur, serán bastante difíciles de ver porque justamente van a competir con bastante luna en esos días ahí entre el 30 de julio y el 1 de agosto. Entonces, bueno, para que estén atentos a esas efemérides. Y pues bueno, nos vamos con la constelación de la semana, que bueno, Venus nos ha estado guiando a través del cielo en las últimas semanas y vamos a seguir acompañando a Venus. Está a punto de salir esta semana Venus de la constelación de Leo y para entrar a la constelación de Virgo, que es también pues una constelación muy importante. De hecho es la más grande de las 12 constelaciones del zodiaco, digamos en cuestión de superficie del cielo que cubre. Siendo de hecho la segunda, me parece, constelación más grande del cielo después de Hidra, que pues es muy grande porque es muy larga sobre todo, pero no forzosamente muy ancha. Virgo es un pedazote, digamos, del cielo, sí, eso sí, fácil de observar. Virgo tiene una estrella particularmente brillante y de color azul, una estrella muy caliente que seguramente alcanza por ahí los 20.000 grados Kelvin, que se llama Spica, ¿no? Spica es fácil de encontrar si toman la osa mayor, la cola de la osa mayor. Ya vimos que prolongando la cola de la osa mayor encontramos a Arturo, que es el guardián de la osa, en la constelación del Boyero. Ya platicamos la leyenda hace algunas semanas. Y Virgo, bueno, si prolongan todavía esa curva que pasa por la cola de la osa mayor, Arturo, y lo prolongan, y van a encontrar a Spica. De hecho, Arturo y Spica prácticamente salen al mismo tiempo por el horizonte, cuando justamente están en una posición en la que están saliendo. Y bueno, esta constelación de Virgo muchas veces, bueno, se representa como, pues eso significa la Virgen, entonces se representa como una mujer que ha sido pues realmente encarnando distintas diosas a lo largo de la historia. En particular, Ishtar para los babilonios, pero también Astrea para los griegos, aunque también después se ha muchas veces asociado a la diosa Demeter de los griegos, que es la diosa de la agricultura, y ahorita les platico cuál es la relación con la agricultura y Virgo. Está un poquito en el nombre de Spica, y que es básicamente Ceres para los romanos, ¿no? Es la misma diosa, pero ya saben, con nombres diferentes entre los griegos y los romanos. Y bueno, se asocia entonces a la agricultura, porque bueno, spica en latín significa espiga de trigo. El trigo pues es la base de la alimentación en la Europa antigua, y entonces pues bueno, básicamente lo que más comían era pan, y por eso era tan importante obviamente para ellos este cultivo en particular. Entonces spica pues tendría, bueno, se supone que Virgo sostiene en su mano de un lado una hoja de palma y en la otra mano una espiga de trigo, representada por esa estrella Spica, que es la más brillante de Virgo, y pues básicamente le servía de referencia temporal, ¿no? Como el calendario estelar, para saber las buenas fechas para sembrar y cosechar el trigo. Básicamente, cuando Spica salía por el este al mismo tiempo que el sol se ponía en el oeste, lo cual sucede típicamente para el mes de marzo, pues era el momento de sembrar el trigo. Y al contrario, 6 meses después, ya estamos acercándonos a esas fechas para septiembre, cuando Spica se pone justo junto con el sol en el poniente, básicamente estamos, pues ya es el momento de cosechar ese trigo, ¿no? Entonces eso le servía como de referencia natural, por eso pues en realidad no es que la estrella parezca o la constelación dibuje una espiga de trigo que pudiéramos realmente identificar, sino que decidieron llamar esa estrella de esa manera para que les pueda servir como marcador en el cielo para poder ubicar esas fechas en el calendario y de esa manera así saber qué está sucediendo, ¿no? Entonces, bueno, eso es lo que está con la constelación de la semana. Virgo es una constelación muy rica en objetos del catálogo Messier, en particular 11 objetos del catálogo Messier caen en la constelación de Virgo, principalmente galaxias, porque pues nuestra galaxia, nuestra Vía Láctea, pertenece al cúmulo de Virgo, un cúmulo de galaxias de Virgo que se llama así porque pues, precisamente la mayoría de esas galaxias se encuentran en la constelación de Virgo. De hecho, a veces puede ser difícil, cuando encontramos una galaxia en Virgo, identificar cuál de todas es, ¿no? Entonces es una constelación particularmente interesante, y antes de que pues se vaya de nuestro cielo de verano, pues que valería la pena que dedicáramos obviamente un poquito de tiempo para estudiarla aquí en Frontera Cósmica. Con eso, pues bueno, nos vamos a ir a la segunda parte de nuestro programa de Frontera Cósmica, con pues noticias muy frescas con la frontera de la actualidad cósmica.
4: Para dar un mensaje de emergencia de la presidenta de los Estados Unidos.
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0: Muy bien, y como les comentaba, pues vamos a estar hablando de una noticia muy fresca del pasado 22 de julio, publicada en la revista Nature, que, bueno, celebra un hito. Bueno, falta confirmar algunas cositas, pero al parecer es básicamente un hecho. Se ha descubierto lo que sería el primer exosatélite, es decir, que, bueno, obviamente cuando hablamos de exoplanetas, hablamos de planetas que orbitan a otras estrellas. Y ahí hay un caso un poquito complicado, porque justamente ahí es donde alcanzamos un poquito el límite de algunas definiciones, en la medida que, bueno, eso pertenece a una estrella que se llama, bueno, responde al dulce nombre de CD-352722, por si la quieren llamar por teléfono. Y bueno, resulta que es una estrella enana roja que ya se había podido descubrir, tiene una compañera, una enana marrón. Y bueno, ahí ya tenemos un primer problema, porque las enanas marrones caen un poquito en un hueco entre lo que son las estrellas y los planetas, ¿no? Enanas marrones particularmente masivas, hablamos de quizás arriba de 60 masas de Júpiter, más o menos, pues probablemente pues brillan bastante porque logran fusionar deuterio, que es el isótopo del hidrógeno con un neutrón extra, y pues tiene un poquito más de facilidad de fusionar, aunque ese objeto, esa enana marrón, no tenga la presión y la temperatura suficiente para fusionar el hidrógeno común, el isótopo normal. Entonces sí libera algo de energía y por lo tanto brilla, algunas pues se estima quizás hasta 2000 grados en su, bueno, la capa superior de su atmósfera, y otras pues más bien van a ser más frías, no van a fusionar tanto deuterio, no van a liberar mucha energía y se van a parecer quizás más como versiones gigantes de Júpiter, ¿no? Si hablamos de enanas marrones que tengan alrededor de 15 veces la masa de Júpiter. Entonces, bueno, tenemos esa enana marrón orbitando esa enana roja, hasta ahí no hay ningún problema, excepto el hecho de cómo clasificar esa enana marrón, si es una estrella o si es un planeta. Pero resulta que esa enana marrón tiene un objeto se ha podido descubrir un objeto que al parecer tendría el 90% de la masa de Júpiter. Entonces, digo, para una luna, entre comillas, es bastante pesado, porque es 90% del planeta más grande de nuestro sistema solar. Pero, en realidad está orbitando, entonces es enana marrón. Entonces estamos a un grado, digamos, jerárquico de nivel 3, ¿no? Tenemos la estrella principal, que es la enana roja, que está seguramente girando alrededor de un centro de masa común con la enana marrón, que es un poquito menos pesada, y ese satélite, ese exosatélite, que estaría dando vueltas a la enana marrón, entonces en un tercer nivel jerárquico, ¿no? Básicamente, lo que llamamos entonces un satélite, básicamente. Pero bueno, ahí hay cierta confusión, entonces, para saber si realmente podríamos llamarlo exoluna, porque pues realmente no hay un criterio todavía bien definido. Por ahí justamente nos falta quizás más definiciones para eso. Más que nada, bueno, y es algo que retomaremos un poquito en el tercer bloque del programa, cuando abordemos esa definición que hizo tanta controversia hace 20 años. Una definición es para que los científicos, pues cuando se refieren a un término en particular, pues entiendan y tengan algo, una base común para entenderse. Si algunos llaman planeta cierta cosa y otros llaman planeta otra cosa, pues no se van a entender, porque están usando la misma palabra para dos cosas, describir dos cosas diferentes. Aquí con las enanas marrones ya tenemos ese problema. De hecho, cuando si comparan páginas de exoplanetas, la de la NASA, por ejemplo, donde se reporta alrededor de 6.000 exoplanetas descubiertos, y si van después al equivalente europeo de esa página sobre exoplanetas, que cataloga exoplanetas, van a encontrar que ya se descubrieron arriba de 7.500. Entonces, ¿por qué no están de acuerdo? Porque pues no tienen el mismo límite para considerar lo que es un planeta. Por ahí, pues la NASA considera probablemente un corte un poquito diferente, alrededor de 30 veces la masa de Júpiter. Ya encima de eso ya no lo consideran planeta, sino más bien como estrella. Mientras que en Europa, donde bueno, el catálogo está en particular, la enciclopedia de planetas extrasolares que se mantiene ahí en Francia, considera un corte arriba, ¿no? Por ahí de 60 veces la masa de Júpiter. Entonces, de ahí la diferencia, ¿no? Entonces, hay cierta cantidad, bueno, los 1.500 que estarían por ahí de diferencia, pues son algo que son por ahí de enanas marrones con decenas de veces la masa de Júpiter, y pues mientras que la NASA considera ciertos de esos como planetas, Europa considera más de ellos como planeta, y entonces no tienen el mismo criterio, ¿no? Entonces falta uniformizar eso, porque ahí no estamos justamente entendiéndonos y no estamos reporteando los mismos números. Pero bueno, hasta ahorita no está causando tampoco un gran conflicto. Pero pues la noticia es eso, de que hemos detectado al parecer hasta ahora, por fin, el primer exosatélite o exoluna, quién sabe si realmente lo podemos llamar así. ¿Ustedes qué piensan? ¿Cómo sería una exoluna? ¿Cuál debería ser la definición de una exoluna o exosatélite? ¿Nos queda bien? Bueno, que ahí platíquenme lo que les parece. Entonces, pues bueno, la verdad es que, imagínense, ¿no? Es bastante más difícil, y obviamente es un satélite enorme, casi del tamaño de Júpiter, y gracias a eso se pudo descubrir. Entonces es mucho más difícil, obviamente, porque pues obviamente los satélites típicamente son más pequeños que las cosas que orbitan, y por lo tanto pues más difíciles de detectar, ¿no? Entonces, primero descubrimos al menos 6.000 exoplanetas, los europeos dirán 7.500, antes de descubrir el primer exosatélite, ¿no? Que entonces es este objeto. Todavía la nomenclatura tampoco está bien determinada para saber cómo se va a notar alrededor de esa estrella, 35, 27, 22. Entonces, pues bueno, ahí falta todavía mucho que pues determinar, porque pues no tenemos todavía ni el vocabulario ni la definición preparada para eso. Apenas estamos descubriendo el primer exosatélite. da ganas de llamarlo planeta porque tiene un tamaño y una masa que se acerca más al de un planeta, aunque en realidad pues está orbitando esa enana marrón. Entonces, a lo mejor ahí podríamos decir también, bueno, dependiendo del criterio de la NASA o de Europa, podría considerarse como planeta y entonces sí ser una luna. O que la enana marrón se considere más como estrella y entonces que sea pues más bien un planeta orbitando una estrella enana marrón que es parte de una binaria, ¿no? Digo, eso es lo que nos falta, entonces, pero bueno, el chiste es que sí, lo que sí podemos afirmar es que se descubrió un objeto en ese tercer nivel de jerarquía dentro de un sistema. Entonces, pues bueno, ya más adelante ya se pondrán de acuerdo y nos dirán si lo consideran o no exosatélite o exoluna o qué terminología estaremos usando para eso. Pero por lo pronto, celebrar ese descubrimiento porque pues obviamente no es nada sencillo. Y entonces, bueno, como les decía, apenas el 22 de este mes se publicó ese descubrimiento ahí en la revista Nature. Por parte, bueno, principalmente el autor líder, Kevin Hoy, Alice Zurlo, Pablo Peña, entre otros, no los voy a nombrar a todos, que aunque lo merezcan obviamente, pero nos llevaríamos un tiempo, ¿no? Entonces, pues bueno, obviamente en algún momento iba a pasar y es muy seguro que hay un montón de exolunas que están escondidas todavía en los datos de exoplanetas ya descubiertos, probablemente. No hay razón por la cual nuestro sistema solar sería el único lugar con lunas. Así que, pues bueno, nada más es la confirmación. Obviamente es mucho más complicado de determinarlo. Eso fue gracias a, bueno, observaciones realizadas por un instrumento que se llama CRIRES, que se utiliza en el Very Large Telescope en el desierto de Atacama, en Chile. Que son de los mayores telescopios que existen en la superficie de la Tierra, ya sin contar telescopios espaciales, y pues tienen que tener un espectroscopio muy muy preciso para poder separar los colores de la luz de esas estrellas y dentro de eso pues ver un pequeño desfase periódico que se da de ciertas franjas de absorción, principalmente probablemente del hidrógeno o algunas otras, que pues nos indica que ese objeto se está acercando y alejando sucesivamente de nosotros porque está dando vueltas alrededor de un centro de masa común con otro objeto que está ahí dando vueltas, ¿no? Entonces, eso que llamamos el método de velocidad radial para descubrir exoplanetas, y en este caso también permitió el primer descubrimiento de un exosatélite. Entonces, pues bueno, para el método de la velocidad radial, aunque hoy en día se han descubierto más por método de tránsito, es decir, cuando el planeta pasa delante de la estrella y opaca un poquito de su luz, eso hasta el momento no ha permitido descubrir exosatélites, aunque uno podría pensar que habría un buen potencial también, quizás en el futuro con instrumentos más más precisos, más sensibles, se pueda también descubrir exolunas, exoplanetas exosatélites con método de tránsito, al examinar la luz de esas estrellas a lo largo del tiempo. Con eso nos vamos a una canción. Curiosamente me puse a buscar ahí canciones que tuvieran que ver con exolunas y hay varias, me sorprendí bastante, muchas obviamente más en la rama de música electrónica. Entonces, curiosamente, ya ha inspirado a muchos artistas antes de que tuviéramos incluso ese primer descubrimiento. Esto es a cargo de Iwaro, un artista japonés, y se llama simplemente Exomoon.

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7: En Radio UAA, las 9:04 minutos.
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0: Timón.
1: ¿Qué?
0: ¿Nunca te has preguntado qué son esos puntos brillantes de arriba?
1: Pumba, no me lo pregunto, lo sé.
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3: Muy bien, y bueno, en La Frontera del Conocimiento Astronómico vamos a hablar, a seguir hablando de definiciones, ¿no? Y de esa definición en particular que se adoptó hace casi 20 años, estamos a punto de cumplir 20 años de esa nueva definición de planeta que hizo, que causó mucho revuelo el 5 de agosto del 2006, en el Congreso de la Unión Astronómica Internacional, ese año en República Checa, en Praga. Ahí se votó para adoptar una nueva definición de planeta, la cual pues efectivamente resultó como daño colateral en la degradación de Plutón a una a otra categoría de también de nueva creación en ese congreso, que se llama planeta enano. Entonces no es que Plutón haya desaparecido, Plutón sigue perfectamente bien, gracias por preguntar. No le ha pasado nada, no se ha destruido, no se ha convertido en estrella, no tiene ni la más remota posibilidad de que eso fuera a pasar. Sigue ahí, sigue exactamente igual, lo único que ha pasado es que hemos cambiado la definición de planeta y cayó en otra categoría. Pero Plutón ni siquiera se enteró de eso, ¿no? Porque está muy lejos. Entonces, eso sin embargo desencadenó toda una controversia, más que nada sobre todo con nuestros vecinos del norte, en Estados Unidos, donde, pues bueno, se trataba del primer planeta y el único descubierto por un estadounidense, por Clyde Tombaugh, en febrero de 1930. Y pues bueno, que lo rebajen a planeta enano no les simpatizó mucho. Aunque, bueno, si quieren leer sobre este tema, que es bastante interesante, hay dos libros que les puedo recomendar. Uno escrito por el famosísimo y reconocidísimo Neil deGrasse Tyson, que él desde el 2001 ya había quitado a Plutón de su sala del sistema solar, considerando que efectivamente ya no debería ser planeta, de manera un poquito anticipada. Lo que le valió también muchas críticas ahí en el planetario del Museo Americano de Historia Natural en Manhattan, en Nueva York. Y escribió ese libro que se llama The Pluto Files, Los Expedientes Plutón, donde examina un poquito todo lo que sucedió con ese revuelo, donde hubo incluso manifestaciones afuera de los planetarios. Yo que estoy a cargo de uno, me declaro afortunado de que no me haya tocado esa época, y sobre todo en un lugar como Estados Unidos, que fue donde fue más fuerte, ¿no? Aquí en México fue bastante más tranquilo, y ya pues décadas después ya no pensamos tanto en el asunto, y no me ha tocado lidiar con manifestaciones afuera del planetario de gente que quisiera que Plutón regrese a ser planeta. Pero sí hay un cierto sentimentalismo que está asociado a eso, ¿no? Mucho del cual Neil deGrasse Tyson atribuye a al famoso perro de Mickey, porque Plutón en inglés se dice Pluto y es exactamente el nombre del perro de Mickey. Entonces obviamente pues en la mente de los pequeños estadounidenses pues los dos nombres se confunden, y obviamente se asocia con bastante cariño al planeta Plutón, porque los demás planetas, la verdad, en inglés no evocan gran cosa fuera de dioses romanos que pues no son forzosamente amigables para los niños. Pero Pluto pues obviamente es bastante más llamativo, ¿no? En fin, ahora, ¿Qué nos valió ese cambio de definición? Pues básicamente a principios de los 2000, incluso desde finales de los 90, varios objetos que llamamos transneptunianos se han descubierto, y algunos de ellos de buen tamaño. Uno en particular en el 2003, descubierto por Mike Brown y su equipo, que se llama Eris. Eris, de hecho, al principio se pensaba que tenía un tamaño ligeramente superior al de Plutón. Resultó que ya después de la exploración de Plutón con la sonda New Horizons, que se lanzó en el 2006, en el mismo año que en enero de 2006, meses antes de que Plutón dejara de ser un planeta. De hecho, el lema de esa misión New Horizons era la primera misión al último planeta, y en el proceso

Y esa pregunta dejó desconcertado a muchos astrofísicos. Entonces, resulta que no había una definición clara de lo que es un planeta hasta ese momento. Se había dado por hecho porque pues íbamos descubriendo esos objetos y pues no había realmente duda de que fueran planetas hasta ese momento. Entonces, pues ya examinando un poquito las cosas y lo que consideraban que debería de ser requisito para ser un planeta, pues delimitaron tres criterios que hoy en día constituyen la definición de planeta. Con dos de esos criterios ya son planeta enano, bueno, los dos primeros, y eso es lo que hizo la diferencia con Plutón. Entonces, para ser considerado planeta, se requiere primero pues tener forma esférica o esferoidal, es decir, que haya un equilibrio hidrostático entre la gravedad, que obviamente trata de comprimir, de colapsar el planeta, y la presión interna, que también es simétrica en todas las direcciones. Entonces, eso resulta la lucha entre esas dos fuerzas en un objeto esférico o esferoidal. Esferoidal en el sentido que, por ejemplo, Saturno, que gira muy rápidamente alrededor de su propio eje y que es muy poco denso, tiende a deformarse bastante y abultándose, como todos los planetas, pero Saturno es más marcado, se abulta en el ecuador y se achata en los polos, dando pues una pelota ligeramente aplastada, ¿no? Podríamos decir, pero aún así sigue, es resultado de ese equilibrio y de la rotación. Entonces, podemos tener formas un poquito más alejadas de la esfera, como más ovoidal, pero mientras tengamos ese equilibrio hidrostático, cumplimos el primer criterio para ser planeta. El segundo criterio es que pues un planeta da vueltas al Sol, ¿no? La Luna es bastante esférica, pero no da vueltas al Sol, da vueltas a nuestro planeta. Y ahí Plutón empieza a tener problemas porque resulta que pues tiene un satélite particularmente grande que se llama Caronte. Bueno, comparado con el tamaño de Plutón, Caronte es prácticamente la mitad del tamaño un poquito más de la mitad, de hecho, del tamaño de Plutón. Y entonces los dos están dando vueltas alrededor de un centro de masa común que se encuentra por fuera de Plutón. En el caso, por ejemplo, de la Tierra y de la Luna, el centro de masa común entre la Tierra y la Luna no está en el centro de la Tierra, obviamente, porque la Luna lo va desfasando, pero se mantiene dentro de la esfera del planeta Tierra, ¿no? Entonces, pues no hay mucha realmente duda de que la Luna da vueltas a la Tierra. En el caso de Plutón y Caronte se podría debatir más, pero siendo que Plutón es el objeto más masivo del sistema, que tiene otras cuatro lunas más, se considera que él es el que está dando vueltas al Sol y los demás son sus satélites. Cumple el segundo criterio, entonces, muy apenitas. Y el tercero es obviamente el que no le permite ser un planeta. Para ser considerado planeta se requiere haber despejado su órbita de objetos de tamaño similar, cosa que Plutón no cumple. Para empezar, Plutón es parte de un grupo de objetos que llamamos plutinos, porque obviamente pues Plutón es el prototipo de esos objetos, que son objetos que tienen una resonancia 3-2 con Neptuno, es decir, que por cada tres vueltas de Neptuno alrededor del Sol, esos plutinos dan dos vueltas. Y no es una casualidad, es resultado de la interacción gravitatoria de Neptuno sobre esos objetos que los obliga a seguir ese ritmo. Eso permite que justamente, bueno, aparte con la inclinación de la órbita de Plutón, no hay absolutamente, aunque pareciera que de repente se cruza cuando esas órbitas con la de Neptuno y Plutón llega a estar un poquito más cerca del Sol que Neptuno durante 20 de los 248 años que tarda en dar la vuelta al Sol, pero en realidad nunca hay colisión porque ese ritmo pues impide que eso pueda suceder a final de cuentas. Y Plutón no es el único objeto con esa resonancia. Orcus en particular es el segundo plutino más grande y alcanza 917 kilómetros. De hecho, podría, si se confirma su aspecto esférico, ya con imágenes más precisas después, se podría volver un planeta enano también. Pero entonces todas esas órbitas que están ahí en resonancia 3-2 y también las otras que están en resonancia 2-1, 5-2, 5-3, etcétera, con Neptuno, que están todos esos juegos de órbitas que también pobladas por distintos objetos dentro de lo que llamamos el cinturón de Kuiper, bajo el dominio de Neptuno, pues son justamente eso, son de cierta manera locatarios de Neptuno y pues son bajo dominio, ¿no? De Neptuno. Entonces, eso es lo que hace que Plutón ya no sea considerado planeta. A mí me hace sentido esa definición en la medida que efectivamente, pues Mercurio, por muy pequeño que sea, que hoy en día ya es el planeta más pequeño, tiene completamente despejada su órbita.

Luego argumentan diciendo que es que Júpiter tiene los troyanos ahí, que son asteroides que están en su misma órbita, pero Júpiter los mantiene ahí, en esos puntos de Lagrange, delante y detrás, lo que llamamos los troyanos y los griegos, y es el resultado de la gravedad, al contrario del dominio de Júpiter, ni no están para nada cerca del tamaño de Júpiter. Orcus y otros objetos del cinturón de Kuiper son, incluyendo Eris, por supuesto, son de tamaño muy similar a Plutón. Entonces significa que no ha hecho ese trabajo de despejar su órbita de objetos de tamaño similar y no cumple entonces el tercer criterio para ser considerado planeta. Ustedes díganme, ¿qué les parece? ¿Es justo? ¿Es injusto? ¿Le tenían cariño a Plutón? ¿Les parece atinada la definición? A final de cuentas es eso, no hay que enfrascarse demasiado en el sentimentalismo. Necesitamos simplemente vocabulario que podamos compartir con los demás científicos para entendernos. Así que, bueno, esa es la nueva definición de planeta. A mí me hace sentido. Ustedes platíquenme qué les parece. Con eso nos vamos a un segundo corte musical, con una canción que se llama precisamente Pluto, a cargo del grupo One Ring Zero.

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1: Muy bien, y bueno, ya con esa última parte de nuestro programa, La Frontera de lo Desconocido, nada más quiero regresar rápidamente sobre Plutón, que de hecho la canción lo menciona ahí, como pobre Plutón que fue degradado. Entonces ya tenemos nada más 8 planetas hasta el momento en el sistema solar, y pues Plutón ya no se considera como planeta, sino como planeta enano, porque pues es parte de un grupo mucho más grande de objetos que están ahí más allá de Neptuno. De hecho, Plutón no fue el primer planeta que fue degradado históricamente. Cuando Ceres fue descubierto en 1801, pues por fin se encontró ese objeto que parecía faltar entre Marte y Júpiter, donde se habían dado cuenta que había un espacio muy grande. Y entonces pensaron que pues obviamente era el planeta faltante, y entonces lo empezaron a llamar planeta. Y después descubrieron Palas, Juno, y otros objetos que conforman hoy en día el cinturón de asteroides, donde hay más de 1 millón de objetos, todos bajo control, bajo un dominio gravitatorio de Júpiter, que justamente impide que se forme algo más grande ahí. Entonces, pues Ceres se bajó directamente de planeta a asteroide antes de volverse a considerar como planeta enano, justamente con esa nueva definición del 2016, ¿no? Pero pues todo el mundo se enfocó en Plutón y nadie felicitó a Ceres por volverse un planeta enano, pues que podemos obviamente considerar que es superior a asteroide. Ahora, tenemos 8 planetas, ¿puede haber más? Y obviamente es difícil esconderse de nuestros telescopios ahí en el sistema solar, pero sí, todavía es posible. Y en particular, bueno, justamente, de hecho, bueno, una de las cosas que más admiro de Mike Brown, que fue el descubridor de Eris, pero también de Haumea, aunque le robaron el descubrimiento, y de Makemake, que son otros planetas enanos allá en el cinturón de Kuiper. Pues él, de hecho, en el otro libro que les quería recomendar, que se llama ¿Cómo maté a Plutón y por qué se lo busco?, que bueno, en inglés sería How I Killed Pluto and Why It Had It Coming, escrito por Mike Brown. Entonces relata cómo desde que estaba haciendo residencias en observatorios, siendo estudiante de astrofísica, soñaba con descubrir nuevos planetas, ¿no? Y descubriendo Eris hubiera podido decir, ah sí, pues ya logré mi meta, descubrí un planeta, Eris es un planeta porque es del mismo tamaño que Plutón, y no buscar más. Pero tuvo la honestidad intelectual de decir, de hecho él fue uno de los primeros en luchar justamente con la idea de que se necesitaba una definición de planeta y que pues esa no debía incluir a Plutón, porque tuvo esa honestidad intelectual de decir, pues ¿saben qué? Creo que esos objetos que están ahí más allá de Neptuno no son parte de un grupo más grande, son objetos grandes dentro de ese grupo, sí, pero no podremos considerarlos realmente planeta. Pero sigue buscando el planeta 9, que es hasta el momento hipotético, pero pues básicamente de la misma manera que se descubrió Neptuno, es decir, buscando perturbaciones gravitacionales en el movimiento de esos objetos transneptunianos, como Sedna, como otros que tienen nombres más de catálogo, pero viendo la influencia que podría tener ese hipotético planeta 9, pues se postula que podría tener un periodo que oscilaría entre 10.000 y 20.000 años para completar una vuelta alrededor del Sol. Para referencia, Sedna, que es un objeto también con una órbita bastante excéntrica, tarda 12.800 años en completar una vuelta alrededor del Sol, a una distancia promedio de 550 veces la distancia Sol-Tierra, ¿no? Y pues también, entonces ese objeto hablaríamos de un planeta probablemente parecido a quizás a Urano o Neptuno, con 10 veces la masa de la Tierra, más o menos, que es bastante. Entonces quizás un mini Neptuno, o probablemente no tanto una super Tierra por la distancia a la cual se encuentra, obviamente muy congelado. Se sigue buscando, según estimaciones, Mike Brown situaría la probabilidad de la existencia de ese planeta 9 en un 90%, así que pues falta por confirmar muchas cosas, pero quizás en el futuro tengamos un noveno planeta que agregar al sistema solar. Habrá que ver cómo lo nombramos. Y con eso, pues bueno, prácticamente nos despedimos. Nada más le mando saludos en particular a Fabi Fragoso, que mandó la pregunta, ¿dónde vamos a ver el eclipse lunar? Pues estamos viendo para ver si en el Museo Descubre, obviamente los podemos recibir para poder disfrutar del observatorio y ver ese fenómeno pues digo, tan no, no tan poco común tampoco, pero sí, sí se no, no es tan seguido tampoco. Entonces ya les estaré avisando aquí en Frontera Cósmica y a través de las redes del museo si sucede. Con eso pues terminamos aquí en Frontera Cósmica. Como siempre les agradezco el favor de su escucha. Agradezco a Osvaldo en los controles y nos escuchamos la próxima semana. No dejen de ver el cielo ahora que por fin está un poco despejado, para disfrutar de las maravillas del universo. Bonita noche.
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4: La hora exacta, las 9:32.
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0: Hola, muy buenas noches, amigos del mundo, amigos de Aguascalientes. Esto es Aún Brilla. Hoy, lunes 27 de julio del 2026, a nombre del titular Juan Manuel Rodríguez, mis compañeros de cabina y una servidora Katy Cobos, les damos la bienvenida, compadre.
1: Buenas noches, banda. Camisa de Chumaja, aquí estamos firmes. Súbale a las oldies y cómo va. Vámonos recio.
2: Happy. Buenas noches, banda. La Happy de Jesús María, aquí bien firme.
0: Y unos invitados que tenemos acá que ahorita vamos a presentar. Hoy tenemos un programa muy especial y en los controles técnicos Osvaldo Rodríguez y en la producción Juan Manuel Rodríguez. Hoy tenemos un programa muy especial, tenemos una selección de música por parte de Iván Mejía. Y hoy tenemos unos saluditos que queremos mandar. Quiero mandar unos saludos para los del Cerezo Aguascalientes, para el módulo 6, Alta 9, para el Cerezo de Mujeres, para la Tyson, que ahí dice que me escucha todos los lunes. Quiero mandar un saludo especial para un muchachito de ahí de Notre Dame, Dieguito, que dice que ya se anda regenerando. Saludos, Diego. Comadre, ¿quiere mandar saludos?
2: No, pues nada más a todos los que nos escuchan, ya a todos los de Jesús María y pues a todos los barrios. Chido.
0: Yo quiero agradecer a todas las personas que nos apoyaron ayer, de verdad, muchas gracias al señor Beto, la taquería Beto, muchas gracias por el apoyo que le dio a mi patrón, gracias a las personas que estuvieron ahí. Quiero agradecerle al señor al señor Peri de las Viñas y su familia que estuvieron ahí, al señor Reggie y su esposa Vero, a esta Verito, al señor Roberto, a toda la raza que nos hizo el paro, a todos los amigos ahí de estar al coma, muchas gracias por el apoyo hacia mi patrón. Hoy no va a estar mi patrón por cuestiones de salud, porque ando un poquito enfermo. Quiero hacerles la cordial invitación para el 9 de agosto, para la kermés de mi patrón, que será afuera de su casa. Ya después les daré informes de su homenaje para que se pongan. Vámonos con dos canciones, Osvaldo, y ahorita regresamos. Suéltalas. Sí.

0: nos regresamos, escuchamos dos canciones. ¿Cuáles fueron, Camisas?
1: Escuchamos la de Shotgun de Johnny Walker y los All Star. La de Some Fool Is True de John Hody, Online Made.
0: Hola, la música fue seleccionada por Iván, que acaba de llegar, ¿verdad, mi Iván?
2: Aquí tarde, pero sin sueño. Buenas noches, Rosa. A ver qué les parecen las rolitas ahí. Estuve como 2 horas haciendo el programa y tratando de entender al Spotify.
0: ¿Cómo estaba ayer, verdad? Yo estaba así. A ver, perdón, así. Nah, estuvo chido, ¿verdad? Que sí me van ayer. No, oh, gracias, de veras, sí, gracias a todas las personas que nos apoyaron. Quiero agradecer también al señor Miguel Roque y a su esposa que estuvieron ayer ahí presente. De verdad, muchas gracias a las personas. Como dijo el don Taquero, somos los que somos y estamos los que estamos. Y la verdad, los que están puestos, muchas gracias, se les agradece de corazón. Quiero agradecer especialmente al señor Bomba de Barrios Unidos, porque también está bien puesto con él y su esposa también ahí estuvo. Como les digo, hubo familias ahí que estuvieron completos y la verdad, mil gracias, de verdad. Pues hoy tenemos un programa muy especial. Hoy tenemos dos grandes invitados que nos vienen a hablar un poco de la cultura cholera. Ahora no vamos a hablar de los grupos, de las agrupaciones y esas. Ahora vamos a hablar algo, un poquito de la cultura cholera que ellos saben y nos quieren compartir. Señor Martín, se presenta, por favor.
3: Ok, mi nombre es Martín Serna, uno de los pioneros de la cultura cholera, un promotor. Pues ya reconocido en muchos medios de comunicación, en gobierno, en muchos lugares, promoviendo la cultura chola y más que nada trabajando por la discriminación de la cultura, ¿no? Y como decía mi hermano, antes había mucho racismo, pues, en contra de los cholos. Entonces, cuando nosotros hacíamos eventos, era muy difícil conseguir permisos de gobernación para hacer nuestros eventos, ¿no? Y de hecho a veces habíamos eventos, a Juan Manuel y a mí nos tocó una vez que llegó la toma todo y querían levantar a toda la raza con carros y bicicletas y todo, ¿no? Pero como hay un liderazgo, realmente Juan Manuel tiene un liderazgo nato, tiene un liderazgo que solamente ese don viene de parte de Dios. Y hay pocos líderes en Aguascalientes realmente que traen ese don nato de parte de Dios, que jalan multitudes de gente.
0: Exacto.
3: Entonces, pues mi chamba ha sido eso. Yo estuve metido en drogas. Cuando salgo de drogas, mi intención fue trabajar con chavos de pandillas, pero trabajando la prevención de las adicciones. De hecho, siempre mi intención, mi visión ha sido trabajar en la prevención de las adicciones por medio de la cultura, por medio de las eventos de las tribus urbanas. Ajá.
0: Sí, como dice usted trae ese don, cada quien trae parte de lo que le toca a uno para apoyar a la, como decía ahorita el señor Golo, hay personas que se quieren suicidar, ya ve, no sé, el caso hace poco de un policía, ¿verdad? Que, o sea, lo ves tú joven, un policía y cómo intentó con su vida, y pues es algo que usted trae ahorita, como dice usted, o sea, apoyar a la raza, tanto en medio de, pues no sé, o sea, en un grupo, en una agrupación, ahorita ya hay anexo, ya hay esas cosas, pero no tanto es eso, sino saberles llegar con la palabra, ¿verdad? O sea, saberles llegar con una palabra y decirle, como decía usted, pues usted, Iván, hablando, o sea, trae mucha historia. Uh-huh. Iván también hablaba, sí, la otra vez de que él fue drogadicto y Juan lo impulsó a crecer. Uh-huh. Aparte de nosotros, nos ha ayudado también, nos ha impulsado. Sí. A mí me aflacó un poquito, ajá, me ha enseñado mucho. Yo por eso estoy muy agradecida con él, me ha apoyado mucho. Y como dice usted, pues honor a quien honor merece, ¿verdad? Así ¿sabe es qué pasa? A veces lo malo en la raza es que tú traes una idea y lo haces y ya no lo ven como, o sea, apoyo, sino ya lo ven como una competencia, como una, o sea, yo me di cuenta días atrás de una persona que estuvo haciendo algo y le robaron su idea y todo eso, y yo digo, qué tristeza, o sea, es triste porque en vez de hacer eso debemos de apoyarnos. Si ahorita Juan ya no puede, yo no quiero quedarme en su lugar, uh-huh, pero alguien de ustedes que sabe puede hacer lo que él hacía, o sea, seguir su escuela. Yo, mi lugar es radio y agradezco con de todo corazón que él me dio esa oportunidad, porque yo lo hablo recién, yo no sabía ni sé, uh-huh, pero cada día vengo y me empeño y le echo ganas, y hay regañadas, hay felicitaciones, pero la verdad lo que ustedes hacen, qué bueno, felicidades, y háganlo, síganlo. Gracias. Haciendo, porque no nomás es ya los de la, ¿cómo se dice? la generación, hay nuevas generaciones que ustedes saben que van a crecer y necesitan de ustedes. Ahorita lamentablemente hay muchas riñas y todo mencionan al cholo porque trae un pantalón guango, que es de lo que usted va a hablar, traen un pantalón guango, una camisa, ya es un cholo cuando en verdad no es un cholo, y va a volver lo que Juan hizo, va a volver para atrás un poquito. ¿Por qué? Porque van a volver a empezar a decir, no, es que ya ve que hay unos bailes que el cholo fez, que va a haber este, que el otro, cuando en verdad no son los originales cholos. Y eso es lo que va a traer riñas y todo eso. Pero bueno, qué bueno, felicidades, don Martín. La otra vez usted nos platicaba de una agrupación que tenía, ahorita que dice usted el movimiento, hágalo, o sea, está bien, si usted hace esto, si hay bailes, si hay esto. Ya vienen estos meses de bailes, viene un baile y luego viene otro baile con los Coyu y Sergio, algo así, y luego viene otro y luego viene el homenaje y luego viene otro. Hay que disfrutarlos, no hay que ver las cosas como venganza ni envidia ni nada, no, al contrario, hay que apoyarse. Hay momentos en el que no podemos ir a unos, pero a otros sí, no porque en esto no queramos el otro, sino que a veces las enfermedades no dejan, ¿verdad?
3: Así es.
0: Pues así vamos con tres canciones, Osvaldo, suéltalas y ahorita regresamos.

0: Bueno, regresamos, escuchamos tres canciones. ¿Cuáles fueron, Iván?
1: Yo, háblale. A ver. Hijo de su Love Potion Number 9 con los Clovers, A Night to Remember con los Five Satins y Bad Boy con los Jeep Bombers.
0: Tres creadoras fue la selección por parte de Iván. A ver, que se ponga para que vea que no es lo mismo, ¿verdad, mi Iván? No son enchiladas. Dice aquí un saludo. Buenas noches, banda. Saludos cordiales para todos y en especial para mi Cholula, para Juan Manuel. Esperando que se recupere pronto. Ojalá me puedan complacer con una canción. Si ahorita se la ponemos. Muchas gracias, banda. De Aún Brilla Atentamente, el Ñonga. Comadre, ¿tiene saludos?
2: Simón. Fernando Zapata, saludos. Juan Manuel Rodríguez, saludos desde Quetzales. Tanque Chopper, saludos de su copa el tanque. Miguel Roque, Katy, saludos para mi esposa que estuvimos ayer con Juan, sí, de parte del gato. Daniel Gutiérrez, saludos mi Katy, para toda la raza que disfruta de la música oldies. Daniel Ponce, saludos mija de la BGB 17.
0: En la barranca.
2: Frankie Marín, firmes saludos y bendiciones para todos. Soy Cholo a mucha honra, sí, jeje. También quiero mandar un saludo bien especial a Vicky de los Santos Villanueva, que es su cumpleaños. Saludos mija.
0: Saluditos. ¿No tiene más saludos, mi Iván?
1: Ah, pues para toda la raza que nos acompañó el día de ayer, ahí dos, tres, el Morris de la México y su morro, y también para el Peri que ahí cayó en su 59 a ser bola, y a toda la raza, ¿no? Al compa el Coma, a toda la banda.
0: Al John, que estaba ahí.
1: Al John. Al Lorena, para toda la banda que nos acompañó ahí el día de ayer.
0: Y agradecerle al taquero, de verdad, mil gracias al taquero, porque, no, pues sí, fue un apoyo muy grande, la verdad. Y pues como les digo, queremos hacerle la invitación y también queremos presumirle esto que le regaló Iván a mi patrón para hacerle una rifita. Irene, ya nomás que él se acomode para que vean cómo está, son puras revistas. Están Lowrider, miren, muy viejas, pero muy bien cuidadas.
1: Ya no existe la revista, ya no la editan Lowrider. Hace años dejaron de editarla, pero esta es una colección como del 2000, entre el 2002 al 2006 más o menos, y son como más de 30 revistas, hay ediciones especiales y dos videos ahí también para toda la raza que le gustan los carros. Ahí hay puro oro ahí, pura molido, chuleta, porque sí. Están bien completas, traen buenas ediciones y buenos artículos acerca de las modificaciones. Pues a toda la raza que nos escucha, que le gustan los carros y las bicicletas, ánimo, anímense, raza, pronto les informaremos acerca de la rifa.
0: Sí, esta rifita que la acomode mi patrón, miren, para que vean chulada de revista, esos carros qué bonitos están. Vamos a un corte, Eduardito, y ahorita regresamos.

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5: En este momento, las 10 en punto.
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7: Bueno, regresamos. Quiero mandar un saludo a la señora Angélica Ledesma. Dice, saludos, Katy. Saludos, señora Angélica. Dice la señora Mari. Dice, hola, buenas noches. Saludos para todos. Ojalá pronto se recupere Juan. Muy rico ayer que se haya acabado todo. Y la convivencia, excelente. Buenas. Excelente. Gracias por su apoyo al señor Juan Manuel. Muchas gracias, señora, también a usted por el apoyo. Angélica Galindo, saludos y bendiciones para todos en cabina. Saludos, mija. Bueno, pues regresando un poquito al tema, regresando al cassette, usted me platicaba algo, señor Golo.
8: Sí, mi nombre es Guadalupe Serna. La raza me conoce como el Golo. Pertenezco a la raza de la Haster 20. Le comento ahorita aquí a los compañeros aquí presentes que yo tengo parte de mi vivencia, no, de mi historia, porque mi vida es una historia, ¿no?, que estoy dejando a través de mi, de lo que he trascendido, de lo que he avanzado, de lo que he mejorado, pues en este caso de estar ayudando a la raza por medio de la experiencia de mi hermano, que él me ha enseñado muchas cosas. Yo siempre lo he dicho, siempre lo pregonaré, que él me ha enseñado demasiadas cosas positivas, ¿no?, a ser un caballero, sí, a ser alguien que tome las cosas con seriedad. Recuerdo, les voy a comentar un poquito, recuerdo en aquellos ayeres, en uno de los eventos que fue uno de los últimos, ¿verdad? Masivo. Cuando haces tú las cosas por ayudar a la gente, ¿sí?, el mismo Dios de los cielos, el mismo pone todo. En aquellos ayeres había dos eventos juntos, pues, en la misma área, ¿sí? Uno en el Salón de las Locomotoras, y otro donde anteriormente era el Instituto de la Juventud, el Yahoo.
9: La Esplanada.
8: Y resulta, compañeros, que ahí la Ford estaba exhibiendo sus carros de ese año, que iban a salir a la venta, pero la gente entró con un cover, que ahorita no recuerdo cuánto fue, $1,000, algo así, ¿sí? Y al ver el evento, que mi hermano Martín, lo puedo decir con orgullo, mi hermano Martín, él fue el pionero de ese evento a través del apoyo de Gabriel y del Gato. Compañeros, la gente se le salió. La gente se salió del evento de la Ford y prefirió estar con la raza. Entonces, ¿qué quiere decir? Que la raza cholera, ¿sí?, la forma de pensar y la forma de vivir y la forma de convivir, ¿sí?, también es agradable para, entre comillas, para la alta sociedad, para la sociedad que tanto discrimina el cholismo. Fue un evento tan masivo, Katy, que yo me subía a una de las jardineras donde estaba la familia de mi hermano y estaba mi familia, y no se le veía el fin, la verdad, como si estuvieras en la feria de San Marcos, gente, carros, bicicletas. Todavía recuerdo bien los clubs, estuvo Aztecas Car Club, Unidos Car Club, Compadres Car Club, Sí, Agüitas Bay, sí, MKs con mi gran carnalito Gustavo, ¿no? Un abrazo, Gustavo, ese carnal. Sí, o sea, es tan bonito y se siente, bueno, en ese entonces, mi compañero Don Cholo y su servidor, apoyamos a mi hermano Martín ahí en el evento, porque un evento de esos, híjole, se ocupa de mucha responsabilidad, Katy.
7: Sí.
8: Se te sale de control, olvídate. Sí, se hace una estampida y olvídate. No, estamos hablando de algo, de mucha responsabilidad, pero estando haciendo las cosas bien y estando agarrado a las manos de Dios, porque es para ayudar a la raza, sí, para ayudar a la raza, que la raza se sienta conforme, que se sienta a gusto en un lugar como es este parque, pues ahí es parte de la Alameda, sí, sentirse apoyado por la raza, en este caso por alguien que tenía la facultad y tenía ahora sí que el fin de ayudar, que es Martín. Y digo, no, pues qué chido, ¿no? Porque aún Cati salió el encargado, el dueño de la Ford a reclamar. Uh-huh. Llegó con mi hermano a reclamar. Oye, no, pues es que yo estoy abriendo las puertas a toda la gente. Aquí no estamos seleccionando a nadie. Tú cobraste y seleccionaste, o sea, no es nuestro problema, ¿sí? Nosotros aquí estamos haciendo el evento gratuito y velo. No, era algo bonito, Imagínate la gente es fascinada a ver los carros, a ver las bicicletas, ¿sí? Que eso es lo que no debemos de perder. Cateuta lo acaba de decir, una palabra muy, muy, muy importante. Eso de estar con envidias y que yo soy más machín que tú y que él y que el otro. Mira, es basura. Lo que da vida, sigue avanzando, Cateuta.
7: Sigue avanzando.
8: Lo que no, se queda a medio camino. Es como las asociaciones civiles. Si voy a hablar, ¿verdad? Sin temor a nada, ni ofender a nadie. Yo cuando hablo con respeto, nomás hablo de mi experiencia. Aquí hay varios grupos autistas, ¿sí? Que hacen labor social, ¿sí? Que Real Family, ¿sí? Que los estos Raza Unida de Aguascalientes, que Barrios de ¿no? ¿Cómo?
10: Unidos.
8: Barrios Unidos de Aguascalientes. Entonces, ¿qué es lo que pasa? Yo lo veo de esta manera. Mucha gente nomás toma la presidencia, ¿sí? Toma el cargo de esas agrupaciones para estar lucrando. Y eso no es raza. La raza cholera es para apoyarnos. Juan nunca dijo, ¿sabes qué? Yo me voy a trincar esto y ahí les vamos a dar a tole con el dedo, les vamos a dar agua en vez de darles una bebida y darles un desayuno, de darles un alimento. Porque el gobierno, pues, cuando te apoya, te apoya con eso.
10: Así las cuestiones.
8: ¿Sí? Tú pides una petición, cuando la petición es aprobada, te dan el apoyo. O sea, no nomás yo hago un evento y hago una... No, todo tiene un principio y un fin. ¿Y cuál es el fin de Martín? ¿Cuál es el fin de Juan? Yo no me puedo considerar como ellos, porque yo estaba de este lado, si yo estaba atrás de ellos. Yo miré su crecer de ellos, yo miraba su labor social, ¿sí? Yo nunca me metí, al contrario, yo apoyaba a Juan, cuando este programa de radio, y lo voy a decir sin vanagloriarme, pero este programa cuando Juan lo sacó al aire, Juan me pidió apoyo. ¿Qué onda, amigo? ¿Me apoyas? Cámara. Y yo saqué volantes, más tengo volantes en mi casa cuando se inició el primer programa. Había mucha gente de Vidalgo que marcaba, y fue cuando por medio de yo motivé, incité a mi carnalito, porque es mi carnal, la neta, no puedo decir, mi carnal el Cobra, es mi hermano, es mi compadre, ¿sí? Somos gente de que venimos del barrio, desde abajo, o sea, tenemos el mismo pensamiento del barrio, ¿sí? De lo que se vivía en la vieja escuela, ¿no? Porque el cholismo de la vieja escuela no comenzó en otros barrios más que en la zona centro. Lo que viene siendo en la Asunción, en Cholula, en la Miravalle, en Olivares Santana, en la Santa Irene, en la San Pablo. Ahí en la Mora no había cholos. Los cholos que había eran Cholula, ¿sí? El Laterán,
10: La Asunción,
8: ¿sí? La Miravalle, la UI. Les voy a compartir algo bien, bien, bien bonito. Mucha gente que dice ser cholo veterano y que cholo de la vieja escuela, siempre les hago esa pregunta y nadie me la ha contestado hasta el día de hoy. Más que un vato, un saludote para el Burritos hasta Los Ángeles, California. Pionero de la Haster 20, junto con el Camele, al Burro, la Dan, Pedro el Cholo, el Panda, Ricardo, Eloy, toda esa raza. El primer barrio que se formó aquí en Aguascalientes se formó en La Madero, afuera de un café. Y no era una cantidad muy grande de miembros, pero ahí venían de la hielera, de la gremial, sí, de la unidad, de la Miravalle, sí, de la San Pablo, en este caso el Rolo y su carnal, sí. Y mucha gente, no, es que yo soy de la vieja escuela, a ver, ¿dónde fue el primer barrio aquí en Aguascalientes? No saben. Se supone que cuando te gusta algo y te apasiona, porque esta es una pasión, sí. Yo aunque no me vista, yo ya no me gusto tan tumbado, me gusta ir bien tumbado para una ceremonia, algo así chido, me gusta para sacar mis trapos, tengo de ahí mis trapos colgados todavía, y me gusta vestirme firme. Pero no porque te vistas cholo, eres un cholo veterano. La cultura se viene acá, en el sentir, en el pensar, en el hacer. Que lo que haces y lo que digas coordine igual, si no, es una fantasía. Y todo eso es lo que debemos de darle, pero para arriba. Eso es lo que Juan nos enseñó, órale, denle por ahí, sí. Porque en aquellos años, ni a los bailes, ni a los cines, ni a las discotecas, dejaban entrar, ¿eh?
7: No.
8: No dejaban, había letreros, no cholos. No cholos, no cholos. La policía mira a un cholo caminando, va para arriba. Sin que tuviera alguna falta administrativa, iba para arriba. Era, ¿qué fue lo que pasó? Al gobierno se le salió de las manos. Fue cuando la raza se empezó a prender bien machín. Fue cuando hubo mucha violencia, mucha drogadicción. ¿Por qué? Porque el ser marginado y excluido de la sociedad, sí, tiene consecuencias, Katy.
7: Sí,
8: pues o sea, tiene muchas consecuencias, sí. En esos años murió mucha gente de sobredosis, murió mucha gente en charcos de sangre, porque eran barrios contra, ya no nomás era con la autoridad, sino barrios contra barrios. Peleábamos por todo y por nada, por todo y por nada peleábamos, sí. Yo creo que en más de un barrio hubo varios homicidios por parte de esa violencia. En este caso, Katy, no sabemos el origen, sí. Ahora sí,

0: ¿verdad? Porque hay guías arriba, sí, personas que tienen la sabiduría, el ejemplo y el vivir de cómo guiar a una persona. Ahorita con la delincuencia, ¿qué es lo que pasa? Atrapar niños. Y al contrario, tú quieres destacarte porque te falta, sí, apareció en tu casa, mire, venga, se acaba. Mi hermano tiene un historial bien chingón. Sí, mucha gente que de la nada, Katy, ahorita son unos profesionales en ámbitos del boxeo, profesionales ya titulados. Esas son de CB, Katy. En el ayudar, en el hacer la labor social, en el echarle para adelante. Yo creo que esa es una de las labores muy importantes que Juan dejó aquí y que debemos de seguir. Bueno, sí. Yo estoy bien saturado, la verdad, porque yo voy a un anexo, voy a otro lugar, voy a una iglesia cristiana. Yo soy católico de registro y de educación, pero me gusta mucho ir a aprender. Me gusta aprender. El día de hoy sí, yo quiero aprender muchas cosas para poder tener bases contundentes en lo que voy a hablar y en lo que estoy haciendo. No nomás hacer las cosas por hacerlas o con la finalidad de hacer algo, nada. Y ese no es mi lema. Mi lema es ayudar.
1: Podrás engañar a la gente, pero a Dios nunca.
0: No, Dios hasta nunca. A mí mismo me puedo engañar, pero aquel de arriba no se puede.
1: Comadre, tenemos unos saluditos. Sí,
2: José Samuel Zacarías, saludos para todos ustedes. No pudimos asistir por problemas de salud, pero estamos puestos para la próxima. Juega Agüita, saludos a todos en cabina. El Huertón Loco, y saludos a mi nietecita Valentina. Saludos. Renata Biznacida, saludos, banda.
1: Saludos a esta muchacha también, desde la que le apoya mucho. Dice Juan Junior, dice, saludos a toda la bandota de Aún Brilla, siempre firmes en las buenas y en las malas. Gracias infinitas por su apoyo y por su gran corazón. De Beto Batacas, Alex el Junior. No, pues siempre vamos a estar. La verdad es que nosotros estamos sin, como dice usted, sin finales. Nosotros no ganamos nada. ¿Qué ganamos? No, es que digan cosas, pero la verdad no. Nosotros lo que hacemos lo hacemos de corazón.
0: ¿Sabes qué ganamos, Katy? Dejar una bonita historia.
1: Una bonita historia.
0: Digo, mi hermano deja una bonita historia.
3: Sí, lo que dejan ustedes yo escuché.
1: Vámonos con tres canciones, Osvaldo. Suéltalas, que se escuchen.

0: Bueno, regresamos, escuchamos tres canciones. ¿Cuáles fueron, Camisas?
1: Escuchamos la de Mecca de Jim Pitney, la de Hacksaw Larry de Del Shannon y la de Step by Step de los Cress.
0: Tres rolotas, dice Iván. Chido, no le saques, Iván. Dice, saludos, comadre, léalos.
2: Lorena Alcántar, hola, buenas noches. Saludos a todos en cabina. Una rolita, porfa, ya la pedimos, mija. Y Cumbias Macías, buenas noches a todos y a todos, saludos cordiales del Cumbias del barrio, de Barrios Unidos. De Anita leche. Paquita Delgado, saludos a Juan. ¿Será que me recuerde hace 26 años que me fui de Aguas? Apenas hace poco supe de su Facebook, siempre fue un buen amigo. Cumbias Macías, saludos a mi neto que está en el anexo ¿de qué? ¿De Utah?
0: De Utah.
2: Tanque Chopper, Katy, para que rifen los servicios de las motos para mi Juan Manuel Rodríguez y Javis Davidson. Saludos, carnalita, Katy Cobos, y saludos para todos los carnales.
0: Ah, sí, déjenles digo eso. El señor Tanque Chopper, él nos regaló tres servicios de motocicleta y tres servicios de menudo, que es lo que yo iba a mencionar un ratito más. Nomás que él ya me aventajó. Pero esa rifa la vamos a hacer, la vamos a acomodar y pues más o menos así como que la ando acomodando. Tenemos rifas pendientes, no crean que nos vamos yendo a las más, sino que a veces como que buscamos cuál fue la que se puede salir un poquito más rápido y es donde nos aventamos o así. Pero también tenemos un tatuaje por parte de este muchacho, el Casper de Lagrimal 35. Tenemos otra rifa también. Y pues todo lo vamos acomodando, porque de repente sí se nos van así como que... También está Lili de los Pachucos Agüita, ella nos regaló unas prendas y también vamos a ver. A lo mejor esa la metemos en tómbola para el día de la kermés. Les recuerdo, la kermés va a ser el día 9 de agosto. Fuera del Panteón de la Cruz, ahí donde vive mi patrón. No se les olvide mandar sus saludos al 449-912-1588. Pidan su rolita y ahorita nosotros se las ponemos. Tenemos tres complacencias que ahorita vamos a aventar.
3: Cuatro.
0: Seguimos con usted, señor Martín. Nos platicaba de los permisos.
4: Ok. Sí, los permisos. Normalmente lo que estaba yo ahorita... viendo creo que hace dos semanas estaba compartiendo el Iván aquí dando un testimonio de que pues él tomó como modelo a Juan Manuel y ha sobresalido, ¿no? El plan de la cultura cholera es que la gente pueda ver algo diferente en nosotros como líderes, que vean algo diferente, o sea, que vean un modelo a seguir en cuanto a lo que es pues vivir bien, trabajar bien. Y por ejemplo, en la cultura chola se da mucho lo del graffiti, lo del aerógrafo, lo del tatuaje, lo del armado de bicicletas, lo del armado de los carros, low rider con bolsas. Y entonces nosotros podemos trabajar esa área de la cultura cholera en cuanto a concientizar a los chavos en si es bueno en armar bicicletas, pues que sean buenos armadores de bicicletas y que de ello puedan vivir ellos, ¿no? Y igual, por ejemplo, al aerografista, al tatuador, traen una arte en las manos, o sea, porque lo que ellos hacen es arte. Y entonces cuando yo hago eventos, cuando yo hacía eventos masivos, siempre yo hablaba con todos los tatuadores, con todos los aerografistas, con los que armaban bicas, de que de esa cultura, de esa arte que ellos traen, pueden vivir del rapero, porque llegué a hacer muchos eventos de rap y yo veo al hijo de Camisas cómo anda rapeando y eso sí. Es realmente es un arte, es un don que traen nato los chavos, que necesitan alguien hacerles conciencia de que de ello pueden vivir. Entonces, en mis eventos yo traje al Bola, el tatuador de ahí de las Huertas. Traje a los Mena, traje al Chuco, traje ahí al Japo, al Perico, a mucha gente tatuadora que el día de hoy yo los traía haciendo eventos, concursos en los eventos, porque los eventos que yo hacía nunca se cobraba. Y de hecho hasta el día de hoy nunca se ha cobrado un 5 en todos los eventos que yo he hecho. Los he hecho al aire libre y han sido eventos masivos, donde la gente que patrocinaba, como por ejemplo Racho, yo conseguía gestión de ropa con Rachos, con los de la Bola 8, Y había, sí, con el chino de la bola 8 y con gente, pero todo eso se repartía con la raza. Y realmente lo que necesitamos nosotros como promotores, por ejemplo, la radio es un buen medio para promover la cultura, realmente hacer conciencia en los chavos que vienen ahora, jóvenes, y decirles que realmente ellos traen algo bueno, por ejemplo, el estudio, no sé, muchas cosas, ¿no? El deporte, porque hay muchos cholos realmente que son deportistas. De hecho, había invitado a un chavo para que diera su testimonio. Este chavo yo lo estuve trabajando con él mucho tiempo. El día de hoy es un boxeador profesional. Ha peleado con el español, el hermano del Canelo Álvarez. Ha peleado con el hijo de Carlos Zárate. Este cuate trae cinturones donde ha ganado campeonatos. Y esto, pero ha sido un trabajo con estos chavos. Y aparte de hacerles conciencia, porque este chavo realmente yo lo traía trabajando conmigo, y este chavo cada 8 días me llegaba con los ojos morados. Y yo le decía, usted anda equivocado, porque jugaba fútbol, muy buen futbolista. Y yo le dije, ¿sabes qué? Te voy a llevar al box, porque yo boxeaba. Me lo llevé al box y el día de hoy sigue peleando, y ahorita está ganando 40, 45 mil pesos por pelea al día de hoy. Y eso es lo que nosotros como líderes realmente lo que necesitamos, promover a los chavos.
0: Darles un despojo.
4: Y nosotros,
0: darles un empujoncito.
4: Sí, y nosotros como líderes, por ejemplo, ya hemos recorrido muchos lugares de gobierno y nosotros sabemos cómo se hacen las gestiones para hacer eventos. Juan Manuel sabe cómo se gestiona un recurso para hacer un evento masivo. Yo he aprendido a través de los años y he bajado hasta 800 mil pesos de recursos de gobierno para hacer eventos para la cultura. Y ese dinero yo nunca lo he tocado. Siempre se ha destinado para la raza. Entonces, ese es el plan, de que uno que tiene liderazgo, o sea, no buscar aplausos, sino buscar realmente ayudar a la gente. Y como siempre yo lo he dicho, dale honor al que honor merece. Exacto. ¿Y quién es el que recibe el honor? La gente que viene atrás de nosotros, porque son los que nos van empujando. Nosotros nomás somos instrumentos con el don para abrirles camino a ellos. Y el honor se lo lleva a la gente que lo apoya a uno.
0: Sí,
4: que llega uno a los clubes de carros, ellos, Nando, oyes Gus, o gente que tiene, son líderes de clubes de carros, y decirles, te invito a un evento, y que nunca te dicen que no.
0: Que no,
4: exacto. Esa gente es la que necesita los aplausos.
0: Exacto.
4: No nosotros.
0: Un día dijo mi patrón algo muy cierto, dijo que él no se molestaba si alguien hacía algo, que él al contrario, él lo que quería que esto no muriera, que si alguien hacía bailes, felicidades, quisiera, el chiste era que siguieran sonando las oldies, que si alguien hacía evento de esto, que lo hiciera, porque alguien quería, que si hacían apoyo en kermeses, en ayudar, que lo hicieran para seguir ayudando a las personas. Y la verdad es cierto, o sea, si todos compartimos parte de eso, como dijo usted, Iván lo dijo la otra vez, él gracias a Juan es esto, yo puedo decir gracias a Juan aquí estoy. También me han llegado mensajes y, ay, ¿dónde estás? Gracias a él, a lo mejor lo merezco, no lo merezco, pero me siento a gusto de estar aquí. Si todos ponemos parte de nosotros, porque usted no lo hace, porque usted no sigue haciendo eventos, llama a Larsa, como ahorita que dice que le saca los permisos a los de Agüitas Bay, seguirlo haciendo para que ellos se motiven y seguir haciendo, como dice usted, hay más gente que le gusta las bicis, pues se arrimen, va a haber esto, ay, pues que va a haber evento de este, como extrañan el evento del, como hablan, yo veo en el Facebook que ahora no va a haber, pero pues no es fácil, es mucho dinero, lo que sea. Vamos a corte y ahorita regresamos.
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3: En Radio UAA, las 10 con 31 minutos.
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0: Bueno, regresamos a la entrevista porque está muy emocionante, señor Martín.
4: Sí, también quisiera comentarles también al público que nos escucha de la gestión de permisos. Me acuerdo que hace algunos años, cuando existían, a mucha gente se dará cuenta, los rambos, que no podían ver bolitas de cholos en las calles, y mi hermano, pues fue el que se me arrimó y me preguntó que si les podía conseguir un permiso para Agüitas Bay, que los corrían de la Alameda donde ellos se reúnen. Entonces yo fui con el teniente a la San Pablo, allá estaba la delegación de policía, hice la gestión. Y entonces me dijeron, sí, te vamos a dar el permiso para que no los molesten los oficiales, pero te lo voy a dar por un año. Y le digo, pues quiero abusar de su confianza, a ver si me lo hace temporal, ¿no? Y realmente el conseguir un permiso temporal, pues no realmente era, no había manera. Y me lo dieron temporal, y al día de hoy todavía están ahí estos chavos reuniéndose, nadie los molesta, solamente pasan, les dan una basculita ahí por encimita, pero no los quitan y ahí están.
0: Ahí está este oso, ¿verdad?
4: El oso.
1: El Tuca.
4: Juan Marín.
0: Y Juan Marín vive allá donde yo vivo.
4: Ah, Olayo. Hay varios ahí. Y permisos igual para Barrios Unidos. Permisos para bailes de gente que se me arrima, de enfermos que se me arriman y me piden un permiso y a veces me quieren pagar, pues ¿cuánto le debemos? No me debe nada, porque realmente pues esos favores no se cobran, porque realmente lo que hace uno bien aquí en la tierra, allá arriba se está atesorando realmente. Lo económico.
0: Exactamente. Vámonos con tres canciones y ahorita regresamos. Suéltala, Osvaldito. Thank you.

0: Bueno, regresamos. Escuchamos tres canciones. ¿Cuáles fueron, Camisas?
1: Escuchamos la de I'm Still Here de los Nations. La de Three Friends de los Turbans. Y Angel Baby de los Turbans.
0: Que esa nos la pidieron para Berito de las Viñas, de parte del señor Roberto. Don Martín, vamos con una preguntita acá en Platón. Dice, si los cholos no son vándalos ni pandilleros, entonces, ¿qué es un cholo?
2: Ah, buena pregunta.
0: Del jefe.
2: Buena pregunta. Normalmente, los cholos, y Juan Manuel, pues, me dará la razón, ¿no? Nosotros venimos de la banda, venimos de la delincuencia, venimos de la drogadicción, los cholos, ¿sí? Pero llega un tiempo en que tomamos conciencia realmente y queremos hacer un cambio sin dejar la cultura, pues, ¿sí? Entonces, hay un tiempo en cada uno de hacer una conciencia y hacer un cambio en nuestras vidas, para dar un ejemplo a los demás, un ejemplo positivo a los demás que vienen atrás.
0: Volviendo a ese tema, ahí está, patrón. Diga, no, si no le contestó bien, diga, patrón, para sí, cobrarle 200 pesos menos.
2: Sí. ¿Verdad? Sí, no sé si le quedó claro.
0: Si, le quedó, si no le quedó, patrón, díganos para regañarlo. Pues yo les quiero seguir haciendo la invitación para este domingo 9 de agosto. Para la kermés de mi patrón, no es el 8, porque aquí comentan que el 8 no, es el 9 de agosto. Y su homenaje es en septiembre, noviembre, aún no le estoy la fecha. Pero es en noviembre su homenaje, primeramente Dios. Y no se les olvide mandar sus saludos al 449-912-1588. Quiero agradecer a todas las personas que nos siguen apoyando, de verdad, mil gracias. Para la kermés vamos a tener venta de pozoles, enchiladas, biónicos, pastel, aguas, duros preparados, tostadas, tamales. Y dice mi comadre Happy que taquis. Hijo, ella no quiere dejar de hacer los tacos de colores. Yo le digo que no, para que no trabaje tanto, pero le dicen que ella no le hace. Para toda la gente que nos quiera apoyar, va a ser el día 9 de agosto, afuera del Panteón de la Cruz. La verdad, ahora no queremos poner música, sonido, grupo, pero sí vamos a poner un sonido para ahí, para que se escuchen las oldies, la música, y no estén como ayer que el Iván, que se fue y dejó las canciones. ¿Verdad? Hay que echarle carro un ratito. Pero ahora sí vamos a poner, o sea, yo le comentaba al patrón, digo, pues es que paga uno los grupos y a veces ese dinero, o sea, le sirve a él, ¿verdad? Sí. O sea, un poquito más. Nosotros los eventos que hacemos con él, sí los hacemos con causa, para apoyarlo a él, porque yo le voy a decir algo así rapidito, por su enfermedad, ahorita sale muy gastado y todo eso, y esto sí lo estamos haciendo nosotros, el baile, esperamos en Dios, ahorita estoy moviendo todo eso. Si no llegara a ser con boleto, va a tener un costo la entrada, pero esa entrada va a ser en apoyo para él, para que él se pueda ayudar, porque pues la verdad cada vez ellos están de testigos, él la ve un poquito más así, entonces pues va a tener un costo. Ahorita ya estoy acomodando bien el lugar, todo, para que sea, va a estar chido, porque va a haber souleros, va a haber grupos musicales, o sea, como él los hacía. Uh-huh. Un homenaje, como usted lo dijo, honor a quien honor merece, ¿verdad? Uh-huh. Sí. Yo aprendo un poco más de ustedes, porque ustedes hablan y pues yo le hago le agradezco mucho por aceptar la invitación, compartirnos algo de lo de la cultura cholera. Uh-huh. Tiene puertas abiertas para cuando quiera volver a regresar, hablarnos, porque el tiempo no alcanza. No alcanza, trae mucho que hablar usted, y pues el día que quiera, ya sabe, nomás hábleme, mándeme un mensajito y lo agendo para que siga compartiéndonos parte de eso. Y los cholos, ese sí, no, ese para ese programa lo tengo ya aquí anotado en la lista. Muchas gracias por compartir, por apoyar, por ayudar a la gente, porque la verdad esto es de gente que sabe
2: dar.
0: Y pues es bonito, lo que decía usted, que usted había aprendido algo de mi patrón y ahora usted comparte, ojalá y siga usted con eso, con la cultura, que haya muchos eventos, haya bailes, ¿verdad, compadre? Usted iba a anunciar uno, usted iba a anunciar un baile, ¿no?
1: Pues ¿no? el del Yuy que va a ser, creo, el 23 de agosto, algo así, ¿no? Me parece el del Yuy y del Miller y del otro vato, ¿cómo se llama?
3: Sergio.
1: Del Sergio. Sí, pues se va a poner
3: Son reuniones.
1: Se,
3: por,
1: se ponen chidos, son reuniones, un día, día juega eso, ¿verdad? Son unos...
4: Los, no traen costo. Son duoperos. Ajá, sí, les gusta mucho el duop. Saludos ahí a toda la banda coleccionista de música que también entrados y se pone chido. Es parte de la música del barrio, el duop. Y pues también para los souleros, a todos. Hay muchos ritmos: el Motown, el R&B, Rhythm and Blues. Hay muchos ritmos y. Old school, otros ritmos, el rap también, parte de la cultura chola. Saludos a todos los raperos, a ¿cómo se llama? Biznacida, que trabaja mucho con ellos, la que manda saludos aquí. Saludos a toda esa raza que promueve la cultura aquí, a Martín que no deja, incansable, guerrero con los eventos y eso es lo bonito, ¿no? Como él dice, promover todo aquello que es el lado positivo y atacar el lado negativo que es la violencia, la drogadicción, la competencia, la lucha, ¿no? Y ayer eso bonito que todos los humanos cargamos, que es el carnalismo, el apoyo, la solidaridad, promover la cultura, porque como él dice, Martín, hay mucha arte en el barrio, hay muchas cosas admirables, todo el mundo que ve la ranfla, los lowriders, la manera de vestirse, pues ya ves en todo el mundo, en Japón, en Alemania, en todos lados están bien prendidos con el cholismo. Los japoneses. ¿Verdad? Saludos al Chavita y todo, ya me callo mi Katy, adelante.
0: No, dale, yo te tengo, yo digo, dale Iván, dile, claro, sigue no, diciendo, veo. No, sí, es cierto todo lo que dice Iván, hay que apoyarnos entre todos, si hay este evento vayan, si hay el otro vayan, es mejor que se vea y digan, ah, que va, y está toda la raza que diga, no, este sí, esto no. Vayan, apóyense, si viene un baile vayan, si viene la fiesta de Cholo vayan, si viene la fiesta de Don Yui vayan, ahí viene el homenaje de Juan vayan, ahí va a haber Dupo, va a haber de todo, va a haber cumbias, va a haber raperos, va a haber todo, va a haber, ahí sí va a ser colección de todo, pero vayan a todos los bailes, de verdad mil gracias, seguimos agradeciendo a todas las personas que nos apoyaron ayer, ¿verdad Iván? De verdad muchas gracias a todos los que van, a todas las personas que nos han apoyado, los tatuadores, a Jimán, a Gus, quiero mandar un saludo para el Chucky de los Denver 16 que también ahí está escuchando, él dijo el de, yo no veo, voy casi, pero ahí estoy pendiente con el Juan, muchas gracias, al Coma, al Cobra, al
4: saludos al Chavita también que ahorita me pidió un saludo, a todos los que escuchan,
0: toda la racita, compadre.
1: Oh, pues chido, quiero mandar un saludo a mi nieto Gael que está enfermo, ¿verdad? Y, ni modo, pues, así es esto, sí. Que se recupere pronto mi niño. Y para mi jefita, para mi jefe, para mis carnales, para toda la banda de Chumajá, para la Beni 7, mi barrio, y para toda la banda de Chumajá, que ahí está la kermés, que dice la raza, ¿verdad? Pero no, pues sí, tú sabes, ¿verdad? Donde hay alcohol, pues siempre va a haber problemas.
5: Sí.
1: Están rebasados los rambos, pero pues.
0: Tratar de convivir un poquito.
1: Convivir chido, ¿verdad?
0: En el evento pasado de mi patrón que hizo, no pudo entrar muchas menores, hubo un así del problema de los menores, pero esta vez vamos a trabajar para que sea ambiente familiar, para que puedan entrar todos y pues no haya algo. También quiero mandar saludos al señor Alberto Ponce, que también ayer estuvo con nosotros, a toda la raza, de verdad, muchas gracias. A la señora Silvia Galicia, comadre, ¿y saludos?
3: No.
0: Nomás ahí está Samuel Zacarías, ¿no? Ahí nos vemos el día 8. Dice, ahí nos vemos el día 8, primero Dios. No, es el día 9. Ahí llegamos con los carros. Qué va, muchas gracias. De verdad, yo también estoy agradecida con ese señor porque nos regaló una guitarra. Él nos regaló una guitarra que incluso ya la vendimos. Nosotros vemos el modo de hacerle y todo. Y ahorita tenemos aquí lo que nos regaló Iván, miren. Para a ver cómo la acomoda mi patrón esta rifa. Yo voy a acomodar la rifa del señor Tanque. Del servicio de tres servicios de moto y tres servicios de menudo, pues para la gente que lo gane, ¿verdad? O sea, ya todo. Muchas gracias a todos, de verdad, que Dios los bendiga. Señor Martín, nos despedimos.
2: Pues muchas gracias a Katy, a Camisas, a la Happy, a Iván y a mi canal que se acaba de ir. Un saludo para toda la banda cholera de Aguascalientes y pues ahí seguimos promoviendo la cultura y promoviendo realmente lo que es arte en el cholismo. Gracias.
0: Madre Happy.
3: No, pues gracias por escucharnos, banda. Chido.
0: Ivancito.
4: Ahí nos vemos, nos escuchamos la próxima semana, mi raza. Ya saben, si toman, no manejen, cuídense. Hagan el amor y no la guerra.
0: Madre camisa.
1: No, pues chido, gracias por escucharnos, ¿verdad? Y nos vemos la próxima semana. Y pues otra vez un saludo a mi nieto Gael. A mis hijas también, ahí estaban en el Free Fire, sí, ellas. Y a mis hijos, a mi hijo que está allá, al Soner también, que le pone machina al rap. Y sí, pues todo para adelante, carnal, ya se la saben, mijo. Lo apoyamos de cora. ¿Cómo va? Bueno, gracias.
0: Bueno, pues nos despedimos. Esto fue todo por hoy. Muchas gracias a todas las personas. Gracias a Osvaldo, que siempre nos apoya. Esto es Aún Brillan. Nunca va a dejar de brillar. Vamos a seguir brillando. Nos escuchamos la siguiente semana. Vámonos con dos canciones, Osvaldo, a ver si salen.

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3: En este momento, las 11:00 a.m.

Bienvenidos a un nuevo episodio de El Acervo, el espacio de Radio UA destinado a compartir con ustedes los tesoros que resguarda la fonoteca del edificio 14. Hoy viajaremos a Georgia, en los Estados Unidos, a los años 30, para escuchar al padre del soul, Ray Charles. ¿Estás listo para escuchar soul, blues y gospel? ¡Comencemos! Ray Charles fue un cantante, pianista y compositor estadounidense considerado uno de los músicos más influyentes del siglo XX. Nació en 1930 y murió en 2004. Es conocido como El Genio porque revolucionó la industria al mezclar gospel, blues, jazz, rhythm blues y country, ayudando a crear lo que hoy conocemos como soul.

Ray Charles Robinson nació el 23 de septiembre de 1930 en Albany, Georgia. Charles comenzó a perder la visión a los 4 o 5 años y para los 7 años ya había quedado ciego completamente, aparentemente a causa de un glaucoma. Cuando todavía era un niño, su familia se mudó a una comunidad de muy pocos recursos en Greenville, Florida, donde comenzó a mostrar interés por la música. Desde 1937 hasta 1945, tomó clases en la Escuela de Sordos y Ciegos de Florida, en la ciudad de San Agustín, donde comenzó a desarrollar sus habilidades musicales. Aunque lo que más aprendí en la escuela era música clásica, mostró interés por el jazz y el blues cuando escuchaba la radio. Ray, que empezó a tocar muy bien el piano, practicaba todos los días después de clase hasta que se convirtió en el mejor músico de la escuela. No solo en el piano, sino también como cantante, en el saxofón y también en el trombón. A finales de la década de 1940, consiguió colocar un disco en las listas de su país y en 1951 obtuvo su primer Top 10, gracias a Baby Let Me Hold Your Hand, aunque fue criticado por cantar canciones gospel con letras populares. Se casó dos veces, la primera con Ellen Williams en 1951, y se divorciaron en 1952. La segunda vez contrajo matrimonio con Della Beatriz Howard Robinson en 1955. El matrimonio duró hasta 1977. Ahora escucharemos a Ray Charles con Kiss Me Baby.

Después de una aparición en el Newport Jazz Festival, logró un éxito importante con The Night Time Is The Right Time, su canción más popular de 1959, What I Say. La esencia de esta fase de su carrera se puede escuchar en su álbum en vivo, Ray Charles in Live, grabado ante una gran audiencia afroamericana en Atlanta en 1959. Comenzó a ir más allá de los límites de su síntesis blues gospel, mientras seguía con Atlantic, que ahora lo llamaba El Genio. Grabó con muchas orquestas y muchos artistas de jazz como Milt Jackson e incluso hizo su primer cover de música country con I'm Moving On de Hank Snow. Luego se cambió a ABC Records, donde tuvo mucho más control sobre su música y extendió su enfoque no solo en proyectos laterales experimentales, sino también con música pop, dando como resultado la canción Unchain My Heart y el número uno de los listados de Billboard, Hit the Road Jack. En 1962, Charles sorprendió a su nueva audiencia externa con su importante álbum Mother Sound in Country and Western Music, que incluye los temas I Can't Stop Loving You y You Don't Know Me. Esto fue seguido por una serie de éxitos, incluyendo You Are My Sunshine, Crying Time, Busted y Unchain My Heart. En 1965, Charles fue arrestado por posesión de heroína a la que fue adicto durante 17 años. Fue su tercer arresto por el delito, pero pudo evitar ir a prisión después de dejar el hábito en una clínica en San Francisco, California. Pasó un año en libertad condicional.

Después de 1970, Ray Charles combinó algunos éxitos con etapas más irregulares, pero se mantuvo vigente gracias a sus presentaciones en vivo. Uno de los momentos más importantes fue cuando Georgia on My Mind se convirtió oficialmente en la canción del estado de Georgia en 1979, con él presente en la legislatura. También destacó su versión de America the Beautiful. En los años 80 y 90 amplió su popularidad apareciendo en cine y televisión, como en The Blues Brothers, además de programas como The Cosby Show. Su imagen también se volvió muy conocida por un comercial de Pepsi con la frase You go the right one, baby. Colaboró con varios artistas como Billy Joel y Quincy Jones, y en 2004 lanzó el álbum de duetos Genius Love Company, que ganó el Grammy a Álbum del Año y Canción del Año. Charles falleció a la edad de 73 años, el 10 de junio de 2004, en su casa de California a causa de una complicación en la grave dolencia hepática que sufría desde hacía tiempo. Nos vamos con la canción Raise Blues.

Algunos datos curiosos. Fue de los primeros artistas afroamericanos en tener control creativo sobre su música en una época de fuerte discriminación racial en Estados Unidos. Tuvo un total de 12 hijos de 9 relaciones diferentes. En 1961, Charles canceló un concierto programado en el Bell Auditorium para protestar por las ubicaciones segregadas del público. Tuvo un cameo icónico en The Blues Brothers y también apareció en programas como Plaza Sésamo. Nos vamos con They're Crazy About Me.

premios y reconocimientos. En 1979, Ray Charles fue uno de los primeros músicos dentro del Salón de la Fama de la Música en Georgia en ser reconocidos como originarios del estado. En 1981 se le otorgó una estrella en el Paseo de la Fama de Hollywood. Fue uno de los primeros artistas en ser incluidos en el Salón de la Fama del Rock and Roll en la ceremonia de inauguración en 1986. También recibió el Kennedy Center Honor en 1986. Charles ganó 17 premios Grammy en sus 37 nominaciones y obtuvo el Grammy a la trayectoria en 1987. En 1993 recibió la Medalla Nacional de las Artes y en 1998 el Polar Music Prize en Suecia. Varias universidades le otorgaron doctorados honoris causa y donó millones de dólares para apoyar la educación musical. En 2010 se inauguró en Morehouse el Ray Charles Performing Arts Center en su honor. Regresamos en el tiempo hasta 1965 para escuchar Hey Now.

Así cerramos nuestro recorrido por la historia y las grandes canciones del genio musical Ray Charles. Terminamos el episodio de hoy. Te esperamos el próximo jueves en punto de las 17 horas, con retransmisión los lunes a las 23 horas. Soy Andrea Santa Cruz y nos escucharemos en una próxima entrega de El Acervo, el espacio donde redescubrimos grandes joyas desde la fonoteca de Radio UA. De todo y para todos, El Acervo. Y es momento de despedirnos sin antes dejarlos con una última canción. Nos vamos con Sitting on the Top of the World.

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4: ¿Sabías que en México 3 de cada 10 niñas menores de 15 años han faltado a la escuela porque estaban menstruando?
5: No porque estuvieran enfermas,
4: sino porque no tenían una toalla sanitaria, porque el baño de su escuela no tenía agua, jabón ni papel. O simplemente porque nadie les explicó que lo que les estaba pasando era completamente normal. La menstruación es un proceso biológico que se presenta en todas las personas con útero. Es tan natural como respirar, como parpadear.
5: Sin embargo, durante milenios, la humanidad le colgó etiquetas terribles.
4: En culturas antiguas, la mujer que menstruaba era vista como impura, como portadora de fuerzas negativas. Su sangre se consideraba sucia
5: y se decía que podía contaminar los campos de cultivo.
4: Hoy, en pleno siglo XXI, aún persisten estigmas, tabúes y mitos que impiden vivirla con dignidad. Por eso, en la Agenda Mundial, hoy se habla de menstruación digna y de pobreza menstrual. Este último término se refiere a la imposibilidad de adquirir productos de higiene menstrual por falta de recursos económicos. En México, más del 40% de las mujeres en edad de menstruar
5: vive en situación de pobreza,
4: lo que significa que muchas tienen que elegir entre comprar comida o comprar toallas sanitarias. Según la segunda encuesta nacional de gestión menstrual, elaborada por UNICEF México en 2025, el 67% de las encuestadas no contaba con productos de gestión menstrual en su escuela o lugar de trabajo ante un imprevisto. ¿Te imaginas tener que enfrentar esa situación cada mes? Pero las cosas están cambiando. Colombia fue el primer país de América Latina en eliminar el impuesto a los productos de higiene menstrual. Y México siguió el camino. Estados como Colima, Hidalgo, Tamaulipas, Quintana Roo y la Ciudad de México otorgan licencias menstruales para ausencia laboral cuando el dolor es incapacitante. Y existe una estrategia nacional por una menstruación digna que lleva campañas informativas y kits de gestión menstrual
5: a estudiantes de secundaria y bachillerato en todo el país.
4: La menstruación digna debe entenderse desde tres dimensiones: bienestar físico, con acceso a productos, baños dignos y atención ginecológica; bienestar mental, combatiendo la vergüenza y el miedo que genera el estigma; y bienestar social, erradicando las cargas culturales negativas. Su propuesta es clara: el tema debe dejar de tratarse como algo privado, porque nos compete a todos como sociedad. Menstruar no es un castigo ni una enfermedad.
5: Es biología pura.
4: Un proceso que merece ser vivido con información, con recursos
5: y sin vergüenza.
4: Si tienes una hija, una hermana, una amiga, una alumna o tú misma, habla del tema. ¿Cómo la pasas?
5: Convéncete de que el silencio no protege a nadie.
4: Hablar de menstruación no es indiscreción.
5: Es salud.
4: Es educación.
5: Es derecho.
4: Porque cuando una niña falta a la escuela por no tener una toalla sanitaria, no es ella quien falla, es la sociedad entera. Con información de la licenciada María Isabel Salazar Gómez, del Programa de Salud Sexual Integral de la Facultad de Medicina de la UNAM. Un guión de Leonardo Santiago, con información del portal Ciencia UNAM. Les saluda Mónica Genis.
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0: 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Son las 11:37.

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1: Entre pensamientos y melodías, nuestro reloj marca las 12:56 minutos.
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Así es, amigos de Entérate, estamos arrancando esta nueva emisión. Su servidor Checo Pacheco les da la bienvenida y como cada semana les presentamos una propuesta musical que esperemos sea de su interés. Ella es Ale Burgos, con quien nos conectamos vía Zoom hasta Palma de Mallorca, en España. Ella es argentina, radicada ya en esa ciudad desde hace algunos años y que se desenvuelve en géneros como el soul, el blues, el jazz, el rock, el pop. Una propuesta muy interesante y una charla muy amena la que sostuvimos con Ale Burgos. Y por supuesto no puede faltar la colaboración desde la Ciudad de México de Frida Sariñana, la mexicanita, quien nos hace sus recomendaciones de cine y nos presenta también Errores en la Matrix. Un programa bastante interesante, no se despeguen, esperemos que lo disfruten.

0: Y amigos de Radio UA, los saluda con el gusto de siempre su servidor Checo Pacheco, en esta ocasión conectándonos vía Zoom hasta Palma de Mallorca, en España, con una gran, gran artista que ya escucharán ustedes ahorita de viva voz todo su proyecto, que nos lo platique ella personalmente, porque para eso estamos aquí en este enlace con Alejandra Burgos. ¿Qué tal, Ale? Qué gusto verte. Recibir acá con nosotros.
1: Gracias, muchas gracias. El gusto es el mío, que, bueno, nada, me invitaron, es un placer. Estaba muy ilusionada, digo, a ver, vamos a conectar con estos países vecinos.
0: ¿Qué tal? Mire, se nos está uniendo también aquí a la plática nuestra.
1: Hola, bueno, aquí estamos.
0: El buen Miguel Cano, ¿qué tal? De Aracá, ¿qué tal? ¿Cómo están?
1: Ya ¡qué todos grandes!
0: Aquí en la conversación estábamos arrancando aquí para platicar sobre el proyecto de Ale Burgos, argentina, avecindada ya desde hace algunos años en España, ¿verdad?
1: Sí, sí, ya, bueno, no sé, creo que la primera vez que vine fue en el 2008 y pasa el tiempo,
0: Rápido, pero mira, para bien, ¿no? Porque has llevado una trayectoria muy bonita, pero platícanos, ¿cómo inicias en la música? ¿Cómo llega la música a tu vida?
1: Bueno, realmente mi papá estuvo siempre con bandas y proyectos y cosas, aunque trabajando siempre de otra cosa también en Buenos Aires. Entonces era como que no era lo principal, pero sí, yo era como más ilusión, ¿viste? Te daba escaparte con él a los ensayos y tal, porque era algo que él también no hacía como su carrera, entonces a él también le da mucha ilusión escaparse para eso. Entonces como dos niños nos escapamos a los ensayos, íbamos a la noche, me llevaba en coche a las 2 de la mañana, mi mamá no sabía que me había ido al ensayo con él, entonces llegábamos rápido, y todo eso era porque yo quería estar en todo, y ahí mamé la música un montón, tipo a los 8, 9 años, y hasta los 15 a pleno con la infancia, escuchando los Beatles y todo tipo de música por él y mirándolo a él tocar. Y a partir de ahí sí que empecé como la carrera de decir, esto a mí me gusta. Y aunque no lo tenía muy claro de que voy a hacer esto toda mi vida, se vio natural. Empecé a tocar y a armar bandas y a cantar y a tocar la guitarra, todo lo que podía.
0: Muy bien, oye. Y bueno, se te da muy bien el rock and roll, el blues. Tu música oscila por varias vertientes. ¿Cómo la definirías tú personalmente?
1: Sí, lo mío va, exacto, no tiene un estilo fijo, digamos, no lo podría decir, es esto lo que hago. Realmente siempre me describo más como los Beatles, que realmente tienen un montón de influencias y hacen canciones. Bueno, hacían canciones de lo que sentían y tal, y eso encara un montón de cosas, ¿no? Porque sí que vengo más del blues, rock and roll, y ese es un estilo cerrado, pero dentro de eso, capaz que hago algo un poquito más jazzero, una balada, o algo medio Ray Charles, que te lleva a Etta James, que capaz que Bessie Smith, que, o sea, y hay cosas así, pero de ahí también, no sé, te puedo decir Janis Martin, Janis Joplin, que son universos totalmente de tal, pero en un show mío hay un poco de todo eso, porque es todo lo que escuché.
0: Oye, tienes un rango.
1: Ahí como esa energía.
0: Tienes un rango vocal así y una energía también impresionante ahorita que lo dices. Toda esa voz, todo eso. Esa música, toda esa energía que nos contagias.
1: Qué bueno que llegue allá, ¿entendés? Es qué emoción. Sí. Es lo que hace la música, increíble, ¿no? Bueno, y Miguel, que está por ahí. Miguel.
0: También aquí en la conversación, ¿qué tal, Miguel?

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0: will remember. ¿Cuántos discos tienes ya en tu haber? ¿Ya tienes algunos materiales que nos has compartido?
1: Bueno, viste que ahora últimamente fue mucho de singles y sacar cosas así dispersas, entonces en total serían 4, entre que voy haciendo y viniendo desde que arranqué. Que en realidad no son muchos, pero bueno, es que entre discos y tocar siempre estuve a full con todo eso. Me dediqué mucho más quizás al directo, que tengo muchísimas más cosas grabadas capaz que en directo que un disco, pero bueno, estudio me encanta, lo amo, que no veo la hora de volver. Así que ahora es un momento un poco clave para componer, está bueno, porque acabo de ser madre.
0: Sí, me comentaban.
1: Muy loco eso también, muy loco.
0: ¿Qué, cómo ha influido esta faceta de madre ahora al momento de escribir canciones?
1: De todo, te cambia todo, te cambia la perspectiva de todo, es increíble lo que dicen. Primero que uno dice, bueno, no, o sea, eso de que es algo distinto, de que tu cabeza cambia, de que es una transformación y tal, la verdad que es muy cierto. Yo pensaba, digo, no va a ser así, pero es verdad que como que ves a tus padres con otros ojos, o el mundo en general, te convertís en una asesina. Yo creo que nace una madre, nace una asesina, porque es como que toda la protección que sentís, querés matar a alguien, ¡ah! Viste, como que te volvés, claro, sacás cosas dentro tuyo que no conocías, entonces en el arte también se nota, como que si, no es que todavía no hice, o sea, estoy escribiendo nada más, no me subí a un escenario ahora, y no, porque hay muchos que me dicen, ah, ahora seguramente vas a empezar a cantar más suavecito, cositas así. Le digo, no estoy sintiendo eso, yo creo que cuando me suba voy a romper todo, porque es como que
0: una forma de canalizar también, ¿no?, toda esta emoción de la maternidad.
1: Sí, bueno, viene algo nuevo, seguro, porque esto que al final la persona, viste, es el artista, la persona, y no hay forma que eso se pueda como separar. Ahora me estoy dejando tranquila, ¿no? Como ser, no tengo ningún apuro como de envolver, de hacer shows ya mismo, ni de generar algo, ni de crear, porque la verdad que pensé que digo, el momento del embarazo va a ser un tiempo en el que esté tranquila, entonces voy a escribir un montón. No hice nada, no se me ocurrió nada, iba todo ahí, la creación por ahí dentro, y se ve que se me anuló el canal. Después de repente ahora, que es a la noche que estoy más despierta y le sigo el ritmo, digo, pero para esto, y me están dando ganas, como pienso tanto despierta, que es lo que uno siempre quiere para componer, tener tiempo, sí, sin hacer nada, ¿no? Sí, y es como que ahora sí le encuentro el momento, digo, en vez de estar despierta a la noche, solamente amamantando, voy a escribir lo que se me está ocurriendo, lo que estoy pensando en este momento, y ahora sí estoy haciendo algo que wow. Me está gustando. Bueno, más que nada hablar de este momento.
0: Sí, no.
1: Que sí, siento que si se pasa, después ya pasó y no lo voy a poder recordar tal cual para escribir algo después. Capaz que alguna otra cosa me sale, pero este momento ahí está cocinándose ahí cositas.

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1: One day you will remember. Ale, ¿cómo se da tu llegada de Argentina a España? Has tenido oportunidad también de compartir escenario con artistas muy importantes de aquel lado de en el continente europeo.
2: Es una locura un poco todo lo que pasó acá. ¿Viste cuando es que venís con esa energía o arrancás algo que en lo que confías y estás en un momento que confías un montón en vos y tal? Bueno, yo a los 23 ya venía pensando, digo, me voy a ir porque ya había hecho mucho en Argentina y en Buenos Aires. Y dije, no me sentía en ese momento que mi composición o mi mensaje fuera acorde al lugar y al público y a la gente. Como que no terminaba de conectar. Ahí en ese momento había como muy rock nacional y tal. Y yo a mí me daba por escribir en inglés, qué sé yo, cosas así. Entonces dije, me voy. Y cuando me fui, la verdad es que todos acá me recibieron muy bien. Fue como una sorpresa para mí porque venía sin tener ninguna idea de lo que podía pasar. Y mi hermana me decía, no, pero si vos vas acá a la catedral, porque ella estaba acá en Mallorca, por eso vine acá primero, vos te sentás ahí, cantás tus canciones, vas a vender un montón de discos y te vas a salvar, olvídate, venite para acá, me acuerdo, ella me decía. Bueno, no, un desastre, vine acá, no vendía nada, llegué sin la maleta, me la perdieron en el vuelo, no tenía ni micrófono, ni los discos, ni nada. Amigos desde Buenos Aires me mandaban cajas de discos para que yo pudiera otra vez arrancar, porque no tenía un centavo. Entonces era como, no, durísimo. Y empecé a tocar en la calle, que tocaba y insistía. Y ahí mismo, de pensar, tengo que hacer esto, porque aparte no me daban los papeles, no podía trabajar de otra cosa. O sea, se me estaba bloqueando todo, pero por un lado, visto desde hoy, era para que yo pudiera solamente hacer la música. Decir, no, sentarte acá. Porque si vas a trabajar en 10.000 cosas como hacías en Buenos Aires, mejor volvete allá, ¿no? Y empecé a pensar, bueno, por algo se me corta esto de que iba a trabajar, bueno, y con la música. Y empecé a conocer gente, que esa es la clave. O sea, gente me decía, no, vos tenés que venir acá, tenés que ir allá. Me llevaban, me traían con la moto, vení, tenés que conocer este lugar, te tienen que conocer, tenés que... Y ahí arranqué, y a partir de ahí me ayudaron un montón. Y Asturias fue uno de los lugares clave en que fui a parar también diciendo cualquier cosa, porque me acuerdo que conocí a Silver ahí, muy amigo de Miguel, que así conocí a Miguel, también por ir allá, ¿no? Y por estar en ese mundo. ¿Qué pasó? Desde Mallorca a Asturias, todo el mundo me decía, pero ¿cómo tal, no? Porque en Palma, o sea, acá te podés quedar haciendo tipo temporada turística y te salvás. Bueno, no hoy, pero en su momento, estamos hablando ya casi hace 18 años, era como, ya está, yo quería salir, yo sabía que esta era la isla y yo de acá podía expandir mucho más. Pero todo esto hablando en 3 meses de lo que llegué. Y yo me acuerdo que conocí a alguien en Galicia por un contacto solamente telefónico y a Silver también por un contacto de acá tenés el email de alguien. Y empecé a escribirle a los dos y a los dos les decía, que esa es una anécdota que Silver siempre se acuerda, y Javier de Ferrol de Galicia también, de que a uno le decía, no, quédate tranquilo que yo en Asturias tengo varios conciertos. Porque no me querían dar, porque me decían, no te voy a dar uno solo, te vas a venir por un solo concierto, esperemos a tener más. Pero yo quería hacerlo ya, en ese año, papá. Y digo, no, que tú todavía tenés que pagar el billete que me habían prestado para ir a Europa. Y digo, no, voy, no te preocupes, que en Asturias tengo un montón de shows. Entonces el de Galicia me decía, bueno, dale, te doy este. Y en Asturias lo mismo, yo le decía, no te preocupes, que en Galicia tengo un montón de shows. Entonces en Asturias me dieron otro. Iba con dos shows, uno en cada lado,

0: solo sabía que me tomaba un bus y tenía eso. Bueno, cuando voy, ya cada uno tenía tres shows para mí. Y después iba alargando la fecha y cuando estaba ahí me decía, no te puedes quedar un par de días más porque salieron otras cosas, ¿verdad? Bueno, terminé haciendo, me acuerdo, que creo que 10 shows en Asturias y como también otra semana en Galicia. Va que vendí discos míos un montón y cuando volví ya en esos 20 días entre Asturias y Galicia ya tenía para devolver el billete que había comprado, me habían prestado. O sea, fue ahí yo dije, ¿qué está pasando? Me tengo que quedar más. Y de 3 meses conseguí hacer los papeles por un amigo también que me hice y me decía, yo te voy a ayudar. Todo fue por eso, de amigo a amigo en ayuda. Y así, para resumirlo, fue como que año tras año yo iba a Argentina 6 meses, volvía para acá 6 meses, hacía temporada acá, temporada allá, temporada, hasta que en el 2012 también conocí a alguien, una historia muy loca, un muchacho alemán que hoy está fallecido, hace ya 2 años, pero cuando lo conocí a él era manager de una banda, o sea, alemán, una banda en Alemania, habían hecho Metalium, eran muy conocidos y tal, y él me hablaba de eso y yo con el metal no tenía nada que ver, o sea, me gusta, pero no, él me quería convencer para que cantara en su proyecto. Y bueno, resumidamente terminamos armando un proyecto de hard rock, llegando un poquito al
1: punto medio.
0: Claro, con un guitarrista más del blues y con un baterista más del jazz, o sea, fue como una fusión muy rara que le llamamos Fire, con Y, y con ese proyecto es como que todo disparó porque era un buen equipo de trabajo, éramos amigos también. Fue muy bueno, fue trabajar muy muy duro porque yo seguía como con mis giras como Alejandra Burgos, tenía otro proyecto de chicas que tocaba mucho acá en la isla con mis hermanas que se llamaba Sound Sisters y tocaba en eventos privados, todo más el proyecto de esta banda que trabajamos todos los días sin parar. Y a partir de eso salieron cosas, claro, trabajando y constantemente y siendo tan ahí con la disciplina puesta. Eso es lo que aprendí mucho de este señor Lars Rantz. Y nos empezaron a llamar, que mandábamos emails y cosas para Alice Cooper, nos dijeron que sí, de telonear, me acuerdo que fue el primero. Yo ya había teloneado a Robert Cray acá en Mallorca y eso también servía un poquito como gancho para decir, ah, bueno, viene Alice Cooper un poco loco, pero bueno, ahí me cagué en las patas porque realmente subirme con el público de Alice Cooper fue un poco fuerte. Fue como mi bautismo. Sí, oye. Después de ahí dije, estoy preparada para todo, hagan lo que quieran. Y empezó a surgir Anastasia, en puntas muy encima de lo que te decía, lo mismo que los estilos, ¿no? Era como que yo no sabía cómo iba a reaccionar el público, los que nos seguían, porque de tocar para Alice Cooper y que te siguiera gente de ese público, y después le decís, ahora vamos a tocar telonero de Anastasia, era como, yo no voy al concierto de Anastasia para verte otra vez. Si yo te conocí cuando fui a ver a Alice Cooper, a mí, por lo menos tocaba para... Entonces era como que todo, pero eso también llamó la atención. Y yo tengo una canción que se llama Crazy Little Woman, entonces era como... Las chicas me empezaron a seguir un montón por eso, como, bueno, esta está loca, está loquita. Y yo decía, vamos todas Crazy Little Woman, vamos para acá, para allá. Y nos empezaron a seguir por todos lados y eso fueron años de generar esa historia. Así que lo viví muy, muy lindo todo. Y ahora sigo con lo mío, ahora sigo con Alejandra y... componiendo más o más lo que yo tengo para decir.

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1: Minuto a minuto estamos contigo. Es la 1:27.
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0: Hola Checo, ¿cómo estás? Muchísimas gracias. Pues efectivamente traemos bastante cosita el día de hoy. Tenemos recomendaciones de cine, tenemos historia de terror y tenemos algunas recomendaciones para que ustedes puedan asistir. Fíjate, en primer lugar vamos a empezar con el cine checo. Empezamos con la película de Spider-Man, Un Nuevo Día, que se estrena ya el 29 de julio. Es una de las películas más esperadas del mes. Y bueno, se trata de una nueva aventura del héroe arácnido después de los acontecimientos de Sin Camino a Casa. Ahora que pues ya todos han olvidado la verdadera identidad de Peter Parker, pues el joven deberá reconstruir completamente su vida y bueno, además enfrentar nuevas amenazas y descubrir que sus poderes pues podrían estar experimentando algunos cambios inesperados. Esta película es dirigida por Destin Daniel Cretton y protagonizada por supuesto por la icónica pareja Tom Holland y Zendaya. Pasamos ahora a una película que bueno, también nos tiene con bastantes ansias de verla. Se llama Backrooms, versión extendida. Como sabes, Checo, pues ya Backrooms se había estrenado previamente este año, pero ahora viene su versión extendida. Y es que realmente no es una secuela, únicamente es una versión extendida de esta película que se estrenó hace unos meses, que va a incluir aproximadamente 16 minutos de material inédito de Backrooms. Y bueno, sigue la misma historia, es la misma línea, solamente escenas que no vimos en la película inicial, ¿no? En la original. Entonces estas solo son 16 minutos más de lo que no pudimos ver y de lo que, bueno, pues ahora va a ser inédito, material inédito. Es dirigida igualmente por Kane Parsons y los mismos protagonistas, Chiwetel y Renate. Y esta película, pues bueno, se estrena el 23 de julio, ¿ok? Tenemos también La Odisea, que finalmente es una de las mayores producciones. Esta película ya se estrenó el 16 de julio, Checo. Y bueno, pues tiene todo un elencazo. Matt Damon, Tom Holland, Zendaya, Anne Hathaway, Robert Pattinson. Es dirigida por Christopher Nolan. Y bueno, habla de la legendaria historia, ¿no? De Homero, del poema de Homero que sigue a Odiseo después de la Guerra de Troya, cuando intenta regresar a su hogar y reencontrarse con su esposa Penélope. Esas son algunas de las recomendaciones que te traigo yo, Checo, de cine. Y también importante comentarte que, bueno, pues por ahí ya salió en redes sociales, en la cuenta de Matt Reeves, que se subió un pequeño teaser de 30 segundos de que, bueno, efectivamente Batman se va a estrenar el 18 de febrero del 2028. O sea, todavía nos falta un ratito, pero bueno, esta es la experiencia, ¿no? Y bueno, todas las recomendaciones que yo te traigo y a esperar, pues, 2 añitos, tal vez menos, para Batman, 18 de febrero del 2028. Y bueno, pues como te comentaba, vamos a pasar, Checo, a la historia de terror, pero antes yo te quiero, pues, hacer una recomendación. Hay una experiencia que se llama Luna, y yo los quiero invitar porque de verdad por ahí si pudieron y tuvieron oportunidad de ver en mis redes sociales, Luna es una experiencia de realidad virtual, que bueno, ustedes pueden conseguir sus boletos en Fever, pero la verdad es que es una experiencia maravillosa. Yo tuve la oportunidad y te muestra toda esta misión de Apolo, ¿no? De Apolo 11 y de toda la misión de llegar a la Luna. Es una experiencia que de verdad no se pueden perder porque, bueno, la verdad es que no pueden ni siquiera medir lo maravilloso que es, o sea, esta experiencia inmersiva. Donde pues va a ser como caminar sobre la superficie lunar, admirar la Tierra desde una perspectiva única, sonidos también, eso es importante decirlo, sonidos auténticos, historias envolventes y bueno, justamente revivir la histórica misión de Apolo 11 desde la cuenta regresiva hasta el primer paso en la Luna. A mí me encantó, yo por ahí se lo posteé en mis redes sociales y de verdad los invito a que puedan ustedes ir. Es en la Ciudad de México, en Samara Satélite Centro Comercial. Dicho esto, mi querido Checo, vamos a pasar a la historia de terror que te tengo que contar el día de hoy. Y es que trata, bueno, esta historia me la manda María Dema. Y bueno, justo esta historia habla de una chica, María Dema, justamente es quien me la envía. Ella me habla de que pues ella estuvo en su prepa normal, cursó su prepa, tuvo amigos como todos, y uno de sus grandes amigos muy cercanos se llamaba Fabián. Entonces, bueno, pues ellos siempre fueron muy cercanos en esta etapa de su vida. Termina la prepa, ella pues se distancia, ¿no? Se distancia de él un poco, pues por obviamente obvias razones, cada quien ya en sus cosas, en sus proyectos, se distanciaron un rato. Y en el año 2003, pues, ella ya estaba casada. Entonces, ella dentro del carro, junto con su esposo, ella un día, en el carro, ve a su amigo Fabián, que ya tenía muchos años que no lo veía, y lo ve en la parada del camión y dice, hola, ¿cómo estás? Lo saluda de lejos, porque ella iba en el carro. Entonces, lo único que hizo fue saludarlo de lejos. Su esposo vio cuando Fabián también le devolvió la sonrisa y el gesto, ¿no?, de saludarla con la mano. Y ella se fue muy contenta, dijo, qué padre, lo alcancé a ver, o sea, pues de lejos, ¿no? Ya tenía mucho tiempo que no veía a Fabián. Pasa un mes y ella se encuentra con otro amigo de la preparatoria y le dice a su amigo, oye, ¿qué crees? ¿A quién crees que me encontré en la parada del camión la vez pasada? A Fabián. Nos saludamos, sonreímos, mi esposo lo vio, qué padre que lo haya visto de lejos al menos. Y el amigo, muy confundido, le dice, ¿cómo que viste a Fabián? Y dice, sí, lo vi en la parada de camión. Y le dice, oye, pero Fabián falleció hace 2 años. Ella dice que se sintió muy confundida y con mucho miedo, ya que pues ella estaba segura de lo que vio, ¿no? O sea, ella había visto a Fabián hace un mes, junto con su esposo. Su esposo vio cuando Fabián saludó y resultaba que no, que Fabián ya tenía 2 años de fallecido. Entonces, bueno, estas son las historias, mi querido Checo, son las historias de los seguidores, historias que nadie les cree y que muchas veces pues el único testimonio o evidencia que tienen es pues justo, ¿no?, el testimonio de la persona con la que venían, con quien vivieron esta experiencia. Entonces, bueno, pues ahí te dejo el material. Recuerden seguirme en redes sociales @FridaLaMexicanita, y si quieren ver todas las transmisiones, con muchísimo gusto, están también en mi canal de YouTube @FridaLaMexicanita, todas las historias y episodios. Mi querido Checo, muchísimas gracias. Un gusto y un placer haber estado el día de hoy contigo. Cuídense mucho.
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0: alguna visita acá a México programada próximamente. Bueno, ahorita a lo mejor el momento es complicado por la tu reciente maternidad, pero te gustaría estar acá de visita con nosotros, traernos tu música.
1: Me encantaría. Yo soy muy fanática de Los Auténticos Decadentes, que los voy a ver siempre cuando vienen, bueno, vienen acá o vienen a cualquier parte de España, generalmente voy. Y tengo plan de ir hace muchos años, porque tengo muy muy buen amigo Daniel Celestino, que vive en Buenos Aires, pero siempre me quería llevar a México. Me decía, ya está, ya tenemos todo hecho, agarrá las maletas y te venís, que ya vas a tocar, que ya tenemos esto. Y yo, bueno, dale, claro, yo tenía que ir desde acá. Entonces, siempre por alguna razón se postergaba. O porque yo acá tenía muchas cosas, o él allá al final me dice, no, pará, vamos a dejarlo para el año que viene, que vamos a juntarlo con esto y esto. Y al final nunca fui. Nunca fui, o sea, me quiero matar. Siempre, y ahora cuando Miguel me dijo tal cosa, digo, ay, pero si lo tengo tan pendiente, México, por favor, llámenme, sí, díganme. Mira si será ahora. Voy con el pequeñito el año que viene, capaz. Yo me mando.
0: No, adelante.
1: Yo voy a ser rockero también.
0: Bienvenido acá, nos encanta. En ese programa ya hemos tenido a Los Auténticos Decadentes en una visita a nuestra ciudad. Por ahí pasamos ahí con ellos a saludarlos al hotel. Ahí hubo una conferencia de prensa, hubo un acercamiento. Nos trataron a todos los de prensa sensacional. Que agrado que al final del show nos estuvimos con ellos ahí un ratito, ahí en camerinos todavía conviviendo un buen rato. Unos tipazos, la verdad, unos tipazos. Entiendo tu admiración por ellos, porque yo también soy súper fan.
1: Bueno.
0: Muy bien, Ale, ¿cómo podemos seguir tu trabajo? ¿En qué redes sociales? ¿De qué forma podemos?
1: Donde más estoy activa ahora es Instagram, que es donde voy subiendo mis temas y mis cosas. Ahora todo el tema de la maternidad me siguieron bastante de cerca también, porque a falta de tiempo igual voy poniendo cositas. Y es @alejandraburgos_music. Me van a ver por ahí. Y bueno, TikTok un poquito también. Facebook sigo teniendo por los fans de hace muchos años que no se mueven de ahí. Entonces sigo publicando ahí. Y si no, mi página web, que ahí tengo al que ha trabajado tanto en ella, a Miguel Prado. Y es alejandraburgos.com. O sea, ahí pueden entrar y ahora verán que no hay mucho concierto, mucho movimiento. Pero bueno, hago. O sea, me estoy dedicando mucho acá en mi sector, este multiespacio. A la actuación, a tipo coach del rock, con chicos que ya la tienen clara, porque la verdad que vienen chicos que es increíble como cantan con 10 años. Entonces, a esos chicos es como darles ahí como, viste, eso, la actitud, sacarse la vergüenza, disfrutar de lo que hacen, subirse al escenario y romperla. Y es como que acá tengo un escenario y todo, entonces pasamos eso, pongo las luces, pongo tal y volumen, y digo, vamos, rock and roll, lo que no te dejas hacer otro lado lo vamos a hacer acá, porque y cuando vayas a un escenario por primera vez vas a estar preparadísimo, o sea que la gente va a flashear y se ponen como locos. Entonces, a gente grande como para profesionalizarlos y a los chicos para eso. Entonces, eso lo empecé el año pasado y contenta, o sea que todo eso está en la página web y lo puedo hacer online también a distancia, así que el que me conozca por ahí quiera saber de eso, en la página está todo y se comunican conmigo. Yo siempre contesto los mensajes, hablo con todos y nada. Y si encima pueden escuchar mis canciones y leerlas, traducirlas algunas y saber lo que digo y les gusta, un placer comentarme. E ir allá a hacer algún concierto, quilombo.
0: Hay una labor muy importante, ¿no? También trabajar con los niños para que se vayan visualizando ellos, ¿no? Siempre que vean a alguien que ha cumplido sus sueños, los alcances que ellos pueden tener, porque cuando se sube uno por primera vez al escenario, no visualiza uno hasta dónde puede llegar, ¿no? Y va uno, como dices, con los nervios, con el miedo, con las inseguridades, y eso pues hay que irlo puliendo poco a poco con las tablas, pero sí tener un respaldo, un coach que te respalde y te con tu experiencia, vaya, ¿no? O sea, ni más ni menos.
1: Sí, es que, ¿no?, pasa mucho eso, porque a mí yo reconozco que me sirvió irme de mi país, como desconectar de dónde venís, de lo que venís, de lo que te dicen que va a ser mejor que hagas, o por cómo te conocen que fuiste hasta ese momento. Entonces, muchas veces, bueno, es lo normal, de la infancia, la adolescencia, hasta que vas siendo adulto, cambias un montón. Y el que te conoce como te conocía, pretende guardarte en esa mini cajita de, ah. Entonces, muchos tienen ese prejuicio a cambiar y a realmente encontrarse como son. Entonces, yo acá lo que les digo es, olvídate de lo que te dice tu familia, tus amigos, de cómo te quedaría mejor hacer, o qué peinado, o qué color. Olvídate de todo. Acá estamos de cero. Digo, ¿qué sentís vos? Hacer. Cuando te subas a un escenario tenés que realmente ser lo más auténtico que puedas, hacer lo que la gente quiere ver de vos, porque después vienen todas esas pruebas, que uno empieza con una cosa, después le dicen otra y empiezan a seguir todo lo que los demás te dicen. Y empezás a tener una carrera como que es con esta, o sea, y nadie entiende, más allá de que cambie los estilos, pero cambiar porque uno quiere cambiar o porque cambia uno. Sí, pero no porque te dicen o porque, viste, vas viendo que al público no le gusta, entonces mejor voy para allá, me parece que me ven más rockera, entonces me tiño de rojo así, o me parece que les gusta más cuando hago algo suavecito, entonces me tiro por esto. Es como, es interminable así, puede estar toda la vida. Y es el mensaje que más les quiero dar cuando son chicos.
0: Que vayan ellos buscando su identidad y que se hagan, bueno, que siempre sean honestos, ¿no? Con lo que hacen, eso es lo principal, ¿no? La gente lo percibe, el público lo percibe, la honestidad en un artista, en las canciones, en la imagen, en todo lo que uno expresa en el escenario, ¿no?
1: Tal cual, ya, aparte es eso, es sostenerlo con la tranquilidad de que es uno el que está ahí, no es un invento de nada, no es un producto que le sirve a alguien, es como, no. Es que así hay tantos fracasos después.
0: Sí, exactamente. Ale, pues un gusto tenerte por aquí, recibirte. Va a ser la primera plática de muchas, porque aquí vamos a estar siguiendo muy atentos tu carrera. Esperemos vernos pronto también personalmente para que la próxima entrevista pueda ser aquí en nuestra universidad, en nuestras cabinas. Sería maravilloso. Lo vamos decretando de una vez porque sé que se va a dar.
1: Sí, se va a dar. Ya te lo digo, se va a dar. Aparte por los medios ahí que estoy llegando ahí, con este loco que tenés por ahí, que es un toro del trabajo, sacrificio, sabe lo que hace, mucho talento, y con esa gente así con la que a mí me gusta trabajar, y a Miguel lo conozco ya, no sé, eso, desde el 2008 que te digo, y siempre hacemos cosas, y mira, ahora estoy en un momento en el que no estoy haciendo nada, y él me consigue algo para hacer, ¿te das cuenta? Sí. Así que, tengo que ir, y me tienen ahí, vamos a tocar en vivo, o sea, llevo la guitarra, y nos ponemos las pilas, y será un placer.
0: No, hombre, y vas a ser bienvenida, y bueno, te reitero, Radio UA. Entérate, es tu casa, y por aquí vamos a estar siendo muy, muy atentos todo lo que siga con tu trayectoria.
1: Gracias, chicos, mil gracias por la invitación, y me escuchan ahí Spotify, donde quieran, lo pueden pasar a la radio las veces que quieran, para mí será un placer, y bueno, nada, nos vemos, nos conocemos seguramente.
0: Te mando un abrazo enorme y pues te esperamos dándolo pronto.
1: Gracias, chicos, mucha música y salud para todos.
0: Igualmente.
1: Chao, gente, chao.
0: Bye. Oh.

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0: Y de esta manera terminamos esta nueva emisión de Entérate. Mi nombre es Checo Pacheco y a nombre de un gran, gran equipo de trabajo, me despido esperando contar con el favor de su compañía en nuestra siguiente emisión. Hasta la próxima.
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0: Hola, muy buenas noches, amigos del mundo, amigos de Aguascalientes. Esto es A Umbrilla. Hoy, lunes 27 de julio del 2026, a nombre del titular Juan Manuel Rodríguez, mis compañeros de cabina y una servidora Katy Cobos, les damos la bienvenida. Compadre.
1: Buenas noches, banda. Camisa de Chumaja, aquí estamos firmes. Súbale a las oldies y cómo va. Vámonos recio.
2: Happy.
3: Buenas noches, banda. La Happy de Jesús María, aquí bien firme.
0: Y unos invitados que tenemos acá que ahorita vamos a presentar. Hoy tenemos un programa muy especial y en los controles técnicos Osvaldo Rodríguez y en la producción Juan Manuel Rodríguez. Hoy tenemos un programa muy especial, tenemos una selección de música por parte de Iván Mejía. Y hoy tenemos unos saluditos que queremos mandar. Quiero mandar unos saludos para los del Cerezo Aguascalientes, para el módulo 6, Alta 9, para el Cerezo de Mujeres, para la Tyson, que ahí dice que me escucha todos los lunes. Quiero mandar un saludo especial para un muchachito de ahí de Notre Dame, Dieguito, que dice que ya se anda regenerando. Saludos, Diego. Comadre, ¿quiere mandar saludos?
3: No, pues nada más a todos los que nos escuchan, ya a todos los de Jesús María y pues a todos los barrios. Chido.
0: Yo quiero agradecer a todas las personas que nos apoyaron ayer, de verdad, muchas gracias al señor Beto, la taquería Beto, muchas gracias por el apoyo que le dio a mi patrón, gracias a las personas que estuvieron ahí. Quiero agradecerle al señor al señor Peri de las Viñas y su familia que estuvieron ahí, al señor Reggie y su esposa Vero, a esta Verito, al señor Roberto, a toda la raza que nos hizo el paro, a todos los amigos ahí de estar al coma, muchas gracias por el apoyo hacia mi patrón. Hoy no va a estar mi patrón por cuestiones de salud, porque anda un poquito enfermo. Quiero hacerles la cordial invitación para el 9 de agosto, para la kermés de mi patrón, que será afuera de su casa. Ya después les daré informes de su homenaje para que se pongan. Vámonos con dos canciones, Osvaldo, y ahorita regresamos. Suéltalas.

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1: Bueno, regresamos. Escuchamos dos canciones. ¿Cuáles fueron, Camisas?
2: Escuchamos la de Shotgun de Johnny Walker y los All Star. La de Soulful is True de John Hody, Online Made.
1: Ahora la música fue seleccionada por Iván, que acaba de llegar. ¿Verdad, mi Iván?
3: Aquí tarde, pero sin sueño. Buenas noches, raza. A ver qué les parecen las rolitas ahí. Estuve como 2 horas haciendo el programa y tratando de entender al Spotify.
1: ¿Cómo estaba ayer, verdad? Ayer estaba así. A ver, perdón, así. Nah, estuvo chido, ¿verdad? Que sí me van ayer. No, gracias, de veras, sí, gracias a todas las personas que nos apoyaron. Quiero agradecer también al señor Miguel Roque y a su esposa que estuvieron ayer ahí presente. De verdad, muchas gracias a las personas. Como dijo el don Taquero, somos los que somos y estamos los que estamos. Y la verdad, los que están puestos, muchas gracias, se les agradece de corazón. Quiero agradecer especialmente al señor Bomba de Barrios Unidos, porque también está bien puesto con él y su esposa también ahí estuvo. Como les digo, hubo familias ahí que estuvieron completos y la verdad, mil gracias, de verdad. Pues hoy tenemos un programa muy especial. Hoy tenemos dos grandes invitados que nos vienen a hablar un poco de la cultura cholera. Ahora no vamos a hablar de los grupos, de las agrupaciones y esas. Ahora vamos a hablar algo un poquito de la cultura cholera que ellos saben y nos quieren compartir. Señor Martín, se presenta, por favor.
4: Ok, mi nombre es Martín Serna, uno de los pioneros de la cultura cholera, un promotor. Pues ya reconocido en muchos medios de comunicación, en gobierno, en muchos lugares, promoviendo la cultura chola y más que nada trabajando por la discriminación de la cultura, ¿no? Y como decía mi hermano, antes había mucho racismo, pues, en contra de los cholos. Entonces, cuando nosotros hacíamos eventos, era muy difícil conseguir permisos de gobernación para hacer nuestros eventos, ¿no? Y de hecho a veces habíamos eventos, a Juan Manuel y a mí nos tocó una vez que llegó la toma todo y querían levantar a toda la raza con carros y bicicletas y todo, ¿no? Pero como hay un liderazgo, realmente Juan Manuel tiene un liderazgo nato, tiene un liderazgo que solamente ese don viene de parte de Dios. Y hay pocos líderes en Aguascalientes realmente que traen ese don nato de parte de Dios, que jalan multitudes de gente.
1: Exacto.
4: Entonces, pues mi chamba ha sido eso. Yo estuve metido en drogas. Cuando salgo de drogas, mi intención fue trabajar con chavos de pandillas, pero trabajando la prevención de las adicciones. De hecho, siempre mi intención, mi visión,

0: Policía, ¿verdad? Que, o sea, lo ves tú joven, en policía y cómo intentó con su vida, y pues es algo, y es algo que usted trae ahorita, como dice usted, o sea, apoyar a la raza, tanto en medio de, pues no sé, o sea, en un grupo, en una agrupación, ahorita ya hay anexo, ya hay esas cosas, pero no tanto es eso, sino saberle llegar con la palabra, ¿verdad? O sea, saberle llegar con una palabra y decirle, como decía usted, pues usted y Iván hablan, o sea, trae mucha historia. Iván también hablaba la otra vez de que él fue drogadicto y Juan lo impulsó a crecer. Aparte de nosotros, nos ha ayudado también, nos ha impulsado. A mí me aflacó un poquito, me ha enseñado mucho. Yo por eso estoy muy agradecida con él, me ha apoyado mucho. Y como dice usted, pues honor a quien honor merece, ¿verdad?
1: Así
0: ¿Sabe qué
1: es.
0: pasa? A veces lo malo en la raza es que tú traes una idea y lo haces y ya no lo ven como, o sea, apoyo, en apoyo, sino ya lo ven como una competencia, como una, o sea, yo me di cuenta días atrás de una persona que estuvo haciendo algo y le robaron su idea y todo eso, y yo digo, qué tristeza, o sea, es triste porque en vez de hacer eso debemos de apoyarnos. Si ahorita Juan ya no puede, yo no quiero quedarme en su lugar, pero alguien de ustedes que sabe puede hacer lo que él hacía, o sea, seguir su escuela. Yo, mi lugar es radio. Y agradezco de todo corazón que él me dio esa oportunidad, porque yo lo hablo recio, yo no sabía ni sé. Pero cada día vengo y me empeño y le echo ganas, y hay regañadas, hay felicitaciones. Pero la verdad, lo que ustedes hacen, qué bueno, felicidades. Y háganlo, síganlo haciendo,
1: Gracias.
0: porque no nomás es ya los de la, ¿cómo se dice? La generación, hay nuevas generaciones que ustedes saben que van a crecer y necesitan de ustedes. Ahorita, lamentablemente, hay muchas riñas y todos mencionan al cholo porque trae un pantalón guango, que es de lo que usted va a hablar. Traen un pantalón guango, una camisa, ya es un cholo cuando en verdad no es un cholo, y va a volver lo que Juan hizo, va a volver para atrás un poquito. ¿Por qué? Porque van a volver a empezar a decir, no, es que ya ve que hay unos bailes que el cholo fe, es que va a haber este, que el otro, cuando en verdad no son los originales cholos. Y eso es lo que va a traer riñas y todo eso. Pero bueno, qué bueno, felicidades, don Martín. La otra vez usted nos platicaba de una agrupación que tenía, y ahorita que dice usted el movimiento, hágalo, o sea, está bien, si usted hace esto, si hay bailes, si hay esto. Ya vienen estos meses de bailes, viene un baile y luego viene otro baile con los Coyu y Sergio, algo así, y luego viene otro, y luego viene el homenaje, y luego viene otro. Hay que disfrutarlos, no hay que ver las cosas como venganza ni envidia ni nada, no, al contrario, hay que apoyarse. Hay momentos en el que no podemos ir a unos, pero a otros sí, no porque en esto no queramos el otro, sino que a veces las enfermedades no dejan, ¿verdad?
1: Así es, así es,
0: Pues
1: así es.
0: vamos con tres canciones, Osvaldo, suéltalas y ahorita regresamos.
1: Es muy...

0: regresamos, escuchamos tres canciones. ¿Cuáles fueron, Iván?
1: Yo, ahora. Hijo de su Love Potion Number 9 con los Clovers, A Night to Remember con los Five Satins y Bad Boy con los Jeep Bombers.
0: Tres, que ahora fue la selección por parte de Iván. A ver, que se ponga para que vea que no es lo mismo, ¿verdad, mi Iván? No son enchiladas. Dice aquí un saludo. Buenas noches, banda. Saludos cordiales para todos y en especial para mi Cholula, para Juan Manuel. Esperando que se recupere pronto. Ojalá me puedan complacer con una canción. Si ahorita se la ponemos. Muchas gracias, banda. De Aún Brilla Atentamente, el Ñonga. Comadre, ¿tiene saludos?
2: Simón. Fernando Zapata, saludos. Juan Manuel Rodríguez, saludos desde Quetzales. Tanque Chopper, saludos de su copa el tanque. Miguel Roque, Katy, saludos para mi esposa que estuvimos ayer con Juan, sí, de parte del gato. Daniel Gutiérrez, saludos mi Katy, para toda la raza que disfruta de la música oldies. Daniel Ponce, saludos mija de la BGB 17.
0: En la barranca.
2: Frankie Marín, firmes saludos y bendiciones para todos. Soy Cholo, a mucha honra, sí, jeje. También quiero mandar un saludo bien especial a Vicky de los Santos Villanueva, que es su cumpleaños. Saludos mija.
0: Saluditos. ¿No tiene más saludos, mi Iván?
1: Ah, pues para toda la raza que nos acompañó el día de ayer, ahí dos, tres, el Morris de la México y su morro, y también para el Peri que ahí cayó en su 59 a ser bola, y a toda la raza, ¿no? Al compa el Coma, a toda la banda.
0: Al John, que estaba ahí.
1: A Lorena, toda la banda que nos acompañó ahí el día de ayer.
0: Y agradecerle al taquero, de verdad, mil gracias al taquero, porque, no, pues sí, fue un apoyo muy grande, la verdad. Y pues como les digo, queremos hacerle la invitación y también queremos presumirle esto que le regaló Iván a mi patrón para hacerle una rifita. Iren, ya nomás que él se acomode para que vea cómo está. Son puras revistas Lowrider, miren, muy viejas, pero muy bien cuidadas.
1: Ya no existe la revista, ya no la editan Lowrider, hace años dejaron de editarla, pero esta es una colección como del 2000, entre el 2002 al 2006 más o menos, y son como más de 30 revistas, hay ediciones especiales y dos videos ahí también. Para toda la raza que le gustan los carros, ahí hay puro oro ahí, pura molido, chuleta, porque sí. Están bien completas, traen buenas ediciones y buenos artículos acerca de las modificaciones. Pues a toda la raza que nos escucha, que le gustan los carros y las bicicletas, ánimo, anímense, raza, pronto les informaremos acerca de la rifa.
0: Sí, esta rifita que la acomode mi patrón, miren, para que vean chulada de revista y de... Estos carros, qué bonitos están. Vamos a un corte, Osvaldito, y ahorita regresamos.

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2: Entre pensamientos y melodías, nuestro reloj marca las 2:27 minutos.
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6: Bueno, regresamos. Quiero mandar un saludo a la señora Angélica Ledesma. Dice, saludos, Katy. Saludos, señora Angélica. Dice la señora Mari. Dice, hola, buenas noches. Saludos para todos. Ojalá pronto se recupere Juan. Muy rico ayer, que se haya acabado todo. Y la convivencia, excelente. Buenas. Excelente. Gracias por su apoyo al señor Juan Manuel. Muchas gracias, señora, también a usted por el apoyo. Angélica Galindo, saludos y bendiciones para todos en cabina. Saludos, mija. Bueno, pues regresando un poquito al tema, regresando al cassette, usted me platicaba algo, señor Golo.
7: Sí, mi nombre es Guadalupe Serna, la raza me conoce como el Golo, pertenezco a la raza de la Haster 20. Le comento ahorita aquí a los compañeros aquí presentes que yo tengo parte de mi vivencia, no de mi historia, porque mi vida es una historia, ¿no?, que estoy dejando a través de mi... de lo que he trascendido, de lo que he avanzado, de lo que he mejorado, pues en este caso de estar ayudando a la raza por medio de la experiencia de mi hermano, que él me ha enseñado muchas cosas. Yo siempre lo he dicho, siempre lo pregonaré, que él me ha enseñado demasiadas cosas positivas, ¿no? A ser un caballero, ¿sí? A ser alguien que tome las cosas con seriedad. Recuerdo, les voy a comentar un poquito, recuerdo en aquellos ayeres, en uno de los eventos que fue uno de los últimos, ¿verdad? Masivo, cuando haces tú las cosas por ayudar a la gente, ¿sí?, el mismo Dios de los cielos, el mismo pone todo. En aquellos ayeres había dos eventos juntos, pues en la misma área, ¿sí?, uno en el Salón de las Locomotoras y otro donde anteriormente era el Instituto de la Juventud, el Yahoo,
8: la esplanada.
7: Y resulta, compañeros, que ahí la Ford estaba exhibiendo sus carros de ese año que iban a salir a la venta, pero la gente entró con un cover, que ahorita no recuerdo cuánto fue, $1,000, algo así, ¿sí? Y al ver el evento, que mi hermano Martín, lo puedo decir con orgullo, mi hermano Martín, él fue el pionero de ese evento a través del apoyo de Gabriel y del Gato. Compañeros, la gente se salió del evento de la Ford y prefirió estar con la raza. Entonces, ¿qué quiere decir? Que la raza cholera, ¿sí?, la forma de pensar y la forma de vivir y la forma de convivir, sí, también es agradable para, entre comillas, para la alta sociedad, para la sociedad que tanto discrimina el cholismo. Fue un evento tan masivo, Katy, que yo me subí a una de las jardineras donde estaba la familia de mi hermano y estaba mi familia, y no se le veía el fin, la verdad, como si estuvieras en la Feria de San Marcos, gente, carros, bicicletas, todavía recuerdo bien los clubs, estuvo Aztecas Car Club, Unidos Car Club, Compadres Car Club, ¿sí?, Agüitas Bay, ¿sí?, MKs, con mi gran carnalito Gustavo, ¿no? Un abrazo a ese carnal. ¿Sí? O sea, es tan bonito y se siente, bueno, en ese entonces, mi compañero Don Cholo y su servidor, apoyamos a mi hermano Martín ahí en el evento, porque un evento de esos, híjole, se ocupa de mucha responsabilidad, Katy.
6: Sí.
7: Se te sale de control, olvídate. Sí, se hace una estampida y olvídate. No, estamos hablando de algo de mucha responsabilidad, pero estando haciendo las cosas bien, y estando agarrado a las manos de Dios, porque es para ayudar a la raza, sí, para ayudar a la raza, que la raza se sienta conforme, que se sienta a gusto en un lugar como es este parque, pues ahí es parte de la Alameda, sí, sentirse apoyado por la raza, en este caso por alguien que tenía la facultad y tenía ahora sí que el fin de ayudar, que es Martín. Y digo, no, pues qué chido, ¿no? Porque aún Cati salió el encargado, el dueño de la Ford, a reclamar. Uh-huh. Llegó con mi hermano a reclamar. Oye, no, pues es que yo estoy abriendo las puertas a toda okay. la gente. Aquí no estamos seleccionando a nadie. Tú cobraste y seleccionaste, o sea, no es nuestro problema, ¿sí? Nosotros aquí estamos haciendo el evento gratuito. Y velo. No, era algo bonito, ¿eh? Imagínate la gente es fascinada a ver los carros, a ver las bicicletas, ¿sí? Que eso es lo que no debemos de perder. Cateuta lo acaba de decir, una palabra muy, muy, muy importante. Eso de estar con envidias y que yo soy más chin que tú y que él y que el otro. Mira, es basura. Lo que da vida, sigue avanzando, Cateuta.
6: Sigue avanzando.
7: Lo que no, se queda a medio camino. Es como las asociaciones civiles. Si voy a hablar, ¿verdad?, sin temor a nada ni ofender a nadie. Yo cuando hablo con respeto, nomás hablo de mi experiencia. Aquí hay varios grupos autistas, ¿sí?, que hacen labor social, ¿sí?, que Real Family, ¿sí?, que los estos Raza Unida de Aguascalientes, que Barrios de ¿no? ¿Cómo? Unidos. Barrios Unidos de Aguascalientes. Entonces, ¿qué es lo que pasa? Yo lo veo de esta manera. Mucha gente nomás toma la presidencia, ¿sí? Toma el cargo de esas agrupaciones para estar lucrando. Y eso no es raza. La raza cholera es para apoyarnos. Juan nunca dijo, ¿sabes qué? Yo me voy a trincar esto y ahí les vamos a dar a tole con el dedo, les vamos a dar agua en vez de darles una bebida y darles un desayuno, darles un alimento. Porque el gobierno, pues, cuando te apoya, te apoya con eso.
9: Así las cuestiones.
7: Sí. Tú pides una petición, cuando la petición es aprobada, te dan el apoyo. O sea, no nomás yo hago un evento y hago una. No. Todo tiene un principio y un fin. ¿Y cuál es el fin de Martín? ¿Cuál es el fin de Juan? Yo no me puedo considerar como ellos, porque yo estaba de este lado. Si yo estaba atrás de ellos. Yo miré su crecer de ellos, yo miraba su labor social. Sí, yo nunca me metí, al contrario, yo apoyaba a Juan, cuando este programa de radio, y lo voy a decir sin vanagloriarme, pero este programa, cuando Juan lo sacó al aire, Juan me pidió apoyo. ¿Qué onda, amigo? ¿Me apoyas? Cámara. Y yo saqué volantes, más tengo volantes en mi casa cuando se inició el primer programa. Había mucha gente de Vidalgo que marcaba, y fue cuando, por medio de, yo motivé, incité a mi carnalito, porque es mi carnal, la neta, no puedo decir, mi carnal el Cobra, es mi hermano, es mi compadre, ¿sí? Somos gente de que venimos del barrio, desde abajo, o sea, tenemos el mismo pensamiento del barrio, ¿sí? De lo que se vivía en la vieja escuela, ¿no? Porque el cholismo de la vieja escuela no comenzó en otros barrios más que en la zona centro. Lo que viene siendo en la Asunción, en Cholula, en la Miravalle, Olivares Santana, en la Santirena, en la San Pablo. En la Mora no había cholos. Ahí en la Mora no había cholos. Los cholos que había eran Cholula, ¿sí? El Laterán,
9: La Asunción,
7: ¿sí? La Miravalle, la Uyí. Les voy a compartir algo bien, bien, bien bonito. Mucha gente que dice ser cholo veterano y que cholo de la vieja escuela, siempre les hago esa pregunta y nadie me la ha contestado hasta el día de hoy. Más que un vato, un saludote para el Burritos hasta Los Ángeles, California, pionero de la Haster 20, junto con el Camelia, el Burro, el Adán, Pedro el Cholo, el Panda, Ricardo, el Hoy, toda esa raza. El primer barrio que se formó aquí en Aguascalientes se formó en La Madero, afuera de un café. Y no era una cantidad muy grande de miembros, pero ahí venían de la hielera, de la gremial. Sí, de la Unidad, de la Miravalle, sí, de la San Pablo, en este caso el Rolo y su carnal, sí. Y mucha gente, no, es que yo soy de la vieja escuela, a ver, ¿dónde fue el primer barrio aquí en Aguascalientes? No saben. Se supone que cuando te gusta algo y te apasiona, porque esta es una pasión. ¿Sí? Yo aunque no me vista, yo ya no me gusto tan tumbado. Me gusta ir bien tumbado para una ceremonia, algo así chido. Me gusta para sacar mis trapos. Tengo de ahí mis trapos colgados todavía. Y me gusta vestirme firme. Pero no porque te vistas cholo, eres un cholo veterano. La cultura se viene acá, en el sentir, en el pensar, en el hacer. Que lo que haces y lo que digas coordina igual, si no, es una fantasía. Y todo eso es lo que debemos de darle, pero para arriba. Eso es lo que Juan nos enseñó, órale, denle por ahí. Sí. Porque en aquellos años, ni a los bailes, ni a los cines, ni a las discotecas, dejaban entrar, ¿eh?
6: No.
7: No dejaban, había letreros, no cholos. No cholos, no cholos. La policía miraba un cholo caminando, va para arriba. Sin que tuviera alguna falta administrativa, iba para arriba. Era, ¿qué fue lo que pasó? Al gobierno se le salió de las manos. Fue cuando la raza se empezó a prender bien machín. Fue cuando hubo mucha violencia, mucha drogadicción. ¿Por qué? Porque el ser marginado y excluido de la sociedad, sí, tiene consecuencias, Katy.
6: Sí, pues
7: o sea,
6: sí,
7: tiene muchas consecuencias, ¿sí? En esos años murió mucha gente de sobredosis. Murió mucha gente en charcos de sangre. Porque eran barrios contra... Ya no nomás era con la autoridad, sino barrios contra barrios. Peleábamos por todo y por nada. Por todo y por nada peleábamos. Sí. Yo creo que en más de un barrio hubo varios homicidios por parte de esa violencia. En este caso, Katy, no sabemos el origen. Sí. Ahora sí, mi hermano Martín, Juan, sabemos cuál es el origen y por eso es tratar, Iván, tratar de ayudar.
6: De ayudar, de compartirlo.
7: De compartirlo, pero hacerlo por la derecha, sin un fin de lucro, sino el contrario. Que los retoños que vienen de abajo, sí, no les rompen, no les rompan su estilo propio.
6: Los enseño.
7: Porque sí debe de saber cuál es el origen y saber a dónde va, porque hay guías arriba. Sí, personas que tienen la sabiduría, el ejemplo y el vivir de cómo guiar a una persona. Ahorita con la delincuencia, ¿qué es lo que pasa? Atrapar niños. Y al contrario, tú quieres destacarte porque te falta, sí, aprecio en tu casa. Mire, venga, se acaba. Mi hermano tiene un historial bien chingón. Sí, mucha gente que de la nada, Katy, ahorita son unos profesionales en ámbitos del boxeo, profesionales ya titulados. Ese es donde se ve, Katy.
6: En el
7: ayudar, en el hacer la labor social, en el chale para adelante. Yo creo que esa es una de las labores muy importantes que Juan dejó aquí y que debemos de seguir. Bueno, sí. Yo estoy bien saturado, la verdad, porque yo voy a un anexo, voy a otro lugar, voy a una iglesia cristiana. Yo soy católico de registro y de ocasión, pero me gusta mucho ir a aprender. Me gusta aprender. El día de hoy sí, yo quiero aprender muchas cosas para poder tener bases contundentes en lo que voy a hablar y en lo que estoy haciendo. No nomás hacer las cosas por hacerlas o con la finalidad de hacer algo, nada. Y ese no es mi lema. Mi lema es ayudar.
6: Podrás engañar a la gente, pero a Dios nunca.
7: No,
6: a
7: Dios hasta nunca. A mí mismo me puedo engañar, pero aquel de arriba no se puede.
6: Comadre, tenemos unos saluditos.
10: Sí, José Samuel Zacarías, saludos para todos ustedes. No pudimos asistir por problemas de salud, pero estamos puestos para la próxima. Juega Agüita, saludos a todos en cabina. El Huertón Loco, y saludos a mi nietecita Valentina. Saludos. Renata Bisnacida, saludos, banda.
6: Saludos a muchacha también, es la que le apoya mucho. Dice Juan Junior, dice, saludos a toda la bandota de Aún Brilla, siempre firmes en las buenas y en las malas. Gracias infinitas por su apoyo y por su gran corazón. De Beto Bataca, sales el Junior. No, pues siempre vamos a estar. La verdad es que nosotros estamos sin, como dice usted, sin finales. Nosotros no ganamos nada. ¿Qué ganamos? No, es que digan cosas, pero la verdad no. Nosotros lo que hacemos, lo hacemos de corazón.
7: ¿Sabes qué ganamos, Katy? Dejar una bonita historia.
6: Una bonita historia.
7: Digo, mi hermano deja una bonita historia.
11: Sí, lo que dejan ustedes, yo escuché.
6: Vámonos con tres canciones, Osvaldo. Suéltalas, que se escuchen.

0: Bueno, regresamos, escuchamos tres canciones. ¿Cuáles fueron, Camisas?
1: Escuchamos la de Mecca de Jim Pitney, la de Hacksaw Larry de Del Shannon y la de Step by Step de los Cress.
0: Tres rolotas, dice Iván. Es chido, no le saques, Iván. Dice: saludos, comadre, léalos.
2: Lorena Alcántar, hola, buenas noches. Saludos a todos en cabina. Una rolita, porfa, ya la pedimos, mija. Y Cumbias Macías, buenas noches a todos y a todos, saludos cordiales del Cumbias del barrio, de Barrios Unidos. De Anita leche. Paquita Delgado, saludos a Juan. ¿Será que me recuerde hace 26 años que me fui de Aguas? Apenas hace poco supe de su Facebook, siempre fue un buen amigo. Cumbias Macías, saludos a mi neto que está en el anexo ¿de qué? ¿De Utah?
0: De Utah.
2: Tanque Chopper, Katy, para que rifen los servicios de las motos para mi Juan Manuel Rodríguez y Javis Davidson. Saludos, carnalita, Katy Cobos, y saludos para todos los carnales.
0: Ah, sí, déjenles digo eso. El señor Tanque Chopper, él nos regaló tres servicios de motocicleta y tres servicios de menudo, que es lo que yo iba a mencionar un ratito más. Nomás que él ya me aventajó. Pero esa rifa la vamos a hacer, la vamos a acomodar y pues más o menos así como que la ando acomodando. Tenemos rifas pendientes, no crean que nos vamos yendo a las más, sino que a veces como que buscamos cuál fue la que se puede salir un poquito más rápido y es donde nos aventamos o así. Pero también tenemos un tatuaje por parte de este muchacho, el Casper de la Gremial 35, tenemos otra rifa también. Y pues todo lo vamos acomodando, porque de repente sí se nos van así como que... También está Lili de los Pachucos Agüita, ella nos regaló unas prendas y también vamos a ver. A lo mejor esa la metemos en tómbola para el día de la kermés. Les recuerdo, la kermés va a ser el día 9 de agosto. Fuera del Panteón de la Cruz, ahí donde vive mi patrón. No se les olvide mandar sus saludos al 449-912-1588. Pidan su rolita y ahorita nosotros se las ponemos. Tenemos tres complacencias que ahorita vamos a aventar.
3: Cuatro.
0: Seguimos con usted, señor Martín. Nos platicaba de los permisos.
4: Ok. Sí, los permisos. Normalmente lo que estaba yo ahorita... viendo, creo que hace dos semanas estaba compartiendo el Iván, aquí dando un testimonio de que, pues, él tomó como modelo a Juan Manuel y ha sobresalido, ¿no? El plan de la cultura cholera es que la gente pueda ver algo diferente en nosotros, como líderes, que vean algo diferente, o sea, que vean un modelo a seguir en cuanto a lo que es, pues, vivir bien, trabajar bien. Y por ejemplo, en la cultura chola se da mucho lo del graffiti, lo del aerógrafo, lo del tatuaje, lo del armado de bicicletas, lo del armado de los carros, low rider con bolsas. Y entonces nosotros podemos trabajar esa área de la cultura cholera en cuanto a concientizar a los chavos en si es bueno en armar bicicletas, pues que sean buenos armadores de bicicletas y que de ello puedan vivir ellos, ¿no? Igual, por ejemplo, al aerografista, al tatuador, traen una arte en las manos, o sea, porque lo que ellos hacen es arte. Eso. Y entonces cuando yo hago eventos, cuando yo hacía eventos masivos, siempre yo hablaba con todos los tatuadores, con todos los aerografistas, con los que armaban bikes, de que de esa cultura, de esa arte que ellos traen, pueden vivir del rapero, porque llegué a hacer muchos eventos de rap y yo veo al hijo de Camisas cómo anda rapeando y eso sí. Es realmente es un arte, es un don que traen nato los chavos, que necesitan alguien hacerles conciencia de que de ello pueden vivir. Entonces, en mis eventos yo traje al Bola, el tatuador de ahí de las Huertas. Traje a los Mena, traje al Chuco, traje ahí al Japo, al Perico, a mucha gente tatuadora que el día de hoy yo los traía haciendo eventos, concursos en los eventos, porque los eventos que yo hacía nunca se cobraba. Y de hecho hasta el día de hoy nunca se ha cobrado un 5 en todos los eventos que yo he hecho. Los he hecho al aire libre y han sido eventos masivos, donde la gente que patrocinaba, como por ejemplo Racho, yo conseguía gestión de ropa con Rachos, con los de la Bola 8, Y había, sí, con el chino de la bola 8 y con gente, pero todo eso se repartía con la raza. Y realmente lo que necesitamos nosotros como promotores, por ejemplo, la radio es un buen medio para promover la cultura, realmente hacer conciencia en los chavos que vienen ahora, jóvenes, y decirles que realmente ellos traen algo bueno, por ejemplo, el estudio, no sé, hay muchas cosas, ¿no? El deporte, porque hay muchos cholos realmente que son deportistas. De hecho, había invitado a un chavo para que diera su testimonio. Este chavo yo lo estuve trabajando con él mucho tiempo. El día de hoy es un boxeador profesional. Ha peleado con el español, el hermano del Canelo Álvarez. Ha peleado con el hijo de Carlos Zárate. Este cuate trae cinturones donde ha ganado campeonatos. Y esto, pero ha sido un trabajo con estos chavos. Y aparte de hacerles conciencia, porque este chavo realmente yo lo traía trabajando conmigo, y este chavo cada 8 días me llegaba con los ojos morados. Y yo le decía, usted anda equivocado, porque jugaba fútbol, muy buen futbolista. Y yo le dije, ¿sabes qué? Te voy a llevar al box, porque yo boxeaba. Me lo llevé al box y el día de hoy sigue peleando, y ahorita está ganando 40, 45 mil pesos por pelea al día de hoy. Y eso es lo que nosotros como líderes realmente lo que necesitamos, promover a los chavos.
0: Darles un empujón.
4: Y nosotros...
0: Darles un empujoncito.
4: Sí, y nosotros como líderes, por ejemplo, ya hemos recorrido muchos lugares de gobierno y nosotros sabemos cómo se hacen las gestiones para hacer eventos. Juan Manuel sabe cómo se gestiona un recurso para hacer un evento masivo. Yo he aprendido a través de los años y he bajado hasta 800 mil pesos de recursos de gobierno para hacer eventos para la cultura. Y ese dinero yo nunca lo he tocado. Siempre se ha destinado para la raza. Entonces, ese es el plan de que uno que tiene liderazgo sea no buscar aplausos, sino buscar realmente ayudar a la gente. Y como siempre yo lo he dicho, dale honor al que honor merece. ¿Y quién es el que recibe el honor? La gente que viene atrás de nosotros, porque son los que nos van empujando. Nosotros nomás somos instrumentos con el don para abrirles camino a ellos. Y el honor se lo lleva la gente que lo apoya a uno.
0: Sí,
4: que llega uno a los clubes de carros, ellos, Nando, oyes Gus, o gente que tienen, son líderes de clubes de carros, y decirles, te invito a un evento, y que nunca te dicen que no.
0: Que no,
4: esa gente es la que necesita los aplausos.
0: Exacto.
4: No nosotros.
0: Un día dijo mi patrón algo muy cierto, dijo que él no se molestaba si alguien hacía algo, que él al contrario, él lo que quería que esto no muriera, que si alguien hacía bailes, felicidades, quisiera, el chiste era que siguieran sonando las oldies, que si alguien hacía evento de esto, que lo hiciera, porque alguien quería, que si hacían apoyo en kermeses, en ayudar, que lo hicieran para seguir ayudando a las personas, y la verdad es cierto, o sea, si todos sí compartimos parte de eso, como dijo usted, Iván lo dijo la otra vez, él gracias a Juan es esto, yo puedo decir, gracias a Juan aquí estoy, ahí también me han llegado mensajes y, ay, ¿dónde estás? Gracias a él, a lo mejor lo merezco, no lo merezco, pero me siento a gusto de estar aquí. Si todos ponemos parte de nosotros, porque usted no lo hace, porque usted no sigue haciendo eventos, llama a Larsa como ahorita que dice que le saca los permisos a los de Agüitas Bay, seguirlo haciendo para que ellos se motiven y seguir haciendo, como dice usted, hay más gente que le gusta las bicis, ah, pues se arrimen, va a haber esto, ay, pues que va a haber evento de este, como extrañan el evento del Dream, como hablan, yo veo en el Facebook que ahora no va a haber, pero pues no es fácil, es mucho dinero, lo que sea. Vamos a corte y ahorita regresamos.

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1: En este momento, las 3 en punto.
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9: Bueno, regresamos a la entrevista porque está muy emocionante. Señor Martín.
10: Sí, también quisiera comentarles también al público que nos escucha de la gestión de permisos. Me acuerdo que hace algunos años, cuando existían, a mucha gente se dará cuenta, los rambos, que no podían ver bolitas de cholos en las calles. Y mi hermano, pues fue el que se me arrimó y me preguntó que si les podía conseguir un permiso para Agüitas Bay, que los corrían de la Alameda donde ellos se reúnen. Entonces yo fui con el teniente a la San Pablo, allá estaba la delegación de policía, hice la gestión y entonces me dijeron, sí, te vamos a dar el permiso para que no los molesten los oficiales, pero te lo voy a dar por un año. Y le digo, pues quiero abusar de su confianza, a ver si me lo hace temporal, ¿no? Y realmente el conseguir un permiso temporal, pues no realmente era... No había manera. Y me lo dieron temporal. Y al día de hoy todavía están ahí estos chavos reunidos. Nadie los molesta, solamente pasan, les dan una basculita ahí por encimita, pero no los quitan y ahí están.
9: Ahí está este oso, ¿verdad?
10: El oso.
11: El Tuca.
9: Juan Marín. Y Juan Marín vive allá donde yo vivo.
10: Olayo. Hay varios ahí. Y permisos igual para Barrios Unidos. Permisos para bailes de gente que se me arrima, de enfermos que se me arriman y me piden un permiso y a veces me quieren pagar, pues ¿cuánto le debemos? No me debe nada, porque realmente pues esos favores no se cobran, porque realmente lo que hace uno bien aquí en la tierra, allá arriba se está atesorando realmente. Lo económico.
9: Exactamente. Vámonos con tres canciones y ahorita regresamos. Suéltala, Osvaldito.

0: nos regresamos, escuchamos tres canciones. ¿Cuáles fueron, Camisas?
1: Escuchamos la de I'm Still Here de los Nations, la de Three Friends de los Turbans y Angel Baby de los Turbans.
0: Que esa nos la pidieron para Verito de las Viñas de parte del señor Roberto. Don Martín, vamos con una preguntita acá en Patrón. Dice, si los cholos no son vándalos ni pandilleros, entonces, ¿qué es un cholo?
2: Ah, buena pregunta.
0: Del jefe.
2: Buena pregunta. Normalmente los cholos, y Juan Manuel pues me dará la razón, ¿no? Nosotros venimos de la banda, venimos de la delincuencia, venimos de la drogadicción, los cholos. ¿Sí? Pero llega un tiempo en que tomamos conciencia realmente y queremos hacer un cambio sin dejar la cultura, pues. ¿Sí? Entonces hay un tiempo en cada uno de hacer una conciencia y hacer un cambio en nuestras vidas para dar un ejemplo a los demás, un ejemplo positivo a los demás que vienen atrás.
0: Volviendo a ese tema, ahí está, patrón. Diga, no, si no le contestó bien, diga, patrón, para cobrarle 200 pesos menos.
2: Sí. ¿Verdad? Sí, no sé si le quedó claro.
0: Si no le quedó, patrón, díganos para regañarlo. Pues yo les quiero seguir haciendo la invitación para este domingo 9 de agosto. Para la kermés de mi patrón, no es el 8, porque aquí comentan que el 8 no, es el 9 de agosto. Y su homenaje es en septiembre, noviembre, aún no les doy la fecha. Pero es en noviembre su homenaje, primeramente Dios. Y no se les olvide mandar sus saludos al 449-912-1588. Quiero agradecer a todas las personas que nos siguen apoyando, de verdad, mil gracias. Para la kermés vamos a tener venta de pozoles, enchiladas, biónicos, pastel, aguas, duros preparados, tostadas, tamales. Y dice mi comadre Happy que taquis. Ella no quiere dejar de hacer los tacos de colores. Yo le digo que no, para que no trabaje tanto, pero le dicen que ella no le hace. Para toda la gente que nos quiera apoyar, va a ser el día 9 de agosto, afuera del Panteón de la Cruz. La verdad, ahora no queremos poner música, sonido, grupo, pero sí vamos a poner un sonido para ahí, para que se escuchen las oldies, la música, y no estén como ayer que el Iván, que se fue y dejó las canciones. ¿Verdad? Hay que echarle carro un ratito. Pero ahora sí vamos a poner, o sea, yo le comentaba al patrón, digo, pues es que paga uno los grupos y a veces ese dinero, o sea, le sirve a él, ¿verdad? Sí. O sea, un poquito más. Nosotros los eventos que hacemos con él, sí los hacemos con causa, para apoyarlo a él, porque yo le voy a decir algo así rapidito, por su enfermedad, ahorita sale muy gastado y todo eso, y esto sí lo estamos haciendo nosotros, el baile, esperamos en Dios, ahorita estoy moviendo todo eso. Si no llegara a ser con boleto, va a tener un costo la entrada, pero esa entrada va a ser en apoyo para él, para que él se pueda ayudar, porque pues la verdad cada vez ellos están de testigos, él la ve un poquito más así, entonces pues va a tener un costo. Ahorita ya estoy acomodando bien el lugar, todo, para que sea, va a estar chido, porque va a haber souleros, va a haber grupos musicales, o sea, como él los hacía. Uh-huh. Un homenaje, como se lo dijo, honor a quien honor merece, ¿verdad? Uh-huh. Sí. Yo aprendo un poco más de ustedes, porque ustedes hablan y pues yo le hago le agradezco mucho por aceptar la invitación, compartirnos algo de lo de la cultura cholera. Uh-huh. Tiene puertas abiertas para cuando quiera volver a regresar, hablarnos, porque el tiempo no alcanza. No alcanza, trae mucho que hablar usted, y pues el día que quiera, ya sabe, nomás hábleme, mándeme un mensajito y lo agendo para que siga compartiéndonos parte de eso. Y los cholos, ese sí, no, ese programa lo tengo ya aquí anotado en la lista. Muchas gracias por compartir, por apoyar, por ayudar a la gente, porque la verdad esto es de gente que sabe
2: dar.
0: Y pues es bonito, lo que decía usted, que usted había aprendido algo de mi patrón y ahora usted comparte, ojalá y siga usted con eso, con la cultura, que haya muchos eventos, haya bailes, va, compadre, usted iba a

0: anunciar uno. Se iba a anunciar un
1: No, pues
0: veneno.
1: el del Yui que va a ser creo el 23 de agosto, algo así, ¿no? Me parece el del Yui y del Miller y del este otro
0: Sergio.
1: vato, ¿cómo se llama?
2: Sergio.
1: Del Sergio.
0: Sergio.
1: Sí, pues se va a poner.
2: Son
1: reuniones. Se ponen chidos, son reuniones, son de a juega eso, ¿verdad? Son unos. No traen costo.
3: Duoperos.
1: Para los.
3: Ajá, sí, les gusta mucho el duop. Saludos ahí a toda la banda coleccionista de música que están bien entrados y se pone chido. Es parte de la música del barrio, el duop. Y pues también para los souleros, a todos. Hay muchos ritmos: el Motown, el
2: R&B,
3: Rhythm and Blues. Hay muchos ritmos y. Old school, otros ritmos, el rap también, parte de la cultura chola. Saludos a todos los raperos, a ¿cómo se llama? Biznacida, que trabaja mucho con ellos, la que manda saludos aquí. Saludos a toda esa raza que promueve la cultura aquí, a Martín que no deja, incansable, guerrero con los eventos y eso es lo bonito, ¿no? Como él dice, promover todo aquello que es el lado positivo. Uh-huh. Y atacar el lado negativo, que es la violencia, la drogadicción, la competencia, la lucha, ¿no? Y ayer eso bonito que todos los humanos cargamos, que es el carnalismo, uh-huh. el apoyo, la solidaridad, promover la cultura, porque como él dice, Martín, hay mucha arte en el barrio, uh-huh. hay muchas cosas admirables, todo el mundo que ve la ranfla, los lowriders, uh-huh. la manera de vestirse, pues ya ves en todo el mundo, en Japón, en Alemania, en todos lados están bien prendidos con el cholismo.
4: Los japoneses.
3: ¿Verdad? Saludos al Chavita y todo, ya me callo mi Katy, adelante.
0: No, dale, yo te digo, aquí te tengo, yo digo, dale Iván, dile, ya, sigue no, diciendo, veo. No, sí, es cierto todo lo que dice Iván, hay que apoyarnos entre todos, si hay este evento vayan, si hay el otro vayan, es mejor que se ve y digan, ah, que va, y está toda la raza que diga, no, este sí, esto no. Vayan, apóyense, si viene un baile vayan, si viene la fiesta de Cholo vayan, si viene la fiesta de Don Yui vayan, ahí viene el homenaje de Juan vayan, ahí va a haber Dupo, va a haber de todo, va a haber cumbias, va a haber raperos, va a haber todo, va a haber, ahí sí va a ser colección de todo, pero vayan a todos los bailes, de verdad mil gracias, seguimos agradeciendo a todas las personas que nos apoyaron ayer, ¿verdad Iván? De verdad muchas gracias a todos los que van, a todas las personas que nos han apoyado, los tatuadores, a Jimán, a Gus, quiero mandar un saludo para el Chucky de los Denver 16, que también ahí está escuchando, él dijo, yo no veo, voy casi, pero ahí estoy pendiente con el Juan, muchas gracias, al Coma, al Cobra, al...
3: Saludos al Chavita también, que ahorita me pidió un saludo, a todos los que escuchan.
0: Toda la racita, compadre.
1: No, pues chido, quiero mandar un saludo a mi nieto Gael, que está enfermo, ¿verdad? Y, ni modo, pues, así es esto, sí. Que se recupere pronto mi niño, y para mi jefita, para mi jefe, para mis carnales, para toda la banda de Chumajá, para la Beni 7, mi barrio, y para toda la banda de Chumajá, que ahí está la kermés, que dice la raza, ¿verdad? Pero no, pues sí, tú sabes, ¿verdad? Donde hay alcohol, pues siempre va a haber problemas.
4: Sí.
1: Están rebasados los Rambos, pero pues...
0: Tratar de convivir un poquito.
1: Convivir chido, ¿verdad?
0: En el evento pasado de mi patrón que hizo, no pudo entrar muchas menores, hubo un así del problema los menores, pero esta vez vamos a trabajar para que sea ambiente familiar, para que puedan entrar todos y pues no haya algo. También quiero mandar saludos al señor Alberto Ponce, que también ayer estuvo con nosotros, a toda la raza, de verdad, muchas gracias, a la señora Silvia Galicia, comadre, ¿y saludos?
2: No.
0: Nomás ahí está Samuel Zacarías, ¿no? Ahí nos vemos el día 8. Dice, ahí nos vemos el día 8, primero Dios. No, es el día 9. Ahí llegamos con los carros. Qué va, muchas gracias. De verdad, yo también estoy agradecida con ese señor porque nos regaló una guitarra. Él nos regaló una guitarra que incluso ya la vendimos. Nosotros vemos el modo de hacerle y todo. Y ahorita tenemos aquí lo que nos regaló Iván, miren. Para a ver cómo la acomoda mi patrón esta rifa. Yo voy a acomodar la rifa del señor Tanque. Del servicio de tres servicios de moto y tres servicios de menudo, pues para la gente que lo gane, ¿verdad? O sea, ya todo. Muchas gracias a todos, de verdad, que Dios los bendiga. Señor Martín, nos despedimos.
4: Pues muchas gracias a Katy, a Camisas, a la Happy, a Iván y a mi canal que se acaba de ir. Un saludo para toda la banda cholera de Aguascalientes, y pues ahí seguimos promoviendo la cultura y promoviendo realmente, realmente lo que es arte en el cholismo. Gracias.
2: Madre Happy. No, pues gracias por escucharnos, banda. Chido.
0: Ivancito.
3: Ahí nos vemos, escuchamos la próxima semana, mi raza, ya saben, si toman no manejen, cuídense, hagan el amor y no la guerra.
0: Madre Camisa.
1: No, pues chido, gracias por escucharnos, ¿verdad? Y nos vemos la próxima semana, y pues otra vez un saludo a mi nieto Gael, a mis hijas también, ahí estaban en el Free Fire, sí, ellas. Y a mis hijos, a mi hijo que está allá. Al Zone también, que le pone machina al rap. Y sí, pues todo para adelante, carnal, ya se la sabe, mijo. Lo apoyamos de cora. ¿Cómo va? Bueno, gracias.
0: Bueno, pues nos despedimos. Esto fue todo por hoy. Muchas gracias a todas las personas. Gracias a Osvaldo, que siempre nos apoya. Esto es Aún Brillan. Nunca va a dejar de brillar. Vamos a seguir brillando. Nos escuchamos la siguiente semana. Vámonos con dos canciones, Osvaldo, a ver si salen.

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1: Entre pensamientos y melodías, nuestro reloj marca las 3:30 minutos.
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9: Hola a todas y todos, María Hernández les saluda desde las cabinas de Radio UAA, el edificio 14 aquí en la Universidad Autónoma de Aguascalientes. Hoy en Vintax vamos a escuchar voces de artistas latinas que tuvieron un pico importante de popularidad en los años 90. Thalía, por ejemplo, se lanzó como solista justamente al inicio de la década. Fue su disco En Éxtasis, producido por Emilio Estefan, el que la propulsó a otro nivel como artista. Así que vamos a escuchar esta canción de 1995 que se llama Piel Morena, considerada una de sus canciones insignia. Escuchemos a Thalía con Piel Morena.

Gloria Trevi debutó a finales de los 80, pero fue en los 90 cuando alcanzó la fama con temas atrevidos y una imagen rebelde. Su canción Pelo Suelto la convirtió en un fenómeno pop juvenil. A pesar de los escándalos en los que se vio envuelta, sigue teniendo una gran fama y aceptación. Vamos a escuchar de Gloria Trevi Con los ojos cerrados. Es el sencillo de su tercer álbum, que se mantuvo 8 semanas en el primer lugar en México y tuvo una gran repercusión también en Latinoamérica. Con los ojos cerrados, de Gloria Trevi.

Paulina Rubio, tras dejar Timbiriche en 1991, se lanzó como solista y se consolidó como la chica dorada del pop latino. Vamos a escuchar precisamente a la chica dorada con la canción Mío, su primer sencillo como solista lanzado en agosto de 1992. A nivel comercial alcanzó el número uno en varios países latinoamericanos, disco de oro en México y el tercer lugar en la lista Hot Latin Tracks de Billboard en Estados Unidos.

Ana Gabriel es reconocida por su voz poderosa y emotiva. Es una figura dominante tanto en el género ranchero como en el pop romántico. ¿Quién como tú? Es una de sus más escuchadas canciones, tema principal del álbum del mismo nombre. Fue un exitazo, un éxito rotundo en México y América Latina. Ganó un amplio reconocimiento internacional y reforzó su reputación como la diva del pueblo, y es una de las canciones que siguen siendo muy escuchadas.

La cantante española Mónica Naranjo irrumpió con fuerza en el mundo musical con su potente voz y estilo dramático. Desátame es una canción de 1996 de su álbum Palabra de Mujer, donde fusionó el pop y elementos sinfónicos. Se convirtió en un fenómeno en España y en América Latina y fue clave en su ascenso internacional. Escuchemos a Mónica Naranjo.

Estamos llegando ya al final de Vintax. Vamos a cerrar con Julieta Venegas, quien debutó como solista en 1997, marcando una diferencia entre cantautoras de la época con su estilo íntimo y el uso de este instrumento del acordeón, muy representativo de los artistas del norte de nuestro país. En los años posteriores a 1997 ganó prestigio en círculos alternativos y en festivales. Entre muchas de sus canciones importantes vamos a escuchar hoy Lento. Con ella nos vamos a despedir de este Vintax. María Hernández les agradece estar pendientes de este programa y, como siempre, los invitamos a que nos escuchen aquí el próximo viernes en el 94.5 de FM en Vintax.

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1: En este momento, las 4 en punto.
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0: Bienvenidos a Ventana al Sonido. Es un gusto para mí acompañarles durante esta hora. Mi nombre es Carla Ledesma y en esta ocasión tengo la dicha de ser acompañada por el maestro Hugo Acosta. Él es guitarrista y lo voy a delatar, no se acordaba de que ya habíamos coincidido en algún seminario de investigación musical que lo organiza nuestro departamento de música. Él, en ese momento nos estaba promocionando un trabajo que acababa de grabar, así nos vino con el disco recién hecho. Y en esta ocasión, pues es un gusto que pertenece al programa del Doctorado Interinstitucional en Arte y Cultura, ahora desde esta parte académica de investigación. Sí. Pero como es un alma inquieta, yo entiendo, no solo es investigación, sino que también va a haber productos de ahí.
1: Sí.
0: Así que, bueno, para empezar, cuéntenos cuál es su tema de investigación.
1: Bueno, primeramente muchas gracias. Y sí, en efecto, ya habíamos estado aquí en otra ocasión hace algunos años y precisamente tenía que ver algo con lo que estoy haciendo ahora en el doctorado. Y bueno, el trabajo de doctorado está enfocado precisamente en términos generales en la vida y obra de Antonio Gómez Anda. Antonio Gómez Anda fue un compositor que nació en 1894 en Lagos de Moreno, Jalisco, y murió en 1961 en la Ciudad de México. Él, pues digamos, la investigación que se ha hecho, lo que se ha rescatado, que lo han realizado algunos otros investigadores, colegas, musicólogos y demás, pues ha arrojado información muy interesante que fue, pues digamos, un punto de partida para interesarme más en el personaje. Básicamente, la intención o la inquietud de conocer del personaje y de su música partió desde un disco muy importante que considero un disco pues que abre las puertas para conocer más de este compositor, que se llama Antonio Gómez Anda, Obras Orquestales. Este lo grabó Jorge Velasco como director de la Orquesta Sinfónica de Berlín. Este disco creo que es un parteaguas para conocer y adentrarse en el compositor, porque el disco que se grabó en Alemania y que incluye algo del repertorio orquestal de este compositor es realmente importante, interesante, relevante para entender que existieron también otros compositores en esta época digamos, de la primera mitad del siglo XX en México. Y bueno, este disco a mí me interesó mucho, sobre todo la estética musical, la forma en la que componía Antonio Gómez Anda. Y bueno, pues yo no sabía nada de él, estuve buscando información y demás, y precisamente el director Jorge Velasco escribió también un artículo sobre la vida y la obra de Antonio Gómez Anda, y eso pues fue muy muy revelador, porque me di cuenta que además de que hablaba muy bien del compositor, sugería o mencionaba que tenía más música. Entonces, poco a poco fui encontrando otras fuentes, preguntándole a personas si conocían al compositor o no. Y esto me llevó a ir armando poco a poco el rompecabezas, que pues me llevó a conocer a la hija del compositor, a la señora Yolanda Gómez Anda. Ella me platicó mucha información de él, me dijo que tenía muchas cosas y demás. Y de ahí, pues, te estoy hablando hace más de 10 años que empecé con este tema, ¿no? Pues ya más de 15 años. Entonces, el tema de investigar de específicamente de este compositor se fue postergando. ¿Por qué? Pues primero, porque abordé otro compositor de Lagos de Moreno en una investigación que se llama Polonio Moreno, que escribió para banda sinfónica, banda de kiosco. Y esta música también muy desconocida, solamente se conoció una obra que se llamaba Tres Piedras. Me parecía también como, o digamos que para mí es muy importante saber que han existido otros compositores y que han hecho una producción relevante y que ha tocado a varias personas en una generación en algún momento, pero que no aparezcan en ningún tipo de bibliografía, que no se haya grabado, que no se haya investigado, que no, pues que sean como fantasmas, pues eso como que me molesta un poco, ¿no? Entonces, a mí me ha interesado, pues en la medida de lo posible, investigar más de estos autores y dejar un producto que la gente, pues básicamente pueda escuchar su música, conocer de su vida e indagar un poco más. Entonces, primero empecé con él en mi trabajo de maestría, hice también una vida y obra, digamos, de Apolonio Moreno, y ahora decidí entrar al doctorado, pues armé el protocolo para enfocarme ahora en el personaje de Antonio Gómez Anda, que viene a ser un personaje también mucho más complejo en el sentido histórico, porque pues a él, aunque también a Apolonio le toca la transición del porfiriato, la revolución y la construcción del Estado mexicano, digamos, con otro perfil, con otros objetivos, persiguiendo una identidad del concepto del mexicano, el mexicanismo y demás, pues Apolonio Moreno perteneció a un periodo de la historia porfiriana y también muy bien definida. Ya después a Gómez Anda le toca ya un entorno muy distinto al de Apolonio Moreno. A pesar de que los dos son de Lagos de Moreno, Apolonio se quedó mucho en esta región de Lagos, de León, de Ocampo, Guanajuato y esta parte de Jalisco. Pues Gómez Anda se va muy niño a Ciudad de México y ahí hace su carrera, va a Europa, se empapa de otros estilos, de otras formas, de un entorno, un contexto muy, muy, muy distinto al de Apolonio Moreno. Entonces, bueno, para tratar de aterrizar un poco esta primera, digamos, esta introducción, pues yo me he enfocado a tratar de desempolvar, de rescatar, pues lo dicen algunos, que es la memoria de estos músicos que dejaron algo para su entorno social y que la historia pues ha sido injusta con ellos de alguna forma, en el sentido pues que no se ha difundido, creo yo, no se le ha dado el valor necesario a su trabajo, sin decir que si son buenos, si son malos, si son mejores que otros. Yo considero que tienen que estar ahí, o sea, sus nombres tienen que estar ahí, su música tiene que estar ahí, su legado tiene que ser conocido, y que la gente y los músicos y los investigadores o los musicólogos pues decidan si lo van a tomar para indagar un poco más, para tocar, para grabarlo, para hacer conciertos. Pero si está en un archivo o está en una caja abandonada toda su información, pues ¿quién lo va a hacer? Entonces yo siento que esto es una forma de iniciar con esto, es un punto de partida para esa revalorización de estos compositores.
0: Oye, qué bien, pero a mí me causa curiosidad cómo suenan ellos. ¿Qué nos podrías recomendar para escuchar?
1: Bueno, en el caso, digamos, original de Antonio Gómez Anda, hay una obra que se llama Suitsitzquilo, es un poco difícil de pronunciar, y bueno, te parece interesante si le vamos a poner La Fiesta del Fuego. Es una, en realidad, esta es una obra es un ballet, en realidad. Okay. Y bueno, él la concibió así. Posteriormente, él, cuando estuvo en Alemania, le dijeron pues que podía estrenar la obra en un concierto. Sin embargo, no podía hacer uso de la orquesta en su totalidad y tuvo que hacer una adaptación para pocos instrumentos, y la estrenó con coreografía de baile. Sin embargo, el compositor tuvo que adaptarla a eso y también a piano solo, y la versión original es la que vamos a escuchar, es decir, la que grabó Jorge Velasco ya con la orquesta completa. Es una obra muy interesante, narra precisamente el sacrificio humano, y bueno, va pasando por diferentes etapas. Es una obra muy descriptiva o programática, y lo interesante entre muchas otras cosas, pues es ese tratamiento que hace de la orquesta Antonio Gómez Anda, que yo siento que sí nos transforma, o nos transporta, perdón, a esos momentos que tenemos ya ahí en una especie de imaginario colectivo, ¿no? Entonces, bueno, pues ojalá que puedan disfrutar de la obra. Es una obra, pues, como de 15 minutos, pero podríamos escuchar un fragmento y pues que la gente opine qué piensa de la obra, ¿no?
0: Pues vamos a escucharlo y regresamos.

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6: Acabamos de escuchar La Fiesta del Fuego. Y a mí me causa curiosidad. Sí, muy bien, vamos a que no se queden en el archivo y vamos a romantizar a nuestros artistas de Lagos de Moreno, pero ¿a ti qué te dio por ir a rescatarlos? ¿Cuál fue tu curiosidad?
7: Sí, buena pregunta. Fíjate que pues también parte de mi formación siempre ha sido pues la guitarra. Estudié la licenciatura en música, bueno, profesionalmente en música, la licenciatura, hice una estancia, o bueno, una especialidad en Alemania, todo en guitarra, en concertismo, tocar, y pues ya, digamos, los últimos años, los últimos 10 años, pues siempre he estado esa curiosidad de ver qué más hay ahí en el mundo, ¿no? Y siempre me ha interesado el tema de la historia de la música, me ha interesado mucho, sobre todo ver, pues digamos, entender o encontrar respuestas a preguntas que rondan mi cabeza, ¿no? Que a veces no las encuentras, y creo que la investigación es algo que te ayuda a encontrar respuestas, aunque tengas que pasar por varias etapas o conflictos internos pues digamos, toparte con, a veces con pared y decir, pues esto no, como que no le veo respuesta. Entonces creo que el camino de la investigación ha sido muy interesante para mí. Me ha abierto otras formas de pensar, de ver la vida, de ver el mundo. Y bueno, pues precisamente por eso yo sentía como una especie de responsabilidad como músico, pues clásico, académico, que pues si no lo hacemos nosotros, difícilmente alguien más lo va a hacer. Entonces yo, cuando acudí al archivo histórico ahí en Lagos de Moreno y veía que había partituras de este compositor y del otro, entonces decía, ¿y por qué nadie graba de esto? ¿Por qué nadie lo toca? ¿Por qué no se habla de esto? Pues entendí que a lo mejor era lo que yo tenía que hacer, ¿no? O sea, decía, bueno, pues si nadie lo hace, lo tengo que hacer yo. Entonces, por eso decidí meterme a desempolvar todo esto. Y es muy interesante cómo una cosa va conectando con la otra. O sea, hay gente que me ha hablado y me ha dicho, oye, yo tengo unas partituras, y van saliendo cosas de este músico, van saliendo cosas de otro. Vas dándote cuenta también que había otros músicos que compusieron, que pertenecían a la banda de Apolonio Moreno, o que Antonio Gómez Anda fue a Lagos de Moreno en tal año y tocó, y una obra está basada también en en una composición de Apolonio Moreno. Es decir, hay una conexión entre ellos, entre familias también. Entonces, bueno, pues mi intención fue esa. O sea, creo que es bastante simple decir, bueno, pues si no lo hago yo, ¿quién más lo va a hacer? Uh-huh. Y dije, pues lo hago yo.
6: Pero no respondiste a mi pregunta, o sea, ¿cómo fue que tú diste con ellos?
7: Bueno, dar con ellos fue así, o sea, primero con el disco de Jorge Velasco.
6: ¿O es música muy común en...?
7: No, para nada, o sea, nadie los conoce.
6: Y ¿tú sí?
7: En la estación de radio, cuando tenía un programa de radio de música clásica en Radio Universidad de Guadalajara, me metí a la fonoteca que tienen ahí y encontré ese disco de Jorge Velasco. Entonces lo escuché y me llamó mucho la atención de su forma de componer. Entonces ese fue el inicio. Ya después que salieron las partituras, las transcribí a la guitarra, las tocaba en conciertos y luego las grabé. Y ya pues después me metí al tema de la investigación, o sea, de descubrir pues efectivamente quiénes eran, dónde estaban, qué hicieron. Y pues por eso...
6: Todo un pequeño universo.
7: Sí, pues es algo como que, como lo que decía el doctor Rogelio Álvarez ayer, o sea, él dice, es que yo creo que todos los músicos y compositores deben de tener un monográfico, un vida y obra, y pues sí es cierto, ¿no? O sea, ¿cómo nos vamos a enterar de la música de Mozart si no fuera por eso? Uh-huh. O de Beethoven, etcétera, etcétera, ¿no? Entonces yo creo que los compositores mexicanos, que ha habido muchos y que siguen existiendo muchísimos, pues alguien tiene que ocuparse de hacer ese trabajo. Entonces, pues, de alguna forma me ha tocado hacerlo.
6: Y gracias por eso. Recomiéndanos algo más para escuchar.
7: Pues, si quieren, podemos escuchar algo de lo que grabé. Sí. Es precisamente una composición de Antonio Gómez Anda. Esta obra se titula Vieja Danza. Y está hecha para el piano y para la mano izquierda sola. Esta obra para mano izquierda sola se la dedicó Antonio Gómez Anda a un pianista que se llama Paul Wittgenstein, que perdió su brazo derecho en la Segunda Guerra Mundial, me parece, no estoy muy seguro, pero perdió su brazo, y ha habido otros compositores, o hubo otros compositores que también le dedicaron obras. Okay. Entonces, bueno, Antonio Gómez Anda escribe esto para la mano izquierda sola, es al ritmo de una habanera, y es una canción en realidad, o sea, tiene letra y tiene la voz, la melodía para cantarse o para tocarse como piano solo. Entonces yo adapté pues esa partitura a la guitarra y ojalá que les guste.
6: Pues vamos a escucharla y regresamos.

0: Continuamos en su programa Ventana al Sonido. Nos acompaña el maestro Hugo Acosta, guitarrista, quien nos ha estado hablando de Antonio Gómez Anda y Apolonio
1: Moreno.
0: Moreno. Él es oriundo de Lagos de Moreno. ¿No?
1: ¿No?
0: Oh, Dios mío. Bueno.
1: No, llevo 17 años. No, no es cierto. El próximo año cumplo 20 años en Lagos de Moreno, nada más.
0: Ah,
1: nada más.
0: Y estos
1: 20
0: artistas
1: años.
0: Sí son de Lagos de Moreno.
1: Ellos sí son de Lagos de Moreno. Sí, yo soy de Guadalajara en realidad.
0: Perdonen la confusión.
1: Es extraño, todo el mundo piensa que sí soy de ahí, bueno, ya soy de ahí, ¿no?
0: Sí.
1: Dicen que uno es de donde vive, ¿no? De donde vive. Pero, pues, ha sido interesante porque como yo trabajo en la Universidad de Guadalajara y llegué a Lagos de Moreno precisamente por la universidad, fue que me empecé a adentrar mucho en la historia del municipio.
0: Ajá.
1: Que es muy interesante. Realmente ha tenido Lagos de Moreno una producción artística interesante, sobre todo en el siglo XIX, principios del siglo XX. Ha habido escritores muy importantes, por ejemplo Mariano Azuela, que escribió la novela de Los de Abajo, Enrique González Peña, Francisco González León. Es decir, ha habido escritores destacados y tiene un pasado cultural interesante arquitectónicamente también. Y bueno, en el caso de los músicos, pues ha sido pues algo muy peculiar, porque efectivamente yo no llegué a Lagos para hacer investigación de estos compositores, sino que pues bueno, estoy ahí y me ha interesado, me ha gustado mucho el tema, el tema, por ejemplo, en el caso de Apolonio Moreno, la música decimonónica del siglo XIX, que es muy particular, sobre todo en el tema del porfiriato, que Lagos de Moreno pues era pues una digamos un epicentro cultural interesante en el porfiriato, y el hecho pues de adentrarse al porfiriato por medio de la música, porque él escribió valses, chotises, polcas, me ha interesado mucho, ¿no? El tema específico de la guitarra, como yo soy guitarrista y toco una guitarra clásica moderna, por así decirlo, pues también me he metido mucho en el tema de la evolución de la guitarra, y pues llegar a Apolonio Moreno y saber que en ese contexto se tocaba una guitarra mexicana, que era guitarra séptima mexicana o séptima que le llaman, una guitarra que en lugar de tener seis cuerdas tiene siete, y que también he hecho algo de referente al tema. Me ha llamado mucho la atención porque Apolonio también escribió para ese instrumento con esa séptima cuerda, y pues el hecho de encontrar, también encontré la guitarra de Apolonio Moreno allá en Lagos de Moreno, un piano que también perteneció a él, pues digamos todo eso es muy interesante, ¿no? Y luego saltar pues un poco algunas décadas con Gómez Anda y con otro contexto distinto, es decir, el que te digo que se desarrolló mucho en Ciudad de México, o básicamente en Ciudad de México, pues es una época donde pues destacan políticas culturales con Vasconcelos, con Carlos Chávez, con Silvestre Revueltas, es decir, con ese mundo artístico cultural donde Gómez Anda fue partícipe en Ciudad de México y que tenía, sí, algunos nexos con Lagos de Moreno muy interesante, ¿no? Entonces, bueno, el hecho de que yo sea de Guadalajara y que me haya metido a este tema, pues también ha sido como interesante para mí en muchos aspectos. Uh-huh. Es decir, me he dado cuenta pues que los temas laguenses, como se le llama, pues los han estudiado, sí, gente de Lagos de Moreno, pero también hay gente de otras regiones que se ha metido en otros temas, ¿no? En la historia cultural, por ejemplo, en personajes como Agustín Rivera, que fue un sacerdote, filósofo, un intelectual también del siglo XIX muy importante, que lo han estudiado otros investigadores, pues eso también llama la atención. Entonces, a lo que voy es que que no parte desde una intención, pues cómo llamarlo, etnocentrista, decir, ay, no, lo que hay en Lagos es la panacea y lo más interesante. No, sino que creo yo que puedo aportar algo. Y tal vez si viviera en Aguascalientes haría algún trabajo.
0: Encontraría algo de Aguascalientes.
1: Sí. Y yo creo que eso es lo importante. O sea, a mí me interesa pues desarrollar el lugar en el que estoy, lo que yo puedo aportar, y por eso pues mi carrera pues ha sido así, ¿no? Es decir, fui director de cultura 6 años ahí en el municipio. Hicimos también el Festival Internacional de Guitarra en Lagos. Tengo una academia de música en Lagos, de Moreno. Entonces, pues me ha interesado hacer eso. O sea, desde donde esté, generar comunidad y vincularme con la sociedad y aportar a la sociedad, porque, pues, a final de cuentas es donde estamos y donde vivimos.
0: A mí, yo recuerdo aquel encuentro que tuvimos hace años en el CIEMS. Fue la primera vez que yo escuché este término. No estoy segura, es borroso, recuerdo borroso. Ajá. De reducciones. Ajá. Y yo dije, qué cosa tan interesante, ¿no? Es como, ¿por qué tomar todo el sonido de una orquesta? ¿Es posible tomarte el sonido de toda una orquesta y meterlo en un solo instrumento? ¿Cómo haces eso, no?
1: Sí.
0: Y me impresionó mucho y no sé, me gustaría que nos platicaras cómo es ese proceso y sobre todo, ¿cómo lo has aplicado a tu carrera? El transformar toda una orquesta a meterla así como...
1: Fíjate que también eso es algo que me gusta mucho, me apasiona mucho porque, digamos, en otra faceta, también pues he tocado, lo hice muchos años, hace ya muchos años también, tocaba mucho en restaurantes, hoteles, cafeterías, y a veces lo hacía yo solo. Entonces tenía que tocar la música comercial, por así decirlo, en la guitarra, sola. Entonces me gustaba mucho adaptar las canciones, adaptar piezas que eran para voz, para populares y demás, a la guitarra sola. Y lo empecé a desarrollar mucho por la propia necesidad, ¿no? De que te piden una canción y como no cantaba ni canto, bueno, sí puedo cantar, pero no profesionalmente ni mucho menos, o sea... Lo hacía con la guitarra todo. Entonces después que me metí a estos temas, pues encontraba que precisamente la música estaba escrita originalmente para el piano, para la orquesta, y hacía esa reducción que tú dices. O sea, pues reducir todo lo que hay ahí en un solo instrumento. ¿Qué sucede? Pues que cambias drásticamente la intención de la obra en el sentido de los planos sonoros, de los colores, de las intensidades, por supuesto. Y lo reduces a un solo instrumento, que en este caso es la guitarra.
0: Que dicho sea de paso, o sea, no, o porque he visto cosas maravillosas de estos ejercicios, sonaría a lo reducimos a ya nada más la guitarra y tomamos la parte de la guitarra y integramos una que otra cosa y ya quedó. No, o sea, me parece que podría, para quienes no somos músicos, sonar a, sí, lo reducimos a que solo es una guitarra y ya está. Pero no, justamente lo loable de esta labor es tratar de meter lo más de esa sonoridad, de esos colores, de esos planos y matices en un instrumento.
1: Sí, es un reto. Y también me he metido un poco a tratar de problematizarlo y encontrar respuestas y una metodología para transcribir, o como lo mencionas, para reducir. Realmente es un tema también que me gusta mucho y que he escrito por ahí algo, pero tiene que ver con tantas cosas y se vuelve también un ejercicio subjetivo. Es decir, imaginemos que si tienes una orquesta grandísima, no sé, más de, pongamos 100 músicos, y vas a reducir todo eso en una guitarra, ¿cómo le vas a hacer? Bueno, pues te tienes que valer de las posibilidades que tiene el instrumento, por supuesto, porque pues es donde lo vas a tocar, y entender cuál es la esencia de la obra y qué debes sacrificar o qué tienes que quitar, qué cosas son imposibles para hacerlo en la guitarra, y cómo mover las alturas o las tesituras en el instrumento. Eso no podemos decir, pues, bien o mal, ¿no? A final de cuentas, pues, es tu versión y la gente dirá si les gustó o no. No es la versión original, por supuesto, pero sí tiene un objetivo que es la divulgación. En este caso, pues, a mí me gustaría que, sí, vamos a tocar la música de Antonio Gómez Anda, el poema sinfónico, y me llevo toda la orquesta y nos vamos a todos lados a tocar. Pues es costosísimo mover una orquesta, tú sabes. Entonces, pues no, es más fácil mover a un músico, ¿no?
0: Sí.
1: Entonces, si alguien me quiere contratar, es algo más barato que una orquesta. Y que un pianista, porque no tienen que llevar un piano. Yo llevo mi guitarra.
0: ¿Qué tal? Es como tu guitarra y un sueño. Pues, Hugo, el tiempo se nos ha ido.
1: Sí.
0: Muchas gracias por estar en este espacio. Yo creo que da este tema de la reducción para que nos vengas a visitar otro día y nos platiques como de manera más extendida cómo es tu proceso y cómo has logrado aterrizar estas piezas de Apolonio y de Antonio a la guitarra. A tu guitarra y un sueño. Pero antes de irnos, ¿qué nos recomiendas escuchar?
1: Pues ya
0: para decir adiós.
1: Para decir adiós y juntar a estos dos compositores, Antonio Gómez Anda hizo una obra que se titula Poema Sinfónico Lagos. Y bueno, tiene cuatro movimientos, cuatro partes. Y la última parte la dedica precisamente a Apolonio Moreno, porque toma el tema de una polca, bueno, en realidad es una marcha que se llama Tres Piedras. Y lo que hace Antonio Gómez Anda es orquestarla, algo así más o menos como de lo que estamos hablando de las transcripciones y adaptaciones de un instrumento a otros y viceversa. Pues él lo que hace es este cuarto movimiento, cerrar el poema sinfónico, y lo titula Scherzo del Alcalde, pero que en realidad es un homenaje a este compositor pues regional, local, que era Apolonio Moreno. Entonces, pues vamos a escuchar este cuarto movimiento del poema sinfónico Lagos.
0: Vamos a escucharlo. Muchas gracias por quedarse con nosotros a lo largo de esta hora. Les recuerdo que pueden buscarnos en la plataforma de podcast de su preferencia y en nuestras redes sociales como @ventanaalsonido. Maestro, ¿hay alguna manera de contactarlo por redes sociales?
1: Pues sí, pueden buscarme en Facebook y en Instagram. Creo que tengo TikTok, pero no, búsquenme mejor en Facebook o en Instagram, o también en mi página web, que es hugoacostaguitar.com, y pues en redes sociales también búsquenme así como Hugo Acosta. No sé, creo que es Instagram, /Hugo Acosta Cultura, así.
0: Muchas gracias. Hasta luego.

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1: En este momento, las 5 en punto.
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0: Hola, bienvenidos sean todos a una nueva transmisión del Umbral. Espero que estén súper, súper bien. Yo estoy súper emocionada junto con mi compañera Julie. Esperemos, nosotros estamos súper interesadas en mostrarles esta sintonización que tenemos para ustedes. Nosotros vamos a presentar los temas que tienen que ver con el romance, con las rupturas amorosas, con el antiromance, y pues estamos muy, muy entusiasmadas de mostrárselos.
1: Tenemos muchísimos temas para ustedes, pero no olviden que pueden escucharnos todos los lunes a las 4 de la tarde y los martes en repetición a las 5 de la mañana, y también estamos en internet en radio.ua.mx.
0: Recuerden seguirnos en nuestras redes sociales, que pues en todas estamos, bueno, no en todas, estamos en Facebook y en Instagram como Radio UAA. Pueden también marcarnos al número 449, bueno, no marcarnos, enviarnos mensaje.
1: Con sus dudas, con sus sugerencias, sí. Lo que ustedes quieran al 449-912-1588.
0: Vamos a presentarles un tema que creo que muchos van a sentirse identificados, que creo que podría ser algo que, pues, es el deseo de enamorarse. El deseo de enamorarse es algo que muchos hemos sentido en algún momento de nuestras vidas, porque vemos a la gente ser novia de alguien, o vemos películas, series, y decimos, pues yo quiero un poco de eso también, entonces, ¿por qué a mí no me toca? Y pues queremos presentar este tema, pues justamente aquí, en esta programación, pues para que se sientan, pues, identificados y puedan desahogarse un poquito.
1: También, o sea, les vamos a enseñar, les vamos a reproducir algunas canciones y vamos a explicarles algunos poemas y una película que tiene que ver con este sentimiento, para que ustedes también, si quieren, enviarnos mensaje y nos digan qué tal les parecen las canciones, si les gustan, cómo las sienten ustedes. Y pues también ustedes cuéntenos, o sea, ese sentimiento de estar enamorado, o sea, ¿por qué lo buscamos? ¿Es algo que nos ha impuesto Disney? ¿O cómo funciona esto?
0: Bueno, lo primero que te vamos a presentar es un poema que fue escrito por mi compañera Ana Karen Veloz. La verdad es una súper buena escritora y espero que lo disfruten.

Inédito Amor, de Ana Karin Veloz Hernández. El amor se pasea frente a mis ojos como si conociera mi nombre. Y yo sigo soñando con el calor de algún hombre. Todos parecen hablar el idioma de las manos entrelazadas, de las despedidas con promesas y de los besos que encuentran refugio en otra piel. Yo apenas descifro el alfabeto del vacío, mientras hago del silencio mi único albedrío. ¡Qué absurda mentira! Que ellos se miren a los ojos y no sientan los malditos abrojos. Pero quiero ser, quiero ir, quiero poder, incluso si nadie va a corresponder. Y si algún día llegas, ojalá no encuentres el corazón que el tiempo doblega.

0: Bueno, ¿y qué les pareció ese poema? A mí me encantó, la verdad, cuando me lo presentó Karen, yo pensaba que, wow, qué increíble. La verdad, ella hemos trabajado juntas, bueno, Julie, Karen, ¿ambas? Yo, en varios proyectos, y ella casi siempre tiene el papel de la escritora, y pues a mí me gusta mucho, y me gusta mucho cómo escribe. Como que tiene una visión muy, muy, muy bonita. Entonces,
1: sabe muy bien proyectar lo que está haciendo, o sea, porque hay personas que a lo mejor hablando, pero ella, o sea, entrega como todo el sentimiento escribiendo, y la verdad es que eso es súper bonito y también pues algo complicado, algo de admirar. Entonces pues también síganla a ella, Ana Karen Veloz Hernández.
0: Sí, pero pues algo que es muy real es este deseo, bueno, siempre uno nos vende en esta idea del romance como algo súper bonito, como algo que te llega al corazón y es súper cálido. Y a mí, pues, me encanta porque como que es una sensación bonita incluso si no la experimentas. Porque cuando ves a alguien estando de pareja con otra persona y la ves feliz, tú dices, wow, yo encontrar a alguien que también me entendiera, que también me quisiera tanto como esta persona. Pero luego tú les dices eso y me dicen, no, es una tortura porque siempre es un dolor o una inseguridad, o sea, y como que,
1: ajá, o sea, creo que la mayoría del tiempo solo nos damos cuenta de lo bueno, o sea, de lo, pues sí, o sea, literal, de la parte buena de la relación, de estar enamorado, pero también está como ese sentimiento interno de, pues, o sea, no sé, de sentirte vacío, así por alguien. La verdad es algo también súper feo. O sea, que deberíamos, o sea, se debería de hablar también, porque pues les digo de que Disney nada más nos enseña la parte bonita de, oh, sí, la princesa, tu príncipe. Pero también, pues, querernos, ¿no? O sea, querernos, ¿de qué? Personalmente.
0: Mira, de hecho, precisamente de eso se puede tratar la canción que tú elegiste, ¿no? De Luis Miguel. Que es la de Si tú te atreves, que es como que representa una persona que no encuentra una respuesta de la otra.
1: Y, o sea, le da, o sea, Luis Miguel en la canción, o sea, literal, se está entregando a ella, así de que aquí estoy yo, te estoy esperando a que tú quieras estar pues conmigo, ¿no? O sea, que se atreva a estar con él. Entonces, pues, les dejamos la canción, que la escuchen, que la analicen, y ahorita volvemos y nos cuentan qué tal les pareció.

0: ¿Qué tal, eh? ¿Cómo les pareció esa canción de Luis Miguel? La verdad es que Luis Miguel, aparte de ser el padre de una generación completa, tiene pues súper buenas letras y pues está, pues ya la escucharon, la verdad tiene una letra súper profunda. Y les quiero preguntar, si ustedes, ¿en quién pensaron con esa canción? ¿Ustedes pensaron? Yo sé que sí pensaron en esa personita que les gusta y pues ya, dedíquensela, no tengan miedo de querer.
1: Sí, no, hombre, a mí me encanta Luis Miguel. Bueno, me encanta más que nada por mi mamá. A mi mamá le encanta escuchar Luis Miguel. Ella dice que es mi papá. Y mi papá al lado de que... ¿Qué? Pero sí, a mí me encantó pues la canción cuando la escuché. Y pues no pensé en... Yo no pensé en nadie en particular. Pero sí como que sería lindo que tener a alguien a quien entregarse por completo. Es algo muy, muy bonito. Y pues... Nada, pues eso sería algo genial. No sé si tú pensaste en alguien, Julie.
0: No, la verdad es que no, pero, o sea, siento que cuando estás enamorado, como que toda la música te resuena demasiado, ¿no? Sí. Entonces, si alguien por ahí que nos está escuchando y está enamorado de una persona, díganle, o sea...
1: Sí, y déjenlo en claro de que sí o no.
0: Sí, díganle. No me estás haciendo perder mi tiempo.
1: No me tires... largos, o sea, yo quiero saber si sí o no, si te gusta, sí.
0: Y ya, tan fácil

0: adrenalina, bueno, o de como los sentimientos a flote. O sea, la letra y la melodía expresan completamente al 100% lo que está diciendo la canción.
1: Sí, dan ganas de que ir a cualquier, con cualquier persona y abrazarlo, de que en cuanto lo escuchas dices, ¡ay!
0: Te amo.
1: Sí, entonces se llama Me Quiero Enamorar. O sea, habla acerca de una persona que piensa que para dejar sus vicios o para dejar sus defectos tiene que enamorarse o tiene que encontrar a alguien para poder ver lo bonito de la vida. Pero pues la realidad no es tan así. O sea, tiene que, para encontrar lo bonito de la vida también la puedes encontrar tú solo. No necesitas a alguien para completarte.
0: Ah, porque sí, o sea, también tenemos como esa idea errónea en la que ocupas a alguien más para estar bien. O sea, alguien más te va a complementar, alguien más te va a hacer una mejor persona, y no, o sea, debemos de trabajar en nosotros mismos.
1: Sí, bueno, pero ¿ustedes qué piensan? Escúchenla y pues opinen en sus casas o mándenos un mensaje, como ustedes quieran.

0: ¿qué les pareció? ¿Fue un subidón de serotonina o qué? Bueno, de dopamina, me encantó. Es que me encanta el rock. Me encanta, yo siento que sería una canción perfecta para escucharla de que en el coche, de que estás, de que no, yo me quiero enamorar. No, sí, pero la verdad siento que esa canción no es mucho, porque también es esta idea de que el amor de verdad, de que el amor verdadero, el amor que no se encuentra entre muchos, es algo que es muy lindo pensar. Porque, pues sí, no tendría gracia encontrar a tu persona ideal cuando estás con alguien que, pues no. Por eso, pues es mejor no desesperar, no adelantar este romance, no adelantar tu noviazgo. Porque no sería bueno no estar con la persona indicada cuando la persona indicada llegue. ¿O tú qué piensas, Julie?
1: Yo, en la canción, creo que él más bien está hablando como desde afuera.

0: O sea, siento que no está hablando como de una persona en específico, sino, o sea, él dice, o sea, siente que tiene que hacerlo, que es algo que tiene que pasar, o sea, de que me quiero enamorar, quiero compartir mi cama con alguien, quiero estar con alguien, y creo que, o sea, tenemos ese sentimiento constante de que, ay, ¿qué se sentirá estar con alguien? ¿Qué se sentirá estar enamorado?
1: Y sí, la verdad, yo creo que sería demasiado bonito. Es que, sí, o sea, tú lo ves desde afuera y tú dices, wow, increíble, wow, yo quisiera, pero pues, luego no sabes si es la realidad así o nada más, bueno, es algo que tú te estás inventando.
0: Justo pasa, o sea, que ves a los demás y dices como, ay, qué bonito, pero ya que tú estás como en ese proceso, dices como, ay, no era tan bonito como yo, me lo hacían ver en las películas.
1: Entonces, me mintió Disney. Ay, seguimos con Disney.
0: O sea, yo, es que Disney, o sea, creo que es la expresión, o sea, la máxima expresión de la palabra del estar enamorado, del romance perfecto. Entonces, hoy no lo vamos a soltar a Disney.
1: Vamos a agarrarlo de las greñas a Disney. Ay, ¿qué?
0: Lo vamos a arrastrar por toda la Universidad Autónoma hasta que nos muestre la realidad del amor. Bueno, no, o sea, creo que, o sea, no ocupamos una realidad. O sea, cada quien tiene como su subtrama, vaya. O sea, unos la pasan bien enamorados, otros no. Y ya, pues tenemos que aprender. A lo mejor y la pasaste mal porque no era la persona indicada, ¿sabes? Uh-huh. O sea, a lo mejor ya llegará la persona con la que te sientas como en las películas.
1: Hablando de personas como que sufren durante el romance. Yo, hay una...
0: Yo soy una aferrada en los romances.
1: Parece que el que más sufre es Paulo Londra.
0: Ah, Paulo Londra, sí, la verdad es que sí. Tiene una, pues una gran trayectoria también en la música. Y esta canción en específico que se llama Me Tiene Mal, pues explica prácticamente el estar enamorado y decir como, pámpanos, quiero estar con ella.
1: ¡Ya!
0: ¡Ya! ¡Ven! Y bueno, se las ponemos aquí para que la escuchen y a ver si se sienten como nosotros.

0: Bueno, yo elegí esta canción, uno, porque me encanta Pablo Londra, y dos, creo que esta canción explica el estar enamorado, pero de una manera súper pura, o sea, súper bonita, de estar en la friend zone y estar viéndolo así de lejos o viéndolo, esperando tener una, pues una oportunidad con alguien y ese pensamiento constante de, ¿y si qué pasaría si estuviera con ella?
1: Ay, sí.
0: ¿Cómo nos veríamos juntos?
1: Sí, la verdad, creo que todos pasamos por esa etapa de querer a un amigo, de enamorarnos de un amigo y decir, no, es que
0: No se puede,
1: o sea, porque es que luego se podría volver muy incómodo, o sea, de que si funciona, qué bueno. Pero, ¿y si no? ¿Qué pasa? No, voy a dejar de hablarle, voy a dejar de estar con él, pero
0: es
1: no
0: como
1: quiero.
0: Un todo o nada, ajá. Una ruleta rusa, o sea, funciona o
1: no funciona.
0: No te vuelve a hablar por el resto de su vida.
1: Sí, ay, a mí también me gusta mucho Pablo Londra. Me hubiera gustado ir a su concierto cuando vino aquí a la feria. O sea, ay,
0: yo no pude ir, pero se veía que estuvo padrísimo.
1: Ajá.
0: Patronato de la feria, solicitamos que traigan a Pablo Londra nuevamente.
1: Pablo Londra regresa, por favor. No saben cuánta gente lloró porque no consiguió su boleto. Entre ellos, ¿quién?
0: Yuri. ¡Natalia! ¡Y yo! Yo me acuerdo que el día de los QR no alcancé y estábamos aquí en el salón y estaba así berreando y todo así, ¿qué te pasa? Y yo, es que no alcancé boletos para Pablo Londra.
1: No, luego fue como un campo minado porque por otros salones escuchabas como los gritos de que ¡sí, lo conseguimos! ¿Y sabe qué? Y uno estaba con su... Nos lamentamos.
0: No estaba, sí, presumiendo sus QR.
1: De que siga participando y...
0: Ese día no abrí Instagram, dije no.
1: No,
0: a mí nadie me va a presumir su concierto de Pablo Londra.
1: Sí, pero pues sí, nos encanta Pablo Londra.
0: Bueno, nos vamos a un corte y les dejamos una pequeña cancioncita y ahorita volvemos.

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4: Los lunes y los martes en 94.5 FM, yo soy Juliana Loza y con mi compañera
5: Natalia Palos.
4: ¿Escucharon la última canción que pusimos antes del corte? A mí me encanta, es de Lovey. Bueno, así se pronuncia.
5: Una difícil pronunciación.
4: Es que, bueno, se escribe Lovey, pero es curioso cómo se pronuncia.
5: Es como British.
4: Es como británico, austriaco, no sé. No me acuerdo bien de dónde es Lovey, pero a mí me encanta. Me encanta como este estilo de jazz y es como para... Pues muy, va muy acorde al tema porque Lovey, más que nada toda su discografía, tiene esta idea de para aquellas personas que sueñan con el cuento de hadas, que les encanta, pues ven a un amor imposible o ven a una persona como inalcanzable o el amor en general como algo que les gustaría tener. Y Dreamer siento que es como muy acorde a ¿cómo se dice?
5: Al sentimiento.
4: Al sentimiento, sí. Es como, déjenme soñar con el romance.
5: Con el amor.
4: No me digan más. No
5: me digas lo malo.
4: Ajá, no me digas lo malo. Dime lo bueno, dime lo bonito. Entonces, pues, espero que les haya gustado. Les voy a leer un poema, que luego les voy a decir quién es el autor. Pero creo que va muy acorde con lo que está... con el tema en general que estamos tomando, que es el deseo de enamorarse. Para aquellos que apenas nos están sintonizando,
5: que se perdieron ahí un poquito.
4: Ajá, es el deseo de enamorarse, el deseo de querer una persona, de tener una persona contigo. Entonces, espero que les guste mi voz leyendo esto. Entonces, ahí les va. Se llama No admito. No admito que se pueda destruir la unión fiel de dos almas. No es amor. El amor que no logra subsistir y se amengua al herirle el desamor. El amor verdadero es tan constante que no hay nada que pueda reducirlo. Es la estrella de toda barca errante, cuya altura se mide, no su brillo. No es juguete del tiempo, aunque los labios y mejillas dobléguense a su suerte. No le alteran el del tiempo los agravios, pues su reino no acaba con la muerte. Y si eso es falso, fuera en mí probado, ni yo he escrito jamás, ni nadie ha amado.
5: ¡Aplausos!
4: Ay.
5: Gran interpretación de Natalia Palos.
4: Mm.
5: Bueno, pero cuéntanos de este poema. La verdad es que tiene muchas, como, ¿cómo se dice? Como...
4: estrofas.
5: Metáforas.
4: Metáforas.
5: Ajá.
4: Sí, podría decir que es muy bonito. Bueno, es de William Shakespeare, que...
5: Un romántico también.
4: Un romántico. No puedes mencionar romance sin decir William Shakespeare. Es que es muy famoso, más que nada por sus obras como Romeo y Julieta, y sus poemas. Y este precisamente trata acerca de... No me gusta la idea... Bueno, yo lo interpreto como decir... No me gusta la idea de que el amor es algo pasajero, es algo que se puede desechar o se puede... quitar con el tiempo, o se puede irse con el tiempo, sino que es algo fuerte, es algo que dura años y años, y es algo que, pues, precisamente, es algo que no se puede quitar de ninguna forma. O sea, puede durar siglos, si se puede. De hecho, hay una teoría de que William Shakespeare regresó, reencarnó para poder estar con su esposa,
5: con su amada.
4: Que Adivina cómo se llama la esposa.
5: A Julieta.
4: No.
5: De Romeo y Julieta.
4: No, se llamaba Anne Hathaway.
5: Esa teoría está buena. Pero justifica tu respuesta.
4: Bueno, dicen que el Anne Hathaway es la esposa de William Shakespeare, y porque su esposo es muy parecido a los retratos que tienen de William Shakespeare. Bueno, pero regresando un poquito al tema, William Shakespeare escribió una obra que se llama La fierecilla domada. Y de esa obra derivó una de las películas juveniles más conocidas.
5: Románticas.
4: Románticas más conocidas, que creo que, pues,
5: todo el mundo conoce. La verdad es que, bueno, es una obra muy buena. Si no la han visto, tienen que verla. Es como dosvilera también. Y es 10 cosas que odio de ti.
4: Sí, 10 cosas que odio de ti, pues, trata de Kat,
5: nuestra protagonista.
4: ¿Qué? Que es una chava que le encanta, bueno, no le encanta, que es muy rebelde, que es muy, ¿cómo diríamos?
5: Pues es como muy ella, o sea.
4: Muy altanera, o sea, muy fuerte, de una personalidad muy, muy fuerte. Y tiene una hermana que se llama Bianca. Bianca, pues, ella, pues, la suelen percibir como alguien dulce, alguien bonita. Pero la cosa aquí es que Kat no sale con ningún chico, o sea, no quiere saber nada del amor, no quiere saber nada del romance. Ella está muy centrada como en la música, como en, como, ¿qué más?
5: Pues en progresar, en convertirse en la persona pues que ella desea ser.
4: Sí.
5: Entonces, para resumirles un poquito, nuestro protagonista,
4: Cameron James. Bueno, Cameron James es el chico nuevo de la escuela de Kat. Bueno, pero lo importante es que se enamora de su hermana Bianca. Y como no puede salir con Bianca, porque Bianca solo puede salir si Kat sale, por una regla de su padre que es muy, muy paranoico, porque es ginecólogo y ve a muchas chavas venir de que, pues, ya en su momento 7. Entonces dice, no, ustedes no van a tocar a ningún hombre, no van a estar con ningún hombre, que sabe que. Entonces, pues, les puso la condición de que si Kat salía con hombres, que esta chava que no quiere saber nada del romance, pues
5: podía salir su hermana.
4: Podía salir su hermana. Entonces, como Cameron sabe de esto, decide armar todo un plan para poder contratar a Patrick, que es interpretado por Heath Ledger, que si les suena es
5: El Joker,
4: pero también en esta... que ahí no sale tan atractivo como en esta película, o sea.
5: Bueno, es que el Joker también es un personaje completamente diferente. Pero pues en 10 cosas que odio de ti es como... como el niño así como indiferente, músico, misterioso.
4: Sí, tiene también esta personalidad rebelde, pero él lo pone como más divertido, o sea, como más alivianado.
5: Más extrovertido.
4: Más extrovertido. Entonces, contratan a Patrick y van con Kat. Para que pueda enamorar a Kat y la siga a todas partes. Y es como, amigo, ¿por qué tienes que seguirla a todas partes para enamorarla? Para empezar.
5: Y pues el plan era que enamorara a la hermana para que el otro chavo, se me gusta el nombre,
4: Cameron,
5: pudiera salir con la hermana. Pero al final terminan enamorándose de verdad. O sea, ahí hay como una discusión porque ella se da cuenta que había como un trato con el muchacho con el que quería estar su hermana. Pero pues, sí. El amor ganó.
4: Sí,
5: victoria para el amor.
4: La escena más icónica que tienen, creo que es cuando está este Heath Ledger, Patrick. Con todo el dinero que ganó estando con ella.
5: Porque le pagaban.
4: O sea,
5: no,
4: le pagaban.
5: No, trabajaba de gratis.
4: Sí, o sea.
5: El visionario.
4: Sí. Él compró a toda la banda escolar para poder cantar la de I Can't Take My Eyes Over You de Frankie Valli. Y es muy bonita esa escena porque está de que en las gradas y ella estaba de que haciendo deportes, ¿verdad? Sí. Y luego empieza
5: sale
4: a escuchar.
5: Con las sinfónicas. Se contrató a toda la universidad.
4: Gastó todo su dinero. Bueno, la mitad, porque la otra mitad la gastó
5: en una guitarra que quería para ella. Pero bueno, les dejamos esta canción. La verdad es que también da como un sentimiento súper bonito. Y ahorita volvemos y platicamos un poquito de ella.
4: ¡Ay! ¡Me manda mi hermano!

0: ¿qué les pareció? Espero que pues, les guste. La verdad, a mí me gusta mucho escuchar esa canción. Es de un año, pues, muy lejano, 1900.
1: Sí, la verdad es que tenemos un dato interesante. Esta canción salió en 1967.
0: Ajá, y regresó en 1999 para esa película.
1: O sea, tuvo varias como interpretaciones, pero esta película fue como la que le volvió a dar vida.
0: También está canción. En Just Dance.
1: Ay, y es muy bonita, o sea, la canción es muy bonita, la melodía... Todo como que te llega así al corazoncito de pollo.
0: Sí, como que es muy emocionante. También es muy fácil escucharla de que en orquestas, de que escucharla de que en
1: conciertos,
0: orquestas sinfónicas. Ajá. Y demás. Y pues como que uno ya la escucha en todos lados, pero igual como que te gusta.
1: Nunca cansa, o sea, es... Ajá. Una canción muy bonita, porque hay muchas que de tantas veces que la escuchas es de que ya, por favor, para.
0: Sí. La siguiente canción es de Olivia Rodrigo. Y yo siento que Olivia Rodrigo es como para aquellas personas que están muy molestas con...
1: Sí, es como refleja, como, ¿qué te había dicho? Como enojo en sus canciones, pero raro. También tiene una manera como de interpretar los sentimientos en la música de una manera muy interesante. Y Stupid Song, pues, es de su nuevo álbum, pero también representa muy bien esta parte de estar enamorado, de querer... pues
0: volver a abrirse.
1: Ajá, abrirse. Y pues escúchela y ahorita volvemos.

0: Bueno, esto fue Stupid Song de Olivia Rodrigo. Y siento que Olivia Rodrigo dejó su corazón en este álbum. O sea, se lo arrancó y lo puso en las letras. Y sobre todo esta me encanta por, pues, el ritmo. O sea, la letra, todo, todo, todo me encanta.
1: Sí, como que no es usual en su ritmo, porque usualmente es como mucho más fuerte, o sea, como muy rockero, o sea, más rockero que popero. Entonces, como que este álbum fue como que se desquitó a lo bastardo, pero
0: sacó todo lo que tenía adentro.
1: Sacó todo lo que tenía adentro, pero su ritmo se volvió más suave, o sea, fue un choque.
0: Ajá, porque aparte de las canciones, o sea, si escuchan el álbum, son súper diferentes. O sea, todos los demás eran como la misma línea. Uh-huh. Y en esta subió y bajó 14 veces el ritmo de las canciones.
1: Sí, como que dijo, no voy a hacerlo todo igual. Voy a hacer lo que sea con que todo el mundo sienta lo que yo siento ahorita. Entonces, pues...
0: Y
1: pues,
0: también, sí. O sea, cualquier canción que Olivia saque, o sea, me reflejo.
1: Ajá, es como nuestra nueva personalidad, o sea.
0: Me aferro a ella.
1: Es increíble. Bueno, a mí la canción que yo elegí para este último momento, bueno, casi último momento, es de What Is Love de Twice, que a mí me encanta mucho, mucho, mucho Twice, porque pues Twice tiene esta dinámica muy alegre, muy comédica, y también siempre ponen este concepto de siempre poner a las cantantes en una situación como sobrenatural. Tiene una... Bueno, aparte de What Is Love, tienen una otra canción que se llama Signal, y ahí es como que tienen superpoderes todas, y es como medio extraño. Pero más que nada, volviendo a What Is Love, es famoso por su video musical, que hace referencia a un montón de películas que tienen romance. Ajá. Y pues, por ejemplo, La La Land, la de la princesa, no, El Diario de la Princesa, no sé si has visto El Diario de la Princesa. Pero también, ¿qué otra? Bueno, hay muchas, muchas películas más. Entonces, cuyas referencias yo no entendí. Un día vean el video de What Is Love y analícenlas. Pero pues ahí les va la canción y espero que les guste.

0: Bueno, llegamos al final del programa. Esperamos que les haya gustado. La verdad es que es nuestra primera transmisión. No le digan a nadie, es un secreto. Y la verdad estábamos muy nerviosos, pero ahora estamos muy felices de poder tener este espacio aquí con ustedes para pues platicarles un poquito de cosas. Yo soy Juliana Loza.
1: Yo soy Natalia Palos. Y esperemos que tengan una muy buena tarde y una muy buena noche. Y
0: sí. No olviden que pueden escucharnos todos los lunes a las 4 de la tarde y los martes en repetición a las 5 a.m. por 94.5
1: FM. Esperemos que la pasen bien y sin más ni menos, nos
0: hasta
1: despedimos.
0: Luego.
1: Adiós.
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Hola, ¿qué tal? Soy Luc Delannoy, el autor de la trilogía sobre jazz latino, publicada por el Fondo de Cultura Económica. Los títulos de los libros son Caliente, una historia del jazz latino, Carambola y Convergencia. En esta serie de podcasts realizado con la productora Diana Peña, propongo viajar por las historias que inspiraron el primer tomo de la trilogía. Hoy seguimos nuestro viaje con algunas raíces que permiten el florecimiento del jazz latino. Como lo hemos escuchado en el podcast dedicado al pianista Louis Moreau Gottschalk, el piano se presta perfectamente a la expresión de raíces musicales. Su carácter percusivo y a la vez melódico ofrece la posibilidad de manifestar síntesis dinámicas.

0: 6 que altera es el nombre de la composición que acabamos de escuchar. El 6 que altera, conocido también como Emiola, es un sutil juego de patrones repetitivo de 6x8 y 3x4, que se encuentra en el son jarocho, en el huapango y en el son de mariachi. Samuel, ¿cómo se acercan las raíces del huapango al jazz?
1: Bueno, Luke, muchas gracias. Las raíces del huapango y del son jarocho con el jazz puede haber de diversos tipos, ¿no? Primero que nada, las músicas de las que estamos hablando son músicas tradicionales o tienen un origen tradicional de varias culturas, ¿no? Entonces, primeramente yo pienso que la rítmica es un punto importante, ¿no? La rítmica tiene, en la mayoría de los casos de la música mexicana, en este caso el son jarocho y el son huasteco, ritmos de subdivisión ternaria, y eso tiene un vínculo directo con el jazz, ¿no? El jazz en su esencia, en el swing, tiene subdivisiones ternarias por su herencia africana, ¿no? Por supuesto, España y Arabia, ¿no? Entonces, primeramente la rítmica creo que es un punto importante, buscar esas correlaciones o esas conexiones que hay entre estos dos estilos de música. Sí es un poco más, sí hay una gran diferencia entre el son jarocho y el son huasteco, que es probablemente sea el tema de otro momento, pero sí hay esa conexión por medio de estos grupos rítmicos, ¿no? Por supuesto, la síncopa. La síncopa es un punto importantísimo, ¿no? Que sí existe un poco más en el son huasteco, en la parte del violín, los giros que hace el violín. También existe en el requinto, el jarocho, en el arpa también, pero sobre todo en el requinto. Y ese es también un punto de conexión. En cuanto a los aspectos melódicos, pudiéramos hablar sobre todo en el son huasteco, los aspectos melódicos que van hacia el microtonalismo, ¿no? El vibrato, la voz en sí que sucede en el blues. No sucede exactamente de la misma manera en el huapango, pero tiene pues este tipo de modificaciones de altura en la frecuencia, que pues es característico del canto en el son huasteco. Claro, hay diversos estilos, ¿no? Se canta de una manera también en Hidalgo, en San Luis, en Tamaulipas, Veracruz. Hay diversos estilos, pero tiene esta cuestión, ¿no? Una cosa que a mí me llama mucho la atención es cómo en el son huasteco, el violín, en muchos casos, el caso, por ejemplo, de Joel Monroy de los Camperos de Valles y Elidoro Copado, van muy por delante del pulso, ¿no? Entonces la síncopa, aparte de que hay síncopa, también hay una anticipación de las frases melódicas en cuanto al pulso. Y esto en el jazz pues podría también conectarse con las anticipaciones que hay a la hora de acompañar o de... pues que sucede en toda la música jazz tradicional, clásico, inclusive en la salsa y en otras músicas, ¿no? Y, por supuesto, el tema principal que es la improvisación, ¿no? La improvisación sí sucede mucho más en el son huasteco que en el son jarocho. Por supuesto que también sucede, pero digamos que, como decía Juan Jesús Aguilar, este gran escritor, que en paz descanse, tamaulipeco, en la música que más podría tener vínculo con el jazz, en sus palabras, pues era el huapango, ¿no? Un poco por esta situación de que los violinistas, aunque tienen una línea melódica, un patrón muy específico en cuanto a una pieza, ya sea el querreque o la malagueña o cualquiera que sea el son, nunca se toca igual, ¿no? Siempre hay variantes, variantes y variantes. Y los giros del violín pues ya van dependiendo de lo que cada violinista ha recogido a lo largo de su vida o cómo fue enseñado, ¿no? Por supuesto, todo esto es de manera oral. Entonces, a grandes rasgos, creo que esas son las conexiones, rítmica, melódica. Y en la armonía, pues también el blues es sencillo en sus inicios. Muchas de las músicas en sus inicios contienen tres acordes básicos de la tonalidad, ¿no? Tónica, dominante y subdominante. Y algunas dominantes secundarias o acordes prestados, ¿no? Entonces, creo que esas conexiones son importantes.

He tenido la fortuna de colaborar con músicos bailarines en Nueva York y estuve un tiempo en la compañía de danza Calpulli. Yo podría decirte que mi acercamiento hasta esta música fue hasta que me fui a Nueva York y gracias a esa compañía pude entender lo del baile, que obviamente el zapateado es súper importante en esta música, la parte del ritmo, y eso me ayudó mucho a poder entender cómo yo puedo adaptar la batería a estos ritmos, ¿no? A la fusión y la amalgama de estos estilos. Creo que si no hubiera pasado por esa experiencia, pues no entendería muy bien cómo acompañar, ¿no? Entonces las partes del baile son como primordiales para saber cómo usar las dinámicas, cómo dejar más espacio, cuándo tocar un poco más. Y en este caso, en Skeletera, a mí me gusta mucho este tema. De hecho, lo incluí en mi álbum porque es un ejemplo perfecto, pues, de la fusión, ¿no? De música mexicana con el jazz. Y como el jazz, pues, incluye mucho la fusión de estilos, ¿no? El desarrollo rítmico de varias, pues, de varias, valga la redundancia, del ritmo, pero también con cierta base, ¿no?, importante de la música. Para mí es muy divertido tocar ese tema porque da mucho a poder crear y tocarla de diferentes maneras. En este caso, Samuel tenía la versión con cajón y yo la toco en la batería, y entonces ahí puedo, pues, adaptar diferentes ritmos, ¿no?, de manera que suene más como una fusión. Pero sí, yo diría que la parte importante del baile, o sea, el zapateado, es súper importante para entender el ritmo de esta música. Pues se complementa muy bien la música de Samuel, bueno, con lo que a mí me gusta hacer, porque como yo soy baterista, entonces como estudio muchos ritmos de diferentes países. Que no vamos a hablar de eso, pero en este específicamente creo que sí enriquece mucho al jazz, a la fusión del jazz mexicano, ¿no? Saber ritmos de diferentes partes que van bien con el son huasteco, ¿no? De una manera más abierta. Y del son jarocho, que el son jarocho, de hecho, como dice Samuel, predomina más el pregón, ¿no? Lo que están improvisando con la voz, que realmente la improvisación de las jaranas. Y pues la percusión, que aunque es diferente, bueno, ahí sí, la quijada de burro, que es en el son jarocho, muy usada a veces hasta la campana y todo eso, pues es lo que hace bonito que se puedan fusionar los dos, ¿no? El son huasteco y el son jarocho, y que suene música al mismo tiempo.

Las palabras estas, sesquialtera y emiola, a grandes rasgos, del latín sesqui y del griego miolios, significan uno y medio. Esta situación de uno y medio es una relación del 3 a 2, y esto significa de la relación que hay entre los ritmos ternarios y binarios. Este 3 contra 2, que suena tac, tucatum, tac, tucatum, es esta sensación que viene, por supuesto, desde África, es lo que hace que se llame así, ¿no? Emiola o sesquialtera. Y son dos medidas distintas, pero que embonan perfectamente porque tienen la misma capacidad en cuanto al tiempo. El 6/8 tiene 6 pulsaciones, 6 corcheas, y los 3/4 también tienen 6 corcheas. Entonces, la diversidad de acentos que se hace ahí es muy interesante, ¿no? Es lo que hace que de repente suceda que uno está tocando en 3 y de repente en 2, ¿no? Y entonces, como se ha mencionado, esta música en América, pues viene desde México hasta Argentina, lo podemos escuchar, ¿no? Inclusive en una clínica que llegué a ver de Danilo Pérez y que mencionaba Wynton Marsalis, hablaban justamente que encontraban esa conexión justamente por la subdivisión ternaria de la que estábamos hablando hace un momento, ¿no? Entonces, al haber una subdivisión ternaria en cuanto al swing, todo eso encaja. Entonces, ahora, la composición sesquialtera que hice tiene 3 números hasta ahorita. La idea era hacer una tipo suite y tiene la número 1, la número 2, la número 3, voy en la número 3, y son melodías distintas, composiciones distintas, pero tienen la conexión de estas dos medidas, ¿no? 6/8 o 3/4. Y la última, la que está en el disco de Karina también y en el disco Gelitla de un servidor, es la número 3. Y esa tomé algunos riesgos un poco mayores en cuanto a las medidas, porque intervienen medidas de 5 tiempos que pueden un poco contrastar con eso. Pero en este caso, sesquialtera intenta hacer una suite, un conjunto de piezas que pues está abierto a que vaya creciendo.

Aquí termina nuestro breve recorrido por las fusiones del huapango mexicano con el jazz. Agradecemos a Karina Collis y Samuel Martínez por su música y su tiempo. 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Cuéntanos, ¿qué te ha parecido este capítulo? 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
3: En información universitaria, el Museo Nacional de la Muerte de la UAA invita a participar en la actividad Verano Abuelos y Nietos, una experiencia que incluirá recorridos, talleres y actividades artísticas. Las inscripciones están abiertas del 21 de julio al 28 de agosto. Para participar será indispensable presentar credencial del INAPAM o INE. El cupo estará limitado a 20 personas por horario y cada visita tendrá una duración aproximada de una hora. Las actividades se realizarán en horarios de 10, 11 y 12 del día con el objetivo de promover la convivencia integracional y el acercamiento al patrimonio cultural universitario. Aguascalientes se ubica entre las 3 entidades del país con mayor tasa de denuncias por lesiones dolosas contra mujeres por cada 100.000 habitantes, de acuerdo con el más reciente informe sobre violencia contra las mujeres e incidencia delictiva. La entidad registra una tasa de 128 víctimas por encima de la media nacional del 61.2 y solo por debajo del Estado de México y Guanajuato. Aunque Aguascalientes se mantiene entre los estados con menor tasa de feminicidio y homicidio doloso contra mujeres, el aumento de lesiones dolosas representa un foco de atención, ya que este delito puede anteceder a formas más graves de violencia. La Secretaría de Educación Pública ordenó la revisión nacional de las escuelas que ofrecen formación militarizada tras la muerte de Dafne Zapata, de 13 años, en un campamento de Tamaulipas. El secretario de Educación Pública, Mario Delgado, informó que se pidió a las autoridades educativas estatales revisar permisos, actividades y prácticas de planteles que operan bajo denominaciones militares o castrenses. Señaló que la legislación educativa no permite este tipo de formación en educación básica y advirtió que ningún plantel puede justificar golpes, castigos físicos, novatadas o humillaciones. La Fiscalía de Tamaulipas investiga el caso como un feminicidio. México y Estados Unidos acordaron continuar en septiembre la siguiente etapa de revisión del T-MEC, luego de concluir la tercera ronda de conversaciones bilaterales en la Ciudad de México. La Secretaría de Economía informó que las reuniones encabezadas por el secretario Marcelo Ebrard y el representante comercial estadounidense Jameson Greer permitieron avanzar en temas como acero, aluminio, productos derivados, cadenas de valor y sustitución de importaciones provenientes de Asia. Ambos gobiernos calificaron el diálogo como constructivo y pactaron una cuarta ronda durante la primera quincena de septiembre. México destacó que 85% de sus exportaciones a Estados Unidos continúan ingresando con arancel cero bajo el tratado.
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0: La puerta está cerrada, lo sabes. Pero algo adentro te dice que la revises una vez más.
1: Y otra, y otra.
0: Saludas a alguien y de inmediato necesitas lavarte las manos. Bajas las escaleras contando cada peldaño.
1: Y si pierdes la cuenta, regresas al primero.
0: No es manía, no es exageración.
1: Es un trastorno real que afecta a millones de personas.
0: Y la ciencia acaba de descubrir que parte de la respuesta está en tus genes. El trastorno obsesivo compulsivo, conocido como TOC, no es un sentimiento pasajero ni una simple costumbre. Es una enfermedad mental que, según la Secretaría de Salud, afecta entre el 1 y el 5% de la población en México. Quienes lo padecen experimentan obsesiones, ideas o imágenes que aparecen una y otra vez en la mente sin ser invitadas, generando una ansiedad enorme. Para calmar esa angustia, la persona recurre a compulsiones, rituales como lavarse las manos durante largos periodos,
1: contar patrones,
0: acomodar objetos siempre de la misma manera o seguir rutinas inquebrantables. La persona sabe que esos pensamientos no tienen lógica, pero no puede detenerlos. Durante mucho tiempo, se creyó que el TOC era solo consecuencia de traumas infantiles o de la educación, pero la genética tenía algo que decir. En un estudio colosal, más de 200 investigadores de todo el mundo analizaron el ADN de más de 50.000 personas con TOC y lo compararon con el de más de 2 millones de personas sanas. El resultado: identificaron 30 regiones del genoma y 25 genes clave
1: relacionados con el trastorno.
0: Estos genes están vinculados a circuitos cerebrales que controlan la planificación, la toma de decisiones y la regulación de emociones. Es decir, el TOC no es un capricho, tiene raíces biológicas profundas, escritas en nuestro ADN. Además, la investigación publicada en la prestigiosa revista Nature Genetics reveló que algunos de estos genes también están relacionados con otros trastornos,
1: como la anorexia nerviosa, la ansiedad y la depresión,
0: lo que abre la puerta a tratamientos más precisos en el futuro. La buena noticia es que el TOC tiene tratamiento. Combina fármacos con una terapia llamada exposición con prevención de respuesta. El terapeuta expone al paciente a aquello que desencadena sus obsesiones. Y poco a poco, la persona aprende a tolerar la angustia sin recurrir a sus rituales. No se trata de dejar de sentir, sino de aprender a no dejarse atrapar. Si conoces a alguien que revisa la puerta 5 veces,
1: que se lava las manos hasta que la piel le arde,
0: que cuenta cada paso como si la vida dependiera de ello, no te burles, no lo minimices. Puede ser TOC. Y hoy, la ciencia nos confirma que tiene raíces genéticas, tiene nombre y, sobre todo, tiene solución. Porque el primer paso para sanar es entender que no estás mal. Tu cerebro solo necesita un poco de ayuda. Con información del doctor Humberto Nicolini Sánchez, del Instituto Nacional de Medicina Genómica. Un guión de Leonardo Santiago, con información del portal Ciencia UNAM. Les saluda Mónica Genis.

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2: ¿Qué sentido usamos para escuchar? Para oír, el ser humano utiliza el órgano del oído, que está dividido en tres partes principales, externo, medio e interno, que transforman las ondas sonoras del ambiente en vibraciones y finalmente en señales nerviosas que el cerebro interpreta. El oído externo está compuesto por la oreja o el pabellón auditivo y el conducto auditivo. Es el que capta y dirige las ondas sonoras hacia el tímpano. En el oído medio, el tímpano vibra y mueve la cadena de huesecillos. El oído interno, donde se encuentra la cóclea o caracol, recibe las vibraciones y transforma el movimiento en señales eléctricas, las cuales viajan al cerebro a través del nervio auditivo. Este proceso permite la audición y el equilibrio.
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3: En este momento, las 7 en punto.
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0: Martesito sabrosón, buenos días, espero que estén pasándola súper rico, a gusto, una mañana fresca. Estamos a 16 grados, el solecito ya va saliendo a gusto, como debe de ser. Ahorita venía con Checo platicando y dice que él está así fresquito. Fíjense que a mí me dio alergia el fin de semana y como que no ando disfrutando mucho ahorita el clima. De hecho, me estoy viendo los brazos, toda se me ve así como el sarpullido. ¡Ay, no, qué horror! Pero bueno, el punto es que venimos a pasarla bien, a dejar los malestares de lado, al menos por una horita, de aquí a que te trasladas a tu oficina, al trabajo o a donde sea que te estés moviendo. Y pues el día de hoy vamos a irnos a un lugar en nuestro Martes de Alma Viajera, a un lugar curioso. Nos vamos a ir a Mauritania, a este lugar llamado La Estructura de Richat. Entonces, un lugar bastante enigmático que tiene por ahí algunas leyendas, que tiene por ahí también dentro de su desierto algunas señales que muchos dicen que tiene que ver con los extraterrestres y demás. ¡Ay! Estos temas a mí siempre me motivan bastante. Entonces, tenemos por ahí un viaje sonoro bastante interesante. Además, yo te debo la cápsula del día de ayer de Gaby Hermosillo con las sopas instantáneas. Hoy la vamos a escuchar y también nos va a estar acompañando en un momentito más nuestro estimado Hugo Araiza. Ya es temporada de estar hablando de los honguitos. Si tú tienes pastito, tienes áreas verdes en tu casa o bien frecuentas lugares, por ejemplo, como la Universidad Autónoma de Aguascalientes, ya te habrás dado cuenta que con la humedad y el solecito, pues ya hay brotes por allí en algunas partes. Y vamos a hablar precisamente de este tema, los honguitos dentro de los espacios verdes. En la música, no nada más vamos a andar haciendo alusión a Mauritania, tenemos por ahí también algunas complacencias, tenemos también por acá música nueva, rocker, me gusta. Y tenemos por ahí también efemérides, me gusta que no nada más lo vamos a centrar con el buen Sam, sino que también vamos a cerrar con buena música de efemérides. Entonces, es lo que depara para esta mañanita. Agradezco, ya lo mencionamos, al buen Checo Pacheco, que está allá de aquel lado en cámaras, teclados y controles. Ale de los Ríos, de este lado del micrófono, dándote los buenos días como DVD. Y también recordarte que estamos no nada más en tu radio, en el 94.5 de FM, sino también estamos por allí en el streaming como radio.uaa.mx. Estamos en Facebook Live, en YouTube y en la aplicación como Radio UAA 94.5 de FM. Estamos en el WhatsApp en el 449-912-1588. Ya lo arreglamos, ya lo puedo ver de este lado. Todos tus mensajitos que nos vayan llegando a este número, guárdanos ahí contigo para que podamos tener esta interacción. De hecho, por acá ya el buen Memo ya nos está escuchando. Dice, te estamos escuchando desde el DAC. Sí, ya un poquito mejor de la alergia, ya andamos ahí recuperándonos. Muchas gracias, Memo. Que no se lo pierdan, lo estaremos escuchando por acá ya en directo el próximo viernes musical. Pues bueno, estaba viendo las noticias, amanecimos con la noticia de un terremoto en Japón. 7.1 en la escala Richter, estuvo fuertecito. Un lugar que ya, pues no acostumbrado, yo creo que nadie se acostumbra en sí a este tipo de situaciones, pero que al menos preparados un poco mejor, tal vez sí. Veíamos por ahí varios videos de gente que se resguardaba precisamente durante este terremoto. Y esperemos estén bien. Nosotros acá mandamos nuestras buenas vibras desde Occidente hasta Oriente. Y pues conforme vaya saliendo información, ahí vamos a estar compartiendo con ustedes todo lo que se vaya mencionando. Pues bueno, si les parece, vámonos con el buen Sam Ornelas a ver qué nos platica, nos comenta, nos comparte las efemérides del día de hoy. Y de esta manera, me estoy dando cuenta que ando un poco ronca, pero de esta manera, arranquemos juntos el poderosísimo gallo de Radio UAA. Obviamente aquí en el 94.5 de FM, súbele a tu radio.
1: Muy buenos días, gallinero. Bienvenidos a otra edición de tu programa matutino universitario favorito. Que este sí es tu favorito, ¿verdad? Yo soy Sam Ornelas y como siempre te voy a compartir varios datos que les pueden dar puntos extra en cualquier conversación. Así que acomódense, estén atentos y que arranque esta primera sección del gallo. Un día como hoy, pero de 1914, el Imperio Austrohúngaro declaró la guerra a Serbia, dando inicio oficialmente a la Primera Guerra Mundial, uno de los conflictos que cambió para siempre la historia del siglo XX y el mapa político de Europa. También en 1991, el ciclista español Miguel Indurain ganó su primer Tour de Francia, el inicio de una impresionante racha de 5 victorias consecutivas, una hazaña que lo convirtió en una leyenda del ciclismo mundial. Después de décadas de violencia en Irlanda del Norte, el IRA Provisional anunció oficialmente el cese de su campaña armada, marcando uno de los pasos más importantes hacia la consolidación del proceso de paz en la región. Hoy se conmemora el Día Mundial contra la Hepatitis, una fecha impulsada por la Organización Mundial de la Salud para crear conciencia sobre esta enfermedad que afecta al hígado y que en muchos casos puede prevenirse con vacunación, revisiones médicas y hábitos saludables, porque sí, el hígado trabaja horas extra todos los días y casi nunca le damos las gracias. Cumpleaños musicales. En 1969 nace Stephen Hawkins, cantante, compositor y líder de la banda estadounidense Fear Ain't Blind, responsables de éxitos como Semi Charming Life, Jumper y How's It Going to Be. También cumpleaños Jacobo Shadix, de 1976, vocalista de Papa Roach, una de las agrupaciones más representativas del rock alternativo y nu metal de los años 2000.
2: Cosa bonita, cosa bien hecha.
1: Aniversario luctuosos musicales. 1750, fallece Johann Sebastian Bach, considerado uno de los compositores más importantes de todos los tiempos. Su obra revolucionó la música barroca y sigue siendo estudiada por músicos de todo el mundo casi 3 siglos después. El dato curioso, ¿sabían que el bostezo sigue siendo uno de los grandes misterios de la ciencia? Existen varias teorías, que ayuda a enfriar el cerebro, que mejora el estado de alerta o que sirve para sincronizar a los grupos. Lo más curioso es que también es contagioso, y me imagino que con ese que acabo de hacer, también lo aplicaste para contigo, ¿verdad? Basta con ver a alguien bostezar o incluso escuchar la palabra bostezo para que nuestro cerebro quiera imitarlo. Si acabas de bostezar, la ciencia acaba de ganar otra vez. Es más, ¿le intentamos de nuevo? Muy bien, gallos, llegó el momento de despedirnos. Espero que hoy hayan aprendido algo nuevo y que no se les olvide compartir al menos uno de estos datos con alguien durante todo este día. Hoy tenemos complacencia, le agradecemos a Rafa Atlas por escribirnos. Nos pide a Beyond Black y claro que la ponemos. Esto es One Dead Healer. Yo soy Sam Ornelas, gracias por acompañarnos esta mañanita de martes y nos escuchamos mañana aquí en El Gallo por Radio UAA 94.5 FM. Que tengan excelente día. Súbele a la música.

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2: Vamos a hacer la presentación. Tenemos invitadas que ya la conocemos y me da mucho gusto volver a platicar con ella, la doctora Blanca Elena Muñoz Rodríguez, que viene a hacernos una invitación para los cursos. Esto lo platicábamos justamente la última vez que nos veíamos. Autocorrección del sistema de creencias para una vida plena. Le doy los buenos días, doctora, ¿cómo está?
3: Muy bien, muchísimas gracias. Muy contenta de estar nuevamente aquí.
2: Qué bueno que nos volvemos a ver y con un tema bien interesante. Ay, la vez pasada nos quedamos platicando bien a gusto. Yo creo que temas que vale la pena voltear a ver. Y a ver, cuéntenos un poquito los detalles de este curso.
3: Mira, vengo muy contenta porque el curso anterior, ¿verdad?, tuvo muy buenos resultados. La autocorrección de creencias, ¿verdad?, dentro de lo que son tus propios valores. Claro está, conservando tu manera de pensar, tus ideas. Sin embargo, modificando aquello que ya no te es funcional, genera un cambio de vida.
2: Claro.
3: Y al hacer ese cambio de vida, pues te lleva a mayor tranquilidad.
2: Yo creo que como humanos, como individuos, buscar una vida plena debe ser algo que debe estar en nuestra mente, sentirnos bien, felices, realizados. Básicamente sí, una vida plena, ¿no?
3: Exacto. Y esa vida plena se ve hasta en el rostro de las personas. Sí. Se nota el cambio del primer día al último día del curso, ¿verdad? Cómo la persona a lo mejor llega con una cara un tanto seria y al final sale sonriendo.
2: Ay, qué padre, qué padre. Ahora, las personas que nos escuchan asiduamente ya aquí en el programa recordarán precisamente esta plática que teníamos hace algunas semanas y me gustaría que nos compartiera la información, dónde podemos encontrar más, dónde podemos inscribirnos, todos los detalles.
3: Claro que sí, se pueden ustedes inscribir precisamente en la página de la universidad, cursos.uaa.mx, ¿verdad? Hacer su pago donde ahí se les indica y ya esperar nada más a que se confirme que el curso se va a iniciar.
2: ¿Cuándo inicia? Hablando de...
3: El curso nos estaría iniciando en el mes de septiembre, el 3 de septiembre al 22 de octubre de este año. Es los jueves de 5:30 a 9:15 de la tarde.
2: Cuando hablamos de estos temas, sobre todo cuestiones psicológicas o cositas que luego venimos arrastrando y que no nos permiten desenvolvernos laboralmente como individuos, en las relaciones, yo creo que luego se pone interesante, son temas potentes. ¿Qué podemos encontrar, por ejemplo, parte del temario que podrán desarrollar

0: restringido, que son las creencias que aprendimos desde la infancia, las creencias que vienen de los padres, las creencias que vienen de la misma religión, del medio ambiente, de la sociedad. Y no quiere decir que estas creencias sean malas, sino que simplemente pues hay que actualizarlas.
1: Sí, yo creo que en este sentido, digo, son herencias, ¿no? Que a veces pues uno no quisiera traerlas, pero pues son cosas que vimos, que vivimos, que de cierta manera heredamos de los padres, de los abuelos, que a veces son barreritas que no nos permiten dar el siguiente pasito, ¿no?
0: Así es, son aprendizajes, ¿verdad?
1: Sí, sí, sí.
0: Y lo que aprendimos desde la infancia son introyectos tan fuertes que es muy difícil sacarnos.
1: Sí.
0: A veces tengo la creencia de que soy fea o de que no soy capaz para hacer algo, porque en la primaria alguien me lo dijo.
1: O hasta los papás.
0: O hasta los propios papás.
1: Tú no puedes
0: papás.
1: Hacer eso.
0: Sí.
1: Y hay que quitarnos esos grilletitos.
0: Exactamente.
1: Que no nos dejan avanzar.
0: Esas son pequeñas creencias limitantes.
1: Tenemos todavía tiempo para inscribirnos, ¿verdad?
0: Claro que sí, apenas van a comenzar las inscripciones, que son del día 3 al 14 de este mes.
1: Ah, todavía alcanzamos.
0: Del mes de agosto, perdón.
1: Ajá, sí, sí, sí. Tenemos la próxima semana.
0: Exactamente.
1: Empezamos el lunes con las inscripciones.
0: Entonces, están a muy buen tiempo de ver el temario ahí en la página de los cursos, de preguntar las dudas que ustedes tengan, ¿verdad? Para que puedan inscribirse en tiempo y forma.
1: Ay, pues doctora, le agradezco mucho que nos haya acompañado esta mañanita. Ya saben, entren en la página de la universidad, cuentas oficiales sobre todo, y ahí podrán encontrar el desglose de este curso Autocorrección del Sistema de Creencias para una Vida Plena, impartido obviamente por la doctora Blanca Elena Muñoz Rodríguez, a quien le agradezco mucho que nos haya acompañado esta mañanita. Temas interesantes, vamos a liberarnos para vivir bien, vivir felices y vivir plenos, ¿no?
0: Así es.
1: Le agradezco mucho, doctora.
0: Al contrario, yo te agradezco y les agradezco precisamente a los radioescuchas. Ahora sí que sus momentos de estar aquí.
1: Sabe que este siempre va a ser su espacio. Le agradezco mucho.
0: Muchísimas gracias.
1: Vámonos con música y ahorita continuamos acá en El Gallo de Radio UAA.

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2: Y antes de irnos a la pausa, vamos a hablar de un lugar, no sé, que me evoca pensar en extraterrestres, un portal. Hay quienes llaman a este lugar el Ojo del Sahara. Y ya cuando estaba viendo las imágenes, de hecho las tenemos aquí atrás en la pantalla, sí, sí está como raro, de hecho me da un poco de ansiedad. Cuando un lugar es tan extraño que parece imposible, yo creo que la imaginación humana hace el resto, ¿no? Y es precisamente lo que evoca al hablar de la estructura de Richat. Muchas teorías, también. Y ahorita les voy a platicar un poquito. Pero bueno, hablando de extraterrestres, hay una teoría de la Atlántida que yo creo que es de las más famosas, que tiene que ver con este lugar. Platón describía una ciudad formada por anillos concéntricos en la tierra que hacían llegar todo un espacio hacia el agua. Cuando la gente vio Richat desde el espacio, muchos dijeron que era exactamente igual a lo que Platón describía. Además, las dimensiones son parecidas también a lo que describía en cuanto a las métricas y demás. Entonces está bien raro. Hay montañas cercas y en la antigüedad existían cuerpos de agua alrededor. O sea, ahorita ya es un desierto, pero en algún momento hubo agüita cerca. Eso bastó para que miles de personas pues comenzaran a creer que la ciudad perdida podría estar enterrada debajo de este lugar. O sea, la Atlántida abajo... ¿Atlántida? ¿Sabe qué dije? Abajo del Ojo del Sahara. El problema es que no existe evidencia arqueológica que lo pueda confirmar. Ya hasta hoy es solamente una teoría. Ahora, hablar de extraterrestres. Otras historias aseguran que una estructura tan perfectamente circular pues no pudo haberse formado sola. Algunos creen que fue creada por visitantes de otros planetas. Otros dicen que es una gigantesca marca para orientar naves espaciales. Los científicos, claro, responden que la erosión puede producir formas sorprendentemente perfectas cuando actúa durante millones de años, ¿verdad? Lo hemos visto en otros lugares. Pero eso no ha detenido a los amantes de los ovnis. También se dice que es un portal energético, que hay personas que aseguran que caminar por Richat, ellos sienten vibraciones extrañas, las vibras, ¿no? Esas vibes extrañas, místicas. Algunos grupos esotéricos creen que es uno de los llamados chakras de la Tierra, un punto donde se concentra energía especial. No existe ninguna prueba científica de ello, obviamente, pero eso no impide que cada año lleguen un chorro de personas buscando hacer experiencias espirituales. Ahora, también hay quienes imaginan que debajo de la arena podrían esconderse ciudades completas. Después de todo, pues el Sahara no siempre fue un desierto. Hace miles de años era una enorme sabana verde con lagos, ríos, había por ahí elefantitos, jirafas, hipopótamos y demás, ¿no? Así que no sería raro que existieran asentamientos humanos cubiertos por la arena. De hecho, cada cierto tiempo aparecen herramientas de piedra, restos prehistóricos de distintas zonas allí en el Sahara. Y eso alimenta todavía más la imaginación. Desde que las imágenes satelitales se hicieron públicas, Richat se volvió viral. Hay videos que aseguran haber resuelto misterios de lo que estamos hablando ahorita. Otros dicen que sí, hay pruebas de la Atlántida. Algunos hasta afirman que hay gobiernos enteros que esconden ahí abajo información. Ya sabes, ¿no? Temas como conspiranoicos. La realidad es que es menos fantasiosa de lo que creemos. Tiene casi 50 kilómetros de diámetro. Solo puede apreciarse desde alturas muy considerables. Los astronautas la usan como una referencia visual. Forma por ahí cosas curiosas, casi perfectas, pero es por la erosión de millones de años. Y sigue siendo uno de los accidentes geológicos más fotografiados en la historia de la humanidad. ¿Qué les parece? Yo sinceramente no me iría a meter a un desierto. Yo y el calor no nos llevamos bien. Luego ahí ando con las alergias. Pero definitivamente yo creo que, por ejemplo, si yo fuera astronauta y desde el espacio viera esa figura tan curiosa, pues sí me resultaría interesante. Pero de ahí en más ir yo a hacer rituales espirituales y que a cargar mis chakras y la energía, yo sinceramente mejor me voy a otro lado. No al desierto, a donde sea, menos al desierto, diría Frankie Rivers. Pero bueno, son las 7:32. Vamos a hacer juntos una pausa, no sin antes agradecer a los Rafas que ya están por acá en WhatsApp. Andamos chuleando a Jennifer, la vocalista de Beyond the Black, que escuchábamos ahí con el buen Sam. Y también por acá, Rafa Padilla ya nos comenta que el tema de la doctora Blanquerena es muy interesante. Hay cosas que hay que soltar para vivir bien. Pero bueno, ahorita vamos a seguir leyendo sus mensajitos. Vámonos a la pausa y enseguida continuamos acá en el poderosísimo gallo de Radio UAA.
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0: es lo primero que le pones a una sopa instantánea? A ver, piénsalo. Limón, salsa valentina, chile piquín, quesito, unas salchichas, camarones. ¿O eres de los que ya de plano le avientan medio refrigerador?
1: ¡Lista!
0: Pues resulta que aunque las sopas instantáneas nacieron en Japón, hay un país que las hizo completamente suyas. Y sí, ese país es México.
2: ¿Qué pasó? ¡Tómala, papá!
0: Así como lo escuchan, en Japón las inventaron como una comida práctica y rápida. Pero aquí les dimos el clásico tratamiento mexicano. Está bien, pero le falta tantito. Y entonces llegaron el limón, la salsa, el chile, el queso, el elote, el pollo, el aguacate y hasta la birria. Porque en México parece que todo mejora con un ingrediente extra. De hecho, nuestro país consume alrededor de 1.600 millones de porciones de sopa instantánea al año, lo que equivale a más de 4.5 millones de vasos diarios. Eso convierte a México en uno de los mayores consumidores del mundo y en el segundo mercado más importante de América Latina. Pero lo más curioso no es cuánto comemos, sino cómo las comemos. En muchos países preparan la sopa exactamente como dice el instructivo. Aquí el instructivo es apenas una sugerencia. Nosotros la personalizamos al gusto, tanto que ya existen negocios en donde puedes pedir tu sopa instantánea como si fuera un esquite, con queso, champiñones, carne, camarón, chile, salsas y todo lo que se te ocurra. Y eso tiene un nombre muy interesante. Glocalización. Es cuando un producto que nació para venderse en todo el mundo termina adaptándose a la cultura de cada país. Es decir, la sopa sigue siendo japonesa, pero el antojo ya es completamente mexicano. Tan es así que aquí mucha gente ya ni dice sopa instantánea. Simplemente dice, ¿me compras una Maruchan? Aunque sea de otra marca. Es el mismo fenómeno que ocurre cuando pedimos un Kleenex para referirnos a cualquier pañuelo desechable o un Resistol para cualquier pegamento. Eso sí, aunque sean deliciosas y muy prácticas, los especialistas recuerdan que muchas sopas instantáneas contienen cantidades elevadas de sodio, por lo que lo ideal es disfrutarlas de vez en cuando y acompañarlas con alimentos más nutritivos. Porque si algo nos caracteriza a los mexicanos es que podemos adoptar cualquier platillo del mundo, pero siempre le vamos a poner limón, salsa y nuestro propio sazón. Informando para El Gallo, Gaby Hermosillo. ¡Súbele a tu radio!

0: 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Vamos a someter una votación, porque Hugo dice que no, yo digo que sí. Yo le digo que está bien güero. Me dicen, ah, ¿cuál es el sol? Aún bronceado te ves güero, o sea. Igual es que cierto. Checo, cuando se broncea poquito se ve colorado, se sigue viendo güero, o sea. Me vienen a decir algo, o sea. Ay, no, de veras, ustedes. No. Ya lo escucharon. Lo que decide usted, si sí o si no, Hugo Araiza está güero, ¿no? Le damos los buenos días al gurú chamánico, máster de biología, que vamos a hablar de un tema bien bonito, amigo. ¿Cómo estás?
1: Hola, muy buenos días. Antes que todo, ¿verdad? Antes que nada, buenos días a todos y a todas ustedes. En defensa de Checo y de mí.
0: A ver.
1: Si nos... O sea, sí somos de esos que nos ponemos rojos y no bronceados, pues. O sea, nosotros quisiéramos, yo creo que, digo, no ser Checo, pero seguramente nosotros quisiéramos broncearnos acá como el diamante negro.
0: Ajá, bueno.
1: Pero no, nosotros salimos a la tienda aquí al Otso y regresamos colorados.
0: Ay, ya, mejor cállense, me enojan mucho. Pero bueno, eso lo abordaremos más adelantito. De lo que vamos a hablar esta mañana, y ya les platicaba al inicio del episodio del día de hoy, es que seguramente ustedes habrán notado que con la humedad y el calorcito por ahí en los espacios verdes, ya empieza a ver estos brotecitos, algunos honguitos. Yo le digo que son champiñones, no son champiñones, pero parecen. Entonces, honguitos, varios honguitos hablando con Huguito, ¿cierto?
1: Así es, bueno, ya se viene hongosto, ya hongosto. Ha cambiado ahora. La gente ya le llama hongosto porque ya hay una cultura, digamos, más extendida sobre el consumo de hongos comestibles. Uh-huh. En el centro norte de México. Hay que recordar que en México se consumen un montón de hongos, pero la mayoría se consumen del centro sur, sureste. Okay. Es donde más la gente consume como honguitos.
0: Uh-huh.
1: Hongos de todo tipo. Entonces, nosotros nos ha llegado de poco a poco esta manera de poder consumir diferentes tipos de hongos. O sea, ya los tenemos en centros comerciales, en verdulerías y demás. Ya los vemos constantemente, pero pues cuando yo era niño, que fue hace ya un rato.
0: Ay, ahora. Ay, no.
1: Mi generación, yo creo que nosotros no comíamos hongos, pues. O sea, okay. No era como de hamburguesa de Portobelo. Pues, no había, o sea. Entonces, ahora ya existen esas posibilidades. En esta temporada, justamente, vamos a ver muchas clases de hongos. En los estados, Estado de México, Ciudad de México, Toluca, pues todos estos lugares hacia abajo, Veracruz y demás, les digo, comen hongos, pero hay variedades que nosotros pues nunca hemos visto. O sea, no las vamos a ver porque ni siquiera se dan aquí de manera natural.
0: Okay.
1: La mayoría de los hongos que se consumen en México son silvestres.
0: Uh-huh.
1: Ahora ya también existe una industria de esto, pero regularmente son o champiñoncitos o son hongos un poco más grandes y más gourmets.
0: Okay.
1: Estos que les llaman trompita de cerdo, o sea, muchos otros de estos
0: las
1: hongos, ajá, son... Uh-huh. Son más silvestres, entonces la gente va con su canastita. Morelia y todos estos lugares son sitios donde consumen muchos de estos hongos, ¿no? Nosotros en el jardín vamos a tener unos que seguramente los han visto, o en los parques, que son de color blanco.
0: Ajá.
1: Hay muchas variedades de estos hongos. Algo que nos quiere decir, primero, ahora sí que antes que nada, ¿verdad? Si nosotros vemos hongos en el pasto, por ejemplo, o en el suelo, por decirlo de alguna manera, nos habla de que ese suelo tiene buena humedad y aparte tiene buenas características, digamos, de dinámicas para poder, como de existencia de otros microorganismos.
0: Okay.
1: O sea, suelos sanos.
0: Uh-huh.
1: Entonces es bueno tener esos hongos. Ahora, hay otros que si los vemos en los árboles, no es que esté mal, pero son hongos que van a degradar y van a matar al árbol.
0: ¿Como parasitarios o algo así?
1: Ajá, son algunos que degradan celulosa, entonces los vemos como en forma como de... ¿Cómo le llaman a estas? Se me fue el nombre. repisas.
0: Repisas, ok.
1: En forma de repisas, que luego hay hasta unos tés que se toma la gente que son de ese género en particular de hongos. Pero esos hongos son degradadores de células, entonces esos hacen que se mueran los árboles.
0: Hay unos que parecen como si fueran chicles así grandotes, que como si les pegaran así.
1: Ajá.
0: Y esos, si tú les pegas, son como gomosos.
1: Como gelatinosos. Ajá. Como, sí, sí. Amarillosos algunos, ajá, algunos hasta rosas, blanquecinos. Hay de todas formas, colores y sabores en los hongos.
0: Pero esos no son buenos para el árbol huésped.
1: Que ajá. Esos regularmente lo que hacen es eso, como comen celulosa, hagan de cuenta que la madera del árbol la transforman en gelatina, básicamente. Ajá. O sea, toda la lignina, o lo que hace que el árbol esté fuerte y la madera se vuelva dura, se la comen esos hongos, entonces la transforman en gelatina y terminan muriéndose. Por eso en los bosques vemos árboles caídos con estos tipos de hongos que parecen repisas.
0: Ajá.
1: Cuando vemos esos hongos, sabemos que en los bosques está bien porque está degradando pues a la madera, ¿no? O sea, para que no se quede ahí perpetuamente, se la están comiendo, uh-huh, entre él y otros organismos.
0: Oye, pero por ejemplo, estos que te menciono así rapidísimo, como blancos, gomosos, así que tú les pegas y están como gomita, no se pueden quitar, son muy... Bueno, yo he intentado así como partirlos o para ver cómo están por dentro, y no, son unas cosas muy duras, como que se adhieren.
1: Sí, además...
0: Vez que le cae el árbol ya, goodbye.
1: Sí, sí hay maneras, son caras, pero sí hay maneras de poder quitar. Bueno, depende también el daño que ya tenga, uh-huh, pero se pueden rescatar muchas veces algunos árboles. Pero para el mundo de los hongos es un poco diferente. Uh-huh. Eso que nosotros estamos viendo, esa goma y todo lo demás, básicamente es el cuerpo fructífero. ¿Qué quiere, uh-huh, decir? Pues es el fruto del hongo.
0: El brote.
1: Uh-huh. Ajá, o sea, lo que vemos nosotros, el champiñoncito en el pasto, ese es el fruto. O sea, lo que estamos viendo no es el hongo, es el fruto del hongo. Nosotros lo tomamos como si fuera el hongo, pero abajo está como una serie, como si fuera una telaraña gigante muchas veces. Entonces, en el árbol está en sus cuerpos vasculares. Ajá. Está comiendo de ahí, es un simbionte. Como Venom, yo les hablo a mis alumnos que es como Venom. Venom, ajá, es un simbionte, necesita otro para poder sobrevivir. Entonces, regularmente los hongos son, o no todos, hay varias clasificaciones, pero algunos son simbiontes. ¿Qué quiere decir? Necesitan a otro organismo para vivir. Ajá. Entonces, por eso viven en madera o en otras plantas. Algunos hongos, y creo que alguna vez lo hablamos aquí, lo que hacen es hacer zombies, por ejemplo, a insectos, se meten en los insectos y los transforman en zombies para que caminen y vayan a donde ellos quieren.
0: Ajá, sí, sí.
1: Entonces, por eso es difícil, lo quitas, pero no vas a ver en realidad, pues, mucho. O sea, vas a seguir viendo esa goma y no vas a ver como el hongo como tal, porque pues el hongo está distribuido en todo el árbol.
0: Oh.
1: O hasta en otros árboles. Por eso regularmente, pues, fitosanitariamente hay que cortar muchas veces esos árboles para evitar que las esporas y evitar que se traslade a otros árboles, a otras, uh-huh, plantas. Y de ahí nosotros vamos a ver, digo, hablando de los bosques, tenemos algunos, y si están viendo la pantalla, si no, pues acá la China puso una Amanita muscaria, ¿verdad? Amanita muscaria es este hongo que vemos en los... con los pitufos, uh-huh,
0: yo lo asimilo a Mario Bros.
1: O Mario Bros, justamente, ese es el Amanita muscaria. Es nosotros comemos muchos tipos de amanitas en Aguascalientes. Sí tenemos Amanita cesárea, que es uno de los hongos que gourmets, de estos que silvestremente sí podemos tener aquí. Hay que tener cuidado al recolectar hongos, por favor, porque muchos de estos hongos pueden ser tóxicos. Y y en algún momento todos están igualitos. No podríamos diferenciar entre unos y otros.
0: Ajá.
1: Porque las coloraciones vienen en diferentes tiempos. Entonces, la Amanita cesárea es un hongo que sí se puede comer. De hecho, le llaman cesárea porque era el hongo del César.
0: Ah,
1: ¿no?
0: Ok.
1: Y entonces, la Amanita muscaria, este que tiene la cabecita roja con blanco, ese es un hongo que las guías europeas marcan como tóxico. Entonces, los hongos pueden intoxicar muy fácilmente a las personas. Entonces tengan cuidado con lo que comen de manera silvestre.
0: Porque bueno, te da el córrele que te alcanzo también.
1: Sí, por ejemplo, los hongos llegan a caer muy pesados al estómago a muchas personas. Uh-huh. Y entonces sí los sueltan del estómago. Ajá. Muchos de los hongos. Pero hay otros que son muy seguros y que antes les hacían el feo. Y ahora pues sabemos que son uno de los mejores alimentos que tenemos, ¿verdad?
0: El huitlacoche.
1: El ustilagomaidis, ¿verdad?
0: ¿Cómo?
1: Ustilagomaidis.
0: Salud. Ya nos anda hablando en francés.
1: Este hongo, uh-huh, es el que crece pues ahí en los elotes, ¿verdad? Y entonces ahorita en jardín ahí tenemos nuestros elotes, entonces los invitamos a los huitlacoches y a los,
0: ay, qué rico,
1: y a los elotitos. Sí. Tenemos también nuestras florecitas de calabaza, ya saben.
0: Ay,
1: ahí
0: mal,
1: nos portamos bien.
0: Qué rico.
1: Este hongo que muchas veces lo tiraban, o, ajá, sea, las mazorcas las tiraban porque decían, no, pues es un hongo de color oscuro, uh-huh, que hace que se vea como raro pues el maíz. Pero es una delicia. Uh-huh. Justamente el fin de semana anduvimos por Chapultepec, uh-huh, y unas quesadillas de huitlacoche con su flor de calabaza. No, hombre, muchachos,
0: con
1: no
0: una salsita
1: quiero
0: roja, no.
1: Y luego su atolaxo al lado, no, hombre.
0: Como eres malvado ya estas horas hablando de comida.
1: Sí,
0: qué
1: sí, pero bueno, son estos hongos que podemos ver. Hay otros, por ejemplo, el Actarus indico, que también lo tenemos, lo podemos ver aquí. Es un hongo azuloso, ajá, que se utiliza para hacer tinta también, sí, ese, por ejemplo, ¿no? Entonces, ese hongo luego se suda color de colores, puedes recolectar al hongo y puedes recolectarlo a él y lo puedes puedes escribir con él. Wow. Hay otro que le llaman, son del género Boletus y parecen, son, le llaman semitas también. O es el hongo del pan. Ajá, lo hueles, sí, y huele un pan recién salido del horno. Ese también es un hongo comestible, son grandes, así como una pieza, como una concha. Imagínense una concha ahí en el cerro.
0: Que huele a pan, así,
1: que huele a pan recién salidito. Y entonces ese también se puede utilizar, creo que ese también ya los venden algunos en...
0: Oye, amigo, ¿sabes que el tiempo nos viene correteando? Te voy, sí, a comprometer a que dentro de 15 días vamos a estar ya en Hongosto. Entonces, sigamos platicando de honguitos. Por acá, así nada más de forma así rapidísima, nos pregunta cuál es la diferencia entre un hongo y una seta, por ejemplo.
1: Ah, bueno, son solamente clasificaciones. Regularmente los hongos, uh-huh, o los que les llamamos como... las setas son más pequeñitas, son... estos champiñoncitos pequeñitos y los, uh-huh, hongos los toman como si fueran más grandes, pero en realidad es una clasificación que son los mismos, pues, en realidad.
0: Okay. O sea, siguen siendo hongos, nada más se les etiqueta de manera diferente.
1: Sí, esto es como un poco por el tamaño y el uso que, okay, tienen. Estos, las setas son estos pequeñitos que regularmente... nosotros consumimos y los hongos les llaman como en general a algunos, ajá, otros que incluyen no comestibles.
0: Todas las setas son comestibles, no todos los hongos son comestibles.
1: Exactamente. Como de esa manera,
0: A grosso modo.
1: A grosso modo, y acuérdense que es coloquialmente, ya taxonómicamente hablamos de otras cosas.
0: Ok. Bueno, iremos desarrollando ese tema dentro de 15 días, si te parece. Y te agradecemos mucho. Ya por acá dicen que en efecto eres un vikingo. Así dice la gente, yo no lo digo, lo pueden ver en Facebook.
1: Ese chat está alterado por inteligencia artificial.
0: Ay, ahora. Lupis nos hace el comentario, por cierto. Gracias. Oye, amigo, te agradezco mucho.
1: Muchas, muchas gracias a todos y a todas. Y ya saben, hable con sus plantas.
0: Y tenga cuidado con la recolección de hongos, por favor. Nosotros vámonos despidiendo del gallo de Radio UAA.

Y nos vamos, le agradecemos mucho a nuestro querido vikingo Jason Momoa del Jardín Botánico de la Universidad, que estuvo aquí con nosotros. Y esperamos haber resuelto sus dudas. Si no, no se pierda dentro de 15 días. Volveremos a hablar también de estos honguitos, que hay mucho. Ahora sí que el mundo fungi es muy vasto y hay muchas cosas de qué hablar. Desde la cosmogonía hasta temas gastronómicos, de todo se puede hablar. Gracias a Tavi Ríos, a Luis Gaitán, a Lupis, por supuesto, a los Rafas también por acá en WhatsApp. Les agradecemos mucho que nos hayan compartido sus opiniones, sus mensajitos, sus buenos días. Los vamos a dejar con Noticias 360. Agradezco en cámaras, teclados y controles a mi estimado Checo Pacheco. Muchísimas gracias. Ale de los Ríos, de este lado del micrófono, mañana en punto de las 7 de la mañana. Más información, buena música. Es miércoles de nutrición. Va a estar muy chidito el tema de mañana. No se lo pierdan con Alan del Real. Cuídense mucho y hoy, como todos los días, ¡vamos, Gallos! Bye, bye.

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3: 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Son las 7:59.
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1: ¿Qué tal? Muy buenos días. Aquí le presento el avance de la información. Empiezan los registros para el premio La Innovación Educativa en la Universidad Autónoma de Aguascalientes.
2: Proyectos tanto como la calidad de estos y ver de qué manera se pueden traducir como prácticas exitosas dentro de nuestra institución y puedan servir de modelo para otros docentes.
1: Especialista de la institución alerta, Aguascalientes registra 62 casos acumulados del gusano barrenador del ganado.
3: Vaya, la situación está en que es un problema latente que si bien se está de alguna manera tratando de controlar, pues todo esto es tan largo, seguramente esto nos va a llevar años.
1: MIA atiende en promedio 3 fallas semanales en las bombas de los pozos que abastecen de agua potable a la ciudad, incidencias que en su mayoría están relacionadas con variaciones en el suministro de energía eléctrica. El 40.2% de la población de 18 años y más tuvo algún conflicto o enfrentamiento de manera directa con alguna persona. Trabajo independiente, la ocupación que más ha crecido en 2026. México mantiene una de las licencias de paternidad más cortas. Video en el que cártel se atribuye multihomicidio de 10 personas en Zacatecas no es real, asegura la presidenta Claudia Sheinbaum.
4: Pero no es un video real, ni siquiera la voz coincide con lo que está diciendo la persona. De todas maneras se investiga, pero eso fue lo que se nos informó en el gabinete.
1: La Secretaría de Educación Pública analiza regular el uso de dispositivos electrónicos en las escuelas.
5: Que los adolescentes que checan las redes sociales son más sensibles, son más reactivos a la aprobación de los demás, de sus pares, y a veces pues están más atentos que a su propio veredicto.
1: El 84% de las estaciones de servicio vende el diésel en menos de 27 pesos.
6: Hicimos un mejor mapeado de las estaciones que están cumpliendo con el acuerdo y las que no, para consulta de todas y de todos.
1: La creación de contenido se ha posicionado como uno de los trabajos más buscados a nivel global. Gracias por estar en sintonía de UAATV. Arrancamos en este momento con Noticias 360, martes 28 de julio. Tenemos mucha información que platicarle. Quédese con nosotros para conocer lo más relevante en los próximos 45 minutos de la información local, nacional, internacional y, por supuesto, todo lo que se genera desde nuestra institución. ¿Y qué le parece si lo invitamos también como cada mañana para que nos siga a través de las redes sociales? Por favor, bueno, pues dele me gusta, comparta a través de los perfiles de Facebook, de Instagram, de Noticias 360. La transmisión arranca en este instante a través de esta posibilidad. Gracias a quienes como cada mañana se levantan temprano, encienden la televisión, canal 26.2, o bien encienden la radio también en 94.5 de FM, por supuesto, mientras realizan sus actividades cotidianas. Yo le invito también a que tome nota de nuestro número para WhatsApp, para llamadas, 449-910-9260, porque más adelante le voy a tener unos obsequios. Repito el número, 449-910-9260. Regístrelo, por favor. ¿Qué le parece si para arrancar vamos a hablar del clima que nos espera para el día de hoy, tanto en la República Mexicana como en Aguascalientes? Ya tenemos ahí el mapa de territorio nacional y vamos a platicarle precisamente pues de cuáles son las incidencias que hay en nuestro país. Para este día, el llamado monzón mexicano en combinación con inestabilidad atmosférica va a ocasionar chubascos con lluvias puntuales fuertes tanto en el norte como en el noroeste del país, así como en la península de Baja California. Por otra parte, inestabilidad atmosférica, la onda tropical número 21, van a propiciar lluvias puntuales intensas en zonas de occidente y sur del país, además de chubascos con lluvias fuertes a muy fuertes en estados del oriente, centro y sureste del territorio nacional, incluida la península de Yucatán, y con posible caída de granizo en el occidente también y centro y sur de México. A su vez, los desprendimientos nubosos del huracán Genevieve en el Océano Pacífico van a reforzar la probabilidad de lluvias en Baja California Sur. Asimismo, un anticiclón en niveles medios de la atmósfera va a mantener el ambiente caluroso a muy caluroso en zonas del norte del territorio mexicano, con temperaturas superiores en algunos lugares a los 45 grados. Esto, por ejemplo, en el noreste de Baja California. Finalmente, prevalecerá la onda de calor en Baja California, Chihuahua, Durango, Coahuila, Nuevo León y Tamaulipas. Se prevé que este día también inicie onda de calor en Veracruz, Oaxaca y Chiapas. Y vaya, bueno, también aquí en Aguascalientes tenemos lo propio. Vamos a ver también el gráfico que nos muestra las temperaturas mínimas y máximas. Ayer qué calor se sintió también en Aguascalientes, por arriba de los 30 grados también el día de hoy, mañana, pasado mañana. Parece ser que ahora sí estamos viviendo esta onda de calor también en nuestra entidad. En la mañana, en contraste, fíjese que son temperaturas pues bastante agradables, frescas, diría yo, 15, 16 grados. A lo largo del día pues no hay probabilidad o es mínima, 2% apenas, para que haya precipitaciones, mayormente soleado. Y bueno, pues estas condiciones van a prevalecer hoy y los próximos días, para que tenga precaución. Si usted tiene actividades al aire libre, hay que mantenerse bien hidratado, utilizar el bloqueador solar, por ahí sí tiene la posibilidad de una cachucha, sombrero, manga larga, bueno, todo lo que sea necesario para cuidarse. Primer enlace de esta mañana es con nuestro compañero Jorge Valencia. ¿Qué información nos tienes? Buenos días.
7: Jorge, excelente día para ti, para nuestro auditorio. En esta ocasión, para comentarte que continúa la problemática del gusano barrenador del ganado. Más de 36 mil casos acumulados. Vamos a ver la siguiente información.
8: Aunque el gobierno federal ha anunciado la reapertura paulatina de la frontera con Estados Unidos al ganado mexicano el próximo mes, la problemática del gusano barrenador no ha concluido, ya que el 25 de julio se contabilizaron más de 1.600 casos activos. Así lo señaló el maestro Gerardo Segura Bernal, jefe del Departamento de Ciencias Veterinarias de la Universidad Autónoma de Aguascalientes.
3: Es una situación efectivamente apremiante en todos sentidos, ya no solamente con la apertura de la frontera para pasar nuevamente ganado a Estados Unidos. Vaya, la situación está en que es un problema latente que, si bien se está de alguna manera tratando de controlar, pues todo esto va para largo. Seguramente esto nos va a llevar años. Es el caso que, por ejemplo, al momento tenemos, al cierre del 25 de julio, 1.696 casos activos.
8: Aguascalientes registró al 25 de julio 21 casos activos, sumando ya 62 acumulados, siendo el ganado bovino el más afectado, seguido de los caninos y los cerdos.
3: Y sin embargo, debemos ser muy vigilantes, porque habrá que insistir con la gente que tiene una mascota, que tiene una gallina, que tiene un cerdito, un chivo, lo que sea. Todos los animales de sangre caliente son susceptibles. Cualquier herida, ya sea un piquete inclusive de una garrapata o cualquier otra situación, una laceración puede dar pie a que tengamos una herida expuesta y ahí puede llegar la mosca y ovipositar.
8: Para concluir, el maestro Gerardo Segura hizo un exhorto a dueños de mascotas a vigilar un posible contagio por el gusano barrenador, ya que ante cualquier síntoma de decaimiento, falta de apetito, fiebre y dolor, se debe acudir a los servicios de un veterinario. Informó para Noticias 360, Jorge Valencia.
1: Gracias a nuestro compañero Jorge Valencia. Vamos a hacer enlace en este momento vía Zoom con Diana Martínez Pontón, representante de la Comisión Académica del Colegio de Economistas. Gracias por recibir la comunicación. Muy buenos días.
9: Hola, Jorge, buenos días. Muy contenta de estar aquí con ustedes.
1: Gracias. Bueno, pues se ha implementado de nueva cuenta otros aranceles por parte del anuncio dado por Donald Trump. A México se le señala de algunas situaciones que tienen que ver con la importación de algunos productos en lugares o provenientes de lugares donde pues se realiza trabajo forzado. Esa es una de las razones por las que se han impuesto nuevos aranceles a nuestro país y a otros, por supuesto.
9: Sí, pues esta nueva, digamos, política proteccionista de Donald Trump, pues me parece que es una maniobra más política y legal, porque pues se venció el plazo para, bueno, recordemos primero que la Suprema Corte de Justicia de Estados Unidos declaró inconstitucional los aranceles de Donald Trump, los generalizados. Entonces, bueno, ante eso Donald Trump hizo una maniobra legal al amparo, me parece, de una sección 122 para poder poner aranceles otra vez del 10% de manera pues casi generalizada, ¿no? Pero esta solo duraba 150 días, entonces en el momento que vence, entonces sacan una nueva maniobra pues legal, básicamente, al amparo de la sección 301 de la Ley de Comercio de 1974, en respuesta a lo que Washington califica como la falla de 60 economías para prohibir y hacer cumplir efectivamente la prohibición de importar bienes producidos con trabajo forzoso, que entró en vigor este 24 de julio al primer minuto, ¿no? Entonces, bueno, pues...
1: Sí, no, perdón, vale. Continúa, adelante con tu idea. Sí.
9: Entonces, bueno, pues la acción cubre 60 a los principales 60 socios comerciales de Estados Unidos, que son el 99.4% de sus importaciones, con dos tasas del 10% para algunos países que se comprometieron a adoptar y hacer cumplir las prohibiciones del trabajo forzado, y del 12.5% para quienes lo hayan hecho, no lo hayan hecho. En este caso entra México con el 10%, básicamente es lo mismo que teníamos anteriormente, al amparo de esta clave 122 y con los aranceles anteriores del Día de la Liberación. Entonces, bueno, pues básicamente en México quedamos igual, ¿no? ¿Quiénes sí pagan este arancel del 10%? Pues todos aquellos productos que no cumplan con, que no estén al amparo del T-MEC, que son aproximadamente 15% de los productos que se exportan, ¿no? Y de este 15%, pues entran los productos que no cumplan con el 75% del valor de contenido regional, o algunos, por ejemplo, textiles, prendas de vestir, que no tengan certificación de origen regional también, alimentos procesados, panificación industrial, confitería, bebidas, etcétera, igual que no tengan certificado de origen preferencial, o productos de plástico y herramientas industriales, lo mismo. O sea, es decir, básicamente este 10% le aplica a aquellos productos que no están al amparo del T-MEC y que por diferentes razones, y la principal es que no alcancen el contenido de valor regional que pide el T-MEC.
1: Exacto, esto pues pone en jaque a muchas empresas que buscan hacer llegar sus productos de México hacia los Estados Unidos. En la afectación, obviamente, de no poder exportar, pues tienen que intentar colocar, digamos, en el mercado nacional o local estos productos. Sin embargo, bueno, pues también no es nada sencillo.
9: No es nada sencillo. Además, es que es importante señalar que, bueno, la investigación no está acusando, como bien tú dijiste al principio, a México de producir en sí con trabajo forzoso, sino de no impedir con suficiente eficacia la importación de bienes fabricados a terceros países, ¿no? Como, por ejemplo, el expediente cita la importación de videocámaras chinas, ¿no? Y entonces dice, bueno, pero estas empresas que producen estas videocámaras chinas y que tú importas, México, pues tienen en su cadena de suministro trabajo forzoso, ¿no? Uh-huh. Y entonces, y como bien dices, un cambio que hay aquí es que, pues ahora, por ejemplo, el costo presentar o el costo de evidenciar que en la cadena de suministro de los productos no hay este trabajo forzoso, pues ahora corre a cargo de las empresas. Entonces, ese sí es un problema, pues porque a quien le aplican esos aranceles son comúnmente pequeñas empresas. Son pequeñas empresas, pymes, etcétera, que de por sí, o sea, tienen muchos costos elevados, y entonces ahora corre por cuenta de ellos demostrar que dentro de sus procesos no tienen este trabajo forzoso, lo que les incrementa sus costos definitivamente.
1: Exacto. Para el mercado local, todos estos anuncios finalmente que ha hecho Donald Trump ya desde hace varios meses o muchos meses con esta imposición de aranceles, ¿podría representar también, digamos, una posibilidad de que a través de un simple anuncio, aunque en la práctica no se llevase a la realidad o que entraran otros elementos, como por ejemplo decisiones también de los congresistas, etcétera, para impedirlo, ¿no serían más bien como, digamos, buscapiés, como para que los gobiernos empiecen o intenten, ¿no?, hacer algo de manera propia para, pues, buscar esta mejor relación en beneficio de los Estados Unidos nada más?
9: Claro, claro. La verdad es que justamente se da ahorita este tipo de aranceles y se sigue insistiendo en ellos, porque, y esto no es casual, ¿no?, sino que es una estrategia para presionar con aranceles, justamente en plena revisión del TEMEC, que se une a una táctica más de negociación, pues para llegar a la mesa de negociación con más herramientas, ¿no? Hay muchos, recordemos también que hay elecciones en Estados Unidos en noviembre, y entonces eso también provoca que Donald Trump esté llevando a cabo acciones que le permitan tener un mayor apoyo electoral, ¿no? Varios de sus aranceles no han funcionado,

0: de seguridad, ¿no? El tema de seguridad, porque es algo que a la población estadounidense pues le afecta mucho, todo lo que es este tráfico de drogas y el fentanilo. Entonces, son estrategias siempre pues para tener más herramientas en la mesa de negociación con México y con otros países, ¿no?
1: Así es. Agradecemos, Diana, que hayas tomado esta comunicación.
0: Gracias. Hasta
1: que tengas
0: luego.
1: Una excelente mañana. Gracias, Diana Martínez Pontón. Bien, vamos a continuar también en los enlaces ahora con nuestra compañera Alondra Raigosa. ¿Qué información nos tienes para este martes? Adelante.
2: Excelente mañana, Jorge, a ti y a todos los que nos escuchan. En esta ocasión me gustaría recordarles a los docentes que ya está próximo a abrirse el periodo para el registro de sus proyectos en el concurso del Premio a la Innovación 2026. Vamos a ver esta información.
3: A partir del próximo lunes 3 y hasta el 30 de agosto, esta máxima casa de estudios abrirá el registro definitivo para que docentes participen en el concurso de Premio a la Innovación Educativa 2026. De acuerdo con la maestra Claudia Beatriz Cardona Esparza, encargada de proyectos de innovación, se busca que los 25 proyectos surgidos del preregistro de este semestre den ahora el salto a la etapa formal.
4: Hicimos un preregistro con el objetivo de apoyar a los maestros a darles un seguimiento para su proyecto. De todas las temáticas, de todas las categorías, participaron también docentes de 10 centros, participaron de 8 centros. Entonces, pues abarcamos un poquito casi todos los maestros o los docentes de todos los centros académicos y de las 5 categorías. Creo que si todos participan, vamos a tener una muy buena, muy buenos proyectos al finalizar el registro.
3: En este contexto, Cardona Esparza destacó que este año la convocatoria suma 2 categorías nuevas, una referente a la inteligencia artificial y otra al manejo de las emociones, ambas alineadas al plan de rectoría. Aunque este año la expectativa es alta, la encargada del área enfatizó en que no todos los proyectos llegan a buen puerto y señaló que entre los errores más comunes está que no se documenten de manera eficiente, además de que se concentren en los resultados de los alumnos, pero no reflejen el trabajo que el docente tuvo que hacer para lograrlos.
4: Este año lo que pretendemos es, por eso incluimos esas 2 categorías más, ver cómo visualizan los docentes o cómo están enfrentando estos retos que desde el plan de rectoría están plasmados en el uso de la inteligencia artificial, qué es lo que están haciendo los maestros, recuperar sus buenas prácticas que están realizando y darlas a conocer a la comunidad universitaria. También el proyecto del manejo de las emociones también es parte del proyecto de la rectoría, entonces lo incluimos también como esta categoría y ver cómo lo están enfrentando, ¿no?
3: La convocatoria está abierta para docentes de bachillerato, licenciatura y posgrado con contrato vigente para el semestre agosto-diciembre y sin procesos abiertos en la Defensoría de los Derechos Universitarios. Los interesados pueden consultar las bases en el apartado de apoyo a profesores o comunicarse directamente a Innovación Educativa. Para Noticias 360, Alondra Raigosa.
1: Vamos a una pausa promocional. Regresamos con más información en unos instantes.

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5: 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Le voy a presentar a continuación un par de notas para posteriormente dar paso a una entrevista relacionada pues al uso de las redes sociales a través de pues de los menores, precisamente niños, niñas, adolescentes. ¿Cuál es el impacto que tiene precisamente para su desempeño? Y en este caso por parte de la Secretaría de Educación Pública y su titular Mario Delgado, pues precisamente ya se plantea revisar cuál es este impacto de las redes sociales.
6: Todavía es más profunda. Por ejemplo, está comprobado que los adolescentes que checan las redes sociales son más sensibles, son más reactivos a la aprobación de los demás, de sus pares, y a veces pues están más atentos que a su propio veredicto. Porque cuando ponemos una tecnología en las manos de un adolescente, esa tecnología entra también en una etapa decisiva de su desarrollo. Por eso es fundamental que esta conversación avance acompañada de evidencia científica y que lo sepan también las papás, las mamás y los maestros.
5: En este sentido, Tania Jiménez, directora de Concello MX, señala las problemáticas del uso excesivo de tecnología, pantallas y videojuegos en procesos cognitivos y cerebrales para niñas, niños y adolescentes. Tania Jiménez, directora de esta institución, señala las problemáticas del uso excesivo de tecnología y bueno, pues también advirtió que el uso de los dispositivos electrónicos puede afectar el desarrollo de la corteza prefrontal en niñas, niños y adolescentes.
7: ¿Qué es lo que podemos hacer? ¿Qué es lo que hay que hacer? Quitar el dispositivo y obviamente enseñar otro tipo de entretenimiento, ofrecer entretenimiento saludable. Lo importante es con qué vamos a reemplazar todas esas horas de uso. De 6 a 12 años, exactamente lo mismo, pero el cerebro tarda en reorganizarse aproximadamente un mes. Y después de los 13 años, no quitamos el dispositivo, hay una disminución gradual y si se necesita un acompañamiento terapéutico, porque han habido casos que presentan conductas de riesgo, como por ejemplo autolesión, al quitar estos dispositivos.
5: Para hablarnos de este tema se encuentra con nosotros la doctora Ana María Navarro Casillas, investigadora del Departamento de Comunicación. Bienvenida, gracias.
8: Hola,
5: por estar con nosotros. Buenos días.
8: Muchas gracias, gracias por la invitación. Buenos días a todos y todas.
5: Hace más o menos, ¿qué serán? Como 10, 12 años yo recuerdo que un psicólogo y también un médico me decía que el uso, por ejemplo, de los dispositivos iba a empezar a ver reflejado, digamos, en esta parte del desarrollo cognitivo, incluso hasta en la parte de la salud física de los chicos, pues más o menos para estas fechas.
8: Sí.
5: Ya han pasado muchos años.
8: Lo que pasa es que tenemos ya bastante información, por decirte así, que se ha ido generando desde que surgen las redes sociales, como se ha ido pues popularizando el uso y facilitando el uso para todos. Y entonces, en este momento, todas las generaciones estamos usando redes sociales o dispositivos digitales, sea redes sociales o no, a lo mejor viendo una frutinovela en el celular o cualquier otra cosa, no necesariamente pues en redes sociales, pero el uso de la tecnología digital ahora atraviesa a todas las generaciones, desde los más pequeños hasta los más grandes.
5: Eso que veíamos lejano, te decía, hace 10 años, pues ya se está viendo reflejado, y no solamente con las generaciones actuales, como bien señala, sino pues muchas que han encontrado, digamos, en estos dispositivos, y me remonto a lo que sucede con los padres de familia, pues una niñera, ¿no? En donde desde muy chiquitos, si vamos al restaurante, si vamos a la convivencia con otros adultos, se entrega a los menores una tableta, para el juego, para lo que tú quieras, pero están ya inmiscuidos desde muy pequeños.
8: Sí, fíjate que pasa algo muy, muy interesante, bueno, desde el punto de vista del análisis, pero claro, también muy trascendental en el punto de vista de las consecuencias que esto ha traído. Y es que hemos adoptado las tecnologías Desde diferentes aspectos, algunos como amenazas, pero muchos otros los hemos visto como oportunidad y sin duda nos facilitan y nos permiten cosas que antes eran impensables. Actualmente tuviste dos, una entrevista vía remota por Zoom. O sea, hay muchas cosas que no podríamos hacer ya.
5: Claro.
8: Pero también vamos viendo las consecuencias de eso. En las escuelas de, no sé si de tus hijos, pero de mis hijos, el uso de las tabletas fue adoptado primero como una innovación, como algo que iba a propiciar un conocimiento nuevo. Actualmente se discute si eso fue un error o un acierto y si debemos quitarlas, dejarlas, permitirles el uso de la tecnología o no. Pero es que lo estamos construyendo, ya hay evidencia de consecuencias, ya hay evidencia científica. Las personas especializadas, los psicólogos, los fisioterapeutas ya nos dicen esas consecuencias. Pero lo vamos descubriendo, Jorge, ese es el asunto, que lo vamos descubriendo ahora, todos los días.
5: Exacto, y ahora hay países, y bueno, México como que está observando lo que sucede obviamente en otras latitudes, que dicen, bueno, a partir de esta edad se puede ya permitir que los chicos utilicen redes sociales. En otros lados dicen, bueno, llegas a la escuela, entregas tu teléfono y no se va a utilizar mientras estés en las aulas. O sea, se están tomando algunas medidas. ¿Cuáles consideras tú que deberían ser, digamos, y si es posible que nuestro país, con toda esta diversidad también de cultural y de pensamiento, pueda implementar algunas medidas de este estilo?
8: Yo creo que la medida básica que recomendaría desde mi especialidad, que es la comunicación, es la que se ha recomendado también desde antes de la tecnología digital, desde cuando veíamos televisión y se acusaba a las caricaturas de ser violentas, desde que vinieron los videojuegos,
5: novelas,
8: en fin, se llama alfabetización.
5: Ajá.
8: Es decir, estar conscientes del uso que hacemos, de los contenidos que vemos. ¿Qué ven nuestros hijos? Muchas veces los padres ni siquiera se dan cuenta de lo que sus hijos están viendo o con quién se están comunicando. Entonces, la medida principal, desde mi punto de vista, sería primero y antes que nada tener un cuidado respecto a lo que se ve y cómo se usa. Es decir, tiempos de uso, contenidos que se permiten o no para nuestros hijos o que nos permitimos nosotros mismos, porque en esto hay mucha... también mucha hipocresía, Jorge. Ah, no, a los hijos, a los jóvenes no hay que permitirles, pero nosotros todo el día aquí.
5: Uh-huh.
8: Entonces, bueno, es un ejercicio de reflexión de todos y de todas y, bueno, informarnos también de lo que ya se está produciendo en términos científicos de contenido de conocimiento acerca de esto.
5: ¿Tienen que intervenir las leyes, digamos, para que podamos poner un alto a todo esto? ¿O podría ser, como dices, un ejercicio pues de educación, de conciencia, de cultura incluso?
8: Yo creo que todo viene junto. O sea, sí debe ser un ejercicio de conciencia, sí debe ser un ejercicio de información, pero también, de cierta manera, las medidas macroestructurales, que esto son lo que rige las leyes en términos oficiales, pues van a facilitar o no ciertas acciones. Que sean las acciones más correctas, no lo sabemos todavía, es que es el asunto, está sucediendo. Entonces, quitar los teléfonos celulares va a ser un experimento que veremos si dio buen resultado o no, cómo fue ponerlos, no lo sabemos. Pero bueno, como digo, el conocimiento nos ayuda a darnos algunas pistas de lo que es más deseable o no. Sin duda, estar pues más conscientes de lo que estamos haciendo en el presente, fijar nuestra atención, aprender los niños, por ejemplo, a hacer cosas con sus manos, con su imaginación, fomentar la atención en ciertos procesos, pues yo creo que va a ser positivo.
5: Que se supondría que, por ejemplo, la nueva escuela mexicana está promoviendo este tipo de educación ahora.
8: Así es. Desde mi punto de vista, creo que es buena esta decisión para tener un equilibrio que quizás en algunos aspectos lo hemos estado perdiendo como maestros. Nosotros nos damos cuenta de los procesos diferentes de atención, de manejo del tiempo, de intereses. Y bueno, pues como te digo, estamos en la marcha y seguimos aprendiendo, pero sí, sí hay consecuencias evidentes. Las medidas ojalá sean las adecuadas, pero gracias pues a los conocimientos que se van generando, pues esperemos que algo se nos prende el foco en algo que pueda solucionar,
5: ¿no?
8: No
5: necesariamente por una imposición u obligación legal, sino que pues desde casa se pueda tomar estas buenas decisiones. Así Doctora, es. Pues muchas gracias por haber estado con nosotros.
8: Muchas gracias por la invitación.
5: Excelente día. Vamos ahora nosotros con la información local.
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5: El modelo integral de aguas de Aguascalientes atiende en promedio 3 fallas semanales en las bombas de los pozos que abastecen de agua potable a la ciudad. Incidencias que en su mayoría están relacionadas con variaciones en el suministro de energía eléctrica. Así lo informó el director general del organismo, Jesús Ballín Contreras. Este tipo de fallas obliga al personal técnico a realizar labores de diagnóstico para determinar si el equipo puede reactivarse o si es necesario sustituir la bomba. En ambos casos, aseguró que el objetivo es restablecer el servicio en el menor tiempo posible para reducir las afectaciones a la población. Precisó que una vez detectada una avería, las cuadrillas de MIA trabajan para que la reparación o el reemplazo del equipo se concrete en el periodo aproximado de 24 horas, tiempo durante el cual pues las viviendas que cuentan con cisterna o tinaco generalmente mantienen el suministro sin mayores complicaciones. Disminuyen de manera significativa los conflictos o enfrentamientos entre personas en Aguascalientes, de acuerdo con la Encuesta Nacional de Seguridad Pública Urbana del Instituto Nacional de Estadística y Geografía. La entidad destacó en este indicador, ya que durante el primer trimestre del año se ubicaba por encima de la media nacional y para el segundo trimestre registró una reducción de casi 10 puntos porcentuales. Mientras que a nivel nacional los conflictos o enfrentamientos entre personas aumentaron de 38.8% en el primer trimestre a 40.2% en el segundo. En Aguascalientes el porcentaje pasó de 44.1 a 34.8, lo que representa una disminución significativa. El INEGI también informó que durante el segundo trimestre del 2026, el 40.2% de la población de 18 años y más tuvo algún conflicto o enfrentamiento de manera directa con familiares, personas vecinas, compañeras de trabajo o escuela, personal de establecimientos o autoridades de gobierno. Este porcentaje representa un incremento estadísticamente significativo respecto al primer trimestre del 2026, cuando fue de 38.8%. 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Vamos a la pausa promocional, regresamos en unos instantes.

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1: 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En 2007, Britney Spears protagonizó uno de los momentos más importantes de la cultura popular. Se rapó completamente la cabeza frente a los paparazzi. Las imágenes dieron la vuelta al mundo en cuestión de horas y ahora se le conoce a este evento como Britney Pelona. En este momento muchos lo vieron como un escándalo o locura, pero con el tiempo la narrativa cambió. Se entendió como un acto de crisis, de presión mediática extrema y de pérdida de control sobre su propia vida. Britney llevaba años siendo vigilada, juzgada y perseguida constantemente. Hoy, más que un escándalo, se recuerda como un punto clave para hablar de salud mental y del trato a las celebridades. 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
6: Un par de centavitos menos que el día de ayer, el dólar norteamericano se vende en esta ocasión en 17.86 pesos. El euro también tiene una ligera disminución, 19.86. Libre y en japonés aparecen ahí en pantalla, al igual que el índice de precios y cotizaciones. Las bolsas Dow Jones y Nasdaq, como cada mañana, se las presentamos.
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6: Bueno, pues tenemos la visita en esta ocasión del doctor Andrés Reyes. Nos va a hablar acerca del tema del deterioro que se vive en la ciudad capital y el costo político de asumir la responsabilidad del servicio de alumbrado público. Bienvenido, muy buenos días y adelante con el tema.
8: Muy buenos días, Jorge. Tenemos un tema de la agenda de esta semana en el que nos hemos encontrado con que hay una discusión sobre el desempeño administrativo del municipio frente al servicio de la luz pública. Este asunto, desde mi punto de vista, se encuentra en el ámbito de lo normal. ¿Qué quiere decir esto? Que durante siglos los ayuntamientos, inclusive desde la influencia europea, desde que Hernán Cortés funda aquí su primer municipio, su primer cabildo de la Villa Rica de la Veracruz, hasta nuestros días, el municipio opera bajo un principio de administración colectiva en el que se encarga básicamente desde siempre de las mismas cosas. Se encarga de dar el servicio de agua potable, el servicio hoy de agua potable, el servicio de alumbrado público, el servicio de basura y muchas otras cosas que forman parte de la responsabilidad tradicional y ordinaria de este orden de gobierno. Con el paso de los años, esto ha obligado, con el crecimiento poblacional, con la complejidad urbana, va obligando a que el municipio se encargue todavía de esos servicios, pero entra en una etapa en la que decide concesionar estos servicios. Ya tuvimos la experiencia del agua, que la hemos privatizado y ha regresado al gobierno municipal. Ahora nos enfrentamos esta semana a que el municipio recupera la administración del alumbrado público. No recuerdo en este momento si es de toda la ciudad o solamente de una parte, pero lo que importa es que es una inversión privada que está funcionando y que ahora estaba funcionando normalmente y que ahora regresa a la administración del municipio. Esto nos hace preguntarnos, ¿es importante, es posible, es deseable que la inversión privada participe en las funciones del gobierno? Yo creo que sí, bajo la condición de que siempre esté el gobierno en la vigilancia de que las cosas se lleven correctamente, de que la supervisión sea frecuente y que el servicio sea de calidad. Si no, de otra manera, no funciona. También hay que decir que la eficiencia tiene que ser tanto de cuando está en manos privadas como cuando está en manos públicas. Porque eso es lo que exige la ciudadanía, que todos tengamos al abrir una llave agua y que cuando salgamos de nuestra casa por las noches existe el alumbrado público. Me da la impresión, para terminar mi comentario, de que esto es positivo siempre y cuando se supervise, pero también es cierto que nos estamos enfrentando al cuestionamiento ya de las formas de gobernar los municipios. Desde hace aproximadamente 25 años se cambió el artículo 115 constitucional para pasar de un verbo que era el gobierno municipal se encarga de administrar los servicios a una frase nueva que decía el gobierno municipal se encarga de gobernar. Pasamos de administrar a gobernar, y esto nos ha llevado a que hoy tengamos oficinas de ecología en el municipio que antes no existían, nos ha llevado a que tengamos oficinas dedicadas a cuestiones relacionadas exclusivamente con las mujeres, los institutos de las mujeres y muchas otras cosas más que han vuelto muy complejo el sistema de decisiones colectivo. Tengo la impresión de que en cualquier caso, en cualquier conclusión, es muy importante que volvamos a pensar cómo debe ser hoy el gobierno del municipio bajo el principio de una responsabilidad colectiva y bajo estos criterios analizar si es correcto, si no es correcto, si es apropiado o no es apropiado tener servicios privados para el servicio público. De aceptar lo privado de manera absoluta, pues tendríamos que rentar también la vigilancia, la policía municipal, tendríamos que rentar muchos otros servicios que son posibles, pero yo no sé si ese costo está en disponibilidad para que los ciudadanos lo aceptemos. Entonces, es un tema, digamos, de actualidad que nos obliga a pensar más de una vez las cosas.
6: Exacto, y a veces ese ensayo-error pues nos cuesta bastante a
8: todos. Nos cuesta mucho. Yo creo que tenemos que hacer una revaloración sobre el sistema de administración de los municipios y el sistema de decisiones. Tenemos más de casi 25 años donde cuando las decisiones se toman en el Cabildo siempre se espera que existan contrapesos, pero las votaciones le han dado al partido dominante la posibilidad de que no tenga que discutir, ni siquiera que discutirlo. Lo discuten, pero a final de cuentas la mayoría se impone. Y no sé si este sistema sea el adecuado.
6: Muy bien, doctor, pues muchas gracias por tu presencia esta mañana.
8: Estamos a la orden.
6: Gracias, el doctor Andrés Reyes. Vamos ahora con Erika Navarro. ¿Qué información nos tienes? Buenos días.
9: Hola, ¿qué tal, Jorge? Muy buenos días. No podemos dejar que siga la semana sin conocer noticias positivas que suceden alrededor del mundo. Vamos a verlas.
10: Un nuevo estudio español sobre el análisis de sangre para el Alzheimer muestra que es posible estimar el riesgo de desarrollar síntomas clínicos hasta una década antes en personas sanas. El avance, además de ser mínimamente invasivo, puede ayudar a detectar antes a quienes necesitan más seguimiento y a orientar mejor su prevención. Los últimos caballos verdaderamente salvajes del mundo han sido regresados a la naturaleza después de casi 200 años. Por otro lado, los guacamayos de Spix, las aves que inspiraron a la película de Río, han regresado también a la naturaleza después de 20 años de estar extintos en estado silvestre. Por su parte, en México, los jaguares han aumentado más de un 30% desde el 2014, alcanzando los 5.326 ejemplares. En los Países Bajos crearon una aldea para personas con demencia, donde los cuidadores desempeñan el papel de vecinos y comerciantes para evitar un ambiente similar al de un hospital. El jeque Mohammed en Dubái prometió que nadie se acostaría con hambre, por lo que creó la iniciativa Pan para Todos, que consta de máquinas inteligentes instaladas en distintos puntos de la ciudad. Cualquier persona necesitada puede recibir un pan fresco al momento, mientras quienes deseen ayudar pueden hacer una donación desde la misma máquina. Para Noticias 360, Erika Navarro.
6: Llegamos así al final de este espacio de noticias. Recuerde que para estar bien enterado también hay una cita a las 2:30 con nuestra compañera Leti Medina. Nosotros volveremos mañana a las 8. Gracias.

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2: ¿Qué es la esclavitud? ¿Quién es un esclavo? El diccionario de la Real Academia Española la define como una persona que carece de libertad por estar bajo el dominio de otra. También puede referirse a una persona que está sometida rigurosamente a un deber, pasión, afecto, vicio, etcétera, que priva de libertad. Así que muchos de nosotros seguimos siendo esclavos, a pesar de que hay la creencia de que esta práctica ha sido abolida. Epícteto es un filósofo nacido alrededor del año 50 después de Cristo, en Hierápolis, actual Turquía, como esclavo del secretario del excéntrico emperador romano Nerón. Poco después de la muerte de este, obtuvo su libertad y se convirtió en uno de los filósofos estoicos más influyentes del mundo clásico, explica el artículo titulado Epícteto, filósofo griego sobre la identidad. Primero dite a ti mismo quién quieres ser, luego haz lo que tienes que hacer, publicado por la revista National Geographic. Epícteto, como Sócrates, no dejó nada escrito. Fue su alumno, el aristócrata romano Flavio Arriano, quien recopiló sus lecciones en las disertaciones o discursos. Como perteneciente a la escuela filosófica del estoicismo, Epícteto propone en el Enquiridión o Manual que centremos nuestra atención en las cosas que sí dependen de nosotros, tales como, cito, la opinión, la intención, el deseo, el rechazo y, en una palabra, todos nuestros actos. No dependen, en cambio, el cuerpo, la fortuna, la fama, el poder y todo cuanto no sea obra nuestra. Fíjese que en nuestra época se nos dice, por el contrario, que todo, o por lo menos casi todo, depende de nosotros. El clásico échale ganas es una de las formas de esa creencia. Lo que nos perturba, agrega el filósofo, no son las cosas, sino la opinión que tenemos de ellas. Así pues, si opinamos que la muerte es temible, lo será, o si creemos que enfermar es de débiles, la enfermedad se convertirá en algo muy negativo que querremos evitar. Otra idea cautivadora de la filosofía de Epícteto es que aceptemos las cosas tal como son, tal como ocurren, no como nosotros hubiéramos querido que fueran. Sin embargo, esto no quiere decir que nos quedemos con los brazos cruzados siempre, sino que cuando sea necesario, parafraseo al autor, volvamos sobre nosotros mismos y busquemos qué poder tenemos para abordar las situaciones que se nos presenten. El hecho de parecer alguien importante para otros también es preocupante, dice el filósofo. Alcanzar una fortuna material es algo que se nos impone actualmente, pero Epícteto se pregunta si esa fortuna se puede hacer manteniéndose modesto, leal y magnánimo. Si es así, hacerla es correcto, pero si para conseguirla se deben perder los bienes verdaderos, es preferible no hacerlo. Solemos ver los éxitos de los demás como algo que se ha alcanzado con facilidad. Sin embargo, todo triunfo requiere sacrificio y disciplina. Por eso es importante buscar hacer algo que no solo muestre una cara triunfante de nosotros, sino algo que nos llene el alma y no nos convierta en imitadores de otros, en esclavos de ese supuesto deseo. Asimismo, recomienda ser prudente al hablar, es decir, no hablar bien ni mal de otros, no hablar de temas banales ni vulgares. En cuanto al consumo, debe hacerse el estrictamente necesario. Este manual o Enquiridión de Epícteto es un libro lleno de sabiduría, con preceptos difíciles de alcanzar, que, no obstante, encuentro necesarios y apropiados en el tan difícil tiempo que nos ha tocado vivir.
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3: En este momento, las 9 en punto. 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
5: Hola, hola, ¿qué tal? Muy buenos días, bienvenidas y bienvenidos a una emisión más de Prospectiva. Hoy tenemos pues la participación como cada mes del Seminario de Cultura, pero pues hoy es una ocasión especial porque estamos celebrando de alguna manera su aniversario y también viendo cuáles son los retos hacia el futuro. En Aguascalientes hay pocas instituciones que permiten mirar esta continuidad entre pasado y presente y el porvenir como la corresponsalía Aguascalientes del Seminario de Cultura Mexicana, fundada el 24 de julio de 1943, apenas un año después de la creación nacional del Seminario de Cultura Mexicana. Esta corresponsalía forma parte de un proyecto que nació con la misión de llevar el conocimiento, las artes, las humanidades y las ciencias más allá de los centros tradicionales de poder cultural. A más de 8 décadas de distancia, su pertinencia puede analizarse desde el papel que tiene una institución cultural en una sociedad que está atravesada por la inmediatez digital, la fragmentación social, la crisis educativa y la necesidad de construir ciudadanía crítica. ¿Qué capacidad tiene esta institución para seguir articulando saberes, generaciones e instituciones? Pues hoy en Prospectiva analizaremos su vigencia, su aporte en la vida cultural de Aguascalientes, su relación con la Universidad Autónoma, su papel en la descentralización cultural y los retos que enfrenta para dialogar con las nuevas generaciones. Así que les invitamos a que se queden con nosotros, a que participen a través de nuestros diferentes medios y por supuesto doy la bienvenida como todas las mañanas a mi compañero Jorge Margaña.
6: ¿Qué tal,
5: ¿cómo
6: Marín?
5: Estás, Jorge?
6: Muy bien, buenos días a todo el auditorio. Ya presentaremos a quienes nos acompañarán el día de hoy, pues muy contento de estar una vez más aquí.
5: Claro que sí, y sobre todo pues ver cuáles son los retos para llevar la cultura, para llevar la ciencia a todas las personas sin importar que estén o no involucradas en temas, digamos, de instituciones de educación, de instituciones culturales, y que pues todos podamos tener un poco de estos saberes que tienen quienes nos acompañan el día de hoy. Así que bueno, sin más preámbulo, vamos a una cápsula que nos habla justamente del contexto de cómo fue creado el Seminario de Cultura Mexicana. Gracias a Rafita Polo, que está ahí en los controles, a Checo Pacheco y a nuestros compañeros de UATV. Comenzamos.
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7: La Corresponsalía Aguascalientes del Seminario de Cultura Mexicana es una de las instituciones culturales más antiguas y significativas del estado. Su origen se remonta al 24 de julio de 1943, apenas un año después de la creación nacional del Seminario de Cultura Mexicana, fundado en 1942 por acuerdo presidencial, durante el gobierno de Manuel Ávila Camacho. El proyecto nacional nació con una idea clara: divulgar las ciencias, las humanidades y las artes en todo el país. En Aguascalientes, esta tarea fue impulsada por figuras como Francisco Díaz de León y Manuel M. Ponce, dos nombres fundamentales en la vida cultural mexicana. A más de 8 décadas de distancia, la corresponsalía mantiene su pertinencia, porque no solo conserva memoria, también promueve conocimiento, diálogo y formación cultural. Su trabajo se expresa en conferencias, conversatorios, exposiciones, publicaciones, actividades académicas y vínculos con instituciones como la Universidad Autónoma de Aguascalientes. Su importancia está en haber conectado a Aguascalientes con un proyecto nacional de cultura, pero también en mostrar que la cultura local no es periférica, sino que forma parte activa de la identidad mexicana. Hoy el reto es renovar sus lenguajes, acercarse a nuevas generaciones y sostener una visión amplia de cultura que incluya arte, ciencia, historia, educación y pensamiento crítico. En tiempos de inmediatez y fragmentación social, la Corresponsalía Aguascalientes del Seminario de Cultura Mexicana nos recuerda que la cultura es memoria, pero también futuro compartido. Y este será el tema del que hablaremos hoy en Prospectiva 94.5.
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5: Bueno, y justamente para hablar sobre la corresponsalía del Seminario de Cultura Mexicana, su pertinencia y la contribución en más de 8 décadas de su fundación, está con nosotros el maestro Ricardo Orozco Castellanos, presidente justamente de esta corresponsalía. Bienvenido,
9: gracias,
5: maestro.
9: Buenos días.
5: Muchas gracias.
6: Bienvenido, buenos días. También agradecemos la presencia de la doctora Yolanda Hernández, secretaria de la mesa directiva de la corresponsalía. Bienvenida, buenos días.
10: Muchas gracias, buen día.
5: Y también está con nosotros la maestra Alicia Yacinti Comte, expresidenta e integrante activa de la Corresponsalía Aguascalientes del Seminario de Cultura. Bienvenida.
10: Buenos días, muchas gracias.
5: Buenos días.
10: Muchas gracias, buenos días.
5: Me gustaría comenzar preguntándoles, ¿qué tan vigente está hoy esta institución cultural que de alguna manera nació para descentralizar justamente la cultura y cómo... ¿Y cuáles son los retos para llegar pues a estas nuevas generaciones, sobre todo a la generación que está inmiscuida mucho en el tema digital, ¿no?
11: Bueno, pues son varias preguntas en una. Yo quisiera abordar por lo pronto este aspecto de la descentralización de la cultura. El Seminario de Cultura Mexicana nace, como bien se dijo, en el año 1942. Hay que entender un poco el contexto, pues digamos, sociopolítico de la época, que es la consolidación del proyecto revolucionario. Uh-huh. Nace el seminario en una etapa del desarrollo cultural de México, en la que se fundan no solo esta institución, sino varias más, muy relacionadas al ámbito de lo cultural, particularmente el Colegio Nacional y el Fondo de Cultura Económica. Y también por la época nace lo que se llamó la Casa de España en México, y que luego se convierte en el Colegio de México. Instituciones, todas ellas, que de alguna manera están ofreciendo a los mexicanos un programa de carácter educativo, pero al mismo tiempo no formal. Hay que recordar que por aquella época fue secretario de Educación Pública nada menos que Jaime Torres Bodet, en el primero de los dos periodos en el que fue secretario de Educación, y también que uno de los fundadores del Seminario de Cultura Mexicana, fundadores a nivel nacional, era José Vasconcelos. La idea de Vasconcelos, desde que se fundó la Secretaría de Educación Pública, era muy interesante porque se trataba de una suerte de proyecto misionero, y la expresión tiene mucho significado porque les llamaban misiones culturales. De algún modo recogían esa figura del misionero de la época colonial para, en un contexto contemporáneo, crear una serie de acciones que llevaran cultura, entendida en el sentido más amplio de la palabra, a toda la población. Y ese es el origen del seminario. Entonces, curiosamente, nace de la administración central del gobierno mexicano, pero al mismo tiempo con una idea de descentralizar, es decir, de llevar los beneficios de la cultura hasta el último rincón del país. Y bueno, eso se puede ver en el caso del Seminario de Cultura Mexicana, en el hecho de que en la actualidad hay 65 corresponsalías, algunas en pequeños municipios, que uno ni se imaginaría que un lugar así pequeño pudiera tener un organismo que difunda la cultura. Esto adquiere mucha importancia justamente porque en esos pequeños municipios no hay otra instancia que difunda la cultura. O sea, no hay una universidad, probablemente el ayuntamiento tiene pocos recursos para difundir la cultura, y entonces se apoya en la corresponsalía del seminario para llevar acciones culturales a esa población.
9: Un caso de este tipo es Chamacuero, o que ahora se llama Cortázar.
11: Ajá, Cortázar. En Guanajuato, sí.
9: Sí, en una de las convenciones, podríamos decir, reuniones nacionales del Seminario de Cultura, estuvimos en Cortázar.
5: Uh-huh. Uh-huh. Pues un municipio pequeño.
9: Muy pequeño, uh-huh. Sí, muy pequeño, pero muy, muy, muy activa la corresponsalía.
11: Salvatierra, Guanajuato. También. San Francisco del Rincón, Guanajuato, que son lugares, es que, francamente, uh-huh, pequeños.
6: ¿Cómo responde la gente ante ello, por ejemplo, no? En el caso del primero que se menciona, de Cortázar, ¿cómo ha respondido la ciudadanía ante esta posibilidad de que, o a través de la corresponsalía, se haga llegar pues las expresiones culturales que puedan ver?
9: Bueno, participan. Las dos pequeñas reuniones que tuvimos en Cortázar, en esa reunión nacional, mucha gente del pueblo estaba presente.
6: ¿Cómo cambia una dinámica de un lugar a través de la cultura, por ejemplo?
11: Claro. Bueno, un ejemplo también podría ser el de Chiconcuac, en el Estado de México, que está puesto en el mapa del imaginario mexicano por unas prendas,
6: claro,
11: de vestir que se tejen allí, ajá, ¿verdad? Pero de pronto no se imagina uno que la riqueza cultural de un pueblo con una raigambre indígena importante se puede ver reflejada en las actividades que organiza una corresponsalía, y que, como les decía hace un momento, es que prácticamente no hay otra instancia que pueda, uh-huh, aglutinar, que pueda servir como de espejo para la población, donde se ven los logros de carácter cultural. Y ahí tiene mucho que ver con tradiciones, con artesanía, con, digamos, esa implicación que luego ni se pone uno a reflexionar que existe, pero es lo popular y lo tradicional inmerso en la cultura de todos los días.
5: Ahora, ¿qué tipo de actividades realiza el Seminario de Cultura para lograr esta descentralización, para llegar, digamos, a todos y hacer llegar a todos, no solo la cultura, sino también la ciencia?
12: Bueno, como ejemplo, el año pasado hicimos, justamente en colaboración con ustedes, esta exposición en las rejas de la universidad, uh-huh, aquí en Avenida Universidad, de Somos Ciudad, donde por el 450 aniversario de nuestra ciudad. Teníamos que invitamos a 10 fotógrafos, 5 mujeres, 5 hombres, a representar lo más característico de nuestro entorno. No los edificios, sino la gente, los que hacen la ciudad día con día, ¿no? Y estuvo por la exposición prácticamente pues todo el fin del año pasado hasta marzo. Uh-huh. Otro evento muy importante que vamos a hacer es el 7 de agosto a las 18 horas en el Teatro Antonio Leal y Romero. Ahí será un evento de entrega de reconocimientos, Semillas de Cultura, justamente, uh-huh, a personajes independientes que de la cultura, que han tenido una labor constante e importante. Los invitamos a las 18 horas. Gracias. En la Casa de la Cultura. Uh-huh. A su vez serán entregados también los premios a nuestros eméritos de la asociación, que son 6 personas.
11: Bueno, se van a entregar 5 reconocimientos a los miembros eméritos. Los eméritos, si no me equivoco, en este momento son 6. Si quieren, les explico muy brevemente en qué consiste esta clasificación. El seminario está compuesto por 3 tipos de miembros en la actualidad. Los miembros llamados correspondientes, que podrían, digamos, llamarse titulares, pues somos alrededor de 20, si no me equivoco. El máximo pueden ser 25. Los miembros asociados, que son miembros de reciente ingreso, a veces no tan reciente el ingreso, pero que por sus demás ocupaciones no pueden estar pues atendiendo todas las obligaciones propias de un miembro correspondiente. En este momento, si no recuerdo mal, son 9 miembros asociados. Y luego están los miembros eméritos, que por la antigüedad, no solo por la edad, sino por la antigüedad en el seminario y por su trayectoria como gestores culturales, como artistas, como difusores de la cultura, ya no están en la obligación de asistir a todas las reuniones y de cumplir con todos los requisitos que implica ser un miembro activo, correspondiente, y entonces se llaman miembros eméritos, sea por voluntad propia, sea porque la institución les reconoce esa trayectoria. Y en este caso hay 5 miembros eméritos que recibirán su nombramiento como tales en esta ceremonia del día 7 de agosto.
5: ¿Y quiénes son?
11: Ah, bueno, se los digo con mucho gusto, no es ningún secreto. Bueno, hay 2 que ya tienen tiempo de haber solicitado su pase a miembros eméritos, pero no tenían el certificado, digamos, el diploma que se entrega en este caso, que son el maestro Antonio Villalobos Alemán, historiador, y la artista plástica Elba Garma Islas. Luego están otros que en este momento pasarán a ser miembros eméritos, bueno, en esta ceremonia, que son el maestro Víctor Manuel Samarripa Alférez, también artista visual o artista plástico. Bueno, ¿qué será? Tú eres artista plástica, entonces ahí lo puedes definir mejor. Artista del área plástica. Y están también el queridísimo maestro Oscar Malo Flores, músico y maestro. Y está también el maestro Jesús Eduardo.

0: De hecho, la corresponsalía, a partir de su fundación, estuvo muy, muy activa, y como que a partir de los 60 se durmió. Se durmió, como que quedó en un impasse, en una cuestión así. Y hacia 1995,
1: latente,
0: el maestro Alfredo Cermeño decidió como que revitalizarla. Y invitó a muchas personas. Yo recuerdo haber asistido acompañando al padre Durón, padre José de Jesús Durón, que entró en ese momento en la corresponsalía. Pero de aquella época, de esta refundación, pues solamente quedan Martín Jáuregui y Carito
2: Castro.
0: Y Carito Castro, ¿sí? Y ya a partir de esa fecha la corresponsalía se fue. Y en este momento yo considero que está trabajando bastante bien. Además de las famosas misiones de cultura que dicen los del Seminario Nacional, o sea, que nos mandan conferencistas de cuando en cuando, pues está toda la actividad que nosotros tenemos en este momento, por ejemplo, la publicación quincenal y semanal, porque son dos, uno que se llama Científicos en el Seminario, que coordina el doctor Luis Muñoz, en que escriben pues la gente que se dedica a la ciencia, el doctor Molfe, el doctor Luis,
3: el doctor Quintanar Estefan,
0: ¿no? Beatriz Córdoba, que es bióloga, el doctor Rubén Guzmán, y el doctor Valdivia, y el doctor Aguayo. Entonces ellos escriben esa columna quincenal, se van turnando, que se llama Científicos en el Seminario. Y por otro lado, los que nos dedicamos un poquito a las humanidades, también tenemos una columna semanal los domingos, en que se llama precisamente Semillas de Cultura. Y bueno, escribimos de lo que nos da la gana. Sí, definitivamente.
4: Cada,
0: ¿no?,
4: quien de acuerdo a su es.
0: Bueno,
4: su
0: de acuerdo a su estilo y de acuerdo a otras cosas. Por ejemplo, bueno, Sofía Ramírez acaba de publicar un artículo maravilloso sobre Ramón López Velarde. Claro. El anterior me tocó a mí, yo hablé de un viaje. Alguien habla de un libro. Tira Topete habla de historia o de genealogía, de etcétera, de alguna obra de teatro y demás, ¿no? También tenemos a veces actividades que van, bueno, hace tiempo que no se hacen. Yo recuerdo cuando el Quijote cumplió 400 años, entonces me tocó estar en la presidencia de la corresponsalía. Entonces, en coordinación con la universidad y con el bachillerato de la universidad, hicimos un homenaje a la obra de Cervantes, y se leyó casi íntegra.
1: Maratónico.
0: En tres días, maratónico, mañana y tarde se leía. Distribuí las pequeñas lecturas y hubo seis conferencias magistrales. Después el Instituto Cultural hizo una lectura de Pedro Páramo, es así completita, porque pues, Pedro Páramo es muy breve, y participamos también en eso. Y bueno, a veces damos conferencias en algún lugar. Hace tiempo el doctor Chava Camacho, que está, va a veces al Instituto de Educación,
1: en nuestro vocal,
0: pide, es nuestro vocal de cultura, y le piden alguna colaboración, incluso en jardines de niños. Ahora, para la Fundación de Aguascalientes, me tocó ir a un jardín de niños. Yo hacía 100,000 años que no me paraba con pequeñitos, ¿no? Pero estuvo muy, muy bien. Entonces, diferentes actividades, ya que sea que nos las pidan o que nosotros las planeemos, pero yo considero que la corresponsalía está activa.
4: Sí,
2: ¿cómo visualizan ustedes el presente, digamos, con el uso de la tecnología en favor de la cultura? Se han presentado, por ejemplo, en la Ciudad de México, no sé, diversas experiencias a que ahora le llaman inmersivas, incluso, en donde a lo mejor los jóvenes que no tenían conocimiento de un pintor, de un escultor, de lo que fuese, hoy tienen, a través precisamente de ese apoyo visual tecnológico, la manera pues de acercarse también a la cultura y de acercarse a personajes que, bueno, pues históricamente han logrado muchas cosas. ¿Cómo se compagina esta parte, digamos, de romántica de la cultura con la tecnológica de la cultura?
0: Pues aquí la única que ha trabajado en este aspecto es la doctora Yola.
2: Ah, bueno, pues nos platique entonces.
0: Su página.
3: Bueno, o sea, de una forma muy...

0: ¿cómo diremos? Menor, ¿no? Solamente, pues no tenía el seminario una página de donde se difundiera lo que estamos haciendo, donde se diera a conocer, invitar a los diferentes eventos, y por eso digo muy mínimo, porque es una página en Facebook del Seminario de Cultura, ¿no? Donde vamos publicando las columnas que salen, los eventos que se harán. El homenaje, por ejemplo, a Carito Castro en marzo, pues fue muy importante porque por la edad y la trayectoria de Carito. Carito Castro es un personaje que tiene no solamente las artes visuales, en las letras, en la narrativa, tiene, en la danza, o sea, un espectro muy amplio dentro de la cultura, y había que reconocer a ese tipo de personajes, y fue en marzo su exposición. Se hizo antes un conversatorio donde participamos la maestra Licha, Sofía Ramírez y yo, sobre los diversos aspectos. La maestra Alicia sobre su relación y amistosa de toda la vida,
1: con la familia.
0: Sofía Ramírez justamente sobre la poesía, y yo sobre las artes visuales. Se inauguró una exposición con algo de su obra ahí en el Ciela. La galería es muy pequeña, quisiéramos haber enseñado la cantidad de obra que tiene, porque es inmensa en todas las técnicas habidas y por haber, ¿no? Entonces era algo muy muy muy necesario hacerlo, y bueno, modestamente, porque de una forma muy modesta, una página de Facebook, ¿no? Pero es la forma de empezar a difundirlo.
2: Sí, yo pienso que es un reto importante, pero sí hay que situarlo en la, digamos, en la coyuntura actual de escasez de recursos. El seminario no solo tiene escasez de recursos, no tiene recursos. De hecho, pues tampoco es un secreto, nosotros, para ciertos gastos que representa el funcionamiento de la corresponsalía, aportamos una cantidad, porque no hay ninguna instancia ni gubernamental ni de
0: ningún patrocinio,
2: ningún otro tipo que patrocine nuestras actividades. Entonces, pues nosotros mismos lo hacemos, y en este sentido digamos que ganamos independencia, porque no estamos sujetos a una directriz, pero igual tenemos esa escasez de recursos, y entonces aquí importa mucho lo que podríamos llamar las alianzas estratégicas, ¿no? Con la universidad en particular tenemos una muy buena relación, con las últimas administraciones, bueno, desde que yo recuerdo, a lo mejor desde antes, y con el Instituto Cultural. El Instituto Cultural tradicionalmente ha apoyado al seminario, sobre todo prestándonos un lugar decoroso donde sesionar, y donde colocar nuestro archivo. Entonces está ahí en el Ciela, es un poco como la sede conocida del Seminario de Cultura.
1: Antes sesionábamos en el Archivo Histórico del Estado, porque estaba Ángel Hernández con nosotros antes, y bueno, finalmente ya nos facilitaron acá lo del Ciela, y pues está bastante mejor.
2: Sí, claro.
1: Porque el archivo, pues éramos visita, nada más, no teníamos ni dónde guardar los archivos.
0: Yo quería abordar las presentaciones de libros. Dentro de los miembros del seminario, pues hay una profusión de producción editorial grande, muy grande, ¿no? Entonces es una parte muy importante las presentaciones editoriales en muy diversos lugares, no solamente en el Ciela, donde sesionamos, sino también en la universidad o en las propias universidades en grupos, ¿no? Yo creo que es una labor que se tiene que ir extendiendo poco a poco para llegar a otros públicos también fuera de los lugares y espacios culturales.
3: Ahora, ¿cómo se actualizan, por ejemplo, estos lenguajes de divulgación cultural para llegar a los públicos, digamos, jóvenes, ¿no?
2: Ese es el reto. No quiero decir que ya lo hayamos logrado. Evidentemente, lo que se ha comentado pues es que estamos tratando primero de salir de esa especie de escafandra protectora que es, digamos, el interior del seminario. Si alguna crítica se ha hecho a nuestro grupo, pues es a lo mejor un poco exagerada, pero dicen que somos un grupo de personas mayores, y a veces muy mayores, que nos juntamos como para dialogar con nosotros mismos. Y nosotros queremos romper, al menos yo creo que desde la anterior administración y la actual mesa directiva, romper esa idea y salir fuera, ¿no? Salir del cascarón para tener contacto con otro tipo de públicos. Uh-huh. Ya lo mencionaba la maestra Giacinti sobre los chicos de preescolar, que es una maravilla poder tener contacto con él. Y se puede lograr a través de pequeñas acciones, no hace falta, pues, de pronto demandar recursos para atender ese tipo de cosas, porque hay instituciones que tienen por obligación institucional hacerlo, pero nosotros damos pequeños pasos, ¿no? Uno de ellos es justamente reconocer a grupos o personas que tienen mucho tiempo de hacer una actividad sin casi remuneración alguna, con esta distinción que vamos a entregar el día 7 de agosto, que se llama Semillas de Cultura. Van a recibirlo 3 personas y una agrupación. La agrupación es la Asociación de Amigos del Ferrocarril. En Aguascalientes hay una tradición centenaria ya desgraciadamente desaparecida porque los ferrocarriles pasaron a mejor vida. Uh-huh. Pero hay una tradición centenaria con respecto a los talleres del ferrocarril. Se creó una cultura ferrocarrilera y hay un grupo que está dispuesto a defender esa cultura, difundirla, preservarla. Se llama Asociación de Amigos del Ferrocarril y ellos van a recibir este reconocimiento, porque además lo hacen sin apoyo alguno prácticamente, motu propio, y eso es, creemos, digno de reconocerse. También 3 personas, es la maestra Marta Elba Macías, que es bibliotecaria desde hace mucho tiempo en el Instituto de Cultura y que lleva más allá de su labor institucional, de su trabajo como tal, la difusión de la cultura de la cultura letrada, de la lectura, pues, incluso con reclusos en el ámbito de la del Cerezo, como se conoce, ¿no? Y lo hace también desinteresadamente, no recibe pago alguno por esas actividades. Está también la maestra Marcela Morán, que es la fundadora y creadora de un espacio escénico para las artes escénicas que se llama Épica Teatro Café, y que tiene ya años luchando por llevar a los públicos diferentes de la ciudad estas creaciones, estos esfuerzos de artistas independientes en el ámbito de las artes escénicas. De hecho, a ella se le incendió su lugar de trabajo hace 2 años y con el grupo de colaboradores que han trabajado con ella, pues levantaron otra vez el espacio. Eso es muy, muy importante. Y también vamos a entregar ese reconocimiento a una persona que tiene años y años y años de entregar sus recursos, su formación personal, su interés por las artes visuales a través del Museo Escárcega, que es el ingeniero Eduardo Escárcega Rangel, fundador, creador, mantenedor de este museo. Entonces son 3 personas y un grupo a los que el seminario quiere reconocer esa actividad, y de algún modo, por medio de este tipo de actividades de difusión, sembrar en la sociedad la idea de que no hace falta que las instituciones públicas, aunque sea su obligación, no esperar a que hagan algo por la cultura, sino que cada quien en su pequeño ámbito de trabajo, si tiene una habilidad, un talento, una capacidad de creación, pues puede aportar.
3: Claro. Uh-huh. Si les parece, vamos a una pausa y regresamos también para hablar un poco sobre qué tanto el Seminario de Cultura tiene que ampliar quizás sus agendas hacia otros temas contemporáneos, como la cultura de paz, por ejemplo, los temas de inteligencia artificial, etcétera, etcétera. Vamos a la pausa y regresamos.
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4: 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Son las 9:34 minutos.
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6: Regresamos. Hoy estamos platicando sobre la corresponsalía Aguascalientes del Seminario de Cultura Mexicana, su pertinencia y contribución a más de 8 décadas de su fundación. Y están con nosotros el maestro Ricardo Orozco Castellanos, presidente de la corresponsalía, la doctora Yolanda Hernández, quien es secretaria de la mesa directiva de la corresponsalía, y la maestra Alicia Yacinti Comte, quien es expresidenta e integrante de esta corresponsalía. Les preguntaba yo antes del corte, ¿qué tanto será necesario ampliar, digamos, la agenda del Seminario de Cultura hacia temas, pues, que ahorita están en la discusión, digamos, de la colectividad, como esto de la inteligencia artificial, la cultura de la paz, el medio ambiente, por ejemplo, entre otros asuntos que creo que también es pertinente discutir desde, pues, desde la cultura y desde la ciencia, ¿no?
7: Claro,
6: al final de cuentas.
7: Bueno, una ventaja que tiene nuestra corresponsalía es que los integrantes tienen muy diversa formación académica, y eso ayuda mucho porque abre el abanico de posibilidades de difusión. Voy a dar algunos pequeños ejemplos sobre temas de mucha actualidad. Médicos Luis Muñoz, uh-huh, y el doctor Aguayo, Jerónimo Aguayo, han tocado en algunas de las conferencias y en sus artículos para el periódico, en esta columna semanal que mencionaba la maestra Alicia, temas justamente como la inteligencia artificial, como el asunto de las neurociencias, como el asunto de la bioética. El doctor Muñoz es miembro del Seminario Nacional de Bioética y de la Comisión Nacional de Bioética, uh-huh, y entonces es muy activo en estos temas. Recientemente un documentalista independiente estuvo aquí en Aguascalientes. Él tiene una página en YouTube que se llama Documenté, y realizó un par de entrevistas con el doctor José Luis Quintanar Estefano y con el doctor Luis Muñoz Fernández sobre temas de su especialidad. El doctor Luis habló sobre el asunto de la bioética y todo lo que se está discutiendo recientemente sobre el derecho a morir con dignidad, por ejemplo, uh-huh, y en el caso del doctor Quintanar, pues el asunto de las enfermedades neurodegenerativas, que es algo que preocupa a la sociedad y que ocupa a los científicos. De manera que sí hay, pues, una digamos, una inquietud que se está comenzando a llevar a la práctica en acciones concretas, como estos artículos que se escriben y como las conferencias que se han dado. Lo que nos ha faltado es quizá esta proyección que yo mencionaba hace un rato, de que más personas conozcan, como decía la maestra Alicia, lo que estamos haciendo, porque una charla como la que un día nos ofreció el doctor Muñoz sobre inteligencia artificial, pues solo la recibimos los 20 miembros que fuimos ese día a la sesión. Uh-huh. Y lo ideal, de hecho estamos ya trabajando en un programa con la universidad para hacerlo público, uh-huh, es que llegue a muchas más personas. Uh-huh. Y por eso las alianzas estratégicas son muy importantes, porque si nosotros no tenemos los recursos, pero tenemos el más importante de los recursos, que es la capacidad y el talento, uh-huh, analítico para hablar de estos temas, pues con la alianza con quien sí tiene los recursos y los medios, podemos llegar a más público.
8: Y en ese sentido, por ejemplo, ¿qué acciones se realizan, digamos, para pues generar esa sinergia o esas alianzas con otras instituciones u organismos incluso privados? No sé. Ajá,
7: sí, de hecho, con la Universidad Autónoma de Aguascalientes, Aguascalientes hemos tenido ya contactos con esta nueva administración. Estamos en una línea de trabajo continuada con respecto a lo que se ha hecho antes y se ha venido haciendo ahora. Recientemente, en el mes de mayo, estuvo aquí en Aguascalientes el doctor Aurelio de los Reyes para presentar, él es miembro del Seminario de Cultura a nivel nacional y como es paisano, pues le gusta mucho venir a Aguascalientes. Uh-huh. Y estuvo aquí para presentar una obra monumental que acaba de escribir y publicar sobre Maximiliano de Habsburgo.
6: Sí.
7: Y tuvo muchísimo éxito. Uh-huh. La presentación estuvo llena de bote en bote. Se llevaron el libro muchas personas y él además estuvo haciendo algunas otras actividades de difusión. Y bueno, eso se logra gracias a esta colaboración con la Universidad Autónoma de Aguascalientes, por ejemplo. El día de ayer estuvimos en el Museo Escárcega con el ingeniero Eduardo Escárcega y acordamos ya un programa de actividades para presentaciones de libros y para mesas redondas una vez al mes en el ámbito del físico del Museo Escárcega, que tiene pues también algunos recursos para la difusión y que desde luego tiene un espacio más grande que el que tenemos nosotros en el CIELA.
6: Claro.
7: Maestra, y así con otras instituciones.
6: Ajá. Maestra Alicia, ¿cómo se puede hacer para que una institución como el Seminario de Cultura, que tiene una larga trayectoria, pues no se vuelva un espacio, digamos, muy cerrado o elitista, sino que realmente comparta hacia toda la sociedad ese conocimiento que hay ahí?
9: Bueno, la idea realmente es a veces, generalmente cada mes, uno de los miembros del seminario da una charla sobre X tema y muchas veces se abre, si el miembro del seminario quiere, se abre y se invita a la gente de fuera. Uh-huh. ¿Sí? Pero lo que yo sí creo es que le estamos debiendo a los jóvenes. Uh-huh. El maestro insiste en esta cuestión de los jóvenes y los soslayamos y los soslayamos, pero es que sí les estamos debiendo. Uh-huh. Y bueno, es la manera de abrirnos, de participar en las actividades que nos inviten, de abrir las nuestras de alguna manera para todo el público.
6: ¿Cómo
9: y por ahí también y la cuestión de los miembros de la corresponsalía? Pues si somos ya adultos, bueno, yo ya estaría en la categoría de más allá de los viejitos. Sí, definitivamente, pero tenemos realmente pocos jóvenes, relativamente jóvenes, digamos, pasado los 50, yo creo. Bueno, está Mariana, que todavía no llega, está Sofía Ramírez.
8: Pero, por ejemplo, ha habido apertura, por ejemplo, de instituciones educativas para pues también profesionalizar de pronto lo que a lo mejor en antaño pues era algo más empírico, ¿no? O que se aprendía de generación en generación, o porque había un maestro artesano que ayudaba, ¿no? Y las instituciones educativas pues abren las puertas. Aquí la misma universidad pues ya desde la carrera de cinematografía, por ejemplo, de artes escénicas, música, etcétera. O sea, sí hay un esfuerzo por parte también de instituciones para llevar. Tenemos una Universidad de las Artes,
9: claro,
8: de no muy vieja creación, digamos, talleres de gráfica, etcétera, en donde poco a poco, digamos, se han ido inmiscuyendo también a los jóvenes en esta, en esta, en estas áreas, y que, bueno, pues les abren una posibilidad diferente a quien aprendió, digamos, nada más de manera
9: empírica,
8: ¿no? Sí, uh-huh. Sí hay ese esfuerzo, por lo menos aquí, sí, reconozco estas dos instituciones, que es la Autónoma, uh-huh, la Universidad de las Artes, como, uh-huh, ese semillero también para esas posibilidades, sí. O sea, y no sé si otros estados también están...
9: Bueno, el Instituto Cultural también, pues,
8: bueno, sí,
9: una
8: también
9: actividad con los jóvenes, uh-huh, pues, asombrosa. Pues ahí en la corresponsalía, porque, no sé, como que nos atoramos. ¿Cómo le hacemos?
10: Pues justamente es eso, salir del lugar que siempre sesionamos, y hasta abrirlo al público, ¿no? Estar en las preparatorias, estar en las, en los, en las universidades.
8: ¿Cómo influye, por ejemplo, también la modernidad, digamos, ya no hablando necesariamente de la tecnología, sino desde aspectos culturales, por ejemplo, provenientes de otros países? Lo vemos mucho con lo asiático ahora entre los jóvenes, ¿no? El K-pop y los K-dramas.
9: ¿Y la cultura toda... que dicen? ¿Cómo dicen mis nietos?
8: Todo lo que viene, por ejemplo, de Asia es muy llamativo.
9: Sí.
8: Todo lo que está sucediendo también en la revolución musical en nuestro país, o sea, con los famosos corridos tumbados, música popular mexicano, regional mexicano, o sea, está creando nichos también entre la juventud. No sé cómo lo observan ustedes.
7: Sí, pues con preocupación a veces y con interés. No es soslayable, porque los jóvenes avanzan a un ritmo en ese sentido, buscando, digamos, su colocación en la esfera social, que es también una ubicación en el ámbito cultural, ¿no? Entonces, probablemente para personas mayores como nosotros, con una formación más bien tradicional y con una concepción de la cultura que difiere mucho de las ideas actuales, o que no es tan inclusiva, digámoslo así, nos cuesta trabajo. Yo lo reconozco abiertamente. A mí, por ejemplo, me choca mucho el pensar que pueda considerarse una manifestación artística el reggaetón, lo digo con toda franqueza, uh-huh, pero también me cuestiono mucho porque yo tengo nietos adolescentes y los chicos adolescentes fascinados con este muchacho, ¿cómo se llama?
8: Bad Bunny.
7: Yeah. El Bad Bunny, ¿verdad? Entonces, yo les decía a mis nietos, a ver, sin afán de censurar, vean las letras de la canción. Mm-hmm. Pero bueno, porque para ellos el ritmo es lo más importante.
10: Es lo que atrapa. Ajá,
7: lo que los atrapa es el ritmo, el movimiento. Y entonces, bueno, pues ni le ponemos atención a las letras. Nosotros lo que nos gusta es el sonido, ¿no? A lo mejor si promovemos una, digamos, una visión crítica, se puede entrar al debate, y eso puede que ayude. A lo mejor de principio pues nos pueden rechazar y decir, no, ustedes tan viejitos, les gusta el bolero, ¿no? Por Dios.
6: Pero yo creo que la cuestión casi es todas las expresiones musicales surgen como de una contracultura o de una manifestación cultural, de alguna manera, de protesta, ¿no? Que viene desde los aspectos urbanos, quizás, ¿no?
7: Sí, desde luego. Mm-hmm. Perdón.
9: Decíamos también de la cuestión esta del oriental, el orientalismo, los otakes. ¿Cómo es?
8: Otakus.
9: Otakus. Ah. Otakus. Ah. Que son los chicos que les fascina el anime.
6: El anime.
9: Yo platicando con mis nietos decía, bueno, no, abuela, ve una serie. Uh-huh. Ya me recomendaron una serie. Dije, bueno, la voy a ver. Me gustó. Incluso el tema se me hizo fuertísimo. Le digo, oye, esto no es de caricatura.
8: No es de niños.
9: No, ya. Es que no es de niños, no es para niños, abuela. Ah, ah, porque me acuerdo de usted, era la Heidi, la
7: claro.
8: Candy, que también es japonés.
9: Que, ¿no?, veían mis hijas, también son japoneses, también era anime, uh-huh, finalmente, ¿no?
8: Ajá.
9: Y ahorita pues está de moda con los muchachos esto, pero a ver. Sí. Pues yo nomás comentarlo con ellos, con mis nietos, pero como para salir así, quién sabe.
10: Y es que es una profusión también de los medios masivos y las redes. O sea, realmente no están disfrutando, experimentando entre la cuestión de la música o lo visual, sino simplemente lo están viendo porque se los impusieron. Pues
8: es algo que se convierten en fenómenos mundiales, incluso no exclusivamente de algunas regiones, sí, claro. Son fenómenos mundiales que yo no sé si lejos de crear una identidad en los jóvenes, ¿no?, van creando pues situaciones más homogéneas, o sea, en donde se vuelve parejito para todos. Y vemos, claro, comportamientos muy similares, actitudes muy similares, gustos muy similares de acuerdo a la generación, por supuesto, y están cooptando, digamos, toda esta cultura de lo coreano, de lo asiático, lo japonés, o sea, están creando nuevas sociedades, ¿no?, muy homogéneas, en donde el pensamiento es idéntico.
10: Claro, por medio de los medios masivos, por medio de las redes, van imponiendo una forma de ser y de pensar. Y eso es lo grave, ¿no?
6: Pero cómo, desde, digamos, volviendo al tema o a la vocación del Seminario de Cultura, ¿cómo se haría ahí para generar en estos jóvenes un pensamiento más crítico y una mejor manera de observar estos fenómenos?
7: Yo creo que ese es el punto clave, ¿no? El que tratemos desde la trinchera de cada quien y con la modestia de nuestras posibilidades de introducir el debate crítico, porque miren, voy a poner un ejemplo que también viene muy a cuento porque es muy reciente. En el espectáculo del medio tiempo de la final del Mundial de Fútbol, que se presentaron ahí cantantes clásicas ya, como Madonna y una clásica moderna como Shakira. Pero también apareció el nuevo director de la Filarmónica de Nueva York, que es un relativamente joven director llamado Gustavo Dudamel, que dirige música académica, música de la llamada clásica.
6: Pero con y apareció un concepto allí, muy moderno, apareció con los Muppets, ¿no?, por ejemplo.
7: Y uno se queda sorprendido, y luego lo entrevistaron y le preguntaron por qué lo hizo. Dice, bueno, porque contrataron a la orquesta y yo tenía que estar. Pero dijo algo muy interesante, que miles de millones de personas en el público puedan ver que una orquesta sinfónica aparece en un evento como este, no solo, más bien aparece junto con los raperos y con los rockeros y todos los demás, pues es una cosa increíble. Por supuesto que se puede someter a debate. Dudamel es uno de los músicos que ha revolucionado el estilo de dirección orquestal en nuestro tiempo. Él llevó a Berlín, nada menos que a la Filarmónica de Berlín, que es probablemente la orquesta más estirada del mundo, la pieza de Bernstein que se llama Mambo, y hace que los músicos se paren y bailen y compartan con el público, etcétera. Entonces, a lo mejor un crítico muy tradicionalista, muy cerrado a la innovación, podría decir, pues eso ya no es música
6: clásica.
7: Y sigue siendo, porque no varía una nota de lo que escribió el autor, ¿no? Entonces, bueno, habría que, como digo, someter a debate y como ir pensando las cosas desde otro lado, con eso que ahora llaman pensamiento lateral, pues sí, hay que buscar nuevas formas de enfocar estos temas y de empatizar con la juventud. Aunque a mí no me guste la música de reggaetón, pues por lo menos introducir un cierto debate con los chicos, ¿no? Que tiene que partir del respeto mutuo. Yo creo que esa es la clave, porque si yo descalifico de entrada, pues evidentemente recibo la descalificación de regreso, ¿no?
10: Sí, por decir, por ejemplo, hablando del reggaetón, o sea, el ritmo es una cosa, las letras es otra. Tener un taller de escritura de las letras, ¿no?
7: Hay quien se dedica a hacer talleres de poesía. Yo conozco aquí en Aguascalientes una chica más o menos joven, poeta ella, Renata, que se dedica a hacer talleres de rap, a que los chicos escriban letras de rap, pero que introduzcan allí, digamos, un sentido más menos superficial, con un poquito más de reflexión, incluso cercano a la literatura, pues. Eso es una cosa interesante.
9: Y es que sí, hay que acercar,
7: sí,
9: a las culturas.
7: De otro modo.
9: Yo recuerdo también este evento que hubo en el Zócalo con Andrea Bocelli, que comenzó cantando ópera. Y alguien criticó a la participación de Los Ángeles Azules. Es que, ¿qué tenían que hacer? ¿Cómo le imponen a Andrea Bocelli? Y cantó una canción de Los Ángeles Azules con el ritmo de Los Ángeles Azules y fue maravilloso. A mí me encantó.
6: Claro.
9: Pero como que es que no puede ser, Andrea Bocelli es esto y Los Ángeles Azules.
8: Es que ya no hay una expresión artística, cultural 100% pura. O sea, se convierten en fusiones.
9: Tiene,
8: ¿no?,
9: que haberlo. Tiene que haber fusión. Definitivamente.
6: Oigan, estamos ya casi por concluir. Me gustaría como que cada uno nos diera un mensajito justo sobre cuál creen ustedes que ha sido la mayor aportación del Seminario de Cultura en estos años y cuál es la voluntad que tiene ahora, pues, para abrir las puertas, los lenguajes y a estos nuevos públicos, ¿no?
7: Yo creo que como único la maestra.
6: Maestra.
9: Bueno, yo creo que el Seminario de Cultura pensamos que le sigue debiendo a la juventud. Pensamos que el Seminario de Cultura, y nos proponemos ahora con el maestro Ricardo a la cabeza, abrirnos un poquito más a toda la sociedad de Aguascalientes y acercarnos, pues, a otro tipo de instituciones, sobre todo instituciones de gente joven y instituciones y públicos. Y, pero especialmente yo creo que la gente joven, para que no vea el Seminario de Cultura como una colección de momias, si es que lo ve, porque a lo mejor ni siquiera lo ve.
7: Exactamente. Entonces, en vez de momias seríamos fantasmas, pero, probablemente. Bueno, yo quisiera enfatizar que uno de los logros que me parece importante destacar es la inclusión en el seminario de un grupo, aunque sea pequeño, de científicos. La cultura científica es algo que también suele invisibilizarse, porque se parte del principio de que cultura es algo distinto, que está más relacionado con el arte y las humanidades. Pero la cultura científica es esencial hoy en día, y creo que en el seminario hay un grupo sólido de personas que tienen una muy importante formación al respecto y que están haciendo cosas por difundirlo. Entonces, pues ese me parece a mí un logro importante desde hace por lo menos unos 10 años en el Seminario de Cultura.
10: Yo, ante lo dicho aquí por mis compañeros, solamente quiero reiterar e invitarlos a este evento que vamos a tener para reconocer a personajes de nuestra sociedad que, de la manera independiente, toda su vida se han dedicado a la gestión y la promoción cultural. Entonces, los invitamos el 7 de agosto en el Teatro Antonio Lelis Romero a las 18 horas.
7: Abierto al público,
10: para reconocerlos.
8: Y bueno, mencionaban también algo importante, pues la difusión de sus actividades, todo esto. ¿Dónde se les puede localizar? ¿La página de Facebook? ¿Algún contacto? ¿Cómo se le puede hacer?
10: Pues solamente.
7: Sí, en la página.
8: ¿Cómo los encontramos así?
10: Seminario de Cultura Mexicana, Corresponsalía Aguascalientes.
8: Ok, perfecto, muy bien.
7: Y físicamente, para cualquier acción, nosotros nos reunimos cada viernes primero de mes a la 1:00 p.m. en el espacio del CIELA. Uno de nuestros miembros actuales es justamente la directora del CIELA, entonces es un contacto muy,
8: claro,
7: muy directo con nosotros y con el público en general, que es Sofía Ramírez, que es directora del CIELA, y está en la calle de Allende 238, en el centro de la ciudad.
6: Bueno, y también aquí en Radio UA, claro, todos los miércoles, el tercer miércoles de cada mes tenemos pues el espacio de la corresponsalía, en donde pues tratamos de abordar temas que también estén pues muy de acuerdo con la realidad y con la difusión de la cultura y de la ciencia. Muchas gracias a los tres.
7: Muchas gracias a ustedes.
10: Gracias.
7: Que tengan buen día.
6: Gracias, Jorge. Y
8: gracias, Mari.
6: Sobre todo, pues gracias a ustedes que estuvieron pendientes del programa del día de hoy. Mañana los invitamos. Vamos a platicar sobre cómo movernos seguros en la ciudad, sobre el tema de las ciclovías, los peatones y la movilidad sostenible en Aguascalientes. Los esperamos mañana aquí a las 9:00 p.m.
8: Gracias. 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
2: Minuto a minuto estamos contigo. Son las 9:59.

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3: Un minuto de poesía. Se equivocó la paloma, de Rafael Alberti. Se equivocó la paloma. Se equivocaba. Por ir al norte fue al sur. Creyó que el trigo era agua. Se equivocaba. Creyó que el mar era cielo. Que la noche la mañana. Se equivocaba. Que las estrellas eran rocío. Que la calor la nevada. Se equivocaba. Que tu falda era su blusa, que tu corazón su casa. Se equivocaba. Ella se durmió en la orilla, tú en la cumbre de una rama.

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5: La hora sigue su curso. Son las 10:30.
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0: Muy buenos días a todos nuestros radioescuchas. Les damos la más cordial bienvenida a este espacio de Comunitec, perteneciente al Tecnológico Nacional de México, Instituto Tecnológico de Aguascalientes. Nos encontramos desde el edificio 14 de Radio UAA. Y nos pueden también sintonizar en el 94.5 de FM. Les saluda cordialmente su servidora y amiga Adriana Acosta Dávila. Y qué gusto que estén al pendiente de nuestro hermosísimo programa Comunitec. Y comenzamos. Hoy martes 28 de julio de 2026, ya nuestro último programa del mes de julio. Les recordamos que nos pueden contactar por medio de las redes sociales del Instituto Tecnológico de Aguascalientes en Facebook, en tecnm.itaguascalientes, en YouTube, en tecnm-ags, y también nos pueden buscar en TikTok en @tecnm-ags y en Instagram en tecnm-aguascalientes. Y bien, vamos a iniciar con nuestra sección de la entrevista.
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0: platicando con el doctor Francisco Javier Villalobos Piña, quien es catedrático y doctor investigador del Departamento de Ingeniería Electrónica del Instituto Tecnológico de Aguascalientes. Y bueno, también nos comenta que da clases en el área de ingeniería electrónica. Y también, ¿dónde más está, doctor Francisco?
1: Muy buenos días, señorita Adriana.
2: Gracias. Bienvenido.
1: Muy amable. Sí, mire, sí, yo soy profesor investigador de, pertenezco a la Academia de Ingeniería Eléctrica y Electrónica, específicamente en el Departamento de Electrónica. Ahí tengo mi carga principalmente y apoyo al programa de la Maestría en Ciencias de Ingeniería y al programa de Doctorado en Ciencias de la Ingeniería, de los cuales pues se han derivado estos trabajos de investigación, estas tesis.
0: Entonces, usted da tanto a lo que es ingeniería, maestría y doctorado.
1: Así es.
0: Ay, muy bien. Y bueno, también nos encontramos con el maestro en ciencias, José de Jesús Ramos Rodríguez, quien es estudiante del programa del Doctorado en Ciencias de la Ingeniería del Instituto Tecnológico de Aguascalientes, que bueno, nos van a platicar. Bienvenido, José.
3: Muchas gracias. Buenos días.
0: Nos van a platicar de este pues innovador proyecto titulado Banco de Pruebas Experimentales para Detección de Fallas en Motores de Inducción Trifásico. ¿Verdad? Sí, estoy bien con el título,
1: sí,
0: ¿verdad?
1: Sí.
0: Y bien, que me digan, ¿cómo nació la idea de desarrollar en el Instituto Tecnológico de Aguascalientes este pues innovador banco de pruebas para el diagnóstico de motores eléctricos?
1: Bueno, si quiere yo inicio.
0: Adelante.
1: Le agradezco la invitación. Pues mire, le comento, básicamente este banco de pruebas para motores industriales de inducción nace de la idea de mi trabajo doctoral.
0: Uh-huh.
1: Yo lo inicié en el 2007 en la Universidad Autónoma de San Luis Potosí. Ese fue mi trabajo de investigación doctoral, y la motivación principal es que una de las principales máquinas utilizadas en la industria pues es el motor de inducción trifásico. Es una máquina que fue derivada del trabajo de Nikola Tesla, básicamente. Pues él fue el que nos heredó esa tecnología.
0: Sí.
1: Y ese motor es un motor ampliamente usado gracias a que prácticamente no requiere mantenimiento. Pues hablamos de un devanado de estator que no tiene contacto físico con el rotor, que en la parte de máquinas de inducción que se le conoce como jaula de ardilla, pues es una jaula, digamos, metálica, con diferentes tecnologías, y básicamente eso lo hace libre de mantenimiento. Entonces, es un motor que se usa ampliamente en la industria. Entonces, nosotros nos motivamos porque nos dimos cuenta pues que es una máquina que se somete a mucho trabajo en la industria. A veces el motor no tiene un gran valor económico como tal, pero si se para, provoca pérdidas económicas serias en la industria. O sea, a lo mejor un mecanismo que está operando en una industria, el motor, no sé, tiene un costo que a lo mejor para la industria es despreciable, pero si ese motor se para, cada minuto que esté parada una línea cuesta una gran cantidad de dinero a una industria. Entonces, se nos sucede, bueno, en aquellos años, en el 2007 fue cuando iniciamos con este trabajo de investigación en San Luis Potosí, la idea fue crear algoritmos y tecnología electrónica para monitorearlo en línea, es decir, que esté operando la máquina y vayamos viendo cómo están las condiciones de salud de esa máquina. Y de ahí se han derivado otros trabajos de investigación con esa misma filosofía, llamémoslo así, en cuanto al uso de algoritmos.
0: ¿Sí? Bien, pues no sé si algo más quisieras agregar, maestro José.
3: Bueno, como comenta el doctor, pues bueno, yo apenas voy a cumplir un año en el programa del doctorado en ciencias de la ingeniería. El banco de pruebas experimentales tiene ya una cantidad de años recorrida.
0: Una gran trayectoria. Estamos hablando, si mal no me equivoco, doctor Francisco, 19 años.
3: Entonces, bueno, yo lo que pudiera agregar es que, aunque uno lo escucha mucho, por ejemplo, de que el motor de inducción es uno de los más utilizados en la industria, la realidad es que uno, siendo estudiante, no dimensiona el impacto que pueden tener algunas máquinas hasta que sale a la industria. En este caso, yo terminé de estudiar la licenciatura, bueno, la ingeniería electrónica, salí a trabajar un tiempo en la industria y uno descubre que sí es un impacto grandísimo. O sea, la mayoría de las máquinas industriales funcionan a base de un motor de inducción. Entonces, pensar que uno puede tener la oportunidad de estar analizando el motor de manera no invasiva, o sea, tenerlo funcionando y estarlo analizando en tiempo real, la verdad es que puede ayudar a reducir costos y tiempos, porque se habla mucho del costo monetario, pero la verdad es que en tiempos también es crucial para cualquier empresa.
0: Y sí, maestro José, por ejemplo, aquí bueno, estuviste estudiando y luego te vas a la empresa.
3: A la industria.
0: ¿Y cómo tiene que ver que pues ya te fuiste a campo y ya estás viendo pues todas estas necesidades o que se están también pues que son elementales ahorita, por ejemplo, con lo que estás estudiando, ya estás en la práctica y lo que viviste en campo.
3: Sí,
0: ¿no?
3: Sí, contrastan mucho porque uno en la industria se da cuenta de que hay muchas máquinas que presentan muchos fallos. No quiero hablar mal de nadie, pero también se da cuenta uno que hay unas prácticas que no son muy, muy convenientes en la industria, que se utilizan para solventar el problema de manera rápida y al momento, por el hecho de no querer perder ni tiempo ni dinero. Entonces, pues a poder monitorear el motor en tiempo real y saber que tiene alguna falla, y si se puede especificar todavía qué falla se tiene, o sea, ahorra mucho tiempo, tanto monetaria, económicamente hablando, como de tiempo perdido para poder realizar reparaciones. ¿Por qué? Porque si uno sabe que su máquina va a fallar o que está fallando y aún no es muy grave, uno puede incluso programar, hacer esas famosas programaciones de mantenimiento donde se para la línea un día, corregir todo lo que se ocupa, y así se evita uno tener pérdidas de tiempo y monetarias.
0: Bien, bueno, sin duda una muestra de que la innovación también se generan en nuestras instituciones de educación superior y con talento mexicano. Entonces sí, muy bien, me da mucho gusto pues que nos estén compartiendo toda esta investigación. Y los motores eléctricos están presentes en gran parte de nuestra industria, ¿verdad? ¿Por qué es tan importante detectar una falla antes de que provoque una detención inesperada de la producción? ¿Qué es lo que estamos comentando?
3: Sí, bueno, como mencionábamos, uno no dimensiona el impacto que tienen ciertas máquinas hasta que sale a la industria y lo ve. O sea, porque pues a uno que se lo comenten, uno puede decir, ah, pues sí, son muchas o no sé. Pero llega uno a una industria, por ejemplo, yo trabajé en una empresa que era proveedora hacia otras. Uh-huh. Entonces te das cuenta que no importa a qué empresa te dirijas, la mayoría trabaja con motores de este tipo en grandes áreas. Entonces, lo habíamos comentado, yo creo que pues, las dos principales razones para los empresarios son pérdida de tiempo y pérdida de dinero.
0: Sí.
3: Pero yo creo que hay una tercera que juega un papel muy importante, que es que uno nunca sabe, dependiendo de qué tan crítica sea la máquina, puede causar, por ejemplo, daños a terceros también. O sea,
0: sí, mayor seguridad, ¿verdad?, para cualquier empresa.
3: Sí, si una máquina tiene una falla catastrófica y, por ejemplo, puede haber algún operario o alguna persona cerca, puede causar problemas de salud también, y es algo que no queremos. Entonces, no solo ayuda ni con el tiempo ni con monetaria, sino que ayuda también a salvaguardar la salud de los trabajadores, porque muchas veces, si uno ha ido a las empresas, es una máquina inmensa, o sea, 3-4 veces del tamaño de uno como persona, y uno la tiene funcionando, ¿eh? O sea, el motor puede ser del tamaño de un niño chiquito de 1.20 metros, uh-huh, y que, por ejemplo, que llegara a tener una falla crítica pudiera ocasionar unos problemas muy grandes.
0: Sí, prevenir, ¿verdad? Como todo, prevenir una falla antes de que ocurra, pues puede representar grandes ahorros, como lo hemos comentado, y mayor seguridad para cualquier empresa. Eso también. Cuando hablamos de conocer el estado de salud también de un motor en tiempo real, ¿qué significa exactamente y qué beneficios ofrece a la empresa?
1: Ok, bueno, comento yo al respecto. Las máquinas eléctricas pues son máquinas que constan de varias etapas, Adriana. Por ejemplo, cuando hablamos de fallas eléctricas, hablamos de fallas que pueden tener que ver con los devanados del estator o problemas en el rotor. Ajá. Entonces, cuando hablamos de una máquina sana, es una, ajá, máquina que opera a su corriente nominal, que puede estar operando a su potencia nominal, no hay sobrecalentamientos, hay una temperatura normal en la máquina.
0: Y pues sí que nos vende también qué es el estator.
1: El estator es el campo, es, ajá, el juego de bobinas que lleva el motor, bien, en toda su periferia, ajá, y el rotor o jaula de ardilla es la parte que gira.
0: Bien.
1: Entonces prácticamente ambas sufren estrés por la operación, por las corrientes eléctricas que se suministran. Normalmente muchas máquinas industriales se alimentan mediante drives, uh-huh, que son sistemas electrónicos de potencia, ya lo comentamos en algún momento, y esos drives llevan algoritmos de control, y esos algoritmos de control estresan los devanados, dependiendo de la tecnología que se utilice y la marca del drive. Entonces eso a veces también causa degradación en las máquinas con el paso del tiempo. Algunas máquinas están inmersas en medios donde hay humedad, donde hay salinidad, donde hay vapores. Todo eso degrada la máquina, o sea, la va destruyendo básicamente. Entonces, cuando hablamos de ese tipo de fallas, y hay otras fallas que son mecánicas, que tienen que ver con rodamientos, ya sean valeros o bujes, y a veces desalineamiento en el rotor. Cuando los valeros se degradan, el rotor tiende a desalinear y aparece una excentricidad que se manifiesta como vibraciones en los equipos. Entonces, son varios tipos de problemas.
0: Ay, pues muy bien, es como muy, se me hace muy interesante, ¿verdad?
3: Sí, bueno, de hecho a mí algo de lo que más me llama la atención es que Por ejemplo, nosotros tratamos siempre de observar el estado de salud de la máquina utilizando métodos que sean no invasivos. ¿Por qué? Porque hay métodos en los que se tiene que intervenir la máquina como tal para poder estar analizando las señales de corriente, que es lo que analizamos nosotros. Nosotros tratamos siempre de utilizar métodos no invasivos. En este caso, tomamos nosotros las corrientes del estator, pero en base a sensores de efecto Hall, lo que nos permite no tener que manipular la máquina, sino tener un dispositivo afuera que no entorpece el funcionamiento de la máquina, sino que únicamente toma el valor de las corrientes y nos permite saber el estado de salud que tiene. Entonces, esto evita tener que manipular la máquina, tener que detener líneas. O sea, es un sistema que nosotros podemos mantener aparte, y si un día es el propósito final al que queremos llegar, o sea, si un día alguien nos dice, ¿sabes qué? Hay que revisar el estado de salud de la máquina que está al final de la línea, poder ir con el sistema, obtener corrientes sin tener que intervenir y sin tener que detener el funcionamiento del motor, analizar las corrientes y decir, ¿sabes qué? Si está bien, tiene algunos detalles, o ya hay que quitarlo de la línea por un momento.
0: Sí, es así como cuando estás malito, ¿verdad? A ver, vamos a revisarte y si todo bien, ok, ya, estás todo bien, o sea. Y si estás ahí algo malito, pues vamos a tener que darte tratamiento.
1: De hecho, incluso el vocabulario, señora Adriana, que se utiliza en este mundo que se llama diagnóstico de fallas, algunas palabras son similares a las partes médicas incluso. O sea, obviamente no nos podemos comparar con un médico, pero hablamos de salud de la máquina, de síntomas.
3: Sí.
1: De aislamiento, de detección de fallas.
3: Diagnóstico, detección, aislamiento.
1: Sí.
0: Uy, qué bien. Y bueno, cuando se habla también de un motor de inducción trifásico, ¿a qué se refiere aquí? Sí, me gustaría mucho que tuviera los dos me platicara. Adelante, doctor Francisco.
1: Ok. Bueno, existen muchas tecnologías de máquinas, señora Adriana. La más convencional y la más antigua, llamémoslo así, era el motor de corriente directa. Ese motor, pues obviamente, se sigue usando, sigue siendo usado en la industria, pero ha sido reemplazado gradualmente debido a que requiere mantenimiento. Ese motor lleva escobillas, las cuales producen polvo, producen flameo, hay desgaste y hay que darle un mantenimiento periódico a esa máquina. Ajá. Son muy buenas. La ventaja de esa máquina es la facilidad de controlarla. Hay otro tipo de máquinas que son las máquinas síncronas o máquinas de inducción. La máquina de inducción específicamente de la que hablamos aquí es la que se le conoce como jaula de ardilla. Uh-huh. Esa máquina jaula de ardilla, ya le comenté hace un momento, el rotor y el estator no tienen contacto, es una maravilla. Entonces no existen esos carbones, no hay delgas, no hay escobillas, no hay toda esa contaminación que tiene una máquina de corriente directa. Pero que hay un detalle, esta máquina requiere un control más sofisticado. ¿Por qué lo vemos fácil ahorita, actualmente en el 2026? Pues gracias a que evolucionó la electrónica de potencia, se abarataron las computadoras digitales y podemos implementar algoritmos como los controles de efecto de campo, control directo de par y alguna técnica de control para regular posición, velocidad o aceleración de la máquina. Eso lo hace, a veces la gente ya ni lo piensa en la industria, compran un drive, lo interconectan, lo configuran y lo hace el drive, pero en realidad es una magia lo que está dentro del drive. No es solamente llega la trifásica, la vuelve directa, la vuelve a conmutar, la vuelve a hacer alterna con ciertas características de frecuencia. Incluso hay equipos que llaman sensorless, no llevan sensores, prácticamente midiendo corriente son capaces de saber en dónde está la flecha del motor. Y bueno, hay muchas tecnologías y todo eso es gracias a que la electrónica de potencia nuevamente evolucionó. Uh-huh. Entonces, antiguamente, como no teníamos esa electrónica de potencia, pues era más fácil usar máquinas de corriente directa con técnicas más sencillas de control. Actualmente eso ya no es un problema. Pues ahora hay procesadores de alta velocidad, de alta capacidad, capaces de hacer esos algoritmos y en tiempo real. Uh-huh. Entonces, a eso nos referimos con máquinas de inducción, y en ese específicamente cables de ardilla.
3: Sí, sí, bueno, yo por ejemplo, o sea, un recuerdo cuando estaba más chico y la primera vez que me lo explicaron, o sea, ajá, pues fue, podemos separar en dos, o sea, motor e inducción. El motor, pues ya sabemos todos, o la gran mayoría, si no sabemos lo comentamos, que un motor básicamente es una máquina eléctrica que convierte la energía eléctrica en energía mecánica. ¿Qué quiere decir? Que si yo lo conecto a la electricidad, a la luz, como le llamen en sus casas, el motor empieza a girar hacia un sentido. Inducción, ¿qué quiere decir? Pues, por ejemplo, se escucha mucho hoy en día las estufas de inducción, donde no hay flama, sino que pues, en base a la inducción el campo magnético se calienta la sartén. De hecho, especifican que tienen que ser sartenes de cierto material para que funcione, si no, no funciona. Entonces, ¿qué se hace? Básicamente se juntan los dos. O sea, yo tengo una máquina que si la conecto a la electricidad debe de girar. En este caso, como lo comenta el doctor, la maravilla, que fue Nikola Tesla ya por los 1800 y 80 y algo, no me acuerdo bien de la fecha, pero sé que por ahí es. Logra hacer que el rotor gire sin tener que estar conectado a nada del estator. ¿Qué pasa? Pues el estator le entran las corrientes trifásicas, Eso induce, en base a la inducción electromagnética, una corriente en el rotor que genera también un campo magnético
1: rotativo.
3: Y prácticamente, como la línea oscila, o sea, las corrientes suben y bajan, como quien dice, el campo magnético varía. Entonces, ese campo magnético que varía es lo que hace que el rotor gire. Entonces, por eso también, por ejemplo, a veces se les llama máquinas de inducción trifásicas, porque pues giran en base a la inducción electromagnética que se genera.
0: Y de veras, seguramente muchos hemos escuchado este término, ¿verdad?
1: Sí.
0: Pero pocos conocemos pues la enorme importancia que tienen estos motores en nuestra vida diaria.
3: Sí, fue un hito importantísimo el motor de inducción.
1: Un legado de Tesla.
3: Sí, de Tesla.
0: Sí, bien. ¿Cuáles son las fallas más frecuentes en un motor de inducción trifásico y qué riesgos existen si no se detectan también a tiempo?
3: También a tiempo. Bueno, existen, se pueden dividir generalmente en dos, o sea, podemos tener fallas eléctricas o fallas mecánicas. Lo mencionaba el doctor hace un momento, las fallas mecánicas son varias. Las más famosas, por ejemplo, son las de rodamientos o valeros, que son los dispositivos que permiten que la máquina gire sin tener que estar amarrada a nada. Pero existen otros, por ejemplo, hay algunos desde los más básicos que a lo mejor uno se imagina de que pues se me cayó el motor y la carcasa se fracturó, o sea, hay fractura, hay excentricidad, fractura de barras en el rotor. Y están las eléctricas también, que puede ser, como lo mencionaba el doctor también, o sea, que gracias al ingeniero Morones del Tecnológico también, las intervienen para hacer cortocircuitos en los devanados, puede ser cortocircuito entre espiras, entre fases, o la más catastrófica generalmente, que suele ser a tierra, que es cuando austeramente se dice en la industria o la gente que utiliza que se aterrizó el motor. ¿Qué quiere decir? Que una de las fases contactó con la carcasa y si uno la tocara, se da unos toques, pero...
0: Horribles.
3: Uh-huh.
0: Sí. Bueno, detectar estas fallas a tiempo, pues ahora sí que es un todo, ¿verdad? Protege nuestros equipos, evita pérdidas económicas y también, pues, accidentes.
3: También accidentes, sí.
1: Y, por ejemplo, una cosa interesante, que a lo mejor sería interesante agregar, señora Adriana, es cuando son máquinas de potencias muy grandes, cuando se detecta a tiempo una falla, se puede reparar sin que se dañe tanto la máquina, porque es costoso. Bien. Pensemos en maquinaria, a lo mejor una minera que tiene motores grandísimos de inducción ahí, se empieza a degradar una de esas máquinas y si hay un equipo que es capaz de detectarlo a tiempo, a la hora de la reparación es menos costoso. Por ejemplo, ahí en el tecnológico hay un profesor que está iniciando una línea de investigación sobre bombas sumergibles. La bomba sumergible tiene ese problema, también se empiezan a, obviamente no nos dejarán mentir las empresas aquí del agua en la ciudad, se empiezan a degradar los devanados y es un costo grandísimo el parar el pozo, extraer esa bomba, cambiarla, mandarla a reparar y toda esa maniobra, el costo económico que tiene
3: es grande.
1: Además, obviamente, el costo de la reparación de la propia bomba, ¿no? Entonces, esos equipos ayudarían esa tecnología a predecir un poco esa degradación y saber específicamente. Nosotros eso le llamamos aislamiento. Sabemos que hay una falla, la detectamos, pero ¿en dónde estás? Como el médico, bueno, ya estás enfermo, te sientes mal, pero ¿qué tienes específicamente? Y eso le llamamos aislamiento de las fallas. Sí. Y esa es la parte que hemos estado trabajando.
0: Sí, es, por ejemplo, pues no sé, en el carro, en las casas, ¿no? Que vamos dejando y vamos dejando y vamos dejando y ya después, Dios mío, pues ¿para dónde? ¿Por dónde empiezo tanta cosa que dejé? ¿No? Bien, sí. Y también, bueno, este sistema utiliza procesamientos digitales de señales. En términos sencillos, que nos digan, ¿cómo ayuda esta tecnología a que los motores funcionen de manera más segura y eficiente?
1: Yo creo que la respuesta más sencilla ya la dio José. Es lo que le llamamos una técnica no invasiva, señorita Adriana. Sí. Le explico a detalle. Hay instrumentos de pruebas y de medición que requieren desconectar la máquina de la red eléctrica o del equipo. Eso si uno va y le dice a una empresa, te va a decir, oye, espérame, pues eso implica parar
3: mi línea de producción.
1: O sea, intervenir el motor es desconectarlo, hacerle ciertas manipulaciones, y eso no es tan viable. Entonces, a nosotros usar técnicas no invasivas, que prácticamente es procesamiento de señales, ¿cuáles son esas señales? Principalmente corrientes, y bueno, también en algunos momentos hemos medido voltajes, y vibración mecánica. Esos son los parámetros que normalmente utilizamos para darnos cuenta de muchas cosas. Entonces, es como lo comentó en la otra entrevista de Abraham, si adquirimos información de un electrocardiograma, un médico analiza esos ECGs, él está preparado en su preparación médica y te puede dar un diagnóstico muy específico de un problema. Igual nosotros vemos todas esas señales, utilizamos muchos algoritmos matemáticos para ver cosas en las señales y nos damos cuenta de cosas. Y obviamente nosotros no hemos descubierto todo. Hay muchos investigadores que hay que darle su crédito a ellos.
0: Claro, sí, también.
1: Que
0: vienen
3: por detrás.
1: Uh-huh. Obviamente hemos leído muchos papers que en los cuales te hablan de problemas, ciertas características de frecuencia, ciertas características de potencia, ciertas características de vibración. Toda esa información y ciertas pequeñas aportaciones que hemos hecho nosotros, pues va creciendo el conocimiento respecto a ese tipo de detección de fallas mediante procesamiento de señales.
0: Ay, muy bien. Bueno, la tecnología digital se ha convertido en una gran aliada para que la industria sea cada vez más inteligente y confiable. También, bueno, ya vamos avanzando, ¿verdad? Porque ya se va muy prontito el tiempo. Las vibraciones pueden revelar mucho sobre el funcionamiento de una máquina. ¿Qué información pueden proporcionar para prevenir estas fallas importantes?
3: Sí. Bueno, lo platicó el doctor en la pregunta pasada. O sea, nosotros analizamos varias cosas, corrientes, puede ser voltajes o vibraciones. En este caso, nos permiten saber varias cosas. En algunos documentos o papers que yo he leído, por ejemplo, para poder ir fundamentando el trabajo que estoy haciendo, las vibraciones generalmente permiten saber mucho sobre las fallas mecánicas. O sea, aunque ayudan también en las fallas eléctricas a veces, generalmente se utilizan en fallas mecánicas. ¿Por qué? Porque las vibraciones nos permiten saberlo. Vamos a poner un ejemplo así, muy, muy sencillo. Es como si yo fuera en una bicicleta donde mi llanta está bien. Entonces, pues yo voy y ruedo y me siento a gusto. O sea, voy derecho, no subo ni bajo. Si yo tuviera un rin doblado de mi bicicleta, cada que paso por el doblez, yo sentiría como un pequeño salto. Entonces, por eso permiten las vibraciones muchas veces detectar lo mecánico un poquito más cómodo que las eléctricas. ¿Por qué? Porque si yo tengo un balero que está mal, muy probablemente yo voy a ver mi máquina funcionando y la voy a ver cómo se mueve de un lado al otro. ¿Por qué? Porque quiere decir que alguno de los sistemas mecánicos no está funcionando bien. Entonces, yo creo, desde mi experiencia hasta el momento, porque todavía falta un tramo y mucho más que aprender, que permite mucho facilitar las fallas mecánicas por lo mismo. De hecho, muchas veces a uno le pasa. O sea, muchas veces, por ejemplo, usted va pasando por afuera y alguien prende su carro y uno escucha cómo truena el motor. Y nomás de escucharlo y de ver que el carro se mueve de un lado para el otro, uno dice, ahí algo anda mal.
0: No anda bien.
3: Sí, algo anda mal ahí.
0: De verdad.
1: Así es.
0: Qué interesante descubrir que algo tan simple, ¿verdad? Como una vibración puede convertirse en una valiosa fuente de información para prevenir problemas mayores, como nos estás comentando, José. Bien, y también nuestra última pregunta. Además de sus beneficios para la industria, ¿cómo contribuye este proyecto a la formación de estudiantes e investigadores del Tecnológico de Aguascalientes?
3: Bueno, yo de primera mano como estudiante, por ejemplo, me gustaría decir que influye mucho porque uno obliga a uno a seguir buscando información. También tiene que ver mucho con que pues, a uno le gusta como tal, o sea, el tema de la investigación y estar investigando, pero contribuye mucho porque, bueno, en mi experiencia, hablando de mí, no quiero hablar por más gentes, uno siempre piensa que lo sabe todo sin importar qué etapa de la vida sea. Uh-huh. O sea, uno termina la primaria y uno dice, no, ya, le sea todo. Ya le sea todo. Luego entra a la secundaria y se da cuenta que no, ¿verdad? Y pasa lo mismo en la secundaria. Uh-huh. Si uno termina la secundaria y dice, no, pues ahora sí, ya sé todo, ya no sabía nada en la primaria, pero ya sé todo. Uh-huh. Y pasa en cada etapa de la vida. Entonces, yo creo que suele pasar también en la ingeniería, por ejemplo. Si uno termina la ingeniería y uno dice, no, ya, puedo salir a la industria y hacer esto y deshacer aquello. Y cuando uno se topa con la industria, se da golpes de realidad a veces muy, muy feos. O sea, ¿por qué? Porque pues muchas veces se descompone algo y uno no sabe ni por qué fue. ¿Y qué hace uno? Recurre a buscar especialistas para que le den su conocimiento y digan qué sirve. Entonces, a mí me ha servido mucho por eso. O sea, yo salí a la industria, uno se topa con varios problemas ahí, regresas y te das cuenta que tienes que seguir.
0: Que seguir investigando.
3: Y suena extraño, pero pues uno se da cuenta que mientras más investiga, se da cuenta que menos sabe de lo que debería.
0: Sí.
3: Entonces, hablando desde mi particular punto de vista como estudiante, sí creo que contribuye mucho. ¿Por qué? Porque pues nos ayuda a seguir investigando, nos ayuda a desarrollar otras habilidades, por ejemplo, como el documentar. Porque, pues, por ejemplo, a veces para documentar uno como ingeniero, según sabe, saliendo muchas cosas técnicas, pero hacer una presentación o un documento en físico se complica demasiado.
0: Sí, pues muchísimas gracias, de verdad, muy contenta de que estuvieran aquí en el programa Comunitec el doctor Francisco Javier Villalobos Piñac, y también el maestro en ciencias José de Jesús Ramos Rodríguez, que nos vinieron a platicar de su proyecto Banco de Pruebas Experimentales para Detección de Fallas en Motores de Inducción Trifásico. Muchísimas gracias.
1: Gracias, no,
0: Francisco.
1: Gracias,
0: muchísimas gracias, José.
1: Gracias por la invitación, muy amable.
0: Bien, y bueno, agradecemos a ustedes, estimados radioescuchas. De verdad, muchísimas gracias por escuchar el programa Comunitec y también a nuestro querido amigo Checo Pacheco por su gran apoyo en la transmisión y en la edición. Los esperamos el próximo martes 4 de agosto de 2026. Saludamos a todos los investigadores y estudiantes del área de Ingeniería Electrónica del ITA. Y bien, pues se despide de ustedes Adriana Acosta Dávila. Muchísimas gracias y que tengan un excelente día.
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7: En este momento, las 11 en punto.
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8: ¿Qué tal? Muy buenos días, mi nombre es Brenda y les doy la bienvenida una vez más a este su espacio. Me acompañan, como es usual, mis compañeros Victoria.
10: Hola, ¿qué tal? Buenos días.
8: Y Carlos.
11: Hola, Bren, buenos días.
8: Y pues para el programa de hoy quisimos traer un tema que creo que no habíamos tocado, o a lo mejor como que de otros modos, pero pues antes como que de presentarles bien el tema, si nos han seguido en otros episodios y ya son fans del programa, pues nos gusta aquí no solo como que hablar de los archivos que tenemos en lo que es la bóveda y pues el archivo general, sino también como que traer el tema, porque los archivos están en todos lados. O sea, yo no me canso de decir, porque ya he dicho una y un mil veces, que ya cuando entras a los archivos es como que tomarte la pastillita azul de Matrix y ya lo ves en todos lados. Así que como que ser un consciente de qué tanto nos rodean los archivos. Y por eso hoy vamos a hablar de otro tipo de archivos, que serían como que los archivos de investigaciones, archivos policíacos, judiciales. Y esto porque, como les estoy diciendo, o sea, los archivos están en todos lados. Ya hemos, sobre todo los que vemos aquí son los archivos personales, hemos visto archivos médicos, uh-huh. No sé qué otros archivos hemos visto. De exorcismos vimos una vez.
11: Paranormales.
8: Sí, paranormales. Un sinfín de archivos, o sea, muchísimos. Así que, bueno, pues ahora se nos ocurrió como que tratarlo un poco de esto. Y porque es muy interesante, o sea, a través de los casos que les preparamos, que ahorita les vamos a platicar, pues no, vemos que los archivos no solo son un modo de como consultar el pasado, sino que a través de este arreglar cosas del presente o del futuro inclusive, ¿no? Pero pues antes de tocar bien los casos de los que les vamos a hablar, les pedí a mis compañeros Carlos y Victoria que pues nos ayuden a darnos un poquito de contexto sobre pues esta cuestión, ¿no? Así que les cedo la palabra.
11: Ok, bueno, vamos a empezar primeramente con los archivos policiales o policíacos. Y bueno, pues como todo, bueno, muchas instituciones en diferentes países, pues los archivos, los centros policíacos pues generan documentación, ¿no? Entonces, todos estos documentos que generan las corporaciones, ya sean de seguridad pública o de procuración de justicia, generan documentos en el desempeño de sus funciones de día a día, ¿no? Y estos documentos pueden abarcar desde papeles que hablen sobre investigaciones, denuncias, detenciones, órdenes de servicio, reportes de vigilancia, fichas de identificación, fotografías, huellas dactilares, y bueno, y cualquier tipo de registro relacionado con la actividad de policíaca. Como toda institución, bueno, al menos en México, ya están también con lineamientos de las legislaciones en cuestiones de archivos, por lo que estos documentos también deben de llevar un proceso en el cual posteriormente de sus archivos de trámite, de concentración, tras una evaluación pueden algunos llegar a ser catalogados como, clasificados, perdón, como documentos históricos, ¿no? Uh-huh. Y entonces, pues, esto genera una fuente histórica para investigadores, que, pues, además de crímenes y todo este tipo de situaciones, pues, ayudan a entender cómo era la vida cotidiana en determinados periodos de la historia, los problemas de seguridad que había, inclusive la misma evolución de las instituciones policíacas, porque sí, obviamente una institución de hace 200 años, aunque sea de policía, no tiene los mismos documentos que hoy en día, ¿no?
9: Ni se perseguían los mismos crímenes.
11: Ni se perseguían los mismos, sí, crímenes, y probablemente no había tantos crímenes como hoy en día, ¿no? Y bien, bueno, estos documentos, al igual que los que se encuentran en los archivos históricos, pues ayudan a preservar la memoria, ¿no? Una vez que cumplen su ciclo administrativo, que no tengo entendido, pero creo que son como 5 o 10 años.
9: Depende de la institución y de sus cuadros.
11: De las instituciones. Okay. Y posteriormente, pues pasarían ante un comité de evaluación para definir si son históricos o son documentos que se depuren. Y bien, pues estos documentos, a final de cuentas, pueden inclusive ayudar, una vez que ya son clasificados como históricos, como mencionabas al principio, probablemente a resolver delitos del pasado o casos que quedaron inconclusos, ¿no? Uh-huh. Y pues es básicamente como a lo que refieren los archivos policiales.
8: No, pues muchas gracias, Carlos. Y ahora, bueno, no sé si tú nos puedes comentar algo, Víctor.
9: Sí, bueno, aunando un poco a esto que ya nos comentaba Carlos, hablábamos un poco de la importancia de su conservación. Sí. Y sí, en parte, pues tiene que ver con el hecho de que plasman esas funciones pues primordiales de estas corporaciones o instituciones. Y obviamente está ya normado por la ley, uh-huh, y todo eso. Pero más allá de esto y de su importancia una vez detectados como histórico, pues esa conservación viene a partir de que justo esos documentos son un producto de esas funciones. Entonces, sí, no es posible, o sea, parte de su importancia de que se resguarden es porque ya esos documentos, pues son desde que nacen documentos de archivo y luego ya se decide si son históricos o no. Pero más aún, es necesario que se resguarden si son casos que no se han resuelto. Uh-huh. Entonces, hablábamos un poco de estos casos que quedan abiertos, que en inglés se les conoce como cold case o casos fríos, pero en México tengo entendido que no hay ese nombramiento término. O ese, ajá, término, pero imagino que si un caso no está resuelto, pues queda todavía en oficina de archivo de trámite.
8: Queremos pensar.
9: El famoso carpetazo, pues ya sería el
8: guardarlo
9: o darle una salida hasta cierto punto apresurada, uh-huh, y guardarlo, ¿no?
8: No hay un término para cold case, pero el término de carpetazo.
9: Sí, es que no hay un término de cold case porque hay un término de carpetazo. Entonces, ¿y por qué sería importante guardar todos estos expedientes de casos sin resolver? Pues precisamente hablábamos un poco de que, pues, en sí mismo nos habla del funcionamiento de esa dependencia,
8: sí,
9: pero también nos habla de, o nos da la posibilidad de que en un futuro otras personas o otras mentes, uh-huh, vuelvan a abrir ese caso, sí, por así decirlo, o analizar todas esas pruebas y encuentres nuevas salidas, uh-huh, o que haya nuevas tecnologías que puedan dar con los responsables de esos crímenes, como sucedió mucho con crímenes de finales del siglo XX, que luego con el ADN se empezaron a resolver mucho entre los 90s y los 2000s.
8: Sí, justamente. No, pues qué interesante, o sea, como que entender un poquito, porque justo lo que hablábamos, ¿no? Nosotros pues ya tenemos contacto con ciertos archivos, pero varía totalmente dependiendo como de la función a la que les sirva. Pero bueno, más adelante ya vamos a hablarles de casos específicos para ver ahora sí justo en estos casos reales cómo guardar estos archivos justo funcionó para, como bien nos lo va diciendo Victoria, resolverlos más adelante. Pero antes de eso, pues vámonos a una breve pausa musical y al rato volvemos.

0: ¿Qué tal? Ya estamos de vuelta y bueno, ya les presentamos un poquito el tema de hablar sobre los archivos policíacos, en específico los que son de estos casos abiertos o no resueltos, y cómo guardarlos, o sea, ahora sí que tener este proceso de archivística funciona para más adelante inclusive poderlos resolver. Y para eso cada uno preparó un caso real del que les vamos a estar hablando para que se entienda más como que la situación. Así que, ¿qué te parece si empezamos contigo, Carlos?
1: Claro que sí. Bueno, yo traigo el caso de la Guerra Sucia en México. No voy a ahondar tanto en el contexto, pero para dar una idea rápidamente, pues es un periodo histórico que está fechado de 1965 a 1990, años más, años menos. Bueno, y es un periodo en el cual el Estado, el gobierno, a través de dos instituciones, como fue la Dirección Federal de Seguridad, la DFS, y la Dirección General de Investigaciones Políticas y Sociales, DGIPS, pues digamos que se dedicaban a investigar a todo aquel que estuviera en contra
2: del régimen.
1: Del régimen, ¿no?
2: Y a desaparecerlos.
1: Exactamente. Entonces, ¿por qué? Porque los consideraban como amenaza para el Estado. Entonces, ¿quiénes eran estos personajes? Pues estudiantes, maestros, guerrilleros, sindicalistas, pues clase trabajadora en general, periodistas, y pues todo este momento de la Guerra Sucia, pues digamos que se dedicaban a investigar y a detener y desaparecer forzosamente a muchos personajes, ¿no? Y al ser una institución, como fue la DFS, pues generaron muchos documentos, como expedientes, reportes de vigilancia, fotografías, fichas de identificación, informes de inteligencia, correspondientes, registros de detenciones, ¿no? Entonces, todos estos documentos, digamos que por muchos años permanecieron bajo resguardo y con acceso restringido. ¿Por qué? Porque pues son documentos que no muy convenientes hacia el gobierno, ¿no? ¿Por qué? Porque estamos hablando que sucesos importantes durante esta etapa, el 68, el 71, en la década del halconazo del 71, en la década de los 70, la persecución a guerrilleros y matanza de guerrilleros. Entonces, digamos que por muchos años estos expedientes duraron resguardados, pero al cumplir su ciclo documental fueron transferidos al Archivo General de la Nación. Y por ser un archivo histórico, pues tiene, así que tener el libre acceso a quien desee consultarlos, ¿no? Posteriormente, investigadores, historiadores, periodistas, organismos de derechos humanos comenzaron y familiares comenzaron a abrir estos documentos para pues encontrar rastros o situaciones digamos que no quedaron claras.
0: Sí.
1: Porque obviamente en su momento pues el gobierno daba ciertas versiones, ¿no? De que no, su hijo era un rebelde, quizás se fue se fue caminando todo derecho y ya nadie lo vio, ¿no? Bien. Aquí, si bien íbamos a hablar de casos resueltos, digamos que aquí durante, en este proceso de ya donde se consultan archivos policíacos de antaño, digamos que no hubo una sentencia, no hubo como culpables, no hubo casos resueltos como tal, pero el hecho de utilizar estos documentos ayudó mucho primeramente a reconstruir cronologías de los hechos, identificar funcionarios que estaban involucrados, que posteriormente siguieron siendo políticos, corroborar los testimonios de las víctimas y algo muy importante, localizar información sobre personas desaparecidas. Porque en otros programas hablábamos luego como del luto, ¿no? De que en el caso de estas personas de desapariciones forzosas, que muchas veces tú sabes que probablemente no vas a volver a ver a tu familiar, pero necesitas como la constancia de saber qué pasó con él para hasta cierto modo.
0: Sí, justo, o sea, no, a lo mejor no fue cerrado, pero hay respuestas.
1: Y pues digamos que en cierto modo pues descansa algo dentro del luto, ¿no? Y bien, para concluir, pues estos documentos, digamos que se ve el proceso de cómo adquirieron un valor diferente desde su uso, primeramente como en labores de investigación, de espionaje, a posteriormente convertirse en una fuente histórica de un proceso bastante amplio de México contemporáneo, que pues es pues relativamente muy importante, ¿no? Y pues ese básicamente, sobre todo para preservar la memoria de las víctimas de aquellos sucesos.
0: Sí, justo.
2: Y que también ayuda como para esta denuncia, bueno, eso de conocer la verdad. Ajá. Y hasta cierto punto que nosotros como sociedad estemos conscientes de este tipo de aparatos autoritarios y tratar de que no haya una repetición de esos hechos.
1: Exactamente.
0: Sí, justo. No, pues qué interesante este primer caso. Ya quiero comentar ciertas cosas, pero primero lo primero. Así que, si les parece, ahora voy a continuar con mi caso, que este es el caso Tamam Chut, también conocido como el misterio del hombre de Somerton. Y este pues comienza en diciembre de 1948, cuando encuentran el cuerpo de un hombre en una playa llamada Adelaida, en Australia. Este enseguida llamó la atención porque, a pesar de que estaba en una playa, pues el hombre iba muy bien vestido, o sea, con traje, corbatita, zapatitos. No estaba mojado, no se encontraron restos de agua en sus pulmones. Y desde un principio como que ya ahí llamaba la atención y enseguida pues fue cada vez va este caso se va a poner más curioso, pero bueno, lo vamos a ir desmenuzando. Este no se pudo identificar de primeras porque pues no traía identificación, y de una forma muy particular todas las etiquetas de su ropa habían sido retiradas y pues nadie sabía quién era, ¿no? Se continuó con la investigación policial, le tomaron sus huellas dactilares, revisaron registros policíacos, militares, e incluso se difundieron fotografías por distintas partes del país, pero pues igual, lo mismo, o sea, nadie seguía pudiendo identificarlo, y

0: no había sido una muerte natural, o sea, sí había ahí pues un tema de asesinato o pues suicidio, ¿no? Pero pues no se podía probar nada. Y el caso ya estaba algo extraño, pero se pone más extraño cuando dentro de un pequeño bolsillo oculto en el pantalón, o sea, que no se veía a simple vista, encontraron un papel chiquitito enrollado que solo tenía escritas las dos palabras Tamam Chud, y de ahí pues el nombre del caso, ¿no? Esta es una expresión persa que significa terminado o finalizado. Sí, muy misterioso todo el asunto, ¿verdad? Y la policía no solo descubrió que ese papel había sido arrancado de un libro muy famoso llamado el Rubaiyat de Omar Khayyam, perdónenme si no lo estoy pronunciando bien, sino que encontraron la copia exacta del libro donde había sido arrancado. O sea, no podían dar con la identidad de este señor, pero sí encontraron de dónde habían arrancado ese cachito del libro, que también es otro misterio así como muy, muy extraño, porque dieron con el libro, con ese libro, porque creo que lo anunciaron como que en televisión y así, y justo un señor dijo, ay, pues yo tengo este libro que le falta esa parte. Y pues no sé, o sea, nada más apareció en mi coche que yo dejé cerca de la playa, ¿no? Y lo había dejado con las ventanas bajas y yo creo que alguien me lo echó. Y pues eso es lo que se dice, ¿no? Wow. Ahora, se pone más raro porque ese libro, cuando lo encuentran, se encuentran con otro misterio aparte. Porque en la contraportada había una serie de letras escritas a manos que parecían un código secreto. Incluso pues para tratar de descifrarlo se consultaron como expertos en criptografía e investigadores del Departamento de Defensa australiano, también intentaron descifrarlo durante años, pero pues creo que hasta día de hoy no se sabe qué significan esos códigos, ¿no? Y como si eso no fuera poco, el libro también contenía el número telefónico de una mujer que vivía cerca de donde se encontró el cuerpo. Y se fue a hablar con ella, pero ella como que negó conocer a este señor, pero policías que le enseñaron fotos del señor dicen que reaccionó como raro cuando le enseñaron la fotografía. Así que pues si ella tiene o no algo que ver con el caso, pues hasta el día de hoy como que no lo sabemos bien. Pero gente dice que esa señora tenía un hijo que se parecía mucho al difunto. A partir de ahí pues se comenzaron muchas teorías, ¿no? Se llegó a creer que era un espía soviético, que todo fue a causa de una historia de amor, que fue un suicidio. O incluso un asesinato relacionado con la Guerra Fría, etcétera, etcétera, ¿no? Un montón de teorías. Durante décadas aparecieron cientos de pistas y más de 200 posibles identificaciones, pero pues ninguno logró resolver el caso. Y aquí es donde ya entramos ahora sí con los archivos, ¿no? Pese a que la investigación pues no avanzaba, las autoridades, como se debe de hacer y como ya platicábamos con Victoria, pues decidieron conservar todos los expedientes, fotografías, informes, huellas, libros, la ropa y etcétera, etcétera, ¿no? Este caso quedó congelado durante más de 70 años y toda esta información pues permaneció resguardada hasta que en 2022, o sea, hace poquito, ¿no? O sea, cuatro años. El investigador Derek Abbott y la genealogista Colin Fitzpatrick decidieron volver como que a estudiar el caso, y lo bueno es que se había guardado un cabello del señor. Y ya con esto pues hicieron pruebas de ADN y sí dieron con el señor.
1: ¡Órale!
0: Y este pues era el señor Carl Charles Webb, que era un ingeniero eléctrico originario de Melbourne, que es una ciudad que está lejos de donde encontraron el cuerpo. Y muy similar a lo que es el caso de Carlos, pues no se tienen respuestas de quién lo mató, por qué se murió. El señor sí estaba casado. De hecho, su esposa es de donde encontraron el cuerpo. Por ahí como que la gente teoriza que más bien fue como una cuestión familiar, porque la familia nunca reportó que desapareció el señor, entre otras cosas, ¿no? O sea, todavía muchas preguntas. El caso estuvo muy raro, como por qué el libro, por qué se lo encontró este señor y qué está pasando, ¿no? Pero pues al menos sí se resolvió la incógnita personal principal, que es quién era este señor. Así que pues bueno, un misterio por ahí. Qué bueno que se resguardaron estas pruebas y que al menos pues se le pudo dar un nombre a este señor, porque lo habían enterrado así como de aquí está la persona que no se sabe, pero se encontró en tal playa.
1: John Doe, ¿no?
0: Sí, un John Doe. Así que bueno, para ya no retrasar más, vamos con tu caso, Victoria.
1: Bueno, creo que todos traemos como casos hasta cierto punto ambiguos, pero sí. Hay que recordar que pues todas las investigaciones o muchas investigaciones así son, ¿no? Se van enriqueciendo con el tiempo y pues muchas veces no tienen un impacto directo en ese momento, pero posteriormente pueden tenerlo así. En mi caso yo me fui a un caso financiero. Y es que se llama los FinCEN Files. Y esta fue una filtración masiva.

0: De más de 2.100 reportes de actividades financieras sospechosas hacia la Red de Control de Delitos Financieros, o FinCEN por sus siglas en inglés. Esto sucedió en 2020, en septiembre de 2020, a través de BuzzFeed News, y fueron analizados todos estos documentos filtrados por el Consorcio Internacional de Periodistas de Investigación, junto a más de 400 periodistas independientes. Entonces, sabemos que han habido muchas filtraciones, hemos hablado de los files de todo mundo y de todas las empresas y de todo así. Pero en este caso se trata de los reportes de actividades financieras sospechosas que los bancos le mandaban al FinCEN, o sea, esta autoridad estadounidense. Y que en muchos de los casos no hicieron las actividades correspondientes, o sea, solo mandaron el reporte y dejaron seguir sucediendo estas
1: ¿cómo
0: cosas?
1: ¿Crees?
0: Entonces, lo que sucede con esto es que expusieron muchas fallas del sistema, porque estos documentos lo que hacían es que enseñaban cómo grandes bancos globales permitieron el lavado de dinero por más de 2 billones de dólares. Entonces, en estos documentos se ve toda esa red de dinero ilegal y de cómo lavaban ese dinero múltiples organizaciones o personas o cosas así que tiene que ver con dinero ilegal para meterlo al sistema legal, o sea, lavarlo. Y obviamente pues estaba ya, primero se decía que esto ya no podía pasar porque ya estaba lo del reporte de actividades financieras sospechosas, y con esto se dieron cuenta de que no estaba sirviendo de nada.
1: Sí, claro, se pudo comprobar.
0: Entonces, sí, esta filtración lo que hace fue que expuso esa masiva falla del sistema bancario global, el daño a la reputación de grandes bancos. Yo vi que los que más tenían, son varios que no conocemos tanto, pero les sonará JP Morgan Chase o HSBC.
1: Sí.
0: Están en la lista.
2: Un clásico.
0: Y también la exigencia de reformas regulatorias que sí tengan un impacto, en lugar de nada más hacer el reporte y luego ya no hicieron nada, ¿verdad? Entonces, esto se puso pues en revisión. Ha habido revisión de normativas para endurecer las leyes contra el lavado de dinero y también para reformar los departamentos de compliance o cumplimiento de los bancos privados. Entonces, en este caso son documentos que bancos privados o archivos privados le enviaron a una dependencia de gobierno, y luego pues se filtró todo ese caso.
1: Salió toda la luz.
0: Ha habido avances, pero pues nuevamente son cosas que van caminando poco a poco.
1: Sí. Ay, no, pues qué interesante. O sea, los tres, creo que sí, como que ninguno se resolvió del todo, pero al menos como que sí vemos cómo los archivos nos dan respuesta. O sea, incluso lo que tú dices, no inventes, o sea, si no se hubieran filtrado, o sea, eso se ya impune hasta el día de hoy.
0: Porque no, o sea, los bancos no tienen la obligación de tener archivos históricos, ni de responder cosas de transparencia. Eso es nada más con la administración pública. Bueno, mínimo en México, la ley de archivos solo obliga a la administración pública.
1: Vean la importancia de tener archivos. Ay, pues ya se nos fue el tiempo. O sea, sí, nos explayamos, pero estuvo muy interesante. Esperamos que les haya gustado el episodio. Déjenos si quieren saber un poquito más de cualquiera de los casos, porque los tres estuvieron como que muy interesantes y lo hicimos muy rápido, se puede saber más. Pero pues siempre el tiempo nos queda muy justo. Así que eso sería todo por nuestra parte y los escuchamos la siguiente semana.
2: Chao.
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6: En tu sintonía universitaria, las 11 con 30 minutos.
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10: Buenos días, amable auditorio. Les damos la bienvenida una vez más a su programa Notas al Margen, el mejor programa de Radio UAA 94.5 de FM, que como cada martes a las 11:30 de la mañana los acompaña por esta emisión, ya sea por radio, ya sea por internet. Bueno, pueden escucharnos. Como siempre, este martes nos acompaña
11: Jorge Sánchez
10: y
12: Jerónimo Rangel.
10: Tenemos a un nuevo invitado y claro, queremos mandar un fuerte saludo a Walkiria Torres, que en esta ocasión nos va a acompañar con una breve cápsula. Así que vamos contigo, Wally.
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13: Buenos días, amable auditorio. Los saluda Walkiria Torres Soto, aquí en su programa favorito de los martes, Notas al Margen en Radio Universidad. El día de hoy les quiero hacer una recomendación de la serie Los Testamentos, las hijas de Gilead. Bueno, ¿por qué recomendar esta serie? Pues, bueno, me parece que es interesante y significativa, digamos, lo que nos presenta, porque es una historia que se conecta con otra serie muy conocida y ya recomendada en algún momento, que se llama El Cuento de la Criada, ¿no? En El Cuento de la Criada, pues vemos cómo una sociedad conservadora en Estados Unidos toma el control de este país y bueno, se generan una serie de un régimen totalitario, ¿no? De corte religioso, que al final pues termina coaccionando terriblemente a las mujeres, ¿no? El caso de las hijas de Gilead se conecta porque es las vivencias de las hijas que ya crecieron educadas dentro de esta sociedad, ¿no? De esta sociedad conservadora. Y por lo tanto, tanto los testamentos como el cuento de la criada fueron escritas, ¿no? Están partidas estas series de una novela, escritas por la canadiense Margaret Atwood. ¿Por qué son interesantes, digamos, estas novelas y por qué después fueron llevadas a estas producciones televisivas? Bueno, pues porque en ellas vemos cómo a través de este sistema, ¿no? Que toma el control y genera un régimen totalitario de corte religioso, pues vemos todos los mecanismos que se ejercen de poder, de vigilancia, de control sobre los cuerpos y la vida de principalmente de las mujeres. Pero no solamente vemos esto, que puede ser como muy impresionante y que además en gran medida basada en hechos reales, ¿no? Este tipo de formas en las que se coaccionó o se violenta en regímenes totalitarios, pero también vemos, ¿no?, cómo surgen las formas de resistencia dentro de estos sistemas opresores. Por ello, bueno, pues ha sido pues muy comentada, ¿no?, y gran parte del interés de la audiencia sobre el cuento de la criada y en esta ocasión los testamentos, ¿no?, que si bien es una historia de ficción distópica, pues nos invita a pensar precisamente en las estructuras de poder y en las libertades, ¿no?, fundamentales que deberían tener los ciudadanos y en específico las mujeres. ¿Qué la hace también interesante? Bueno, pues que aquí vemos una, en el caso de los testamentos, ¿no?, vemos una nueva perspectiva, que es estas hijas de Gilead, que son señoritas, vamos a decirlo así, que estudian en una prestigiosa escuela por un personaje muy interesante que viene desde el cuento de la criada, que es la tía Lidia. Ellas son educadas para ser las esposas de los comandantes. Entonces es una escuela de élite, vamos a decirlo así, en el que pues vemos las problemáticas que enfrentan estas jovencitas, ¿no?, en este entorno en el que viven, y por lo tanto le da también como un aire de frescura en relación con el cuento de la criada, porque vemos como jóvenes y la vivencia de las jóvenes y, bueno, obviamente sus problemáticas dentro de ese contexto. Por ello, pues hacemos esta recomendación, no queremos hacer mucho este spoiler. Agradecemos que nos estén escuchando y nos vemos, o más bien nos escuchamos en otra próxima emisión. Les agradezco mucho su atención y les deseo un excelente martes.
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10: Gracias, Wally, por tu recomendación. Y bueno, el día de hoy, como ya Wally nos adelantó, pues vamos a tener recomendaciones de libros o películas o lo que queramos recomendar, ¿no? En este periodo vacacional, en este periodo en el que estamos apenas recuperando fuerzas, preparándonos para la siguiente faena, vamos a dedicarnos a recomendar libros. Así que, Jorge, ¿quieres empezar?
4: Pues mira, en esta ocasión yo voy a hacer como una recomendación doble. Creo que hace ya bastante tiempo hablé del libro de Patti Smith, Éramos unos niños, que es su autobiografía. La publicó, bueno, casi todo lo, siempre mi referencia es decir antes de la pandemia, pero de hecho la publicó antes de la pandemia. Y la traigo de nuevo a cuento porque el libro de hecho mucho antes de la pandemia, el libro es de 2000, en México se publicó en 2012. Porque hace poquito vi en Amazon Prime, por si todavía está disponible cuando escuchen esto, la película Mapplethorpe, que es como una biopic del fotógrafo Robert Mapplethorpe. ¿Y por qué hablo de Patti Smith y hablo de este fotógrafo? Porque ellos el libro básicamente desde la misma portada nos muestra a Patti Smith y a Robert Mapplethorpe, que fueron iniciaron como una pareja romántica en Nueva York. O sea, se conocen, él tenía un departamento, ella casi se fue buscando fortuna a Nueva York, creo que era de Nueva Jersey, llega a Nueva York a finales de los 60s, sin un peso en la bolsa. Se conocen por casualidad, se va a vivir con él a su departamento, en algún momento se vuelven pareja, duran un tiempo como pareja, y más tarde pues él descubre o define su orientación sexual como hombre gay, y pues dejan de ser pareja, pero siguen siendo amigos, siguen compartiendo departamento. Y lo importante de esta relación amor-amistad es que compartían intereses artísticos. Ella como poeta, como escritora, también tenía como inclinaciones hacia el arte, y él como primeramente artista plástico, pero en algún momento se decanta por la fotografía. Entonces, el libro de Patti Smith es como estos años de que se conocieron, de que tienen este romance, estos años viviendo, compartiendo departamento, amantes, amigos, roomies, Y lo interesante es que pues yo me había quedado con esa idea de la historia, de la relación, pero luego viene veo la película de Mapplethorpe y lo primero que me llama la atención, que es ya luego hice pues conciencia de que era lo obvio, Patti Smith aparece al inicio de la película, pero eventualmente la sacan del reflector y se centra todo en él, porque pues el libro pues es escrito por Patti Smith. Pero hay detallitos como, por ejemplo, ya cuando se distancian, pero no es que se distancien en malos términos, sino pues la vida los va llevando por distintos caminos, el éxito los va llevando por distintos caminos, ella en la música, él en el arte plástico, y hay una escena de la película donde, bueno, más bien yo esperaba una escena donde él toma la foto de Patti Smith para la portada de su primer disco, el Horses. Entonces esa escena no aparece en la película, sí aparece esa anécdota en el libro, y pues en general es eso. No sé si hasta aquí más o menos ya te había contado un poco esa historia de Patti Smith y Robert Mapplethorpe.
10: Sí.
4: No sé, algo hasta ahorita a lo mejor no sé si he vendido la película, he vendido el libro, les genera interés o quieren como alguna anécdota, algo.
10: Yo solo quiero saber si los vestuarios de la película son históricamente correctos. Porque la moda de los 60s y 70s era muy propositiva.
4: Fíjate que yo creo que hasta cierto punto sí. En la película, lo primero que destaca es el look andrógino de Patti Smith. Porque hay quienes dicen que fue ella. No sé, la verdad, en cierta medida sí fue un ícono pop. Su peinado, creo que decía que peinado a la Keith Richards en una mujer, pues era como que da ese tono, ese estilo andrógino. Y en la forma de vestir de ambos, básicamente pues son correctos, porque como él fotografió varios momentos de su relación o pues era fotógrafo de personas, pues de hecho para la película recurrieron a todo la, ¿cómo decirlo?, todo el archivo, todo el acervo de sus fotografías, y en ese sentido pues obviamente sí es estéticamente, ¿cómo
10: históricamente
4: dices?
10: Correcto.
4: Históricamente correcto. No sé si tu pregunta venía porque también, y en su momento que la podríamos también hablar de esta película de la Odisea, si fue, bueno, tú desde hace mucho dijiste que el vestuario no es históricamente correcto en la Odisea, ¿verdad?
10: No,
11: en el tráiler.
10: Y te maldigo, Christopher Nolan. Bueno.
4: Y pues básicamente eso, lo que puedo aclarar para quienes se animen a ver la película, la biopic, es que es un poco fuerte en cuanto a que muestra escenas de desnudo, pero principalmente de desnudo masculino. Mapplethorpe se volvió famoso en el mundo del arte porque hacía fotografías eróticas, pero centradas en el miembro masculino. Entonces, de todo tipo de hombres, buscaba como también esta cuestión estética. Hay una escena casi al final de la película donde, y supongo que fue una anécdota que pasó, que él venía de una familia católica, y ya cuando es famoso y tiene su loft en Nueva York y su estudio y todo esto, va y lo visita el párroco de su iglesia, de cuando era, porque fue monaguillo de niño, y como que el padre empieza a ver las fotos que tiene ahí en su estudio, y pues por su expresión en el rostro medio se escandaliza, pero se me hizo buen detalle, seguramente pasó esa situación, le pide, dice, ¿qué se sentirá posar para ti? Pero no crean que se desviste el padre para posar para Robert, sino que le hace unas fotos ahí, hasta trae su camisa con el cuello de sacerdote el padre. Entonces, como dando a entender, dice, no creía posible que lo grotesco, lo feo o lo que consideramos a veces como reprobable fuera posible que se viera bello, se viera estético. O sea, dando a entender que aunque para mucha gente el arte de Robert, sus fotografías pueden ser como muy transgresoras, muy fuertes las imágenes, pues hay belleza, hay estética, es innegable apreciar eso. Entonces, esa sería la mi recomendación.
10: Bien, gracias, Jorge. Pues vamos a un breve corte musical y enseguida regresamos con más de Notas al Margen.
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1: Gracias por continuar con nosotros una vez más en Notas al Margen. Y ahora es turno de Jerónimo.
2: Ah, sí.
1: A ver, ¿qué nos puedes recomendar?
2: Estaba muy nervioso por este momento. Justo como pues nos encontramos de camino hacia acá, yo no traigo los libros así como ustedes. Hubiera sido bueno saberlo para traerlos. Pero tengo una recomendación. Creo que pues es de los últimos libros que he leído, uno de los que más me ha gustado. Se llama Piranesi. La autora es una mujer inglesa llamada Susanna Clarke. Básicamente, en el libro, desde la introducción, se nos sitúa en una casa enorme y en esta casa solamente habita un sujeto, que es Piranesi. De hecho, el sujeto se refiere a la casa como si fuese otro individuo más dentro de la narrativa, ¿no? Y a lo largo de la novela vamos viendo cómo pues Piranesi recorre la casa de un lugar a otro, nos describe lo que hay y nos podemos dar cuenta de que se trata pues de una arquitectura pues que nos hace pensar bastante en la arquitectura clásica griega, romana, más o menos de ese estilo, con un montón de estatuas de mármol, estatuas así justamente de que representan, ¿no?, a los dioses del panteón romano y griego, ¿no?, también. Entonces, resulta que en un momento este Piranesi allí se encuentra con alguien más en esta casa que él creía deshabitada, y justamente a partir de ese encuentro comienza a haber un montón de sucesos que desencadenan un montón de preguntas. Lo que parecía en un primer momento ser pues simplemente una situación extraña, no sabemos por qué Piranesi está allí, no sabemos por qué cuenta los días de una forma muy particular, porque parece ser que no lleva un calendario así como nosotros lo hacemos. No sabemos nada de esto, pero él vive su vida tranquilamente. Y a partir de este encuentro, Piranesi se comienza a hacer un montón de preguntas que no se había hecho. Y obviamente nos comenzamos nosotros como lectores a preguntar por qué rayos él no se había preguntado estas cosas antes, ¿no? Entonces, a lo largo de toda la novela, vamos viendo cómo pues se van descubriendo, ¿no?, sobre los misterios de qué es ese lugar, cómo es que Piranesi llegó allí, y sobre todo si es que hay otra cosa en el mundo, además de la misma casa que pues parece estar animada en sí misma. Y pues sí, está muy buena, está muy buena esa novela, se las recomiendo bastante.
3: Te iba a preguntar sobre la novela, me estaba llamando la atención, supongo que es, o sea, obviamente es una ficción, sí, pero supongo que está inspirada en este personaje, ¿no? No sé si era arquitecto, era diseñador, ¿qué era?
2: Era arquitecto.
3: Yo lo que, no lo he estudiado a detalle, pero hace tiempo me interesó por alguna referencia que encontré por ahí. Tiene, no sé si es como tal un libro o su colección de grabados o de bocetos de ciertas composiciones arquitectónicas que se conoce como Cacheri de Invenciones. No sé si lo estoy pronunciando bien. No se hace mención de eso en el...
2: No, en ningún momento, pero sí, ¿no? Esta figura, este arquitecto, ¿no?, Piranesi, o al menos así se le conoce. Y pues sí, o sea, sí puedes contar cómo es que hay una fuerte inclinación en la novela, uh-huh, a prestar atención a todos estos detalles arquitectónicos, ¿no? El tipo de columnas, el tipo de cúpulas, el tipo de, en general, pues de cosas, ¿no?, que constituyen la casa.
3: Y te lo pregunto porque cuando estabas haciendo tu descripción y decías por qué Piranesi llegó ahí y empezabas a describir el lugar, precisamente yo me estaba como recordando las ilustraciones de Cacheri de Invenciones que hizo Piranesi, porque son como, retoma estos motivos clásicos, pero son composiciones como gigantescas, monumentales, como que espacios no infinitos, como lo que sería Escher. Seguramente han visto ilustraciones, sí, de Escher, pero sí espacios como inmensos. Y dices, pues eso a lo mejor en la realidad no se ha llevado a cabo, o sea, construcciones de ese tipo, pero pues es en la imaginación, a lo mejor el libro es lo que lo trata de describir, ¿verdad? Por eso me llamó la atención. Y si de entrada me generaste interés por leer la novela.
2: Sí, justamente, o sea, si vemos estas ilustraciones y leemos el libro, sí nos podemos hacer una muy buena idea de cómo es la casa, porque la...
3: Ah, ¿incluye ilustraciones la novela?
2: No, o sea, si vemos las ilustraciones que tú mencionas, nos podemos dar una buena idea de cómo es la casa, porque la autora nos la describe como una colección de salas. O sea, no, en ningún momento se menciona algo así como, por ejemplo, un jardín o cómo decirlo, un pasillo o algo por el estilo. O sea, son salas que contienen diferentes ambientes. Ninguna de esas salas parece ser en sí misma una habitación, una cocina, un baño, pero son sumamente grandes, al grado de que Piranesi puede hacer su vida durante meses en cualquiera de esas habitaciones sin necesidad de ir a ningún hotel. Y allí mismo puede encontrar comida. Pero sí puede desplazarse de un lugar a otro de la casa y recorrer una sala a otra le toma un buen tiempo. Está bastante bueno.
1: Ok, es como la película de El Cubo, donde van pasando de... Bueno, alguna vez la vi, esta película de ciencia ficción viejita, muy vieja, El Cubo, donde están encerrados precisamente en una especie de habitación cúbica y tienen que irse moviendo, y cada vez que pasan de una habitación a otra hay como una prueba donde se van muriendo, pero no, en esta no se mueren, ¿verdad?
2: No, aquí no, puedes salir y entrar de las salas libremente y llegas a una nueva.
1: Ya.
3: Y bueno, solo para nuestro público, a lo mejor lo mencionó Jerónimo, pero no, como que no puse atención en esa parte, por si buscan el libro, es la autora Susana Clark.
1: Sí.
3: Sí, lo mencionaste, ¿verdad?
0: Sí, Susana.
3: Y pues es un libro más o menos reciente, dice que su publicación original es de 2020, entonces pues yo creo que yo, por lo menos yo sí voy a buscar esa novela, entonces pues, y les digo para el público, googleen Cacciari di Invenzione de Piranesi y probablemente ya con la descripción de Jerónimo y viendo las ilustraciones, pues yo creo que es más fácil imaginarse ese tipo de espacios.
1: Bien, pues para cerrar, me toca a mí hacer una recomendación. Yo voy a comenzar recomendando Colmillo Blanco de Jack London. Parecerá una decisión un poco extraña, ya que Jack London, sus novelas El Llamado de lo Salvaje y Colmillo Blanco están como en la categoría de literatura juvenil, ¿no? Literatura de aventuras, literatura juvenil, infantil a veces. Pero la verdad es que la historia de Colmillo Blanco y la de El Llamado de lo Salvaje son historias muy crudas. O sea, es literalmente el hombre enfrentándose a la naturaleza. Y los efectos de este enfrentamiento entre hombre y naturaleza, cómo afectan a la naturaleza, ¿no? Colmillo Blanco comienza precisamente con una manada de lobos atacando a un pequeño grupo de excursionistas que van a Alaska a buscar oro. Y hay un superviviente. Pero este superviviente al ataque de la manada deja herida a una loba y la loba llega a su cubil y sus cachorros la esperan y se empiezan a morir de hambre, excepto uno, que es Colmillo Blanco, que sale y que empieza a buscar su supervivencia, ¿no? Básicamente es la historia de, digamos que parcialmente es la historia de todo, de que todo libertario quisiera escuchar, ¿no? O sea, yo voy a la naturaleza, yo voy y exploto sus recursos, si yo me esfuerzo, yo sobrevivo. Pero esa no era la intención de Jack London. De hecho, Jack London hace mucho énfasis en cómo este lobo Colmillo Blanco, gracias a que se encuentra con un... puede sobrevivir gracias a que se encuentra con un ser humano que también está necesitado de ayuda. Entonces, hay una cooperación por ahí. De hecho, Jack London, hasta donde sé, se publicó hace relativamente poco un manuscrito perdido que se llama La Fuerza de los Fuertes, en donde critica precisamente esta actitud capitalista de ir y depredar. Ir y depredar para obtener recursos, ¿no? No deja de tener su encanto de aventuras, ¿no? La descripción del lobo, del cachorro, del lobo intentando sobrevivir, de luego las peripecias que tienen que hacer los, ¿cómo se llaman? Los gambusinos para llegar a Alaska y buscar el oro y todo. Creo que tiene su encanto y tiene su encanto también como, como recuento histórico de cómo era una forma de vida. Si en la actualidad escuchamos a ciertos libertarios hablar de el Estado nos quita libertad, el Estado nos quita independencia, nos quita autonomía, es porque están pensando en este mundo en el que vivía Jack London, este mundo en donde la naturaleza está ahí todavía disponible para ir y intentar sobrevivir de ella, ¿no? Es un mundo que ya no existe. De hecho, en emisiones pasadas hablábamos de Joseph Roth y de cómo él y Franz Kafka son muy críticos de esta idea de del Estado administrado, del Estado burocrático, perdón, del Estado burocrático, y cómo para estos autores como Kafka, como Joseph Roth, el Estado es una especie de entidad laberíntica, ¿no? Que te va devorando. Porque precisamente es una realidad que apenas se está instaurando. El Estado-Nación todavía no termina de concretarse hasta finales del siglo XIX y principios del siglo XX. Y lo que vemos con Jack London es precisamente esa ausencia de Estado. O sea, cuando los libertarios quieren que el Estado no intervenga, es porque se imaginan que todavía vivimos en un mundo como el que vivía Jack London. Pero Jack London dice, ojo, necesitamos cooperar entre nosotros, porque incluso en la selva, el que sobrevive es el que coopera. Entonces, ojo ahí con Jack London, creo que es más profundo de lo que parece. Hay que releerlo. Y si pueden por ahí leer La Fuerza de los Fuertes, que está editado en Acal y con ilustraciones, ahí me lo platican.
3: Y aparte la edición que trae Pavel aquí en cabina es una de una colección reciente, ¿no, Pavel? Que se consigue, a lo mejor en puesto de revistas pueden hallar el ejemplar porque ya fue de los primeros, ¿no? Es sí. Un ejemplar atrasado. Es una colección de... ¿Es de Salvat o qué editorial es?
1: De Salvat.
3: Y es como de clásicos...
1: Clásicos de aventura.
2: Ajá. Sí, está muy bonita la edición. Y justo, bueno, de este autor yo solamente he leído El Llamado de lo Salvaje. Pero justo, ¿no? O sea, a lo largo de este libro, pues nos podemos dar cuenta de que la cooperación es justamente la mejor opción, ¿no? Para poder sobrevivir y poder, pues, confrontar, ¿no? Como las vicisitudes y las dificultades de la vida en estado natural.
1: Claro, porque la naturaleza es salvaje. La naturaleza te puede alimentar, pero también te puede devorar. Bien, pues esa es mi recomendación. ¿Algo para cerrar?
3: Pues no sé. Fíjate que a lo mejor me faltó mencionar, yo suelo mencionar los datos de la película, pero por lo menos el actor que interpreta a Robert Mapplethorpe, es, si no me equivoco, este actor Matt Smith, que recientemente hizo...
1: Sale la Casa del Dragón.
3: En la de La Casa del Dragón, ¿verdad? Entonces Damon este Targaryen. Personaje... Y sobre todo acá destaca más su físico, porque no sé cómo... No he visto yo La Casa del Dragón, pero pues es un tipo como quijadón, muy de complexión muy extremadamente delgada. Le queda muy bien el papel. Estaba leyendo que se rodó la película en 19 días y ya contrastándolo... Haciendo un poquito de spoiler, porque pues es basado en hechos reales. Robert Mapplethorpe muere de VIH o por padecimientos relacionados con el VIH. Y pues se va mostrando como cuando contrae el virus en los 80s, se va mostrando la degradación de la enfermedad en su físico. Y está muy bien caracterizada esa parte. O sea, como que hay un trabajo tanto en el maquillaje, el vestuario. Yo creo que el mismo actor tuvo que hacer cierto régimen para mostrar una extrema delgadez producto de la enfermedad. Entonces son como de esos detalles que a veces uno da por hecho en las películas, pero ya cuando los analizas, pues dices, ¿cómo le hicieron para...? A lo mejor si uno ve actores como tipo Christian Bale, que pasa de extrema delgadez en El Maquinista a obesidad, sino mórbida, una obesidad considerable como en la estafa... ¿Cómo se llama?
1: ¿Estafa maestra?
3: No, hay una que se llama American Hustle, Estafa Americana, algo así.
1: Creo que sí.
3: Que sale como... Y creo que también hizo...
1: A Dick Cheney,
3: ¿verdad? Y son de esos actores que no nada más se ponen prostéticos, sino que cambian su físico para representar a los personajes. Ándale.
1: Tres del método. Bien, pues, gracias Jorge, gracias Jerónimo, gracias Wally por sus recomendaciones. Gracias a ustedes por escucharnos y nos escuchamos la próxima semana una vez más en Notas al Margen.
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10: En este momento, las 12 en punto.
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0: Muy buenas tardes, Aguascalientes. Soy Octavio Maza y saludamos a toda nuestra audiencia. Vamos a empezar diciendo desde la UA para el mundo, y hoy iniciando un nuevo programa desde nuestra universidad. Y vamos a hablar de algo delicioso, de la comida. Y bueno, pues seguimos con esta temporada acostumbrándonos a transmitir una hora. Y bueno, pues la comida siempre tiene que ver con el placer, con la fiesta. No quiero pensar en la dieta porque es horrible, pero pensemos que aparte de disfrutar la comida, el hacer la comida representa mucho trabajo. Y bueno, de la parte teórica, de pronto nos gusta hablar de los tiempos que se usan para la reproducción de la vida, pero aquí vamos a hablar de hacer comida como un negocio, hacer comida en grandes cantidades. Y bueno, pues vamos a hablar de la sazón, la memoria, el trabajo vivo que representa el hacer banquetes para que la gente esté muy feliz y alguien quede muy bien en su boda, en un bautizo, en una fiestecita.
1: En un seminario de estudios del trabajo.
0: Ya hicimos uno y comimos muy bien. Y bueno, pues ya entrando en tema, saludo a mis compañeros de programa. Mayra, Hugo, ¿cómo están?
2: Hola Octavio, muy buenas tardes a Hugo, a todos los que nos están escuchando y a nuestra invitada especial. Gracias. La verdad estoy muy emocionada por el programa de hoy porque vamos a aprender lo que nos ha alimentado a todos nuestra vida, porque realmente como seres humanos no podríamos sobrevivir. Trágicamente yo no sé cocinar, se me quema el agua, pero queremos aprender hoy y en verdad me da mucho gusto tener a nuestra invitada el día de hoy.
1: Octavio, Mayra, auditorio, muy buenas tardes a todos. Y bueno, yo vengo a decir una cosa, y es que bueno, servirle de comer a tu familia en un domingo ya es una odisea, a propósito de la peli que está ahorita en el cine, muy buena y la recomiendo. Ahora imagínense lo que es preparar birria, carnitas, mole o kebabs para 500 invitados, donde todos quieren la carne suavecita, la salsa caliente, y encima tienen que lidiar con el sobrino fregón y chiqueado que les purga la comida todo, pero al mismo tiempo se la va a comer porque su mamá lo va a regañar. Y bueno, aquí ya hablando de este punto, ya no es solo cocina, sino que ya es logística militar de alto nivel. Y bueno, y venimos a quitarnos el sombrero, se queman las manos para eventos en los que los demás vamos a celebrar y a disfrutar el fruto de su trabajo.
0: Y pues bueno, ya como lo dejan más o menos claro mis colegas, tenemos una invitada que es Larisa Salcedo y se dedica a hacer comida deliciosa. De muchos tipos. Yo he probado sobre todo la comida libanesa, que espero haberlo dicho bien. Y bueno, pues vamos a empezar con una pregunta muy simple, y es, ¿a qué te dedicas, Larisa?
3: Ok, yo me dedico a hacer comida.
0: Eso mero.
3: Y hacer feliz a los que comen, ¿no? Uh-huh. Esa es una parte de, y a nutrirlos, y no sé, también, ahorita hablabas de eso de la dieta, también, ¿no? Hacer una comida que sea balanceada, que lleve de todo para que un cuerpo se mantenga, ahora sí que balanceado, ¿no? O lo que puedas hacer con la comida, que con la comida puedes hacer magia.
0: Pero tu comida es más de fiesta, ¿no? ¿O es también así como de la vida cotidiana?
3: También es de la vida cotidiana. O sea, realmente yo hay veces que les preparo a algunas personas su menú de toda la semana, se lo llevan el domingo o el lunes y ya tienen sus guisados, sus sopas, todo para poder comer en
0: la
3: semana.
0: O sea, para aquella que se le queme el agua, pues ya.
3: Así es. Ya no necesita buscar más.
1: Me encontré su salvación en este momento para no tener que cenar pizza todos los días.
3: Así es.
0: Muy bien. Bueno.
2: Yo tengo una duda. ¿Qué fue lo que te hizo decir, quiero dedicarme a darle alimentos a las personas y ayudar a la comunidad? Porque realmente creo que el vender comida es ayudar a la comunidad que no tiene el tiempo suficiente para poder crear lo que tú estás creando.
3: Ok, mira. La vida te lleva por muchos caminos. Yo estudié Relaciones Internacionales en EPA Catlán, la Ciudad de México. Y terminando mi carrera, empecé a trabajar en una aerolínea, que ahí, bueno, haces un poco de relaciones internacionales, ¿no? También. Pero bueno, yo llegué aquí, yo tenía un buen puesto en la aerolínea, yo era gerente de la estación, y llegué aquí buscando trabajo, porque acababa yo de tener a una niña, ya no podía como dedicarme tanto tiempo como lo que es como un gerente de estación, porque ahí tienes que llegar al aeropuerto a las 5 de la mañana, sacar vuelos, regresar a la oficina, atender pendientes, irte a tu casa, comer, que pasen por ti, irte otra vez a la oficina, de ahí irte al aeropuerto, y de ahí quién sabe qué horas llegues, porque si llega un avión atrasado, si hubo alguna cosa, te tienes que quedar, ¿no? Entonces llegué aquí buscando, muy entusiasta, y yo dije, claro que voy a encontrar trabajo. Sí, pues ¿cómo ves que no? Porque fui a todas las oficinas de aerolíneas que ven aquí. En esa época, cuando yo llegué en el 2000 y estaba AeroCalifornia, que ya no existe, Mexicana, que ya no existe, Aeroméxico, que todavía existe, pero de ahí en fuera solo había eso, ¿no? Y en todas, ¿qué creen que me dijeron? Que no. Que no, porque estaba yo sobrecalificada, y así tal cual los gerentes me dijeron, yo no me voy a arriesgar a que me quites mi puesto. Y yo me puse muy triste. De hecho, ya venía yo deprimida y me terminé de deprimir, ¿no? Entonces, dije, pues, ¿qué hago? Aquí tengo tíos que tienen fábricas de ropa y de blancos. Entonces dije, bueno, ¿qué tal si empiezo a llevarle a sus empleados comida? Entonces, hablé con ellos, me dieron chance de que a la hora de lunch pudiera yo visitar algunas de las...
0: Oye, Larisa, pero dígame, entonces tú ya sabías cocinar.
3: Sí.
0: Bueno, entonces seguimos la historia de la fábrica y luego nos cuentas cómo aprendiste.
3: Bueno, ok. Entonces ya les llevé comida a ellos, y ya después de eso empecé con el restaurante. Y siguiendo la acá de Octavio, yo empecé a cocinar desde muy chica, porque mi abuelita siempre me decía, aprende a cocinar, aprende a hacer cosas de la casa, porque para mandarlas hay que saber hacerlas.
0: Pero aprender a hacer comida en grandes cantidades no es lo mismo que hacerla con... O sea, saber hacer un arroz
3: no,
0: para tu casa.
3: Pero mi familia siempre se dedicó a alguna de ellas. Por ejemplo, mis bisabuelos tenían una nevería en el centro que se llamaba La Polar.
0: ¿Aquí en Aguas?
3: No, en la Ciudad de México. Uh-huh. Y era un vagón de tren, tipo antiguo, con farolitos y todo, y ese era como, no una nevería, era más bien como una fuente de sodas.
0: Wow.
3: ¿No? Entonces ellos hacían nieves, snacks, postres, y de ahí también empezó el traes el gusto, ¿no? de la cocina, y de ahí hacerlo ya magno fue aquí.
0: Bueno, pero lo que hacían esos bisabuelos era grande, no era...
3: Sí.
0: O sea, estoy pensando en lo que cocinamos en casa, es diferente a algo que vas a vender.
3: Sí, totalmente, y no por el sazón, ¿no? Que es lo que yo creo que a la fecha me caracteriza, porque yo cocino como para mi familia, ¿no? No cocino como para los otros, ¿no? Sino es para mi familia, para la gente que empieza a ser parte de mi vida, ¿no? Y que le vas a dar lo mejor de ti como lo haces con tu familia.
1: Claro. Oye, Larisa, yo tengo una duda. Bueno, para nuestro auditorio el contexto es de que ya hace cosa de un mes tuvimos la fortuna de probar los deliciosos kebabs que prepara Larisa. Y hace rato y hace rato Octavio comentó que era comida libanesa. Uh-huh. Y traes una muy bonita cafetera árabe, me dijiste que era.
3: Para café turco.
1: Para café turco. ¿Por qué comida de esa región? ¿Es porque te gusta hacerla? ¿Porque le gusta a los que comes? ¿Es alguna tradición familiar?
3: Ay, cuando yo era chiquitita, 2 años, una de mis tías, hermana de mi mamá, se casó con un libanés. Yo era su chaperona, entonces yo iba con ellos a todos lados. Y cuando se casaron, de todas maneras seguí siendo como la chaperona.
0: ¿Qué es la chaperona? Porque esa es una palabra que no creo que conozcan las juventudes. ¿O okay. sí?
3: ¿Sí la conoces?
1: Sí, sí, pero para los más niños que nos escuchen, quién sabe. Así que si pueden explicar.
3: El chaperón es aquella persona que acompaña a los novios para que no caigan en tentación y hagan cosas que antes decían malas, pero que no son tan malas. Que son muy buenas.
0: Y si cuidabas a tu tía que no cayera en el...
3: Ay, pues escalón. Quién sabe. Yo creo que sí, porque mira, hasta la fecha mi tía es súper linda, pero es como muy... Aburrida. Muy así, muy...
1: Entonces no ocupaba ni que la cuidara.
3: La verdad que no, ¿eh? La verdad que no, sí. La verdad que no. Y cuando se casa con él, las familias libanesas son... Y en sí yo creo que las culturas árabes te acogen, ¿no? No nada más tú te casas con esa persona, sino te casas con la familia. Entonces, como que todo se hace parte de, ¿no?
0: O sea, ¿te casas con la familia cómo?
3: O sea, sí, te casas con la persona, pero te casas con la familia, ¿no? Integras a la familia. Sí, o sea, es raro, pero de veras que sí, ¿no? Dicen ahora... ve cómo trata el novio a tu mamá, a su mamá, y vas a saber cómo va a ser contigo, ¿no? O ve cómo es su familia y así va a ser tu vida. Pues bueno, esto es parte de eso, ¿no? Entonces ellos nos invitaban a comer y ya sabes, una mesa enorme con diferentes platillos donde empiezas a probar una cosa a otra. Y bueno, de ahí a mí me nació el gusto. Y aquí empecé con la comida libanesa después de lo de las fábricas de mis tíos. Uno de ellos puso con otra persona un restaurante libanés y yo dije, ¿cómo, por qué? Con él y no conmigo, ¿no?
0: Claro.
3: Y todas las personas decían, es que ese restaurante debe de ser tuyo, no debe de ser de esa persona con la que hizo tu tío el restaurante. Y bueno, yo creo que la fuerza de la palabra hace que las cosas sucedan, ¿no? El señor este se fue y yo me quedé con el restaurante.
0: Excelente. Era por las Américas.
3: No, estábamos en galerías, uh-huh. Enfrente del cine.
0: Ok.
3: Vamos
0: a hacer pausa musical. Quiero aprovechar rápidamente para decirles que el WhatsApp es 449-912-1588. Mándenos un mensaje, salúdenos. Y bueno, pues vamos a escuchar música del gran Checo Pacheco. ¿Tú sabes el nombre de la canción?
1: Esta canción es Destino, que es un dueto con Susan Ávila. Y como usted lo mencionó, con Checo Pacheco, nuestro querido productor.
0: Que ahí nos está acompañando. Adelante, Checo, habemos a oír.

Pues ya estamos de regreso, agradecemos la música de Checo Pacheco y bueno, quiero repetir el número porque tal vez lo dije muy rápido, insistiendo en que queremos oírles o leerles. 449-912-1580.

0: con los temas que nos estén gustando.
1: Ok. Yo traje esta olla. Porque esto me recuerda a mi abuela, ¿no? Que fue, pues, de las principales personas que me enseñó a cocinar. Mi abuela fue creada para ser una niña de casa, ¿no? Entonces, pues obviamente sabía cocinar, sabía bordar, sabía tejer, sabía todo lo que se necesita para ser una buena ama de casa. Y esta era una de sus ollas. En esta olla, yo me acuerdo, en las navidades, hacía el bacalao.
0: No trae bacalao.
1: No trae bacalao. No, no, no, no, pero en esta hacía el bacalao. Y muy una cosa deliciosa, ¿no? Pero me encanta, la traje porque, pues, mi abuela es parte de mí, ¿no? Yo, de hecho, cuando yo preparo esas cosas, el bacalao, los romeritos, las alcachofas que ella hacía rellenas de queso, ay, no sé, el pozole blanco, unas chuletas con salsa blanca, que no era blanca, era beige, pero ella decía que era blanca, con champiñones, rajitas, papitas. O sea, eran cosas muy especiales para mí y era delicioso, ¿no? Las abuelas siempre tienen ese sazón exquisito. Y después traje una cafetera de café turco y la tacita. ¿Por qué? Porque, bueno, parte de lo que me ha hecho ser como parte de esta comunidad de Aguascalientes es eso, ¿no? La parte de la comida libanesa, lo que empecé a hacer aquí. Yo empecé con el restaurante de comida libanesa en el 2003, 2004 aproximadamente, y tenía yo un restaurante, y la gente siempre te pide un café turco, ¿no? Y en esa época, a mí me gustaba leer los asientos del café turco. Entonces, eso te da como mucha complicidad con la gente, te da como...
0: O sea, te pedían apertura. El café y les adivinabas el futuro.
1: Así sí, era, es
2: si
1: así,
2: no compran más café, se mueren. ¿Eh? Sí. ¿Qué tengo que hacer para ser más feliz? Otro café.
1: Te otro café y otro baklava. Sí,
0: sí. ¿Y cuál es la diferencia entre el café americano, el expreso y el turco?
1: Ok. El café americano, pones un filtro. En ese filtro se pasa el agua caliente y llega a su fin, ¿no? A una ollita. El café expreso, pones el agua abajo, pones el filtro arriba, que es un filtro metálico, y cuando hierve el agua, pasa por el filtro y sube.
0: Claro, la italiana, digamos.
1: Ajá, exactamente, la italiana. El café turco se hace en una ollita como estas, que es de cobre, con revestimiento de estaño, y tú pones tu agua, azúcar, a lo mejor cardomomo, puede llevar o no puede llevar. Cuando hierve, le pones el café y lo apagas. Y el café se sirve con los asientos. Aparte, el molido es diferente. El molido para el americano es uno, para el expreso es otro y para el turco es otro. El más fino es el del turco.
0: Porque lo vas a comer, digamos.
1: No te lo vas a comer, porque el asiento se asienta.
0: Ah, ya, y eso no te lo... Y sí. eso es lo que adivinas.
1: Sí, pero no. Porque cuando te sirven el café, te lo tomas, dejas un poquito de café con los asientos, eso se mueve, se voltea, se tira, y lo que va pintando, eso es lo que se lee.
0: O sea, en la taza.
1: Ajá, en la taza. Sí, esa es una costumbre que allá en la mañana lo primero que toman es una taza de café, la voltean y empieza, ¿no? La mamá o el...
0: O sea, la mamá lee eso y dice, sí, hoy no salgas.
1: Hoy

0: hoy te va a ir muy bien. Vas a tener una cita con esa chica que te gusta, ¿no?
1: Sí, el niño que se lo quería ocultar a la mamá.
0: Exacto, ¿verdad? Sí, por eso
1: yo le dije que iba a la escuela.
0: No me doleas.
2: Pero traes más cosas, Larisa, a ver, cuéntame.
0: Ok, es que yo traje café para todos. Café turco para todos.
2: Ah, órale, pues sí.
0: El café turco, les voy a decir, se sirve de esta forma.
3: Quiero
0: como
3: saber,
0: tiene si asiento.
2: ¿Sabes, Larisa, en lo que lo preparas? Ajá. La vez pasada.
0: Sí, dime.
2: Ya Hugo probó.
1: Sí, pero la diferencia es que esto se ve más rico que la caca del hombre. Es que comí la semana pasada. Muchas gracias, señor Lorenzo.
2: Humus, entonces,
1: pero no humus así como para...
0: El humus de la lombriz.
2: Sí. Y le gustó, entonces cualquier cosa le va a gustar.
0: Óyeme, las cosas no son cualquier cosa, ¿eh? Para empezar.
1: Yo no fui el que lo dijo.
0: El café se sirve, se reparte entre las diferentes tazas para que les toque más o menos la misma proporción de asientos. Este ya no trae espuma, pero normalmente trae espuma. Y esa espuma es parte de los asientos, ¿no? Las características del café turco. Negro como la noche, fuerte como la muerte y dulce como el amor.
2: O sea que si nos gusta el café sin azúcar, ya valió.
0: Sí, ya, porque te lo puedes pedir cuando vayas a un restaurante o a mi casa.
1: No más te lo van a entregar de malas.
0: Sí, yo así de lleva, ¿no?
1: Pero ya pues, te vas.
2: Yo te iba a comentar que esto de estar hablando de la comida a las 12:30 del día...
0: Te pues da hambre.
2: Ya nos dio hambre. Muchísimas gracias, qué bueno que trajiste cafecito. Huele muy bien, compañeros que nos escuchan.
0: A ver. Por favor, pruébelo.
3: Nos va a decir si vamos a encontrar trabajo.
0: No.
1: No van a encontrar. Ya vi. Ya alcancé a ver y no van a encontrar.
3: No vamos a encontrar el amor de nuestra vida.
1: Y se nota.
2: Muy bien. Oh, qué rico. Está
1: dice,
2: muy bueno.
1: Van a encontrar un muy buen lugar donde pueden comer comida libanesa en el número.
0: Claro. 449-198-7131. Nada más que es por encargo. Sí. Por favor.
2: Vamos a un corte. Nos vemos en unos minutos mientras nosotros tomamos el
0: café.
2: Delicioso café.
1: Y llegaremos muy alterados muy después del corte comercial.
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4: 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Una estudiante de biología de la Universidad Autónoma de Aguascalientes desarrolla investigación sobre la diversidad de aves en el Cerro del Muerto, uno de los espacios naturales más representativos del estado. El proyecto titulado Riqueza y Abundancia de Ornitofauna en el Cerro del Muerto es realizado por Dayana Rivera Vázquez, estudiante de octavo semestre, como parte de su tesina, mediante observación directa, registros fotográficos, audios y análisis especializados. La investigación identificó una mayor cantidad de especies respecto a registros previos. Entre los hallazgos destacan especies residentes, migratorias y algunas de relevancia ambiental como la codorniz Moctezuma y el águila aura. El municipio de Aguascalientes puso en marcha un operativo integral para rehabilitar la infraestructura ciclista de la ciudad. Los trabajos iniciaron en Avenida Alameda, entre Tercer Anillo y Avenida Aguascalientes, con la participación de 6 dependencias municipales. En esta primera etapa se realizan labores de bacheo en el carril confinado para ciclistas, renivelación de cruces vehiculares, desmalezado y poda de arbustos que invaden la ciclovía o dificultan la visibilidad. Posteriormente se contempla el pintado integral de ciclovías y la reposición de señalética, vialetones, botones y vialetas para reforzar la seguridad de quienes utilizan la bicicleta como medio de transporte. El gobierno federal presentó nuevos lineamientos para garantizar los derechos de las audiencias en radio y televisión. La propuesta estará en consulta pública del 27 de julio al 21 de agosto y contempla obligaciones para concesionarios de radio, televisión abierta, televisión y audio de paga, así como medios públicos, comerciales y sociales. Entre los puntos principales se establece diferenciar claramente la información de la opinión, distinguir la publicidad del contenido editorial, garantizar el derecho de réplica, contar con códigos de ética y designar defensorías de las audiencias. En casos graves, la Comisión Reguladora de Telecomunicaciones podrá intervenir e imponer sanciones. En el ámbito internacional, varias personas resultaron heridas tras un terremoto de magnitud 7.1 registrado en la prefectura de Kumamoto, al sur de Japón. De acuerdo con reportes preliminares, al menos 50 personas fueron trasladadas a hospitales y las autoridades investigan la ubicación de varias más. El sismo también provocó daños en viviendas, carreteras y un centro comercial, donde se registró una explosión posterior al temblor. Miles de personas permanecen sin electricidad, mientras las autoridades japonesas pidieron a la población mantenerse alerta ante la posibilidad de nuevos movimientos sísmicos de magnitud similar.
5: Desde Ciudad Universitaria, las 12 con 31 minutos.
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8: Pues ya estamos aquí de nuevo, realmente refortalecidos, despertados después de haber tomado un cafecito, quitándole el sabor a humus
9: de la boca del hombre. No es cierto, no sabía tan mal, coman caca del hombre.
8: Es muy saludable. Pero bueno, la verdad es que Larisa no solo trajo el café, creo que trajo más cosas y pues nosotros seguiremos aprovechando. Cuéntanos, Larisa.
10: Bueno, yo traje otras cosas aparte de la comida árabe, porque, bueno, Sal, Pimienta y Amor, que es el nombre de, o la marca de nosotros, no nada más es comida árabe, ¿no? Es comida de todo tipo. Uh-huh. Es comida para fiestas, uh-huh, ¿no? Son buffets mexicanos, italianos, internacionales. Es comida para Navidad y Año Nuevo, uh-huh, pavos, lomos, pastas, romeritos, bacalao.
8: Ay, yo voy a decir un chisme. Y chiles en nogada.
10: Y chiles en nogada, sí es.
8: Cierto. ¿Y los haces en nogada?
10: Sí, enojada no. Mira, te voy a decir una cosa. Esto del agua para chocolate es una gran realidad. Si tú haces la comida enojada, triste, claro que repercute en el sabor.
8: O sea que decimos, ay, mira, hoy estaba contenta, hoy andaba
10: así. Sí, no, es que en serio, si vas a estar enojada, triste o con sentimientos horribles mientras cocinas, no cocines.
9: Una cucharada de salsa macha. Ay, cucharadas de salsa macha. No cocines.
8: Pero así,
10: ¿no?
8: Así le decían a la gente, ¿no? Cuando algo estaba muy picoso, estabas enojada, ¿verdad?
10: Sí, pero es cierto. Sí. O sea, a mí me tocó una experiencia que yo dije, jamás vuelvo a cocinar triste y llorando.
8: ¿Pusiste a llorar a todos en la fiesta?
10: Una cena de una pareja y terminaron llorando. Así. Y terminaron. Y yo dije, Dios de mi vida, ¿qué hice?
8: El día de los kebabs terminaron alcoholizados todos.
10: Pero no estaba yo tomando, ¿eh?
9: Nosotros sí.
8: Bueno, pues a ver, cuéntanos qué más trajiste.
9: También terminamos.
10: Entonces traje una deliciosa pierna al tamarindo.
8: Wow.
10: Con una exquisita ensalada.
8: Bueno, a lo mejor podemos mandar a otro corte.
9: Corte para alimentos. Bueno, mi mamá que siempre me dice, ay, avísame después del trabajo si vas a llegar a comer a la casa. Creo que no. Creo que voy a comer aquí.
8: Sí. Y una pierna en
10: al tamarindo.
8: ¿Se imaginan ustedes? Vamos a comer pierna al tamarindo.
10: Sí.
9: Afortunados son los que nos están escuchando y no nos están viendo.
8: Mira, en lo que Larisa sirve, ustedes traían algunos datos que nos pueden contar para que...
10: Sí, ¿va que va?
9: Mira, hace rato que Larisa comentó que a fin y a cabo lo que ella acaba haciendo es haciendo felices a las personas con su comida. A mí algo que me parece muy interesante es que, bueno, si pensamos que comer es una forma de ser felices, que así a mí me preguntan, yo estoy completamente de acuerdo, genera mucho placer comer. Y bueno, si revisamos...
8: Pero qué ventaja que eres delgado. A mí también me genera mucho placer comer y no me conviene.
9: Ya ves, pero ahorita va a comer en el trabajo. Ya quisiera todas las personas que nos escuchan comer así de rico en el trabajo.
8: Sí, sí, sí.
9: Bueno, y a fin de cuentas que si revisamos los datos duros sobre la encuesta nacional sobre el uso del tiempo, en los últimos 5 años los números sobre la comida y la preparación de alimentos son verdaderamente para asustarse, ya que el tiempo que las familias mexicanas le dedican a preparar alimentos y a sentarse a comer se ha reducido drásticamente, porque antes la cocina era el centro de la convivencia familiar, era donde se podían sentar a comer. Y bueno, a día de hoy la gente come en 10 minutos, para en una esquina, en la clase del profe que no deja comer, o se pide algo envuelto o en plástico por una aplicación, porque el trabajo y los traslados se comen el día a día, básicamente.
8: Pero si comemos en 10 minutos de pie trabajando, como la mayoría de las personas, ahí no estamos disfrutando nuestra comida. O sea, estamos llevando cosas a la boca que nos hacen falta, pero, o sea, la cuestión, y esto en realidad es algo que tendríamos que dialogar incluso con la audiencia, es ahí estamos rompiendo con la idea de que disfruto lo que como.
9: Sí,
8: ¿no?
9: Y si vamos a con lo que nos dijo Larisa hace rato de que y de que es la forma en la que hace feliz a las personas, entonces si tenemos tiempo, menos tiempo para comer y no lo disfrutamos, ¿qué significa? que somos menos felices.
8: Totalmente. Bueno, adelante.
11: Yo creo que es muy clave lo que están diciendo porque, bueno, sacamos a relucir la teoría de la reproducción social, que realmente lo que la comida genera es un cuidado hacia la población muy importante, y ese cuidado se perdió por completo. Incluso ya ni siquiera se pasa a las demás generaciones el cuidado de hacer la comida con el tiempo y la dedicación que se le debe de dar. Ya incluso, hablemos, es un trabajo invisible para todas las mujeres que trabajan en casa y se dedican a hacer la comida. El simple hecho de que tardas 2-3 horas cocinando para que las personas se sienten y lo coman en 10 minutos, creo que es algo muy temorizante para esta sociedad actual, ¿no? El hecho de que ya ni siquiera puedas tomar el tiempo suficiente para incluso retribuir el tiempo que esa persona dedicó para ti y darte ese cuidado de alimentación, ¿no?
10: Yo creo que de hecho siempre esa parte de la comida y esa parte en sí de la casa es como muy mal remunerado, y no porque te lo paguen, ¿no? Sino porque tanto los hijos como el marido a veces no valoran ese tiempo que dedicaste para tener una comida buena, una comida sana, una comida balanceada, y no lo valoras, ¿no? Y ay, otra vez esto, ¿no? Y ay, yo no quiero esto. Y ay, es que guácala. O sea, ese tipo de cosas y de comentarios no se hacen porque hieren a la persona que lo preparó. De verdad, en sus casas no lo hagan.
8: Pero es que además estamos hablando de esta mezcla del el hacer con los sentimientos, porque yo pensaba ahora que hablábamos de tu experiencia con llevar lonches a la fábrica. Uh-huh. ¿Cómo, por ejemplo, puede ser que tú hagas un sándwich en la casa para cenar tú, tu familia, y se hace de una manera, pero si yo voy a vender el sándwich requiere otra presentación? O sea, si me queda chueco el sándwich y me lo como, se lo doy a mi hijo, no pasa nada, pero si lo voy a vender debe estar bien acomodadito, porque me van a decir, ah, no me voy a comer eso, ¿no?
10: Bien acomodado, tienes que ponerlos en empaques adecuados, la cocina ya para venta tiene su logística, ¿no? Sí. También tienes que saber qué preparar primero, qué preparar después, porque si tú ya tienes esa parte de la comida y no tienes el arroz, pero no tienes el guisado y van junto, ¿cómo le haces? A lo mejor ya se te enfrió, lo tienes que volver a calentar y en un por ejemplo, un box lunch, ¿no? Uh-huh. Si tú no pones las cosas adecuadamente, eso se hace un batidillo, ¿no? Claro. Desde el momento en que lo transportas. Entonces, sí, el hacer de comer para mucha gente, como tú decías, no es lo mismo que para hacer para tu familia. También a mí me decían, pues, hacer de comer para 10 no es lo mismo que hacer para 50. O sea,
8: y es como una fórmula matemática, Larisa.
10: No.
8: Gracias. Ahorita platicamos del platillo, pero ¿cómo brincas de hacer para? Me imagino que tú aprendiste a cocinar para la familia primero.
10: Sí, claro.
8: Y después brincas a cocinar para un restaurante.
10: Sí.
8: Nosotros tenemos un amigo que nos ayudó en el piloto de esta serie, que dice que tiene una fórmula y que nada más multiplica, ¿no?
9: Pero porque él es ingeniero.
8: Él es ingeniero.
9: Explica muchas cosas. Saludos, Laurencio, si nos está escuchando.
8: Ojalá nos esté escuchando. Pero, ¿cómo haces ese paso de la comida para tu familia a la comida para muchas personas?
10: Te voy a decir algo. Ni siquiera sé cómo lo hice.
8: ¿No?
10: ¿No? O sea, realmente, te soy franca.
9: A ojo de buen cubero.
10: Sí, al tanteómetro.
8: ¿A poco así
10: sí,
8: cocino?
10: Yo cocino al tanteómetro.
8: Pero a ti sí te sale, porque a mí no me sale.
10: Yo agarro así de... que me dicen, oye, por ejemplo, este fin de semana tuve un evento de 50 personas, ¿no? Haz pasta para 50 personas, haz carne para 50 personas y haz ensalada para 50 personas. cuánto para cada uno, ¿no?
12: Claro.
10: Entonces ya ahí sí yo recurro a más o menos qué proporción. Ah, pues son como 50 gramos, de 25 a 50 gramos por persona, ¿no? De pasta. Okay, pero aparte de la pasta, lleva la crema, lleva, no sé, el cilantro, no sé, lo que lleve. Entonces, ahí tienes que ir midiendo, y yo se los digo y yo lo admito, yo soy al tanteómetro. Yo también luego me dice, es que el arroz tiene que ser exacto, preciso.
12: ¿Ya ha habido veces que no te salga?
10: ¿Algo? Sí.
12: Sí, sí. Que sí. Digas, ay, caray, sí. Esto no me lo como ni yo.
10: Sí, no, claro que sí, por supuesto, si no soy perfecta, ¿no?
9: Y todos se lo comen.
10: No.
9: Y no me hagan caras.
10: Mi hija me dice, ¿no? Porque, pues bueno, en casa de todos hay veces que estás de vacas gordas y otras veces de vacas flacas, ¿no? Entonces yo me iba a comprar y compraba calabazas y entonces hacía sopa de calabazas, calabacitas picadas, calabacitas rellenas, ensalada con calabazas. Y mi hija me decía, estuvo de barata la calabaza, ¿verdad? Sí.
12: Oye, a ver, mira, aquí me llegó el plato, está, aunque es así de rápidamente, es la pierna de cerdo.
10: Es de cerdo.
12: Bien, con al tamarindo.
9: Con arándanos.
12: Con arándanos y luego una lechuga con almendras.
10: Arándanos.
12: Fileteadas, arándanos y...
10: Y un aderezo de mostaza, sí. Pero este aderezo es hecho en casa.
12: Yo estaba acá encantado con la comida y ya nos toca otra canción de Don Checo Pacheco.
9: Ocasión el tema es del mismo disco, de Lírico. Esta ocasión es Orejas de Ratón. Al regresar del corte musical, Larisa nos dirá qué significan nuestros asientos del café para saber cómo y
10: claro
9: cuándo
10: que
9: vamos
10: por
9: a morir.
10: Supuesto, no.
12: Muy bien, adelante, Don Checo.
9: Pero son 50 pesos.

0: Pues ya estamos de regreso en la última partecita de nuestro programa. Debemos provocar la envidia de nuestra audiencia.
1: De nuestros productores, una disculpa.
0: Nos faltaron.
1: Una disculpa.
0: Estuvo deliciosa la pierna y la lechuga y todo muy bueno. Y aunque Larisa decía que no, le leyó el futuro aquí a mis dos compañeritos.
1: No van a tener futuro.
0: No, dicen que no hay futuro. Y bueno, pues ha sido realmente muy rico. A mí me parece que esto de la comida, el café, fue algo muy agradable. Pero bueno, pero a mí me gusta mucho, por ejemplo, quizá pensar en ese sartén de la abuela, porque realmente la idea de la alimentación viene de estos ancestros, ¿no? Y de estas tradiciones. Y bueno, como el centro de nuestra reflexión es cómo le hacemos para trabajar pensando en que nos oigan quienes están en la uni. A mí me gustaría centrarme en ese momento en el que te tienes que reinventar. Te tienes que reinventar de ser una joven que había estudiado relaciones internacionales, que tenía un plan, y hay que cambiar el plan. Y este plan hoy te permite vivir.
2: Sí. De hecho, pues es esto fue lo que me ha mantenido desde que llegué aquí a Aguascalientes. Yo vivo de esto. Y bueno, yo creo que cuando algo no te funciona en la vida o cuando no hay oportunidades, tienes que tomar las riendas de tu vida y sacudirte cualquier tipo de freno que tengas, cualquier tipo de idea que no va con la vida. Y decir, tengo que hacer algo y tomar lo que tienes de herramientas de tu vida para empezar un nuevo proyecto, ¿no? Porque yo, dentro de lo que habíamos platicado, yo sí les puedo decir, yo la cocina la amo desde niña. Cuando yo estaba en la secundaria, yo vi un cartel que decía para ser chef en Francia, para irte a estudiar a Francia. Llegué emocionada a mi casa y les conté, ¿no?, que habían estas becas y me dijeron no. Estudié esta carrera que también me gustó mucho, pero obviamente tenía otros objetivos. Y cuando llego aquí, eso que quería se da, ¿no? El poder crear comida, hacer comida, reinventarte con algo que te gusta, algo que amas, porque para escoger una carrera tienes que escoger una que ames, que te apasione y que aparte te paguen por hacerlo. Es, créanme, lo más genial que hay en el mundo.
0: Oye, y en este camino, así como lo planteas, porque nos estás contando como muy bonito, pero hay momentos de desánimo, de desencanto, de preocupación.
2: Por supuesto que dices, yo ya quiero tirar la toalla, o sea,
0: tirar la cazuela.
2: Sí, la cazuela, la ollita y todo, ¿no? Mandar sí. Todo, porque dices, ¿qué estoy haciendo mal? ¿No? Porque es lo que siempre te reprochas como ser humano. ¿Qué estoy haciendo mal? ¿Qué es lo que no? A mí mucha gente me dijo, cambia de giro. ¿Cómo? Por cuando me dedicaba más a la comida árabe, cuando tenía el restaurante. Cambia de giro, ¿no? Haz otra cosa. Y yo decía, no, yo aquí fui de las pioneras que trajo comida árabe. Y yo voy a hacer que coman comida árabe y que la amen como yo amo la comida árabe, ¿no?
0: Ya ahí, digamos, ya construiste una clientela de ese tipo de comida.
2: Sí, y aparte, no nada más para eso. Hace un año, en octubre, hice una comida hindú. Y llega la chica de la boda y me dice, oye, a mí me dijeron que tú haces comida rara. Y yo, baches.
1: Pero rara,
2: pues no
1: bien,
2: es rara, es árabe, pero no es rara, ¿no? Es que mi novio es hindú y nos vamos a casar, pero no hay quien me cocine comida hindú. Entonces, pues yo empecé a investigar, me fui a Guadalajara, comí, vi y regresé y le dije, te la hago. Claro que te la hago. Compré los sazonadores, todo, y le preparé su comida hindú, que obviamente primero probaron para saber si más o menos la hacía.
0: Y sí.
2: Y sí, y así como también otra chica me pidió comida medieval, ¿no? ¿Por qué? Porque me atrevo. Porque me atrevo a romper esca.
1: ¿A dónde fuiste a probar la comida medieval? También a Guadalajara.
2: A ningún lado, no. Ahí tuve que informarme.
1: Pues el Señor de los Anillos.
0: Estamos a dos minutitos de terminar el programa. Yo creo que ha sido muy, muy aleccionador esto del amor por el trabajo, esta capacidad de reinventarse. El decir, si no hay por aquí, yo tengo que... Sí, tengo que ver hacia atrás, ver a mi historia, y esto me recuerda un poco a la tía de Mayra con la costura, ¿no? Es decir, yo creo que en algún momento tenemos que regresar a ver de dónde venimos, a recuperar la cazuela.
2: La cazuela de la abuela, y la del, tengo otra de mi bisabuela también, ¿no? Sí. Entonces, ¿qué es lo que haces? Vuelvo, esas herramientas que son heredadas, aprendidas, y ponerlo en un hoy.
0: Claro.
2: ¿No?
0: Sí.
2: En un hoy. Y decir, sí, me caí, toco fondo y me levanto.
0: Claro, pero además esta maravilla de poder vivir de lo que te gusta, de lo que te encanta, yo creo que es... una lección que dejaría aquí, que estamos a punto de terminar, para decir, creo que es una gran lección de vida, y qué bueno que viniste, que nos permitiste
2: probar
0: cosas tan ricas, y pues con esto nos despedimos. Gracias, Larisa.
2: Gracias a ustedes.
1: Muchas gracias.
0: Y nos vemos el próximo martes.
2: Nos vemos.
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2: En este momento, la 1:00.
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0: Hola, ¿qué tal a todos? Muy buenas tardes. Muchísimas gracias por acompañarnos en un episodio más de Travesías Emprendedoras. El día de hoy se encuentra con ustedes, como siempre, Suemi y Roy. Roy ya se va fogueando aquí en Travesías Emprendedoras. Insisto, mándenle mensajitos bonitos para que se siga animando a estar aquí en cabina. No, la verdad es que sí, está muy animado y está súper comprometido. Seguimos muy contentos aquí en Vinculación por tener este nuevo integrante, que es Roy González, que nos va a estar apoyando en todas las actividades de emprendimiento, para que empiecen a seguir nuestras redes sociales, si es que no lo han hecho, Emprendedores UAA en Insta y en Facebook, porque les tenemos noticias pronto, ¿verdad, Roy? Va a haber nuevos eventos y pues hay que checar por ahí cuáles van a ser las bases para participar en estos eventos, ¿sale? Entonces, pues bueno, Roy, ¿qué te parece si pasamos de lleno a Travesías Emprendedoras y me ayudas a presentar a nuestra invitada del día de hoy?
1: Claro que sí, Suemi, se los presento, les voy a platicar un poquito acerca de ella. Hoy nos acompaña Katy García, fundadora y directora de Fisiart, un proyecto que nació a partir de su propia experiencia en la danza clásica, donde el rigor de alto rendimiento y las múltiples lesiones que sufrió le enseñaron a comprender el cuerpo desde su vulnerabilidad hasta su máxima capacidad. Esa búsqueda por sanar su propia pasión la llevó a convertir el dolor de su vocación, creando una clínica de fisioterapia donde combinan la más alta precisión clínica con una empatía profunda hacia lo que significa ver frenada la vida diaria y las metas de una persona. En Fisiart no solo tratan los síntomas, sino que diseñan un acompañamiento integral y personalizado para que cada paciente recupere la fuerza, la seguridad y la libertad de moverse sin miedos. Katy, muchas gracias por acompañarnos en Travesías Emprendedoras. Un gusto tenerte con nosotros.
2: Muchas gracias.
0: Gracias, Katy, de verdad, porque pues estos minutitos van a ser muy valiosos para que puedas inspirar a otros emprendedores de toda tu historia, ¿no? Entonces, pues vámonos de lleno un poquito, como primero, ¿quién es Katy García y en qué momento nace esta idea de crear Fisiart?
2: Bueno, soy fisioterapeuta, uh-huh. Orgullosamente galla. Y pues Katy es una chica muy apasionada. Así, sí. mucho.
0: Se le ve súper dinámica, entró ella aquí con toda la energía, sí. ¿No, Katy?
2: Soy muy apasionada por todo, o sea, uh-huh. por todo lo que hago uh-huh. y entre esas cosas la danza. Okay. Entonces, yo estudié danza clásica en la Universidad de las Artes. Uh-huh. Y me lesioné así bien horrible.
0: ¿Qué te pasó?
2: Tuve un desgarre en los aductores, en los musculitos que están en el muslo, en la parte de adentro del muslo. Y pues me llevaron a rehabilitación. En aquel entonces la rehabilitación no es lo que era ahora, aunque me veo muy chiquita.
0: Eso fue hace años. O sea, fue antier, pero ya hubo avances tecnológicos.
2: Sí, ya, o sea, ayer. Y entonces conocí la fisioterapia y... Y fue como, ¿cuándo quieres bailar? ¿En 2 semanas o en 2 meses? Y yo tenía una función muy importante y fue como, no, pues mañana.
0: Sí, opción, o sea, C.
2: ¿Cuál es la pregunta? Sí. Y ahí conocí la rehabilitación uh-huh. y en ese lapso, pues conocí personas así igual de locas que uno no, yo ya mañana tengo que estar jugando uh-huh. fútbol, yo tengo que hacer esto mañana. Uh-huh. Y fue como, mira, qué chido, o sea, uh-huh. ayudar a personas que son así de apasionadas por lo que les gusta.
0: Claro.
2: Y la verdad es que me ayudaron, o sea, yo en 2 semanas ya estaba en el escenario parada de puntitas, así wow, levantando la patita.
0: Qué bonito.
2: Y desde ahí dije, no manches, yo quiero hacer esto. Uh-huh. Toda mi familia es gaya, mis hermanos también uh-huh. y así. Entonces yo venía a las ferias universitarias y veía y yo decía, como que esa carrera me gusta y claro. fue lo que hicieron por mí. Ajá. Y ya, de ahí en adelante, desgraciadamente, en aquel entonces que la fisioterapia uh-huh. no era tan avanzada, uh-huh. pues fueron lesiones tras lesiones. Claro. Y pues fue empezar a vivir con el fisio y así. Uh-huh. Quien fue mi fisioterapeuta luego uh-huh. fue mi maestra en la carrera.
0: Ah, qué bonito.
2: Sí, y ya cuando entré aquí y todo, uh-huh. y de verdad que yo no dije, ay, pues si no quedo, voy a estudiar esto. Pues uh-huh. sí. No, yo dije, yo voy a hacer fisio.
0: No, en esta no hay opción.
2: Sí. Y pues ya llegué a la carrera. Uh-huh. Me enamoré muchísimo más.
0: Qué
2: o sea,
0: bonito.
2: Lo que yo creía que era uh-huh. un 5% de todo lo que abarcamos. Y ahora me volví una apasionada de mi profesión. Uh-huh. Y esto nos llevó, fue creciendo, uh-huh. creciendo. Pasaron un montón de cosas en un lapso muy chiquito. Uh-huh. Y de repente pasé de un consultorio a dos, de dos a una clínica chiquita y luego a lo que es ahora Fisiart. Y ahora pues soy directora de Fisiart.
0: ¿Qué tal? Toda una empresaria.
2: Sí, somos un equipo de varios, uh-huh, de varios oficios, uh-huh, de chicas en administración, uh-huh, de chicos que nos ayudan en todo lo demás, uh-huh, y así. Y y pues ahora no sé, soy una directora de la clínica.
0: Así es la travesía emprendedora, que le vamos a desmenuzar cómo fue que llegó a ser toda esa empresaria.
1: Sí. Regresemos entonces muchito más. Sí, porque, sí, o sea, empezando por el nombre. ¿Por qué PhysiArt? ¿Qué representa para ti este nombre?
2: Fisi de fisioterapia, claro, y art de arte. O sea, la definición de arte es tal cual lo que genera una belleza. Y pues todo eso, cada quien percibe la belleza de una manera diferente,
0: así,
2: ¿no?
0: Es.
2: Entonces, realmente lo que hace un fisioterapeuta es algo muy artesanal. Uh-huh. O sea, trabajamos con nuestras manitas, trabajamos con todo el conocimiento que se tiene previo. Uh-huh. O sea, aquí la carrera es larguísima. Sí. Y todo lo que nos enseñan. Entonces, unir el arte, uh-huh, y unir esta parte de artística, de que, o sea, tú... Bueno, llegan los bailarines a fisiar, o los artistas, o los músicos, uh-huh, también los deportistas, y sacan la misma. Uno es 15 de tercer grado. ¿Puedo jugar mañana? Y es como el tener esa conciencia y esa, uh-huh, noción de que habemos personas a las que no nos puedes limitar de lo que amamos.
0: Claro.
2: Que lo vamos a seguir haciendo aunque nos pongan límites. Uh-huh. Entonces ese es el acompañamiento que les podemos dar desde el lado artístico, uh-huh, de entender, okay, toda esa belleza y todo ese trasfondo que lleva, uh-huh, lo que uno ejecuta. Entonces unir eso del arte con la fisioterapia, uh-huh, pues dio como tal PhysiArt. Uh-huh. Incluso nuestro logo es un monito que está como haciendo, haciendo un pasito, y pues ya la columna y así. Pero pues sí, más o menos ese es el desglose de PhysiArt.
0: Qué bonita historia, la verdad es que esa pasión que tú, de la cual emanó esto y que te llevó a tu nueva pasión, ¿no? A la fisioterapia, creo que queda y representa muy bien lo que tú has ido viviendo. Digo, nos ha contado muy poquito, ¿verdad? Pero también desde el hecho que estuviste postulándote para el proceso de incubación, ya más o menos, uh-huh, aprendí también un poquito de esa historia, que a ver si ahorita les puedo sacar los tips, chicos, para que sepan qué es lo que implica abrir una clínica de fisioterapia. Y justamente lo que vemos luego aquí, o la idea, falsa idea, que piensan que un negocio, pues únicamente, sí, pues búscate un local, a ver qué hacemos, a ver qué vendemos y ya. Pero hay todo un montón de trabajo detrás. ¿Cómo ha sido para ti emprender en esta área de fisioterapia?
2: Ha sido difícil. Yo me acuerdo el día que llegué a incubadora y que nos presentamos, uh-huh, les decía, soy buena fisio, pero no sé ser empresaria. Esto es muy difícil.
1: O sea, lo más difícil.
2: Sí, sí, la administración, uh-huh, las cuentas, no sé, o sea, yo me sé los músculos y me sé los huesos, uh-huh, pero luego dime, ay, sí, que las cosas fiscales y eso, digo, no puede ser. No, sí.
0: ¿Cómo que tengo que hacer una declaración? Yo declaro que amo mi profesión y ya.
2: Y yo creo que el emprendedor y luego el empresario, o sea, uh-huh, todo esto de las pymes y esas cosas, ay, te requiere 24/7.
0: Así es. Sí, piensan, o sea, que su propio jefe va a tener más vacaciones y falso.
2: Sí, no, es too much, pero está bien padre, o sea, luego ya cuando le vas agarrando la onda, incubadora, uh-huh, me ha ayudado, también me ha traído muy cortita.
0: Claro, eso es lo que queremos. La verdad es que no queremos que sientan que el programa es como muy laxo, como que tu ritmo. No, o sea, tenemos que ponerte un nuevo ritmo para, uh-huh, que puedas crecer, para que puedas seguir avanzando, sí, ¿no? Entonces, esto que te ha aportado, me gusta mucho escucharlo y me gusta mucho que nuestro público lo escuche para que sepan las bondades de nuestro programa.
2: Sí. Entonces, sí, la verdad es que lidiar entre tu vida, yo, uh-huh, yo soy casada, uh-huh, tu vida, tus hobbies, uh-huh, tus pasiones, tu trabajo, tu vida social,
0: tus pacientes,
2: la agenda, la dirección, uh-huh, es mucho. Y sí, incubadora me así como que me agarró y me centró y me dijo, uh-huh, órale, es por aquí. Y todavía a veces llego con el asesor y maestro, es que yo no sé cómo voy a poder hacer esto. Sí. Pero es muy padre, la verdad es que sí, también aprendemos un montón. Sí.
1: ¿Y cuáles crees tú que son los principales retos que has tenido que enfrentar en tu emprendimiento?
2: El poder lidiar eso, equilibrar...
1: La vida y el emprendimiento.
2: La vida y el emprendimiento. Y vaya que, o sea, soy sincera, sí he llegado a descuidar uno o el otro.
0: Claro, sí. Claro. Realmente no es, o sea, no somos superhumanos y mucho sí. menos ustedes, que yo les admiro muchísimo porque yo solamente soy godín. Nah, soy godín y soy mamá. Ya con eso tengo más que suficiente.
2: Es suficiente.
0: Entonces, sí, sí, es justamente tratar de darles herramientas para que puedan o delegar o que puedan hacerse cargo de ello, o que simplemente puedan decir, bueno, esto ahorita no es tan importante, no es tan relevante, yo me estaba enfocando estos esfuerzos en hacer cierto tipo de procesos que en realidad no me redituaban nada, ¿no? Y que yo creía que sí. Entonces, ese sutil arte que queremos enseñarles, tampoco tenemos la fórmula mágica, porque pues obviamente tenemos que ver cada caso. Ajá. Pero me da mucho gusto escuchar que te está ayudando a centrarte mucho en lo tuyo, en ti, y en que crezca obviamente eficiente. Sí. Así que está padrísimo. ¿Y qué habilidad que a ti has descubierto que has tenido que desarrollar y que en realidad tú ni idea ni te pasaba por la cabeza que tenías que desarrollar?
2: Wow, sí, está interesante esa pregunta. Fíjate que yo creía que era súper organizada.
0: Ah, ajá. Surprise.
2: Y de hecho muchas personas que me conocen saben que soy disciplinada y organizada. ¿Qué? Pero no, me faltaba llegar a un nivel
0: superior.
2: Sí, un nivel superior, un nivel pro de organización. Y está padre, o sea, esa organización y el poder delegar. Claro. Yo soy una persona que dice, no, yo puedo. O sea, tal cosa, no, yo soluciono. No, yo esto. Y no, en realidad sí hay que aceptar y poder decir, oye, ¿me ayudas? Y no el solo el oye, ¿me ayudas? También el poder decir, puedes hacer esto. Sí. Todavía me es difícil, la verdad. Porque aunque hayan proveedores de la clínica y así, yo todavía es como, hola, oigan, ¿me podrían ayudar con esto? Y así soy con todo el mundo. Entonces esa es una característica que todavía siento que no he desarrollado al 100. Organizarme, ahí va. Pero el saber cómo delegar, el saber cómo pedir las cosas, eso es algo que todavía
1: te cuesta un poquito.
0: Sí, en el que vas, la verdad sí, es sí. que sí. Pero poquito a poco, Katy, la verdad es que esto es justamente un crecimiento, ¿no? Es el desarrollo de tu personaje en tu clínica. Y ahí va, la verdad es que no te desesperes, sé que va a llegar porque justamente pues transmites esa pasión que tienes y eso lo estás llevando a todos tus procesos. Así que está padrísimo. Y para variar, pues el programa ya se me fue la mitad del tiempo. Entonces, pues bueno, siguiendo la dinámica del programa, Maquetti, queremos saber qué canción les vas a compartir al auditorio el día de hoy, ¿te acuerdas?
2: Sí, es la de Sensei de Caloncho.
0: ¿Y por qué?
2: Porque me transmite como mucha paz. A veces estoy como que, vamos, mueve, mueve, haz esto, corre aquí y allá. Y esa es como, tranquila, todo va a estar bien y te va a salir
1: justo
2: bien.
1: Para ponerla en terapia.
2: Sí.
0: Sí, baja tus revoluciones.
1: Pídanla cuando vayan a su terapia física.
2: Ajá. Sí, todas esas.
0: Hasta que se la aprendan todos tus pacientes.
2: Sí, grábensela.
0: Perfecto, Katy. Muy bien, pues todos aquellos que están escuchando a través de Spotify, ya saben, pausen en este momento el programa y vayan a escuchar Sensei de Caloncho. Y a los que están a través de Radio UA, sigan con nosotros.

0: 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Bien, pues muchísimas gracias por permanecer aquí con nosotros escuchando otro episodio más de Travesías Emprendedoras. El día de hoy estamos entrevistando a Katy García, que es fundadora de Fisiart. Y Katy, dinos rápidamente en dónde se encuentra tu clínica.
1: Fisiart está en Carlos M. López, 111, uh-huh, en la Colonia Industrial. Okay. Está a 3 cuadras de la clínica 10 del IMSS.
0: Ah, uh-huh, súper ubicable.
1: Está dentro del primer anillo. Uh-huh. 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Okay. Y en todas nuestras redes estamos como Fisiart. Igual en Instagram estamos como Fisiart.fisioterapia. De ahí en más, Facebook, TikTok, YouTube, estamos como Fisiart.
2: Agendar citas, cualquier medio de comunicación.
1: Uh-huh, sí, así perfecto. Es.
0: Y no hay pierde, porque aunque nada más nos estén escuchando, acuérdense que su logo era como una bailarina. Entonces, la verdad es que cuando la quería etiquetar para colaborar en redes sociales, pues sí me salieron, otros de otros países, ¿no? Ajá, que tienen un nombre similar, pero no hay pierde, con la que parece una bailarina así súper bonita y su columna. Esos son Fisiart con Katy García, padrísimo.
2: Muy bien, Katy. Oye, bueno, ya nos platicaste que eres directora, tienes gente a tu cargo, tienes otros fisioterapeutas trabajando contigo, pero ya como directora, fuera de la práctica, cuéntame qué es lo más difícil: administrar el personal, agendar a los pacientes, los procesos, las finanzas. ¿Qué fue lo que más te costó aprender en este proceso de emprendimiento?
1: Yo creo que las finanzas.
2: El tema de finanzas.
1: Sí. Porque trabajar con los pacientes, mi equipo es un equipo, un hombre maravilloso, tienen una química bien chida. No ocupé nada con ellas, todas congeniaron así. Pero sí el poder sacar los números y decir qué se necesita y para qué, y los proveedores y ese tipo de cosas.
2: ¿Y esto lo delegas con algún contador? Bueno, ahorita cuando estaba la canción nos platicabas un poquito que te cuesta delegar. ¿Esto lo haces, te apoyas con un contador, te apoyas...?
1: Sí, Fisiart tiene un contador que nos lleva como las cuestiones fiscales y el hecho de los registros de los pacientes y así. Tenemos una fisioterapeuta que nos genera como la supervisión de todo esto, que los espacios estén bonitos, y otra fisio que lleva también como que el registro de los pacientes para que se pueda sacar el corte de los pacientes, se haga, y en incubadora aprendí a usar la IA.
0: Ya ven, más herramientas.
1: Y usamos Gemini. Y Gemini nos hace gran parte. Ajá, sí, nos hace gran parte de la chamba.
0: Pues es que son las bondades, ¿no? De la IA. Si ya está ahí la herramienta, nada más es aprender a usarla. Porque, bueno, tú, digamos, estás en un sector en el que a lo mejor

0: es lo bonito, el valor agregado que va a dar. Sin embargo, hay toda una tecnología que sí te va a ayudar, sí, para a mantener bien a tus pacientes informados. No sé si llevan alguna receta, si llevan algunos ejercicios, pues que se los pueda mandar, etcétera. Eso es lo que hay que saber aprovechar de la tecnología, porque no todo es nada más, ay, no, yo solo, pues es que yo solamente doy fisioterapia y ya está.
1: Sí,
0: pero pues, si no, el negocio cómo va a crecer, ¿no?
1: Uh-huh.
0: Exactamente. Qué bonito. ¿Y cuál ha sido, cuéntanos, alguno de esos momentos que tú dices, ay, uf, esto, todo este esfuerzo ha valido la pena? ¿Tienes alguna anécdota?
1: Fíjense que justo cuando vengo a mis asesorías, que son en las mañanas, después de eso salgo, me vuelvo a sentir toda una universitaria, me compro una tortita o un sándwich o algo así y me siento en el pasto.
0: ¡Qué rico!
1: No, yo cuando hago eso digo, wow. Así hasta me entra otra vez la emoción de, no manches, ha valido la pena.
0: Claro.
1: Porque puedo hacer ese tipo de cosas.
0: Uh-huh.
1: Y por ejemplo, también les digo, mi equipo, las amo.
0: Saludos al equipo.
1: Saludos.
0: ¿Cómo
1: al
0: se
1: equipo?
0: Llaman?
1: Oficial. Ay, somos muchas.
0: Ah, bueno.
2: A todas.
0: Un, dos, tres, por a las integrantes.
1: Todas y sí, todos. Este, que estamos en la clínica y a veces bailamos y a veces nos carcajeamos y los pacientes están jajajijiji. Yo soy fan del café, me tomo mi cafecito, platico con los pacientes, con las chicas, y ahí también digo, amo mi trabajo. O sea,
2: qué padre. Qué, yo te escucho a ti súper apasionada,
1: sí,
2: de lo que haces.
1: Sí, sí,
2: y también has comentado mucho que tratan ustedes, pues a cada paciente, pues con las necesidades que este requiere, o sea, el acompañamiento que él requiere. ¿Qué significa realmente para ustedes realizar este acompañamiento, este seguimiento a los pacientes? ¿Cómo se convierte esto en un valor agregado para tu empresa?
1: Es que, por ejemplo, cuando uno se lastima, lleva un duelo, tienes un proceso de, ay, no sé, ya no voy a correr el maratón.
2: Asimilación.
1: Que iba a correr.
2: ¿No?
1: Uh-huh. Entonces, yo, por ejemplo, recuerdo mucho, y lo he visto en todas ellas, que han agarrado al paciente y le han dicho, este es un lugar seguro. Si tú quieres llorar, llora. Y eso nadie se los enseñó.
2: No, nunca me
1: eso,
2: pasado.
1: Eso, no, o sea.
2: En terapia.
1: Sí, y ellas son muy así.
2: Al contrario, me pican para que lloren.
1: Sí, también, así somos. Pero justo eso, ¿no? Del poder decir, este es un lugar seguro, tú aquí puedes decirnos lo que tú quieras.
0: Uh-huh.
1: Tú aquí puedes llorar de lo que tú quieras. Hay muchas técnicas, o sea, es que los cuerpos somos una cosa maravillosa, uh-huh, que generan ese cambio. Y digo, nadie vende pan frío, o sea, todos,
0: claro,
1: te vamos,
0: claro,
1: a decir,
0: sí,
1: yo a todos los trato súper bien. Sí, todos tratamos muy bien al paciente y tenemos colegas maravillosos.
0: Uh-huh.
1: Arriba los gallos. Y todos en general. Pero ese valor agregado de saber que no solamente tratamos un cuerpo, no solo tratamos una rodilla, no solo tratamos una columna, tratamos un proceso que el paciente está llevando, en el cual le sufre mucho, incluso a veces, uh-huh, lo somatizan, o sea, el dolor que tenemos aquí en nuestro pechito, uh-huh, a veces es en todo nuestro cuerpo.
2: Uh-huh.
1: Entonces, ese acompañamiento que se brinda, y aparte, no nada más es tratarte bonito, también, uh-huh, es darte algo de calidad. En nuestra carrera uno se tiene que seguir capacitando un montón.
0: Uh-huh.
1: Y mis chicas y yo y todos los que conforman PhysiArt somos como, y este libro, y mira, chécate estos apuntes, y mira, yo fui acá, y mira, yo fui a esto. Y por ejemplo, el equipo que no nos conforma como fisios, que nos ayuda como en el mantenimiento, que nos ayuda en la administración, uh-huh, en todo esto, también son mucho de, ¿cómo estás? ¿Cómo te sentiste hoy? ¿Cómo le fue? Y a mí me sirvió mucho esto. Entonces, el que se sienta como una familia. Y muchos pacientes nos dicen, es nuestro lugar seguro. Y yo, ay, gracias,
2: padre,
1: los amo.
2: ¿Y esa cultura tú la fuiste armando, permeando, o simplemente se dio?
1: Yo creo que sí la fui armando, porque desde el reclutamiento del personal, no, o sea, las técnicas se aprenden, la terapia manual se aprende, la electroterapia, no sé, lo que sea, te lo enseñan en la uni y aparte tú lo aprendes. Pero el ser buena persona, el ser amoroso, el ser cariñoso, con eso uno ya lo trae. Entonces, desde ahí ese clic de ver quiénes tenían ese acompañamiento, yo creo que desde ahí, y luego ya irlo formando. Porque todo el equipo, tanto hombres como mujeres, somos muy así.
0: son realmente amorosos y respetuosos con sus
1: pacientes. Sí, pues es que sí, en realidad todos...

0: decías ahorita justo de un duelo y se me hizo una reflexión muy fuerte, que yo creo que todos nos hemos lesionado, ¿no? Y hemos caído con algún fisioterapeuta, y justamente, incluso aunque pues yo no soy ni deportista, no, es muy apenas camino, amigos.
1: Entonces, pero la uni está muy grande.
0: Pero la uni está muy grande, sí, camino bastante. Pero, o sea, tuve una lesión así de espalda baja, ¿no? Y el hecho de decir, es que hasta dar unos pasitos aquí en la oficina me dolía. O sea, es un duelo, aunque no sea que vas a correr el maratón, aunque no seas la bailarina, aunque no seas deportista, aunque no hagas mil cosas, estás deteniendo tu movilidad. Y es un trabajo hasta psicológico, terapéutico, de acompañamiento, no solamente físico. Entonces, es una actividad pues realmente muy importante y que aporta muchísimo a la sociedad. Y qué bonito que haya estos espacios para los pacientes. Así que ya saben, contacten por ahí a todo el equipo de Katy. Seguramente en cualquiera de los integrantes de FisiArt caen en muy buenas manos. Literal, sus manitas los van a masajear. Pues sí. Oye, Katy, ya para cerrar, porque estamos acabando el programa, ¿qué mensaje quisieras compartirles hoy a aquellos que se encuentran en un proceso justamente de decisión, de emprendimiento, o que no saben para dónde avanzar? ¿Qué les dirías?
2: Uy, es muy difícil emprender. Sí lo es.
0: No es para cualquier.
2: No es para cualquier persona, pero no es imposible. O sea, es dejar muchas cosas, entregar cuerpo, mente, alma, espíritu, vida, sangre, sudor, todo, pero lo vale mucho la pena. Sí vale mucho la pena, y el equipo que se forma, el amor que hay alrededor. Yo soy, ya lo vieron, soy muy amorosa, soy muy apasionada. Todo lo que se forma y todo lo que te retroalimenta, al final de cuentas, lo económico, pues obviamente a todos nos gusta comer y tener un techo bajo nuestras cabezas. No sé por qué, pero me encanta. Eso es muy importante, obviamente. Y pues a fin de cuentas es lo que necesitamos todos. Pero a partir de que uno lo haga con esa entrega y ese amor y esa paciencia, porque hay que tener mucha paciencia, te va a retroalimentar lo que en realidad es. Y a fin de cuentas, si nos da mucho, pues hay para repartir. El sol brilla para todos. Entonces eso, o sea, yo luego a veces me preguntan pacientes que van a emprender y les digo, sí, sí da mucho miedo. Y sí, yo hago esto con miedo. Y lo hice con miedo. Pero va a valer la pena. O sea, vale la pena. Hay días que sí dices, no manches, ya hasta aquí, me voy a ir a un cerro a vivir. Pero hay días que también dices, no manches, y la gran mayoría de esos son días buenos. Entonces, si emprendan, UA te da un montón de herramientas, el gobierno te da un montón de herramientas, o sea, CEDECI te da un montón de herramientas, y hay que utilizarlas todas. Nadie es experto en nada.
0: Así es.
2: Yo a veces llego muy asustada con el asesor y me dice, tranquila, nadie es experto en así. Y si eres experto, pues ya te pusiste un tope y ya no creciste. Entonces, seguir aprendiendo, estudiar un montón, echarle muchas ganas, tener mucha paciencia y hacerlo con miedo, pero sí hacer pero las hacer. Cosas.
0: Muy bien. Pues bueno, ya saben, a pesar del miedo, seguimos avanzando y búsquenos aquí en el proceso de incubación del próximo año, ¿sale? Muy bien, pues se nos acabó el tiempo el día de hoy de Travesías Emprendedoras. Katy, de verdad, muchísimas gracias por acompañarnos y por mostrarnos tu preciosa energía. Ya saben, búsquenla si tienen cualquier molestia, no esperen a que el dolor les explote en el cuerpo y ya no puedan moverse. Roy, muchas gracias por haberme acompañado nuevamente en camino. Gracias, Checo Pacheco, por allá en los controles. Ya saben, escúchenos la próxima semana en otra Travesía Emprendedora.
3: Hasta luego.
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5: Exactamente, es la 1:31.
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0: 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Buenas tardes, pues hoy, como todas las semanas, tenemos un súper programón. Aquí estamos Terzi y yo, y vamos a conversar con ustedes acerca de el derecho de las mujeres al voto. El recorrido que tuvimos que hacer, ¿de cuántos años, Terzi? De muchos años para llegar.
1: Por lo menos 100, ¿no?
0: Sí. Y bueno, más
1: tienes razón. Sí, me quedé pensando.
0: 1800, 200 años, 250 años, casi 300. Y esta inquietud, ahorita vamos a echarle aquí tierra antes de introducir formalmente el programa. Me encontré que hay una profesora que es profesora de Derecho Constitucional en la Universidad Panamericana, la Universidad del Opus Dei, Natalia Torres, que dice que las mujeres no deberíamos de votar.
1: Dios santo.
0: Y sí, eso es lo que yo pensé, pero ¿qué es esto? Y luego también me encontré un cuate, es del PAN, no me acuerdo de su nombre, no tuve aquello, la inquietud para apuntarlo, que él dice que solamente debe de votar una persona por familia y que este tendría que ser el pater familia, o sea, la cabeza de la familia, y que las mujeres no debemos votar. Entonces, esto dice uno, pero si hemos luchado tantos años por este derecho, ¿cómo es que ahora, en el presente, nos están intentando arrebatar este derecho?
1: Y pues bueno. Pésimo, perdón. Bueno, buenas tardes, perdón, que no los saludé. Buenas tardes, gracias por escucharnos. Aquí estamos este martes nuevamente. Y bueno, gracias a Checo.
0: Gracias a Checo y a Héctor que nos están acompañando, y gracias a todos todas y todos ustedes que están aquí con nosotros. Y les recordamos el WhatsApp. ¿Cuál es, Terzi?
1: Ahí está. WhatsApp de cabina, que es el 449-912-1588, por si nos quieren mandar un mensajito, comentario o algo. Y bueno, retomando esto con lo que abre Consuelo, pues precisamente así empezó en la política,
0: así
1: ¿no?
0: Es.
1: Que no, es que por, no, ¿cómo vamos a dejar que voten las mujeres? Porque pues si ya vota el padre de familia, tanto por eso, porque pues ya estaba el voto decidido, como por el hombre de la casa, que cosa que es completamente falsa y errónea. Y otra también porque decían que se iban a dejar llevar por el clero, ¿no? Que les iba a decir lo que hacer.
0: Entonces,
1: pues eso forma parte de que nos limiten y que crean que no tenemos capacidades intelectuales, ¿no?
0: Para decidir.
1: Para decidir,
0: y para, ¿no?, decir votar y por quién vamos a votar.
1: Exacto.
0: Y bueno, les recordamos que estamos transmitiendo en vivo en Radio UAA en el 94.5. Estamos también por Facebook Live y estamos en YouTube. Y como dijo Terzi, contamos con un WhatsApp en cabina, que es el 449-912-1588, para que ustedes nos hagan llegar sus comentarios. Todavía no dije lo de la música, ¿verdad? Acabamos de escuchar música de Alejandra Burgos. La primera de esta es Swimming Pool. Y para el segundo bloque vamos a empezar con What Do You Want From Me. Y como siempre, la música es una selección de Checo Pacheco. Gracias,
1: muchas
0: Checo.
1: Gracias, Checo.
0: Uh-huh. Además, él entrevistó a Alejandra para acá y le dije, bueno, pues usted nos va a platicar acerca de esta música. ¿Cuándo nos quiere platicar? ¿Ahorita? Muy bien.
1: Ahí viene Checo, para darnos esta información.
2: Perdón, bueno, así rápidamente. No, Ale Burgos es una cantautora argentina que ya tiene tiempo avecindada en España, en Mallorca. Es vocalista de una banda que ha girado por toda Europa, viendo conciertos muy importantes a gente como Billy Joel, por ejemplo. Entonces, muy entusiasta. Acaba de ser mamá, tiene un bebé de 2 meses y ella feliz haciendo ahora música. Me dice, a ver la maternidad, qué nuevas canciones me trae. No, a mí se me hizo un proyecto muy bonito el que trae ella, con mucha energía. Y pues no quise dejar de compartirlo con su público.
0: Muchísimas gracias,
1: Checo. Gracias por la información,
0: Checo.
1: También tan interesante.
0: Bueno, pues ahora sí, vamos a iniciar con un poema que ha elegido también Terzi para ustedes, para nosotras, para mí, para todo el mundo que nos está escuchando.
1: Bueno, este poema es de Rita Cetina Gutiérrez. Es una poeta mexicana que nació en Mérida fue gran impulsora de la educación femenina en el siglo XIX y fundó un instituto para la educación de las mujeres, así como una revista escrita por mujeres y para mujeres, que se llamaba La Siempre Viva. O sea, qué bonito nombre,
0: qué bonito, ¿no? Sí.
1: Ajá. Entonces, pues es una de las escritoras más influyentes del feminismo de principios del siglo XX. Déjame ver qué más, estoy eliminando alguna información. Y además hay que agregar aquí que Yucatán fue la primera entidad federativa en otorgar el derecho al voto a las mujeres en México en 1920. O sea, se adelantó veintitantos, treinta y tantos años al resto de la República. El 17 de octubre de 1953 se reconoció en la Constitución Política de los Estados Unidos Mexicanos el derecho al voto y a ser votadas para todas las mujeres mexicanas. Entonces, ahora les leo el poema de Rita Cetina Gutiérrez, quien nació en 1846 y murió en 1908, y se llama A Nuestro Sexo. Oh, sí, sí, ¿no es verdad? Es que la hora ha llegado por fin tan esperada de levantar la frente que angustiada, mustia y doliente se inclinara ayer. Dejad la postración que tanto tiempo la gloria y el sabor os ha ocultado, el saber os ha ocultado. Oíd con atención, la hora ha llegado de que ilustre también sea la mujer. Dotada la mujer por el Eterno de nobles sentimientos como el hombre, ambiciona también legar su nombre ilustre y grande a la futura edad. Sí, no es cierto, queridas compañeras, que halagáis ese bello pensamiento, pues no esperemos más, llegó el momento, proclamemos unión, fraternidad. Bueno, pues tiene como este tono muy himno y todavía con muchas ideas pues muy pues de otro siglo, claro, ¿verdad? Pero de todas maneras ya está pidiendo el derecho, ya
0: el
1: está
0: derecho al voto,
1: buscando el lugar, ¿no?
0: Claro, y además llama la atención qué estaba pasando en Yucatán, porque hay en Yucatán pues nos encontramos con otras dos mujeres, Ermila Galindo y una más que se me escapa el nombre, por más que cuando se lo iba a preguntar a Inteligencia
1: Así
0: Artificial
1: pasa.
0: Se me escapó, pero bueno. Y también se me escapó agradecerle a Héctor Herrera, que es el administrador de la página de Mujeres en Facebook, que está de vacaciones todavía, que hasta la semana que entra llega, pero que ha estado acompañándonos también en esto de los flyers y de estar... Bueno, en fin, gracias.
1: Sí, gracias, Héctor.
0: Bueno, pues ahora, después de este hermoso
1: poema,
0: pues yo quisiera hablarles de los antecedentes, de los antecedentes para donde se empieza a cuestionar por qué las mujeres no votamos. Y una de estas mujeres es Christine de Pizan, que ella escribió La ciudad de las damas en 1405, o sea, en el siglo XV, y en esta reflexiona sobre cómo sería esa ciudad donde no habría guerras ni el caos promovido por el hombre. Entonces aquí se empieza a abrir ese debate sobre la naturaleza y los deberes del sexo. Entonces, Christine de Pizan es una de los antecedentes en relación con este tema, pero también tenemos otro antecedente, que es la Declaración de los Derechos de la Independencia de los Estados Unidos, que por primera vez habla de los derechos a la vida, a la libertad y a la felicidad. Y de aquí, no digo que de aquí a breve, pero de aquí surge también ya la Revolución Francesa en 1776, la de Estados Unidos, y en 1789 la Revolución Francesa, donde está la Declaración de los Derechos del Hombre y del Ciudadano, al que Olympia de Gouges, francesa, escribe en 1791 una Declaración de los Derechos de la Mujer y de la Ciudadana. Entonces, bueno, aquí podemos compartir un pedacito.
1: Sí, un pedacito, estaría padre escuchar.
0: Vamos a ver qué es lo que dice. Aquí traigo mi libro.
1: Bueno, más.
0: Nos vamos a la página 353. Este es un libro de Nuria Varela, Feminismo para Principiantes. Y yo misma pienso que este fue el primer libro que ella escribió, porque de repente también lo manda uno por otros lados y ya anda uno yendo y viniendo. Pero bueno. Aquí nos vamos a...
1: 353, dijiste.
0: A la Declaración de los Derechos de la Mujer y de la Ciudadana de Olimpia de Gouges, 1791. Y aquí, pues es una declaración bastante amplia. Y pues tiene 17 artículos, pero tiene un preámbulo y les voy a compartir este preámbulo que ella dice a Olimpia de Gouges. Para ser decretados por la Asamblea Nacional en sus últimas sesiones o en la próxima legislatura. Preámbulo. Las madres, las hijas, las hermanas, representantes de la nación, solicitan ser constituidas en Asamblea Nacional, considerando que la ignorancia, el olvido o el desprecio de los derechos de la mujer son las únicas causas de las desgracias públicas y de la corrupción de los gobiernos. Han decidido exponer entonces en una solemne declaración los derechos naturales inalienables y sagrados de la mujer, con el fin de que esta declaración presente continuamente en la mente de todo el cuerpo social, les recuerde sin cesar sus derechos y deberes, con el fin de que los actos de poder de las mujeres y los actos de poder de los hombres puedan ser comparados en cualquier momento con el objetivo de toda institución política y sean más respetados, con el fin de que las reclamaciones de las ciudadanas basadas en lo sucesivo sobre principios sencillos e incontrovertibles tiendan siempre hacia el mantenimiento de la Constitución, de las buenas costumbres y de la felicidad de todos. Este es el preámbulo de esta Declaración de los Derechos de la Mujer y la Ciudadana. Olimpia de Gouges nació en 1748, murió en 1793 y lo hizo, pues murió en la guillotina. Wow. En 1793, por supuesto, en la guillotina de Robespierre. Ay. Esta es la historia, pues una mujer que se rebeló.
1: Claro.
0: Y lo pagó, ¿verdad? Y lo pagó con su vida.
1: Qué fuerte.
0: Qué fuerte.
1: Muy joven.
0: Muy joven, uh-huh. Sí. Entonces, ¿estábamos en dónde? Nos vamos a Cuisine de Pizan y luego nos vamos como antecedente a la Declaración de la Independencia y luego está esta respuesta a la Revolución Francesa de 1789, Declaración de los Derechos del Hombre y del Ciudadano, y la que escribe, la parte femenina que escribe Olimpia de Gouges, bueno. Disculpen mi francés. Y bueno, ya compartimos con ustedes un pedazo. También una inglesa, Mary Wollstonecraft, en 1792, escribe a su vez. Ella estaba también preocupada y escuchando, enterada de lo que estaba sucediendo, y escribe una vindicación de los derechos de la mujer. Y vamos a compartir algo de lo que ella nos redice en torno a estos derechos de la mujer. Fíjense que Mary Wollstonecraft fue la madre de Mary Shelley, uh-huh, que escribió Frankenstein.
1: Bueno, ¿qué va?
0: Sí, estas grandes
1: mujeres. Grandes mujeres, sí.
0: Sí. Bueno, como nosotras. Aquí estamos todos los martes con ustedes.
1: Claro.
0: Claro.
1: Entonces, y como tantas.
0: Aquí, sí, sí. Ella escribe aquí... en esta vindicación de los derechos de la mujer, abogaba por el igualitarismo entre los sexos, la independencia económica y la necesidad de la participación política y representación parlamentaria. Y, por supuesto, por el reclamo al derecho de la ciudadanía. Y bueno, y como tenemos muchísimas, muchísimas, muchísimas cosas, pues esto es lo que vamos a decir de Mary Wollstonecraft, vindicación de los derechos de la mujer.
1: ¿De qué año es esta Mary Wollstonecraft?
0: Mary Wollstonecraft nace, no sé, fíjate.
1: No, dice ahí, bueno, nomás quería ver porque lo que dice pues es muy parecido a lo que pide Virginia Woolf en el ensayo de Una Habitación Propia, ¿no?
0: Claro que sí, sí. Porque dice...
1: Pero esa debe ser anterior.
0: Por supuesto. Uh-huh. Porque ella en 1792 es que escribe esta vindicación de los derechos.
1: 1792.
0: Así es.
1: O sea, súper adelantada, ¿verdad?
0: Sí. Sí, 1792.
1: Uh-huh. Bueno. Y bueno, o como un paréntesis, súper adelantada, pero es que lo que me estoy dando cuenta que está pasando en el siglo XXI es que quieren los altos mandos que nos vayamos para atrás en muchos aspectos.
0: Sí.
1: Y es terrible lo que está pasando con la sociedad y con la humanidad y con la política. Es terrible.
0: Claro.
1: O sea, esto que dices que está pasando ahorita, ¿no? Del sí. voto que ya no lo de, o sea, que ya
0: las mujeres ya no debemos votar, que solamente vote el pater familias y bueno, ay, bueno, yo no quiero decirlo, ¿verdad? Pero
1: dilo.
0: Pero desgraciadamente esto viene de la tradición panista.
1: Es que el pan es, digo, con respeto a los que son panistas, pero es que son muy obtusos, son muy cerrados.
0: Sí. Sí. ¿Mm? Bueno, pues seguimos entonces. ¿Con qué seguimos, Terzi? Bueno, yo
1: no sé si traes alguna otra mujer de estas.
0: Pues sí traigo muchas, pero si no, nunca vamos a acabar.
1: No, pues sí, mira, antes del corte, otra.
0: Ok.
1: Y luego ya yo ya hablo un ratito y digo los comentarios y ya.
0: Muy bien, después, como un antecedente también tenemos el sufragismo norteamericano, que este sufragismo norteamericano luchaba en contra de la esclavitud y luchaba en contra de la esclavitud porque se dieron cuenta que los esclavos, las esclavas, estaban en una condición similar a la de ellas. Entonces luchaban para eliminar esta esclavitud y bueno...
1: O sea, la de ellas, las mujeres, pues.
0: La de ellas, las de las mujeres, me estoy regresando, dice... Las mujeres estadounidenses del siglo XIX no las sacaron así porque ellas buscaran el voto, sino por una injusticia que se desarrollaba a su alrededor y que percibían mejor que su propia realidad y que era la esclavitud. Las mujeres que ya habían luchado junto a los hombres por la independencia de su país, que hasta entonces era una colonia inglesa, se organizaron para terminar con la situación de los esclavos. Entonces, bueno, esta actividad les aportó pues conocimiento sobre, no solamente sobre la situación de los esclavos, sino también su experiencia en la lucha civil, en la oratoria y en los asuntos políticos y sociales. Y les sirvió de linterna para ver cómo la opresión de los esclavos era muy similar a su propia opresión. Y así como anécdota, y para ti que eres de... que eres de letras, la primera novela antiesclavista del continente americano es una obra de Harriet Beecher Stowe, que fue una escritora estadounidense que en 1851 publica por entregas la conocida obra La cabaña del tío Tom.
1: ¿En serio?
0: Así como la Bester, sí.
1: No, es que sí es gente muy visionaria,
0: claro,
1: ¿verdad? Muy,
0: claro.
1: Muy valiente, muy... Entonces, muy luchadora.
0: Después de esta tenemos también una declaración muy importante que se llama la Declaración de Sentimientos, o la declaración también se le llama de Seneca Force, que es el texto fundacional del sufragismo norteamericano. Y esta declaración de, ahorita les digo, está en la página 359, no la vamos a leer toda porque es mucho, ¿verdad?
1: Nos quedan como 4 minutos.
0: ¿Cuatro minutos para esta? Ok, entonces ya me voy. Declaración 359, aquí está, es que este libro está muy gordo.
1: Sí.
0: Ahí está. Entonces aquí está esta y aquí está la Declaración de Sentimientos o la Declaración de Seneca Falls. Que está en Nueva York y que es del 19 y 20 de julio de 1940.
1: ¿Pero quién la escribió, perdón?
0: Esta declaración de Seneca Falls la escribieron a partir de una reunión que hubo en Seneca Falls en la que participaron varias mujeres y que acudieron varias norteamericanas. Y bueno, en 1840 hubo una primera reunión y acudieron varias, esta fue en Londres. Entonces, no las dejaron participar a las norteamericanas y ellas tuvieron que escuchar todo a través de las cortinas. Y por supuesto que regresaron súper ofendidas, pero 8 años después hicieron ellas una segunda reunión en Seneca Falls, Nueva York, 19 y 20 de julio de 1840. 848.
1: Y supongo que retomaron lo que les hizo enojar
0: para poder
1: dar, ¿sí?, una respuesta. Ajá. ¿Verdad?
0: Okay. Pero en parte sí, pero ellas como que decidieron darles una lección, pero más que todo, algo para compartir con las mujeres que esta vez acudieron a esta reunión. Y dice así: considerando que está convenido que el gran precepto de la naturaleza es que el hombre ha de perseguir su verdadera y sustancial felicidad, Blackson en sus comentarios señala que, puesto que esta ley de la naturaleza es coetánea con la humanidad y fue dictada por Dios, tiene evidentemente primacía sobre cualquier otra. Es obligatorio en toda la tierra, en todos los países y en todos los tiempos, que ninguna ley humana tiene valor si la contradice, y aquellas que son válidas derivan toda su fuerza, todo su valor y toda su autoridad mediante e inmediatamente de ellas. En consecuencia, y escogí uno, decidimos que todas las leyes, porque son varios, que impidan que la mujer ocupe en la sociedad la posición que su conciencia le dicte, o que la sitúen en una posición inferior a la del hombre, son contrarias al gran precepto de la naturaleza y por lo tanto no tienen fuerza ni autoridad. Decidimos que la mujer es igual al hombre, que así lo pretendió el Creador, y que por el bien de la raza humana exige que sea reconocida como tal. Decidimos que es deber de las mujeres de este país asegurarse el sagrado derecho del voto. Decidimos que la rapidez, eso es muy largo, ¿verdad? Pero hice una selección, que la rapidez y el éxito de nuestra causa depende del celo y de los esfuerzos, tanto de los hombres como de las mujeres, para derribar el monopolio de los púlpitos y para conseguir que la mujer participe equitativamente en los diferentes oficios, profesiones y negocios. Y todavía, hasta el presente, estamos escuchando por parte de los grupos conservadores que las mujeres no tendrían que tener el derecho al voto por su cercanía con la iglesia y que pueden influir sobre ellas, ¿verdad? Entonces estamos dando enormes pasos hacia atrás.
1: Exacto.
0: Entonces
1: no podemos permitirlo.
0: Entonces, esta declaración, estamos hablando de la declaración de Seneca Falls, ¿verdad?
1: Sí.
0: Esta declaración de sentimientos es el texto fundacional del sufragismo norteamericano. Entonces, pues bueno, ¿a dónde nos vamos? Pues se nos acabó el tiempo.
1: Interesante. Vamos a la pausa.
0: Vamos a la pausa y regresamos.
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4: En tu frecuencia universitaria, las 2 con un minuto.
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1: Pues ya estamos aquí de regreso. Acabamos de escuchar What Do You Want From Me, que es lo que quieres de mí, de Alejandra Burgos. Y sigue Tercy con ustedes.
2: Bueno, pues vamos a retomar los comentarios del programa de hace, no, antes de salir de vacaciones, ¿verdad? En el que estuvo la maestra Marta Lilia e Hilda Verónica, estuvieron como invitadas. Sí, ¿verdad,
1: ¿sí?
2: Consuelo?
1: Ajá. Y luego vamos a tomar los de la semana pasada.
2: Exacto, donde estuve, presentamos mi libro. Bueno, pues a la maestra le fue muy bien y a Hilda Verónica también. Se ve que sus amigos y familiares los quieren mucho. Nótese que estoy enojada. Entonces, bueno, hasta yo comenté, digo que estoy escuchándolas, felicitaciones por el proyecto y la beca con la que van a poder desarrollar. Es un proyecto muy interesante, yo creo que muy necesario, muy útil para la literatura aguascalentense.
1: Sí.
2: Luego Rafa Pérez dice saludos cordiales. Rafa Pérez, gracias Rafa por escuchar, saludos. Y luego Fernanda Manso dice un abrazo grande a la maestra Marta Lilia y a Hilda Verónica. José Guadalupe de Lira Navarro, Berito, muchas felicidades, hoy, mañana y siempre, mi querida amiga. María Guadalupe Márquez, felicidades a Alma por rescatar estos poemas y a sus autoras. Laura Santillán, muchas felicidades, maestra Marta Lilia y maestra Vero, saludos. Juan Rodríguez Rodríguez, felicidades. Ángeles Rubalcaba, muchas felicidades, maestra Berito. María Elena Alvarado, muchas felicidades, Hilda Verónica Ramos Luévano. Cani Ramos pues le manda corazoncitos y florecitas a Hilda Verónica Ramos. Silvia Teresa sigue adelante en esta tarea tan necesaria y estos tiempos en los que el humanismo se diluye entre tanta tecnocracia, muy bien dicho. Y ella misma dice felicidades Marta Lilia, qué bueno que sigas difundiendo la poesía. Eva Amaro, qué bonito programa. Y las reacciones fueron 7, 4 me encanta, de uno de Tercy Arbiz, uno de Nancy Martínez, uno de Ángeles Rubalcaba y uno de Silvia Teresa, y 3 me gusta de Itzel Lazarín, de Moma Ramos y de Rosy Sánchez. Les agradecemos por participar en el programa, por escuchar y les mandamos saludos. Y ahora digo los que hubo en el programa que yo presenté mi libro. Fueron 6 reacciones, 3 me gusta, 3 me encanta, 3 me gusta de Luz de Luna, de Joaquín Chávez Pérez, de Norma Natalia Carrillo, y 3 me encanta de Zenaido Muñoz, de Itz Andrade y de Nancy Martínez, a quienes les agradecemos mucho que hayan escuchado el programa y que hayan reaccionado. Norma Natalia Carrillo Padilla dice, excelente, nací vieja, me encantó como la reencarnación budista. Muchísimas gracias por tus comentarios. Y luego dice Maru Patiño, felicidades a Tercy, que te lo mando a ti. Ese no está en Facebook. Y otro dice, hola Consuelito, me gustó mucho tu programa, muy buenos poemas. Y tú me dices que es una compañera tuya, Isa. Es Pórtica. Isa. Muchas gracias y saludos.
1: Gracias. Aquí tenemos, nos llegó un mensaje de Norma Natalia Carrillo Padilla. En este momento ya está en línea. Y uno, primero, checo, nos dice que no se ve el Facebook.
2: No, caray. ¿Qué estará pasando? Ok, ¿qué más?
1: Y también nos dice que las 2 películas sobre el sufragio, Ángeles con mandíbulas de hierro, del 2004, que hace referencia a la huelga de hambre, y B, Las sufragistas del 2015, son muy buenas y documentan muy bien la historia.
2: Oye, qué bien, hay que verlas, no sabía de esas películas.
1: Sí, y también yo vi una que me fascinó y que está, el contexto es en los Estados Unidos y que se llama The Help, la ayuda. Esa está bellísima, bellísima también.
2: Ok, sí. Muy bien.
1: Entonces, pues aquí tenemos Las sufragistas del 2015, el Ángeles con mandíbulas de hierro del 2004 y The Help. The Help está situada en el contexto norteamericano, no recuerdo exactamente el año, pero ahí está.
2: Muy bien, muchas gracias. Y bueno, antes de que continuemos, me está escribiendo mi maestra de yoga y dice, te escucho en 94.5. Gracias, hermosa Paramnam, te mando un beso y un abrazo. Bueno, pues continuemos, no sé, leo el poema que traje preparado.
1: Sí, claro que sí.
2: Entonces, Leo el poema, permítanme un segundito encontrarlo porque los guardo en mis fotos para que no se me pierdan. Este poema es de Margaret Whitmer, algo así debe ser, nacida el 30 de septiembre de 1884 en Dollystown, Pensilvania. Fue poeta, novelista y escritora de literatura infantil.
1: Órale.
2: ¿Qué tal? La letanía de las mujeres. Déjanos entrar por la puerta custodiada. Voy a empezar. Déjanos entrar por la puerta custodiada. Déjanos entrar por nuestro dolor. Labios sonrientes y rostro hermoso. Aún por ti, a través del dolor que soportamos, nos hemos escondido hasta que nuestros corazones dolieron. Cosas más negras de las que jamás soportaste. Déjanos entrar por la puerta custodiada. Déjanos entrar por nuestro dolor. Déjanos entrar por la puerta custodiada. Déjanos entrar por nuestra fuerza. Luz sostenida en alto en una lucha nunca terminada. Hemos luchado por nuestros hijos y por ti. Hemos conquistado 1,000,000 de años. Dolor y maldad y duda y lágrimas. Déjanos entrar por la puerta custodiada. Déjanos entrar por nuestra fuerza. Déjanos entrar por la puerta custodiada. Déjanos entrar por tu propio bien. Te hemos tenido en nuestra mano, marcado o hecho como rompimos o planeamos. Te hemos dado vida o matado, rey o bestia, como enseñamos o quisimos. Déjanos entrar por la puerta custodiada. Déjanos entrar por tu propio bien. Déjanos entrar por la puerta custodiada. Déjanos entrar por el bien del mundo. Somos ciegos quienes debemos guiar tus ojos. Somos débiles quienes debemos ayudarte a levantarte. Todos inexpertos quienes debemos enseñar y moldear las almas de los hombres hasta que el mundo envejezca. Déjanos entrar por la puerta custodiada. Déjanos entrar por el bien del mundo.
1: Hermosa.
2: Está muy hermoso, tiene mucha fuerza porque en verdad se convierte en esta letanía, ¿no?
1: Sí.
2: Y las palabras resuenan y resuenan y le dan una fuerza muy peculiar. Me gustó bastante.
1: ¿Ahora con qué seguimos, Terce?
2: Ahora con lo de la mujer negra.
1: Bueno, sí, hay un texto, yo no lo tengo completo, que se llama ¿Acaso no soy una mujer? De Sojourner Truth, que quiere decir, ahorita nos vamos para no inventarles, aquí ya lo tengo, que quiere decir verdad viajera. Y ella era una esclava liberada del estado de Nueva York. Ella no sabía leer ni escribir, pues estaba prohibido y castigado con la muerte para los esclavos. Pero fue la única mujer negra que consiguió asistir a la primera Convención Nacional de los Derechos Humanos en Worcester en 1850. Y al año siguiente, en 1851, acudió a esa misma Convención Nacional de Derechos de la Mujer en Akron. Y ella sacó a la luz los problemas de las mujeres, la exclusión de las mujeres por raza y género. Entonces ella, aquí tengo un fragmento y dice así: creo que con esa unión de negros del sur y de mujeres del norte, todos ellos hablando de derechos, los hombres blancos estarán en un aprieto bastante pronto. Pero ¿de qué están hablando aquí? Ese hombre de allí dice que las mujeres necesitan ayuda al subirse a los carruajes, al cruzar las zanjas, y que deben tener el mejor sitio en todas partes. Pero a mí nadie me ayuda con los carruajes, ni a pasar sobre los charcos, ni me dejan un sitio mejor. ¿Y acaso no soy yo una mujer? Miradme, mirad mi brazo. He arado y plantado y cosechado, y ningún hombre podía superarme. ¿Y acaso no soy yo una mujer? He tenido 13 hijos y los vi vender a casi todos como esclavos. Y cuando lloraba con el dolor de una madre, nadie sino Jesús me escuchaba. ¿Acaso no soy yo una mujer? Este discurso de Sojourner Truth abrió el camino para el desarrollo de un feminismo de las mujeres negras, o para una discusión sobre las mujeres negras, y demostraba que las supuestas debilidades naturales de las mujeres o sus incapacidades para según qué trabajos o responsabilidades solo eran disquisiciones absurdas o interesadas. Este es el que yo relaciono con esta película The Help. Truth hacía su reivindicación, pues apelando a criterios que hacían visibles a las mujeres y a la problemática de las mujeres negras, y que hasta el presente todavía estamos escuchando. Y este es el discurso, ¿acaso o no soy yo una mujer? No está completo, pero es una parte de este. Entonces,
2: pues muy hermoso y muy, muy terrible, ¿no?
1: Muy terrible, doloroso. Sí, muy doloroso.
2: Porque no es solamente que no tenga derecho al voto, sino que incluso es esclava y le quitan a sus hijos, imagínate.
1: Qué horror. Y no los vuelve a ver.
2: No los vuelve a ver nunca.
1: No sabe de ellos.
2: Como las mamás vacas y tantas mamás animales.
1: Así es. Así es. Uh-huh. Bueno, ¿con qué seguimos hoy, Percy? Te toca a ti.
2: Pues yo traigo otro poema. Fíjate que traigo
1: bien,
2: otro.
1: Qué bueno.
2: Y este es de Nacha Guevara.
1: Ah, ok.
2: Se llama Eva. Dice, Eva. Dice, hermanas mías, mujeres de mi tierra, mis manos tiemblan, por fin les puedo dar esta ley a ustedes, compañeras, que siempre tuvieron que callar. Hermanas mías, hoy con este voto, la vieja humillación va a terminar, de las siervas del tiempo que en la mesa amasaron lágrimas y pan. Y por primera vez un voto cuenta lo que la historia se negó a contar. En un papel, en unas pocas letras, hay siglos de sufrir y de llorar. Este voto es de ustedes, mis hermanas, y en las manos de ustedes quedará. Hoy millones de manos se levantan, hermanas mías, la historia va a empezar. Acaricio el laurel de la victoria, y aunque todo verdor perecerá, pongo este voto y voto por la vida, aunque sé que la vida se me va.
1: Hermoso.
2: Entonces, hermoso. Pues, empieza la historia, no podemos dejar que nos arrebaten
1: ese derecho que hemos conquistado,
2: claro.
1: Porque lo hemos conquistado, nadie nos lo dio. A través de la historia hemos conquistado este derecho. Y bueno, se me pasó, ya se me olvidó qué les iba a decir, qué se me pasó a decirles. Ya sé. Aunque Norma Natalia Carrillo no nos esté escuchando, como ella es una frecuente, es una escucha frecuente de nuestros programas,
2: sí.
1: Tengo su dirección de WhatsApp y le voy a hacer llegar el programa completito.
2: Claro.
1: Igual como se los hago llegar a mis hermanas también. Pues bueno, eso era lo que quería decir. Y bueno, ahora sí. ¿Qué es lo que tú me comentabas acerca de lo que dice la UNAM en relación con el voto?
2: Bueno, pues es que son datos así como muy, ¿cómo te diré? Pues no tan divertidos. O sea, cuando empieza el voto, el 17 de octubre de 1953. Sin embargo, la lucha comenzó antes, en el siglo XIX, en varios países, aunque como tú nos hiciste ver, pues es mucho más antigua, ¿no? En el siglo XX, aproximadamente 84 países lo aprobaron, el voto. Y bueno, ¿por qué se les negaba? Aunque ya también lo mencionábamos. Pues precisamente el PAN pensaba que no era útil reconocer el derecho al voto, porque si sus esposos o padres votaban, se asumía que las familias, votaban por el mismo partido.
1: Sí.
2: Pero pues no es así, ¿no? O sea, cada integrante de una familia es un individuo que tiene derecho a dar su propio voto, ¿no?
1: Sí.
2: Muy particular, secreto, único, etcétera. Entonces, en 1947, también nos dice ese artículo, se otorgó el derecho al voto a nivel municipal, porque también, como ya lo mencionamos, se tenía el temor de que iban a dejarse influir por la religión, las mujeres, a la hora de votar. Entonces, estas mujeres que empezaron a luchar porque se diera el voto, pues se preguntaban cómo, a pesar de que ellas habían contribuido tanto, que contribuían tanto, pues no tenían derechos para hacerlo, votar. Para votar. Ajá. ¿Verdad? Entonces, aquí nos dan una respuesta que tiene que ver, pues, que se daba por los estereotipos de género, porque hubo mucha resistencia ideológica, ¿no? Cuando se empezó a permitir el voto, pues estaba esta resistencia tanto por el género y también porque el poder está configurado de manera masculina, ¿no? Claro. Entonces, pues las mujeres son como subrepresentantes, ¿no? Por lo tanto, pues como que no se les concedía, o sea, parecía que no fuera necesario, ¿no? Parecía que no fuera tan importante.
1: Parecía porque dependían de un padre, de un marido, pero ¿qué pasaba con las mujeres que no tenían un compañero, un marido?
2: Bueno, a lo mejor de un padre, a lo mejor de un...
1: De un hijo, el hijo mayor.
2: De un hijo mayor, ¿no? Uh-huh. Como hasta ahorita también tenemos en tendencia a Penélope de la Odisea, ¿no? Que
1: sí.
2: Que es maltratada por su propio hijo, ¿no? Telémaco, que le dicta qué hacer. Su propio padre, su propio hijo, su propio esposo. Entonces, pues por eso como que no, o sea, no tienen la capacidad para decidir. Y bueno, yo aquí traía, nada más que me pasó un poco como a ti. Ah, sí. ¿Cuándo se empezó a dar el voto a nivel mundial? El primer país en autorizar el voto femenino a las mayores de

0: República Checa, Eslovaquia y Estados Unidos, pero solamente para las mujeres de raza blanca. Uh-huh. En 1920 las afroamericanas pudieron hacerlo tras la declaración de la Civil Rights Act, Ley de Derechos Civiles, la cual se dio en 1965. Es decir, que pasaron 45 años para que las afroamericanas pudieran hacerlo. En España se dio hasta 1931, también uh-huh. muy atrasada España. En América Latina, Uruguay fue el primer país en permitirlo en 1927. Y esos son algunos de los datos de cuándo se empezó a permitir el voto a las mujeres.
1: Y las primeras en votar en México a nivel nacional lo hicieron en 1955.
0: Ajá, fíjate. Sí. O sea, casi 20 años después que España, que también sí. estaba muy atrasado sí. respecto a los otros países. Ah. ¿Qué más, Consuelo? ¿Qué pues más nos traes? A lo mejor nos puedes leer otra...
1: Yo lo que tengo aquí es que la lucha empezó en México a principios de 1900 con Ermila Galindo, esto también en Yucatán, quien propuso en el Congreso Constituyente de 1917 que las mujeres votaran y la rechazaron. En los 30 y 40, el Frente Único Pro Derechos de la Mujer organizó marchas. En 1947 se consiguió el voto municipal. En 1953 el voto federal. Y las primeras en votar a nivel nacional lo hicieron en 1955. Y dice, ¿y cómo fue que lucharon? Pues desobediencia civil, manifestaciones, huelgas de hambre en cárceles. Dos, prensa y organización, periódicos feministas, ligas, clubes. Tres, argumentos. Usaron el argumento de si pagamos impuestos debemos votar y también las mujeres traerían moralidad a la política. Los argumentos en contra eran que la política era demasiado ruda para las mujeres, que descuidarían el hogar, que votar les quitaría feminidad y que los esposos, eso es de ahorita todavía,
0: sí,
1: y eso es lo que están trayendo, y que los esposos deberían votar por ellas. La conquista del voto no terminó la desigualdad, pero abrió la puerta, sin voto no hay ciudadanía completa. Entonces, pues esto es a nivel nacional, y pues ya se nos está acabando el tiempo, ¿verdad? Uh-huh. Pero yo tenía aquí algo en relación con en Aguascalientes también.
0: Ah, qué bien.
1: El 6 de julio de 1947 se publica la ley para la elección de gobernador del estado, diputados, presidentes, municipios y síndicos. El artículo 21 dice textual: en las elecciones del ayuntamiento serán igualmente electores las mujeres en igualdad de condiciones que los varones, con el derecho a votar y ser votadas. El 9 de noviembre de 1947, las primeras elecciones municipales con voto femenino en Aguascalientes. Y María del Carmen.
0: ¿En qué año, perdóname, me dice?
1: 1947. Okay. Y María del Carmen Martín del Campo fue la primera alcaldesa del municipio de Aguascalientes en 1947. Y la prensa de la época les describió no como política, sino por su amabilidad moral, compasiva y apegada a los manuales de feminidad.
0: O sea, es curioso, ¿no? Ya tiene
1: el letrerito, qué lindo. Dice así para que vean. Porque no, ya noto que no nos queremos ir, ¿verdad?
0: Como siempre. Digo, es curioso que lo que traigan a colación es que son compasivas, que son morales, sí. que son, o sea, siempre como, ay, como, ¿no?
1: Como dulces, tiernas, ajá, y amorosas.
0: Exacto.
1: Ese es lo que se considera de la mujer como madre y ama de casa: dulce, amorosa, tierna y, por supuesto, y trabajadora.
0: Exacto. Y digo, sí, está bien, pero no es lo único que nos conforma. O sea, también tenemos intelecto, también tenemos
1: claro,
0: mente,
1: por supuesto,
0: también tenemos
1: por supuesto.
0: Muchas herramientas.
1: Y bueno, se nos está acabando el tiempo, ¿verdad, Checo? Pero bueno, entre 1953 y 1955, ya con el voto federal, las aguascalentenses votan para presidenta municipal, diputadas y luego gobernadora. Y bueno, un caso inédito en el 2022, pues para las candidaturas a la gubernatura, pues la mayoría fueron mujeres y la primera gobernadora de Aguascalientes fue Tere Jiménez. Y
0: lástima.
1: Sí, es lo que yo iba a decir, no lo quería
0: sea mujer.
1: Decir, no quería saltar, pero bueno.
0: Sea mujer. Pero bueno, esta señora no tiene...
1: No tiene.
0: No tiene la vocación de servicio, no.
1: No, para nada.
0: No.
1: Y bueno, creo que se nos terminó el tiempo, Che.

0: Sí, se nos terminó el tiempo. Y bueno, pues tenemos muchísima información. Esto nos daría no para un programa, sino para un no sé cuántos más, varios más.
1: Pero bueno, el de la próxima semana va a estar muy padre. Sí. Porque voy a entrevistar a Consuelo.
0: Bueno, sí, la semana pasada yo te entrevisté
1: Consuelo
0: a ti,
1: Consuelo es nuestra invitada de la próxima semana.
0: Sí, vamos a platicar sobre nuestro libro de las mujeres viejas. Y bueno, les agradecemos su gentil audiencia, les agradecemos como siempre que nos hayan acompañado. ¿Y qué más quieres decir, Terzi?
1: No, pues también muchísimas gracias por escuchar, manden sus mensajitos y pues ya, ¿verdad?
0: Y aquí nos vemos.
1: Y tus frases célebres.
0: Coman rico, coman sano y recuerden que lo hecho en México está bien hecho. Hasta la siguiente semana.
1: Gracias, hasta la próxima.
0: Hasta la próxima.
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8: 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Siempre está a mi lado. 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

Así es, así iniciamos una emisión más de Indispensables en esta tardecita de martes. Martes 28 de julio de este 2026. Y bueno, pues gracias por estar en sintonía de Radio UAA 94.5 FM. Estamos en vivo, completamente en vivo en esta tarde calurosa, 28 grados centígrados en Aguascalientes. Y bueno, por ahí se dice que para el fin de semana regresan las lluvias. Así que pues nada más estar pendiente de lo que pueda suceder, ¿no? De lo que se pronostica y de lo que se emite desde el Servicio Meteorológico Nacional o de las páginas oficiales de Protección Civil. Y bueno, estamos ahí, te estaré comentando a lo largo de la semana. Por lo pronto, calorcito y disfrutable para estar bien acompañados de esta tu estación universitaria. Mi nombre es Samuel Ornelas y bueno, agradezco controles. Ahí está el buen Sau, está Sau, y también a Rafita Polo. Gracias por este apoyo técnico. Y bueno, pues el día de hoy te invito a que pues, acompañes, ¿no? A lo largo de esta hora, en Indispensable estará escuchando de buena música, buenos proyectos, buenas canciones, buenas letras, y además también tenemos información desde la Universidad Autónoma de Aguascalientes que luego pues no compartimos, ¿no? Las investigaciones que se realizan, lo que se mueve aquí alrededor y el entorno en la sociedad, y hay una bastante interesante que te voy a compartir el día de hoy que tiene que ver con la diversidad de aves que hay en Aguascalientes, específicamente en el Cerro del Muerto. Así que bueno, estaba platicando de la investigación que se está realizando, y además también en la nota viral, que bueno, ya habíamos dicho que no, como ya se acabó hace ya más de una semana el mundial de fútbol, ya dijimos que adiós fútbol, adiós todo ese rollo, pero el día de hoy se hizo viral una nota importante que sí tiene que ver con el fútbol. Y no es la fake news que dicen que Argentina solicitó que se repitiera la final, y por ahí andan compartiendo que en septiembre se va a hacer el partido. No inventen, ¿cómo va a pasar? Pero bueno, no es esa. Es otra que está bastante locochona. Y bueno, pues más adelante te la voy a decir. Lo que sí, quiero iniciar con una pregunta. ¿Te tatuarías en primera instancia? ¿Te tatuarías? Y luego le agrego otra. ¿Qué tipo de tatuaje te harías? ¿No? Bueno, pues la nota viral tiene que ver con eso, con el mundial y con los tatuajes, y no precisamente la copa, pero bueno, más adelante te lo digo. Por lo pronto vamos a iniciar con tres canciones para este primer bloque musical. Vas a escuchar a Luis Miguel Santa Cruz, quien es originario de aquí de Aguascalientes, y bueno, esta rola que subió a través de las plataformas digitales se llama 27 de octubre y yo sé que la vas a disfrutar. Además, David Caro Levy con la canción Adoro, y Mon and Mars nos cantan Orgullo. Buena rola, así iniciamos. Esto es Indispensable. 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
1: Ya son las 2 de la tarde con 42 minutos y bueno, ya escuchaste. Si tienes algún mensaje que quieras compartir, está disponible WhatsApp 449-912-1588. Incluso hasta cuestiones viales, ¿eh? Si de repente ves a lo mejor que el tráfico está medio denso en alguna zona de Aguascalientes, pues lléganlo o háganlo saber para compartirlo a los demás, ¿no? Como en la mañana, por ejemplo, alrededor de las 8 de la mañana, ya sabes que Segundo Anillo se pone pues un poquito de locos y luego hay quienes pues van con mucha prisa y pues más vale llegar tarde, no pasa nada. Yo sé que en algunos lugares empresas sí son muy exigentes con el tiempo, pero bueno, pues si algún día de plano se te hace complejo y complicado llegar a tiempo, pues mejor avisar. ¿Sabes qué? Estoy atoradísimo en el tráfico, no voy a llegar a tiempo, pero ahí voy. Me mandas la fotografía con evidencia, testigo, que sí sea real, por supuesto, y así de plano para evitar problemas, ¿no? Luego los accidentes, los descuidos, pues no, nadie quiere hacer eso. Entonces, pues mucha precaución y atención, nada más. Así que, pues si tienes algún reporte, mándalo saber, 449-912-1588. Oye, quiero compartirte información, ya te decía, con las investigaciones que se realizan aquí en la universidad. Luego es difícil, normalmente compartimos pura noticia, ¿no? De lo que hacen los alumnos, de si están ya en exámenes finales, exposiciones, invitación incluso a películas. Pero bueno, ahora te quiero compartir que Dayana Rivera Vázquez, estudiante del octavo semestre de la licenciatura de Biología, realizó un trabajo que se llama Riqueza y Abundancia de Ornitofauna en el Cerro del Muerto, que bueno, este tipo de actividad permite entender el impacto de la investigación y lo que te decía, la contribución de esta rama de conocimiento para adentrarse a uno de los espacios naturales más representativos del estado, que es el Cerro del Muerto. Este trabajo, que bueno, se realizó como parte del proceso de tesina de esta estudiante, de Dayana, pues tuvo como objetivo documentar y contribuir a la actualización de los estudios sobre la diversidad de aves presentes en esta zona metropolitana, ya que, bueno, en Aguascalientes la avifauna continúa siendo un campo con poca información científica, que de hecho hubo... Ay, se me fue el apellido, me va a regañar. Pero hubo acá encargado de el área donde está... el jardín botánico de aquí de la universidad, pues ha venido a platicar a través de radio de la diferente diversidad que hay en el estado, ¿no? Y a veces incluso conductas que llegan a pasar, principalmente, por ejemplo, de las aves, ¿no? Muy cercano aquí alrededor de la universidad, de repente ves mucha ave en las calles, ¿no? En las plazas que está aquí frente a la universidad. Y bueno, él nos da a conocer y trata también de actualizar esta información, pero bueno, gracias a este trabajo de Dayana se conoce en totalidad lo que pasa, o las aves que llegan allá al Cerro del Muerto. Y bueno, ella dice que este estudio surgió durante sus clases y además del propio interés por las aves, y que pues obviamente terminó por consolidar al integrarse la línea de investigación sobre ornitología desde el Jardín Botánico Reina Nezahualcóyotl, ¿no? Ella eligió el Cerro del Muerto debido a su relevancia ecológica y pues obviamente también la necesidad de generar conocimiento de la fauna, de sitios donde, bueno, pues la documentación realmente es escasa, ¿no? Para llevar a cabo la investigación, realizó salidas de campo entre los meses de enero a junio, en horarios matutinos, cuando la actividad de las aves es mayor, ¿no? Y durante este periodo implementó la metodología de puntos de conteo por bandas, la cual consiste en la observación y registro de especies dentro de áreas delimitadas a distintas distancias desde un punto fijo. Y bueno, también recopiló información mediante observación directa, registro fotográfico, grabaciones de audio, lo que, bueno, así también se permite identificar diversas especies que a lo mejor no llega a visualizar, y complementó el análisis con el uso de guías especializadas y plataformas digitales de referencia. También, por supuesto, base de datos, ¿no?, que existen ya en esta temática, pues. Y bueno, dentro de los hallazgos relevantes de la investigación fue la identificación de una mayor cantidad de especies de aves en comparación con registros previos, ya que, fíjate nada más, el programa de manejo del Cerro del Muerto a cargo de la Secretaría de Sustentabilidad, Medio Ambiente y Agua, se tienen identificadas 93 especies. El estudio sugiere que esta cifra podía ser mayor mayor, lo que contribuye a actualizar el conocimiento, sobre la biodiversidad del sitio. Y bueno, este proyecto también permitió identificar y catalogar tanto especies residentes como migratorias, y pues también algunas consideradas relevantes por su inclusión en normativas ambientales. Entre los registros más significativos destaca la presencia de la codorniz Moctezuma, identificada a través de los registros sonoros, y el águila aura, observada en condiciones poco frecuentes, lo que así aporta información valiosa para el monitoreo de la zona. También se complementó se contempló la relación entre la diversidad de especies y el tipo de vegetación, considerado el impacto de las actividades humanas en el ecosistema, ya que, bueno, pues, como bien sabes, ¿no?, es uno de los lugares que recurren constantemente la gente, y en todas horas, ahí sí no hay como específicamente, obviamente en la mañana hay muchas más personas y durante todos los días aquí, no nada más los fines de semana, pero porque quieren, pues, de alguna manera hacer actividad física a través de subir simplemente ahí a los pies del Cerro del Muerto, ¿no? Ahí es donde normalmente va la gente. Y bueno, el estudiante señaló que algunas áreas con vegetación modificada presentan características particulares en la presencia de aves, lo que abre nuevas líneas de estudio sobre la interacción entre la biodiversidad y el entorno. Este proyecto, pues, busca tener un impacto a largo plazo, ya que señala su interés de Ayana en continuar con el monitoreo de aves en la zona y, pues, contribuir a la elaboración de una guía de aves del Cerro del Muerto que sirva como herramienta de consulta y educación ambiental. Que eso se me hace una maravilla, ¿no? El tener la oportunidad de surgir con una inquietud, de decir, ah, ¿sabes qué? Tengo interés de hacer esto. Que se realice y sobre todo que tenga resultados positivos a final de cuentas, porque bueno, ya sabemos que el tiempo cambia y que pues también las condiciones climatológicas y condiciones naturales son distintas cada vez, y bueno, pues es importante conocer qué es lo que pasa a nuestro alrededor. ¿Y qué tienes que hacer? Pues simplemente observar y analizar, y además qué maravilla, ¿no?, de investigación. Vas al Cerro del Muerto, te quedas ahí esperando un ratito, disfrutas de la naturaleza y observas lo que pasa allá alrededor. ¡Qué maravilla! Y bueno, pues felicidades a Dayana Rivera Vázquez, estudiante del octavo semestre de licenciatura de Biología, que, bueno, realizó este trabajo, riqueza y abundancia de ornitofauna en el Cerro del Muerto. 2:49 p.m, vamos a nuestro segundo bloque musical. Vas a escuchar ahora a Badir Derbez, que además es muy buen actor de doblaje. A mí me gusta mucho su trabajo, canta muy bien, y ya lo que haga en en las series y lo que hace con su familia, bueno, es otra cosa. Pero bueno, el día de hoy va a escuchar a él, a Jimena Sariñana con la canción Te Confieso, además de Technicolor Fabrics con Aviéntame, y también Ivana Si Nos Volvemos a Encontrar. Disfruta del segundo bloque musical aquí en Indispensables.

0: Ya son las 2 de la tarde con 59 minutos. Es que bueno, luego me confundo un poquito porque mira, reloj, aquí está. El teléfono también, la computadora que normalmente tenemos cercano aquí en el micrófono, pues también hay uno. Frente hay otro reloj y luego en transmisión es otro, pero luego son segundos los que nos mueven un poquito y luego ando dudando a ver exactamente la hora. Pero ahí está, ahora sí ya son las 3 en punto y bueno, pues ha llegado el momento de dar o de ir más bien a una pausa rapidísima. Nada más recordarte que más adelante te voy a platicar la nota viral del día de hoy, que sí tiene que ver con el mundial, pero una, y además con un tatuaje, ¿no? Que se hizo, pues, el día de hoy viral, así, se hizo trend. ¿Cómo se dice? Se me fue la palabra. Bueno, te lo digo. Mira, volteé a ver a Sao y me dice, ¿qué estás diciendo? Ahorita lo busco en la lista. Pero bueno, ahorita, mejor vamos a la pausa rápida, le investigo la palabra exacta. Y hacemos pausa y regresamos con más aquí en Indispensables.
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7: 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Son las 3 con 2 minutos.
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Ya estamos de vuelta, qué rápida pausa, la verdad. 3:03 p.m. y era trending topic. Yo iba a decir trenza, porque no sé por qué tenía la palabra trenza, pero en mi mente era de no, eso nada que ver, ¿no? Pero no, es trending topic lo que estaba buscando para decirte que pues la nota viral el día de hoy que tiene que ver con el mundial y los tatuajes, pues hizo trending topic, ¿no? Está dentro de los primeros y de las publicaciones que más se han hecho porque pues se generó polémica, así de fácil. Y bueno, más adelante te la voy a platicar. Lo que sí, acuérdate que la pregunta es, ¿te harías un tatuaje primero? Y segunda, ¿qué tatuaje te pondrías, no? Esas son como las preguntas para después, más adelante la vamos a compartir, el por qué te quiero preguntar eso, pero pensando en ello. Y mientras lo piensas, inspírate un poquito con las canciones que te voy a poner el día de hoy. Bueno, que el buen Saúl las va a poner, porque yo no las pongo, yo solamente digo, estaría padre escucharla hoy, pero el Saúl le dice, dale play. Dará. Bueno, va a escuchar a O'Kills con la canción Si tú y yo fuéramos novios, además de Balcian con Buena Cara, y eso tiene que ver con la nota, y además también a Bourbon Nation con Días Mejores. Es el tercer bloque musical y escuchas Indispensables.

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1: Oye, pues ya son las 3 de la tarde con 15 minutos exactamente. Estamos en vivo, desde el edificio 14 aquí en la Universidad Autónoma de Aguascalientes. Y bueno, en esta tardecita soleada, quiero compartirte la nota viral del día de hoy, que la verdad es que es algo bastante peculiar y particular, ¿no? Yo te decía la pregunta, ¿te tatuarías en algún momento de tu vida? Pues yo creo que la mayoría de las personas, ¿qué será? En la juventud es cuando tienden a buscar, ¿no? El palpar o plasmar a través de alguna historia, experiencia, personaje, algún símbolo, que tú quieras, y bueno, lo quieren mantener en el cuerpo, ¿no? La mayoría de las personas tiene que ver ya alrededor de los 17, 18 años cuando comienzan. Hay quienes después se arrepienten. Ya yo digo, ya han existido como nuevas técnicas para tratar, ya sea de borrar, ¿no? O de plasmar otro dentro del mismo tatuaje. Pero bueno, no quiero adentrar mucho en ese detalle. Y luego la siguiente pregunta que te decía es, ¿qué te pondrías de tatuaje? Si realmente lo quisieras hacer, ¿qué te pondrías? Pues, como te digo, a lo mejor muchas personas, he visto, por ejemplo, las huellitas de los pies de los bebés, ¿no? La firma de alguien, el nombre de alguna persona. He visto también las mascotas, ¿no? Las huellitas de las mascotas, entre otras cosas. Pero pasó algo muy particular que se hizo viral en esta mañanita. Bueno, mañana aquí en México, ¿no? Pero si nos viajamos a España, pues uno de los integrantes del equipo de España, Marc Cucurella, que me imagino sabes a quién hago referencia, es el lateral izquierdo, porque pues, si no eres tan futbolero, pues es aquel que tiene los chinos muy grandes, ¿no? La larga cabellera con los rizos así. Hace cuenta Ale de los Ríos, que le mandamos un gran saludo. Ale de los Ríos está a las 7 de la mañana y así hace cuenta el cabello. Así, métete a Facebook y ahí para que la veas. Y hace cuenta si está Marc Cucurella, ¿no? Lo vas a identificar perfectamente porque es el único en la selección de España que tiene así el cabello. Ah, pues él cumplió una promesa que hizo antes de entrar a la final, ¿no? De el partido contra Argentina. Y se tatuó el brazo izquierdo, ¿no? Pero tú te has de imaginar, la mayoría de los jugadores pues tienden a poner el trofeo, tal vez, o las estrellitas, como a veces lo quieren plasmar en las playeras, en los jersey, y pues no. Él se tatuó el rostro del seleccionador español Luis de la Fuente, que lo hizo campeón tras conquistar el Mundial 2026 con España. No es broma. La verdad es que no es broma. Este lateral, que es una de las figuras más virales, ¿no? Además por hacer un partidazo, yo creo que en todo el torneo, pero más en esa final ante Argentina, había asegurado en una entrevista en la cadena COPE que lo haría, o sea, que se iba a tatuar el rostro del seleccionador si es que la selección de España levantaba el título. Ah, bueno, pues ya se hizo esa caricatura. Bueno, es una... De hecho, no es un retrato real, ¿no? Sí, por ahí va caricaturizado, pero ya se plasmó en el cuerpo de este jugador. Bueno, el tatuaje lo realizó es un reconocido artista llamado Ganga, que pues muestra a la caricatura de Luis de la Fuente sosteniendo la Copa del Mundo, que pues además generó humor y orgullo en el técnico, ¿no? Bueno, Marc Cucurella había hecho la promesa en una entrevista en la que comentó que si España ganaba el Mundial 2026 se iba a tatuar en la piel a su director técnico, Luis de la Fuente. Así que, pues, no le quedó de otra, ¿no? A cumplir la promesa. Y pues ya compartió a través de las redes sociales este momento en el que le están diciendo, mira, va a quedar más o menos de esta manera, ahora hay que ver, pues, ¿dónde te lo ponemos? Y él dijo, pues, ¿sabes qué? En la parte trasera, un lugar visible, porque pues obviamente toda la gente va a querer conocer y saber cómo quedó el tatuaje, pues pónmelo en un lugar visible. Y quedó en la parte trasera de su brazo izquierdo, justo por encima del codo, para que pues ahí le pusieran ese rostro del director técnico Luis de la Fuente. Fíjate nada más. Y pues, se compartió, te digo, en las redes sociales, y así decía el lema: las promesas se cumplen. Pues obviamente la reacción del director técnico, ¿no? Por este tatuaje que se hizo, él reaccionó con humor, porque creía incluso que no lo iba a lograr o que no lo iba a hacer. Y pues simplemente dijo, que estaba muy orgulloso de que fuera un hombre de palabra. Que había sido un error, eso que hizo es un error, pero que orgulloso de que fuera un hombre de palabra. Así que bueno, búscalo en las redes sociales. La verdad es que no se ve tan mal el dibujo, ¿no? Vamos a llamarle así, el dibujito. Pero no sé, pues, o sea, plasmarte el rostro de alguien que... O sea, entiendo el sentido, ¿no? La emotividad del momento. Pero tú lo harías, ¿no? O sea, tú te pondrías el rostro de tu jefe, tal vez. O de tu líder de grupo. Te pondrías un tatuaje de su cara. El Saudi dice que no, o sea, de

Se tatuó el brazo izquierdo, el rostro del entrenador, cargando la Copa Mundial para cumplir su palabra. Y bueno, la nota viral del día de hoy. 3 de la tarde ya con 21 minutos. Y bueno, pues ha llegado el momento de despedirnos, ¿eh? Agradecerte que nos hayas acompañado en una emisión más. Y también, pues, invitarte a que sigas en sintonía de Radio UAA 94.5 de FM. Y por supuesto, mañana, mitad de semana, tenemos una cita 2:30 de la tarde. Oye, apenas va a ser mañana 29 de julio. Híjole, la que llegue la quincena, ¿no? Bueno, ¿con cuánto nos vamos? Nos vamos con 3. Entonces te voy a dejar con Iván. La canción se llama Odiarte, además de Juan Pablo Vega, que canta con este man, Eso que me das, y Pedro Capó, Sabe bien. Agradezco los controles a Sau, también a Rafa Polo, a ti por acompañarnos. Mi nombre es Samuel Ornelas, y hasta la próxima.

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4: 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La Universidad Autónoma de Aguascalientes invita a su comunidad a participar en el concurso de porra institucional UAA. En el marco del 53 aniversario de la institución, la convocatoria está dirigida a estudiantes, docentes, personal administrativo, egresadas, egresados, jubilados y jubiladas de la universidad. El objetivo es crear una porra que refleje los valores, el orgullo y la identidad, así como el espíritu universitario, y que pueda ser interpretada colectivamente en distintos espacios. La recepción de propuestas será del 27 de julio al 7 de agosto de 2026 en la Dirección General de Difusión y Vinculación, ubicada en el piso 9 del edificio académico-administrativo. La Agencia de la ONU para los Refugiados reportó un incremento en la llegada de personas refugiadas a Aguascalientes, principalmente originarias de Haití. La jefa de ACNUR en la entidad, Paola Monroy Flores, informó que el estado alberga alrededor de 4.000 personas refugiadas, equivalentes a unas 2.000 familias. Explicó que muchas de ellas abandonan sus países por violencia, presencia de pandillas o violencia de género. También señaló que varias personas refugiadas cuentan con estudios y profesiones y buscan integrarse al mercado laboral. En Aguascalientes, alrededor de 180 empresas colaboran en procesos de contratación, sin que esto represente una competencia directa para los trabajadores locales. En información nacional, la UNAM instaló formalmente una comisión técnica para revisar el procedimiento y los resultados del concurso de ingreso a licenciaturas 2026, aplicado por primera vez bajo la modalidad presencial a distancia, con apoyo de inteligencia artificial. El rector Leonardo Lomelí Venegas otorgó plena libertad a la comisión para solicitar información adicional y convocar a funcionarios involucrados en el proceso. La medida busca dar certidumbre a miles de aspirantes luego de denuncias de irregularidades y cuestionamientos sobre la credibilidad del examen. La presidenta Claudia Sheinbaum pidió a la UNAM aclare pronto la situación, respetando su autonomía. El excomisionado de la Administración de Alimentos y Medicamentos de Estados Unidos, Scott Gottlieb, señaló que un amplio brote del parásito Cyclospora cayetanensis podría estar vinculado con cosechas de perejil y cilantro en la región central de México, aunque las autoridades sanitarias aún no han identificado el origen. La FDA descartó previamente que lechugas cosechadas en México fueran la fuente del brote tras obtener resultados considerados como falsos positivos. En México, la COFEPRIS también verificó la planta relacionada con la exportación de lechuga y descartó que el origen estuviera en Guanajuato. El brote ha generado miles de casos confirmados y sospechosos en los Estados Unidos.
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2: Louise Bourgeois fue una escultora francesa-estadounidense que exploró temas como la maternidad, la memoria y el subconsciente. Sus esculturas monumentales, como la famosa araña Maman, transformaron el espacio público y redefinieron la escultura contemporánea.

0: este momento, las 4 en punto.
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2: Bienvenidos a su momento favorito de la semana. Estamos en punto por el hora del arte. Yo soy Ian Varela y como cada semana se encuentra a mi lado el único, el inigualable Leo Ibarra y KJ Kilab. Y como cada semana estaremos platicando de lo que nosotros consideramos podría ser arte.
3: Así es, Ian, un lunes más, lunes 27 de julio del año 2026. Y el placer es todo mío, Ian, de estar acompañado de ti, de todo el gran equipo que hace posible el programa. Y precisamente tanto nos hacen felices nuestro equipo de trabajo, específicamente nuestras productoras, que hoy las apapacharemos y hablaremos de las cosas que a ellas les gustan. No hablo de hombres.
2: Exactamente, hablaremos de lo que nuestras chicas, nuestras girls les gusta. Será un día muy girly, muy bailón de chava, muy ña, muy guay guavo, como les gusta a mis queridas amigas. En fin, les recordamos que nos encontramos transmitiendo a través de las cabinas de Conexión 92.7 FM. Y pues mañana tenemos retransmisión en el 94.5 a las 4 p.m. Y si no, nos pueden escuchar en Radio Garden o TuneIn, bajándola de su store de confianza.
3: Así es, y estamos totalmente en vivo por la página o el canal, mejor dicho, de YouTube de Conexión 92.7 FM. Ahí pueden escribir sus comentarios, echar la plática con nosotros. Y hoy trataremos de Step Up. Para los que les gusta el baile, tenemos Autopoyética de Mon Laferte, Hamlet y Poe también, o sea, jueguitos de nuestra infancia, Angry Birds, Plantas contra Zombies, Candy Crush, Fruit Ninja y claro, lo único que me hace poner atención, Subway Surfers, también para quien guste. Los números en contacto son el 449-994-6481, el teléfono en cabina o el WhatsApp es el 449-637-5000, además de agradecerle por supuesto, como cada semana, al equipo que hace posible este programa. Tenemos a Andy Muñoz, Andy Santa Cruz, a Dolphin McMuffin, que va a cubrir a Itzel, que al rato regresa para allá. Tenemos a Charlie Oros y a todo el equipo de trabajo.
2: Justamente, un fuerte abrazo a todos ustedes, nuestro querido equipo de producción, nuestras productoras. Hoy es su día especial. Y por supuesto, también a ustedes por sintonizarnos cada semana en este, nuestro penúltimo programa ya. Penúltimo. Y a todo esto, penúltimo. Ya te pregunto, hermano, ¿qué es arte?
3: Arte, no sé si ya tuviste la oportunidad de ver, tú que eres un cinéfilo conocedor, la nueva movie, La Odisea.
2: La tengo pendiente. Buena, es que no he encontrado una IMAX 70 milímetros aquí en AGS, no, México.
3: En 150 kilómetros a la redonda. Solo te voy a recomendar que no la veas con 3 horas de sueño, porque, híjole, no, es una mala experiencia. Sí, a mí me pareció un poco tediosita en algunos momentos, pero sé que si hubiera tenido mínimo 5 o 6 horas, la habría disfrutado más. Sí. Y aún así, está, no, lo que sigue de... Increíble. Algo bello, diría un buen amigo por allá, a quien le mando un abrazo y un saludo.
2: Esperemos que en estos días tenga unas 3-4 horitas libres para poder ir a apreciar semejante obra maestra, aunque no sea en IMAX 70 milímetros.
3: Como hubiera querido.
2: En portugués, como hubiera querido Nolan.
3: Exactamente. O como lo hubiera querido que la vieras Nolan desde un autobús camino a Zacatecas en la pantallita que ponen en los
2: camiones. Claro, Guadalupe, ahí, Zacatecas, un saludo.
3: El audio. Ese audio hubiera querido Nolan. En fin, eso sería arte para mí. Así como hay muchas cosas que también podrían ser arte o no, por eso hicimos este programa, para analizar películas, videojuegos, libros, música y decidir si obtienen más de 4 de calificación para ser considerados arte. Así que sin más que decir, empezamos a mover los pies y a sentir el ritmo que viene Step Up.
2: Vamos con María Pau.
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0: bienvenidos a E-Cine. Yo soy María Pau y estoy muy, muy feliz de estar con ustedes un episodio más. El día de hoy, como pueden ver, no estoy sola. Estoy aquí al lado de esta bella mujer, Itzel. ¿Cómo estás, Itzel?
1: Hola, chicos. La verdad, estoy muy nerviosa. Yo casi no entro aquí. No sé si se acuerdan. Solo entré el especial de mujeres.
0: Sí. Pero, Itzel, platícanos qué película escogiste el día de hoy.
1: ¡Ah, caramba! ¡Órale, Charlie!
0: Estás de este lado.
1: Bien, pues el día de hoy, como dijeron aquí mis chicos dorados, dijeron que hoy es día de productoras. Y pues yo, como sabrán algunos, me gusta mucho bailar, entonces decidí esta película porque habla más que solo bailar, ¿sabes? Es como el arte funciona como revolución, precisamente.
0: Como este programa, dirías
1: de hecho, precisamente como este programa. Pero para todo eso vamos a ir primero con Andy Muñoz a una cápsula muy contextualizante.

Pop Revolution es una película estadounidense de drama, romance y baile estrenada en 2012. Fue dirigida por Scott Speer y es la cuarta entrega de la exitosa saga Step Up. La historia nos lleva a Miami, donde conocemos a Emily, una joven que sueña con convertirse en bailarina profesional. Ahí conoce a Sean, líder de un grupo de bailarines llamado The Mob, famoso por organizar impresionantes flash mobs. Sin embargo, cuando un proyecto inmobiliario amenaza con destruir el barrio donde viven, el grupo transforma sus coreografías en una forma de protesta artística. Protagonizada por Catherine McCormick y Ryan Guzmán, la película destaca por sus espectaculares secuencias de baile, el uso de escenarios urbanos y una mezcla de hip hop, danza contemporánea y acrobacias. Con una duración de 99 minutos, Step Up Revolution recaudó más de $140 millones en taquilla, consolidándose como una de las entregas más exitosas.

0: Charlie, ¿qué fue? Yo hubiera pensado que era Hugo, pero no. Pero bueno, vamos a comenzar. Ah, fue Hugo, ya me dijo Charlie. Qué sorpresa. Pero bueno, vamos a comenzar con la dirección de esta bella película que fue a cargo de Scott Speer, que él básicamente convierte a Miami en mucho más que un escenario, porque bueno, contexto, esta película es en Miami, si no, no la estaría mencionando, la verdad. Y bueno, la ciudad se vuelve...
1: Miami. ¿Mandé? Municipio de Aguascalientes.
0: Sí, aquí cerquita. Y bueno, la ciudad se vuelve parte de lo que es el espectáculo, ¿no? Cada calle, museo o playa sirve como escenario para los flash mobs. Que ¿nos puedes informar, Itzel, qué es un flash mob para las personas que no saben?
2: Fíjate que sí me gustaría darme a entender, pero siento que eso no lo podría explicar mejor Leo.
0: Okay.
3: Yo tampoco sé, la neta. No, te lo juro.
0: Según yo es cuando, o sea, bueno, yo medio he visto en los centros comerciales y cuando les piden, ¿no? A las que se casen con ellas, sí, explican.
2: Es básicamente como que es tu día normal, no sé, incluso como lo dice ahorita María Pau, es como que vas así a lo que vas y de repente todos se ponen a bailar.
1: Por decir.
2: No, se ponen a bailar. ¿Qué?
1: Una semifibra.
0: No, eso no se tome, está muy intenso.
2: Se ponen a bailar y pues hacen como pues una actuación incluso, ¿sabes? O sea, de que van vestidos de la misma manera y así, y pues el chiste es que sea sorpresa. Entonces ya de la nada, literalmente en cuanto se acaba, pues siguen caminando así, normal.
1: Un poco como como se ve en ¿no? En esta escena de tráfico del principio.
0: Ándale,
1: que se van a bailar. Okay.
0: Ándale. Sí, como coreografía sorpresa. En pocas palabras. Así como si empieza Leo ahorita.
3: Sí, como vieron la de la oficina o no. Si no, sí, no me van a entrar. Sí, sí, ¿te acuerdas cuando, bueno, no, los que se acuerden, cuando no me acuerdo el nombre, pero que le lleva para reconciliarse con su novia, el vato lleva unos bailarines como de zumba.
0: Sí.
3: Y intervienen en la oficina y se van a bailar así como reggaetón.
0: Dale.
3: Y luego se van. Y fue como para pedir perdón. Pero sí era eso, fíjate. Me pusiste en aprietos. Y estoy prieto.
0: Híjole.
3: Pero no, yo no sabía que era flash mob. Interesante.
0: Sí. Interesante. Sí, pues además esta película básicamente rápido combina lo que es romance, danza y un conflicto social, como lo mencionó Itzel ahorita al inicio, en el que ellos ya transforman el baile ya en una revolución, de ahí el título.
2: Exactamente. Fíjate, le dijimos las dos al mismo tiempo.
0: Claro.
2: Por otro lado, en las actuaciones, como lo dice María Pau, también habla un poquito sobre el romance y tenemos a los protagonistas que, si no me equivoco, me corrigen, chicos, es Catherine McCormick. Sí, es McCormick.
1: Como la mayonesa.
2: Ajá, que interpreta a Emily, una bailarina que sueña con entrar a una compañía profesional de danza. Y por otro lado tenemos a Ryan Guzmán, latino el chico, que le da vida a Sean, que él es el líder de The Mob, que, bueno, chicos, les he de confesar que yo veo las películas en español, que es la mafia.
0: No.
3: La mafia. Digo, María Pau está asqueada en este momento.
2: Ya sé, ¿verdad? Me va ahorita a buscar.
3: Sí, está, pero...
2: Y precisamente la química entre ellos funciona muy bien y hace que la historia sea entretenida, ya que pues tenemos esa típica de la chica bien, la chica y el chavito bien. De barrio.
1: Sí, es como Martes Duele, pero de baile, ¿no?
2: Andale,
3: de los suburbios estadounidenses.
2: Precisamente.
3: Muy bien, muy bien. Y otro aspecto muy llamativo es la fotografía de la película, porque hay colores muy vibrantes, brillantes también. Hace que la cámara siga de cerca los movimientos de los bailarines y le da cierto como punto de enfoque, una atención muy específica al papel que ellos tienen, que es un juego de papel muy importante, ya que mantiene un ritmo bien dinámico. Pero platícanos más, Itzel, es tu momento, así que queremos escucharte a ti.
2: Ok, bueno, chicos, voy a tratar de decirlo bien con mis palabras. La verdad, esta película impacta mucho porque precisamente han escuchado las nuevas canciones de Bad Bunny, de que lo que le pasó a Hawái y que básicamente pues están robando territorio.
3: Claro.
2: Esta película habla de que precisamente una parte de Miami, según yo, del otro lado de un puerto, pues básicamente los quieren sacar para hacer nuevos hoteles. Entonces aquí la cosa es que la muchachita es hija del dueño de esos hoteles y Sean, el otro protagonista, pues trabaja ahí de mesero, si no me equivoco. Entonces se supone que querían ellos, ¿cómo decirlo?, lograr conseguir en YouTube, en esos entonces pues ya ves que te pagan por cierta cantidad de vistas, lograr conseguir ese dinero para, según yo, para hacer una demanda, si no me equivoco, contra estos chicuelos, porque pues es como de, mijo, yo he vivido aquí toda mi vida, no nos alcanza para otra cosa y quieres llegar así a sacarnos de la nada, pues la neta no...
1: Sí, como que no va, y siento que Este sentimiento se transmite mucho con la música, como que fueron como canciones que si bien pueden sonar como pop, no sé, no pusieron ahí unas de Amanda Miguel, pero sí era un tipo de pop especial.
2: Va, qué bien.
1: Que como que te transmitían esta sensación de ser joven, de sentirte como un poco oprimido, básicamente, ¿no?
2: Sí, es que es lo que te digo, o sea, aquí es lo que me gusta porque usan el arte como una revolución, como una manera de protesta, de decir, escúchenos, estamos aquí, este lado también importa, ¿sabes?
3: Y en conclusión, ¿qué concluyes de esta película?
1: ¿Cuánta calificación le pondrías?
2: ¿Qué concluyo? Uy,
3: exactamente,
2: no,
3: exactamente así, Charlie. Así. En conclusión, así ¿cómo escuchaste? ¿Concluyes y qué concluirías de esta?
1: En conclusión, ¿cómo calificarías esta película?
3: Exactamente.
1: 4-5.
2: Concluyo mi conclusión.
1: Claro, vaya. ¿Cómo concluyes tu conclusión calificando?
2: No, pues fíjate que yo digo que la vean, chicos, si tienen la oportunidad. Creo que es algo que hemos dicho varias veces. El arte no solo es de lo bonito, sino al contrario, busca una manera de expresar algo. Claro. Y pues yo le doy un 5, chicos, completamente un 5.
0: Yo le pongo un 4.5, la verdad es que a mí me gusta mucho cuando tú transformas lo que a ti te gusta en una revolución o en algo. Ya no voy a decir más, con eso dije todo.
3: Yo le doy un 4 porque si bien me parece que igual y a nivel visual no es la película más fantástica o genial del mundo, el mensaje está chido, fíjate, porque como que ya estaba adelantado a su época, lo de la gentrificación se venían cositas, entonces creo que el mensaje y el punto de crítica social está muy chido y el baile sí puede servir como revolución, así que le doy un 4.
1: Yo le doy un 4.2 porque coincido en que si bien el mensaje es bueno, siento que la manera de llevarlo pudo ser mejorable porque entre varios clichés que ya se estaban repitiendo un poquito para la época, pero
2: siempre
1: no quiere decir
2: la contraria, siempre la contraria.
1: Pero no quiere decir que sea mala, o sea, es una buena película, casi me dieron ganas de aprender a bailar, pero no
2: se
1: salvamos.
2: Puede, no, si está se puede.
1: Lo que promediado nos da un total de 4.42, lo que quiere decir que Step Up Revolution
0: es arte. Pero bueno, nos vamos de volada porque ya se nos acabó el tiempo. Muchísimas gracias por estar aquí en el cine
1: mandamos
0: conmigo. Muchas gracias, Itzel, por
2: Muchas
0: estar
2: gracias
0: aquí.
2: María Pau, por
0: y bueno, dejen mando esta canción que seleccionó Itzel, que es Live My Life de Far East Movement. Y yo, Tim Bieber.
2: Yes, Tim Bieber.
0: Adiós.

0: fíjate, hermano, que ver esta película, como dije hace un momento, casi me hace querer aprender baile, pero bueno, no sé, lo mío siempre han sido más los videojuegos.
1: Sí, sí, hay para todos hay un gusto y para todos hay un Dolphin, para todos los videojuegos, para platicar siempre, ahí está Dolphin.
0: Sí, justamente vamos a hablar de lo que inició mi pequeño vicio con esto de los videojuegos. Vamos a ver un surtido rico de la Play Store y la App Store con Doroteo Cetáceo.

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0: Videojuegos, esta bella sección donde analizamos pues los videojuegos que han dejado marca, un antes y un después en nuestra vida, o que simplemente son quizás no tan buenos o tal vez un poco buenos, nada más. Hay puntos medios en esta vida. Y como no, hoy vamos a hablar precisamente, ya lo había dicho aquí mi compañero Ian. Ian, Leo, un gusto estar otra vez con ustedes aquí en cabina. La verdad es que como que hasta siente un poco nostálgico el tema con sí. Esto que ya está terminando, es arte, renuévenos. Y como ya habían mencionado, amigos míos, vamos a hablar, ahora sí que tenemos un popurrí de juegos de celular muy interesante. Vamos a analizar, me parece, Candy Crush, Subway Surfers, Pou, Plantas contra Zombies, Fruit Ninja, y me parece que faltaba uno más, no sé, lo averiguaremos,
2: etcétera,
0: lo averiguaremos en la cápsula que preparó nuestra querida, bueno, según esto, Andy Muñoz, pero creo que ya había preparado una cápsula, así que quien la haya preparado, ahí va la cápsula.

0: los teléfonos inteligentes, los videojuegos móviles se convirtieron en una forma de entretenimiento accesible para millones de personas. Gracias a su sencillez y facilidad para jugar en cualquier momento, muchos títulos se transformaron en auténticos fenómenos mundiales. Candy Crush Saga popularizó los juegos de rompecabezas al desafiar a los jugadores a combinar caramelos para superar cientos de niveles. Pooh permitió cuidar y personalizar una mascota virtual, mientras que Subway Surfers conquistó a los jugadores con sus carreras infinitas llenas de obstáculos y recompensas. Fruit Ninja aprovechó las pantallas táctiles al invitar a cortar frutas con rápidos movimientos del dedo, mientras que Angry Birds destacó por su divertida física basada en lanzar aves para derrotar a los cerdos. Finalmente, Plants vs. Zombies combinó estrategia y humor al enfrentar a plantas con habilidades especiales contra una invasión de zombies. Aunque cada uno pertenece a un género diferente, todos estos juegos marcaron una época y demostraron que los dispositivos móviles podían ofrecer experiencias memorables, convirtiéndose en parte de la historia de los videojuegos.
1: Gracias, Andy, por esta contextualizante cápsula. Y bueno, yo les voy a comenzar hablando sobre Candy Crush Saga. Pues es uno de los videojuegos más exitosos de todos los tiempos. Es móvil, por cierto. Y pues consiste en básicamente apilar dulces en grupitos de tres. Y eso crea un Supreme Sweet Divine. Lo que crea, no sé, como esta cosita que te hace viciarte muy fuerte.
2: Voz, es muy pegriloso.
1: Sí, sí, es muy peligroso. Sí.
3: Pegriloso.
1: Muy, muy dañino para señoras y para nuestra productora Andy Santa Cruz, que va como en el nivel 4500 o algo por el estilo.
3: Ah, hija.
1: Sí, hubo un punto en el que me dice que lo desinstaló porque ya había acabado todos los niveles y no había nada nuevo para ella. Su mayor fortaleza está en el equilibrio de accesibilidad, dificultad progresiva, y cualquier persona puede entender cómo jugar en pocos minutos, pero dominar los niveles más avanzados, ahí ocupas una maestría y doctorado. Y así sus constantes actualizaciones permiten a la gente estar ahí enganchada por, no sé, 10, 15 años, no sé cuándo salió este juego verdaderamente.
3: Uf, hace un montón, verdaderamente, ya ni me acuerdo.
1: Sí, sí, exacto. Tiene rato.
3: Pues aquí, mi madre ha jugado Candy Crush toda su vida.
4: Sí, pues de hecho ahí en el guión, no sé, dice que durante más de una década, pero supongo que es más viejo, ¿no?
1: Que sí, unos 15 porque años.
3: Más o menos.
1: Supongo que debe ser también de la época de, no sé, ¿cuál era? Angry Birds, que
4: como 2010. Sí, 2010 es,
1: son unos 16 añitos, 17.
4: Duele, ese
3: ya
4: número.
3: Ya estaría casi llegando a la uni.
4: Exactamente, exactamente, ya iría a la mitad de Bachúa. Pero bueno, por su parte tenemos Subway Surfers, el videojuego que ponen de fondo en todos los videos largos porque nuestra capacidad de retención está dañada gracias a TikTok. Entonces por eso tenemos gameplays de Subway Surfers, este videojuego que llevó el género del corredor infinito a uno de sus puntos más altos. Su jugabilidad se basa en los reflejos rápidos, en obstáculos constantes, rapiditos, y escenarios coloridos hacen que cada partida fuera o sea diferente. Hay gente que todavía lo seguimos jugando de repente. A esto se suman eventos especiales, nuevos personajes, ciudades inspiradas en distintos lugares del mundo, lo cual lo hace muy fresco y hace que se siga como actualizando, innovando y no se sienta como que ya se estancó y ya aburra. Y la dirección artística y la fluidez pues lo hacen uno de los videojuegos móviles más reconocibles de toda la historia.
3: Hace poquito se actualizó, de hecho, ¿no?
1: Sí.
3: Parece a mí como que veo el mundo y está diferente.
1: Hay Subway Surfers 2, de hecho.
3: ¡Ah, ya hay dos! ¿Y hay dos?
4: Sí, exacto, pero ¿cuál es la diferencia?
3: Ninguna.
4: No, ¿verdad? No, no hay.
1: Cambiaron la interfaz, pero es lo mismo.
3: Sí. ¡Oh, es igual!
4: Es como cuando sacaban los videojuegos

0: cambiaban de pájaros, te daban un número de pájaros y había diferentes tipos para que precisamente aproveches las habilidades como especiales que tenía cada uno. Estaba, me parece, el rojo, que es como el básico, luego el amarillo, que puede como meter un boost Barrecio. Ahí, el negro, que era una bomba, estaba también la blanca, que ponía un huevo y salía volando. Sí, entonces claro, sí, había de varios. Ahora sí que, pues este fenómeno de Angry Birds fue, ahora sí que eso, un fenómeno. Me acuerdo que salían un montón y un montón de juegos, que si con Río, que si con Star Wars, que si Angry Birds en el espacio, Indiana Jones, exacto. Y llegó a ser un fenómeno que pues trascendió incluso lo que fueron los videojuegos, llegando a series, películas, animaciones, peluches, merchandising, un montón de cosas. Y curiosamente desapareció tiempo después, solo para volver, pero no como los fans querían. Entonces tuvo ahí como cosilla rara Angry Birds, pero sí, fue un juego muy curioso.
1: Sí, además comentábamos ahorita fuera del aire que la música de Angry Birds siempre es muy buen remate para cualquier cosa. Sí, no sé, está muy chistoso ver los videos en los que rematan con la música de Angry Birds. Y bueno, hablando de otro título legendario especial que casualmente también tiene una secuela, que esta solo es 3D, tenemos a Pou. Otro título que marcó una generación. Aunque retomó la idea de las mascotas virtuales como los Tamagotchis, añadió un sistema de personalización mucho más amplio y de gran variedad de minijuegos. ¿Quién no se acuerda de este minijuego en el que vas en el carro que se maneja horrible?
0: Oh, sí.
1: O el de la patineta.
0: Terrible, sí, sí, sí.
1: O en el que lo alimentas así, se hace más gordito, no sé. Pou, simplemente icónico. Además, tu propia mascota virtual, podía tener su propia mascota, lo que se me hacía muy chistoso.
0: Como muy chistoso.
1: Sí, sí. Y podías hacer alimentar, limpiar el personaje, podías decorar su habitación, sus habitaciones, porque eran varias, cambiar su apariencia y obtener monedas para seguir desbloqueando contenido. Su encanto radicaba precisamente en esa sensación de cuidar un pequeño compañero digital mientras se avanzaba poco a poco. Aunque de vez en cuando yo sí debo admitir que descargué una aplicación con hacks con dinero infinito. Oh. Completamente aburrido.
0: Yo lo dejaba sin limpiar pensando que con muchas caquitas iba a tener un hijo.
2: La inspiración de los Sims, diría yo, la verdad. Sí. Y es que la constante que hay con estos juegos es que no necesariamente tiene que ser la idea más sobrepensada del mundo. A veces una idea simple, sencilla, puede convertirse en un éxito mundial. Tal fue el caso de Fruit Ninja, que utilizó únicamente los movimientos del dedo en una pantalla, y así el jugador debía cortar las frutas mientras evitaba las bombas. Un poco surreal si se los platico así, pero realmente tenía mucho sentido cuando uno lo jugaba. Y es que el diseño aprovechaba perfectamente las pantallas táctiles de los primeros smartphones, convirtiendo un gesto cotidiano en la mecánica principal del juego. Es un claro ejemplo, como les digo, de cómo la innovación también puede encontrarse en esa simplicidad. Y el último juego que tenemos, ¿cuál es? Dolphin.
0: Es el clásico Plantas contra Zombies. Todos conocemos este Tower Defense. Nació, me parece, originalmente no en teléfonos, pero todos jugamos la versión de teléfonos. Este videojuego me lo he pasado unas 5 veces en toda mi vida y pues no hay mucho más que decir. Los zombies vienen a tu casa, tienes plantas, cada una tiene diferentes efectos. Las vas como poniendo en base a solecitos que puedes ir consiguiendo de varias maneras. Y el objetivo es que no te coman los sesos. Fue un éxito en popularidad. Actualmente me parece que está gratuito. Hay una como versión nueva, pero generó un poco de polémica. Pero es que simplemente el juego es carismático, tiene un soundtrack bellísimo, es muy divertido de jugar y verdaderamente se vuelve adictivo estar probando todas las combinaciones de plantas que puedes hacer. Plantas contra Zombies es un clásico que para mí nunca como que aburre. Puedo volver y volver y volver a este juego cada cierto tiempo y decir, claro, es que es buenísimo.
2: Es una obra maestra.
1: Sí. Y hablando sobre que es buenísimo, quisiera saber yo sus calificaciones, guapos compañeros.
0: Claro que sí.
1: ¿No serías el honor?
0: Para mí, ya juntando todo, en general, para mí es un 4. Hay juegos buenos, hay juegos malos, pero en general, para mí es un arte.
2: Híjole, yo fui muy bondadoso. Yo sí le di un 4.8 porque me parece que creaban una experiencia bonita, ¿sabes? Hasta cierto punto ya lo vemos como nostálgica. Entonces yo le di un 4.8. Se disfrutaba.
1: Bien, yo le di un 4.5 porque si bien en un general siento que son juegos medio regulares, claro, el hecho de que esté Plantas contra Zombies, yo le di mucho peso. Entonces sí, 4.5 porque no solo es para celulares, sino que se hizo una franquicia millonaria y los compró EA, cosa que creo que es importante mencionar. Pero bueno,
0: te odio,
1: promediado, EA, nos da un total de 4.43, lo que quiere decir que este surtido rico
0: es arte. Gracias por acompañarnos. Yo los dejo. Gracias a ustedes. Yo los dejo, no sin antes escuchar Games on Your Phone de MC Virgins.
2: Y después vamos a un corte y regresamos. Gracias, mi gente.
0: Así es cierto.

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9: El reloj sigue avanzando. Ya son las 4 con 29 minutos.
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11: Este lunes, como en anteriores ediciones, hemos sido seducidos sin piedad para irnos a un corte. Pero ya estamos de regreso, gente bonita que sigue sintonizándonos. Y ustedes también en el Instagram de Andy.
12: Es correcto. Un hombre de muchos encantos este corte, a los cuales sin duda es difícil resistirse. Y bueno, supongo que cualquiera es mucho más carismático que el siguiente personaje a analizar. Rápidamente, ¿qué te parece si antes de presentarlo leemos los comentarios? Son pocos.
11: Venga, venga.
12: Dice mi madre, qué guapísimos conductores. Te amo mi corazón. Gracias, madre, también te amo. Y dice Fermata, qué bellos todos. Besos a Itzelia, María Pau, las TQM y Liliana Ibarra dice saludos a todos.
11: Saludos.
13: Saluditos a todos. Fer. Gracias por escucharnos. Y correcto, hoy analizaremos el manga del
11: Rey León, una referencia bíblica a Caín y Abel. Esto es Hamlet con Andy Muñoz.
0: La tarde está para un buen libro y un buen café. Comenzamos. Bienvenidos a esta sección llamada Un buen libro para un buen café. El día de hoy vamos a analizar a una de las obras más trascendentales de la literatura y de la humanidad. Pero antes de eso, vamos con una capsulita que nos preparó nuestra querida Andy Santa Cruz.

0: Hamlet es una de las tragedias más famosas de William Shakespeare, escrita alrededor del año 1600 y considerada una de las obras más importantes de la literatura universal. La historia sigue al príncipe Hamlet de Dinamarca, quien descubre que su padre fue asesinado por su propio hermano, ahora convertido en rey y esposo de su madre. Impulsado por el deseo de hacer justicia, Hamlet se enfrenta a un profundo conflicto entre la venganza, la duda y la moral. A través de sus personajes, Shakespeare explora temas como el poder, la corrupción, la locura, la traición y el sentido de la existencia. De esta obra proviene la célebre frase, ser o no ser, esa es la cuestión, una de las más reconocidas de la historia de la literatura. Más de 4 siglos después de su publicación, Hamlet continúa inspirando adaptaciones en el teatro, el cine y la televisión, demostrando que sus reflexiones sobre la naturaleza humana siguen siendo tan vigentes como en la época de Shakespeare.
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2: Estamos de vuelta, muchas gracias Andy por esa capsulita. ¿Por qué se escuchaba el ciclo sin fin del Rey León? Ah, porque para, si usted no sabe, si usted ha vivido bajo una piedra durante como 400 años más o menos desde que se escribió este libro, pues el Rey León es Hamlet. El Rey León simplemente está basado en Hamlet, todo. Simplemente. Si usted no ha leído Hamlet, ahí
3: sobre
2: está
3: todo
2: León.
3: La parte de la llena.
2: Exactamente, sobre todo las canciones. Pero bueno, platicándoles, como ya nos dijo un poquito de contexto de esta Andy, Hamlet es escrita por William Shakespeare alrededor del año 1600 y es una de las tragedias más importantes de la literatura universal. La historia sigue a este príncipe Hamlet, quien tras la muerte de sus padres, descubre que fue asesinado por su propio hermano. Ahora, pues, él busca venganza. A partir de este momento, pues vemos cómo en la reflexión se puede ver este avance entre intrigas, traiciones y consecuencias muy fatales. Y más que una historia de venganza, la obra explora el conflicto entre actuar o quedarse paralizado por el miedo y la incertidumbre. ¿Cómo ven?
3: Muy interesante. Siento que la escritura de Shakespeare es algo que le ayuda mucho a que sea como tan icónico. Si bien es un libro añejo, vaya, ya tiene sus cuantos añitos.
2: Ya. Sí. 400 años más o menos. Ya. 400... Poquillos más.
3: Yo creo ya no le piden la INE en cualquier lugar si fuera una persona.
4: Exactamente.
3: Pero sin embargo, a pesar de todo el tiempo que tiene, es un libro que sigue siendo bastante digerible, creo yo. Tiene, sí es poético y uso de metáforas un poco, si bien puede ser curiosas para nosotros, siento que son entendibles, y sus famosos monólogos. Uno de los más reconocidos es el ser o no ser. Esa es la cuestión. Donde Hamlet reflexiona sobre la vida, la muerte y el sufrimiento humano, aunque el lenguaje puede resultar ligeramente complejo para algún lector actual, la profundidad de sus ideas y la belleza de sus diálogos han convertido a Hamlet en una obra que sigue siendo estudiada e interpretada siglos después de su publicación.
4: Así es, correcto, Ian. Y es que Hamlet es uno de los personajes más complejos de la literatura universal. Él es inteligente, sensible, pero también es profundamente reflexivo. Aún así tiene digamos, una contraparte, que es su incapacidad para tomar decisiones, que provoca gran parte de la tragedia que narra la historia. Tenemos también que Claudio representa la ambición, la corrupción del poder. Tenemos a Gertrudis, que es la madre de Hamlet, que refleja la ambigüedad moral. Tenemos a Ofelia, que más adelante tendremos un temita de esos que están de moda, que luego está en nuestra productora Andy y tienen que ver con Ofelia. Y ella simboliza la fragilidad de quienes quedan atrapados en los conflictos de otros. Y bueno, finalmente cada personaje aporta una perspectiva diferente sobre el poder, la lealtad y la culpa.
2: Así es, Leo.
3: Y uno de los temas centrales de Hamlet es la lucha entre la razón y la acción. Que no te gane básicamente el estar pensando de ¿qué haré? ¿Cuál será lo correcto? Y no terminas haciendo nada. Bueno, Shakespeare cuestiona hasta qué punto la búsqueda de la justicia puede convertirse en venganza y cómo el poder puede corromper incluso a quienes lo poseen legítimamente.
2: Así es. Y bueno, yo les quiero hablar un poquito del impacto. Hamlet es considerada una de las obras más influyentes de la literatura occidental y pues en general de un buen de en la cultura popular ya en estos momentos, porque ha sido traducida a decenas de idiomas y adaptada a innumerables veces al cine, a la televisión, al teatro, a la literatura, a canciones, a música, a toda la industria, básicamente. Su famoso ser o no ser es una de las frases más reconocidas del mundo, y a lo mejor tú no la has escuchado directamente o la has leído de la obra, pero sí has escuchado ser o no ser. Esa es la cuestión. Porque sí es sale en varias películas. También en Chicken Little la llegan a decir en cierta ocasión. Entonces es muy chistoso. Pero bueno, además la obra ha inspirado a escritores, cineastas, filósofos y artistas durante siglos. Y es así se consolida como una de las tragedias más importantes jamás escrita. Y aunque fue escrita hace 4 siglos, la verdad es que Hamlet sigue contándonos y conectando con nosotros por sus temas tan... A lo mejor la prosa, como dice Ian, no es tan... No la podemos actual. Entender tan así, si no eres un lector ávido y de que, ajá, o un niño no lo podría entender. Pero los temas siguen conectando. Este tema de la venganza, este tema de la justicia. Entonces, pues, hay innumerables adaptaciones. Ya les dije El Rey León, Ofelia de The Lumineers, la que va, oh, Ofelia. Y The Fate of Ofelia de Taylor Swift. Esa, qué gran... claro que la he escuchado. Usted no vive bajo una roca. Entonces, claro que ha escuchado esa canción. Pero bueno, vamos a calificar, chicos.
4: ¿Sabes a mí qué me da tristeza rápidamente antes de calificar? Claro que sí. Shakespeare no escuchó The Fate of Ophelia.
2: No, él se perdió de esta increíble maravilla. Yo estoy seguro de que Taylor Swift viajó al pasado, le platicó de la canción y ya Shakespeare...
4: Dijo, ándale,
2: vamos a escribir porque obviamente...
3: Hagamos un homenaje a Ofelia, mi gente.
2: Exactamente.
4: Bien, pero bueno, tenemos tiempo, un poquito de sobra para calificar. Vamos a llevarnos las suavecitos, tranquilito. Y empezamos contigo, Andy.
2: Yo le doy un 4.7 porque si bien, aunque me parece, pues sí, la obra más reconocida de... Una de las obras más reconocidas de Shakespeare, entre esa y Romeo y Julieta, la verdad... es que es lo que lo posiciona como el autor que es, o sea, porque siempre ha existido como este pique, este conflicto.
4: El beef.
2: El beef entre Cervantes y Shakespeare. Obviamente ellos dos se peleaban, ni vivieron bien en la misma época, pero se mandaban
3: cartas de Ouija.
2: Exactamente. Pero bueno, gracias a esta obra, pues se dice como de que, ay sí, o sea, está el debate entre Shakespeare o Cervantes y así. Entonces siento que como ha sido trascendental en esta vida, en esta historia de la humanidad y de la literatura, pues no, cómo no darle su mérito. Nada más, pues sí, la verdad es que no es muy común en la generación Z que alguien te diga, ya leí Hamlet, o sea, pero sí es muy común que te diga, ya vi El Rey León. Sí. Entonces, pues está bien. Y a partir de que ven El Rey León, una vez, cuando yo me enteré que estaba basada en Hamlet, dije, vamos a leer Hamlet, claro que sí. Y hace poquito, de hecho, salió una película muy famosa, bueno, que se hizo medio famosa, está Hamlet.
4: Sí, creo que sí, me suena.
2: Que es o sea, de Shakespeare, así, pero es básicamente algo relacionado a Hamlet, ¿ok? ¿Y ustedes cuánto le dan?
4: Yo le voy a dar un 4.8 porque me parece una de las obras literarias más importantes de toda la historia de la humanidad. Si bien es un poco complicado de leer para uno que tal vez no es tan ávido lector, pero que nos gusta la cultura popular, la cultura general, como bien dice Sandy, es una muy buena historia que dio pie a otras historias muy buenas. Entonces yo le doy un 4.8.
3: Yo le daré un 4.5 porque si bien es una gran obra y hablamos de lo trascendental que resulta, está escrito, obviamente Shakespeare era dramaturgo, como una obra de teatro. Y bueno, al menos yo sí tengo como cierta dificultad en leer obras de teatro porque primero intenté con Lope de Vega y la verdad no lo logré.
2: No conectaste.
3: No, sí conecté, pero se me hace complicado por cómo está organizado, que luego es como por estrofas o por versos. Y como que siento que eso puede hacer que un lector... como yo, que no está tan habituado a leer obras de teatro.
2: Somos
3: un poco tontos. Puedan tener un poco más dificultades. Y siento que es una barrera que le quita un poco la accesibilidad y quizá el impacto en la generación actual. Entonces, un 4.5. Lo que promediado nos da un total de 4.6. Lo que quiere decir que Hamlet...
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2: ¡Oh, yeah! Muy bien, chicos. Pues como ya spoileé, nos vamos a ir a The Fate of Ophelia de Taylor Swift. Una increíble canción. Es hermosa, entonces échele mi Charlie, por favor.

0: estamos de regreso. Muy buena canción, la verdad. No me acordaba que la había escuchado, pero cosas que pasan. Dice Adriana Romo, 5070.
1: Mi mamá.
0: Chicos, por tan buen proyecto. Muchas gracias, señora.
1: Muchas gracias.
0: Un saludazo. Adoro a su criatura. Y dice Dolphin McMuffin, renueven, es arte. Pida otra season, es arte 3, es arte 3. Más arte que nunca. Y dice Luis Barra, entre mi arte y tu arte prefiero es arte.
1: Esto es Luis Barra, le sabes a las barras, le sabes a la lírica pesada. Luis Barra podría ser un gran freestyler, pero freestyler no es, es una cantante de un género distinto, pero es una gran ¿cómo se dice? Una liricista, sí, ándale, ¿no? Una gran escritora, una gran autora de canciones que te llegan al corazón.
0: Sí, sin duda su proyecto más diferente, distintivo, muy interesante. Y un pequeño, una pequeña pausa antes. Felicitaciones a Fabi Romero Torres, que hoy es su cumpleaños. Muchas gracias por escucharnos todas las semanas. Y ahora sí, vamos a escuchar Autopoética de Mon Laferte.
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0: Regreso y adivina quién tenemos aquí. Tenemos a Andrea Santa Cruz.
3: Olis, amistades. El día de hoy hablaremos de una de las personas que yo más quiero en esta vida, que es Mon Laferte. Con su increíble álbum Autopoética, como ya comentaron los queridos conductores. Pero pues para conocer un poco de este maravilloso álbum, nuestra querida productora Pipsel Guamavis nos preparó una pequeña cápsula. Entonces vamos con ella.

0: En 2023, Mon Laferte sorprendió con Autopoética, un álbum que marcó una nueva etapa en su carrera y que fue lanzado bajo el sello Universal Music México. Inspirado en el concepto de la autopoiesis, que habla de la capacidad de reinventarse y transformarse, el disco es una reflexión sobre la identidad, el cambio y el renacimiento personal. Musicalmente, es uno de sus trabajos más arriesgados, ya que mezcla géneros como trip hop, techno, cumbia rebajada, salsa, mariachi, bolero y tango electrónico, sin dejar de lado la fuerza interpretativa que caracteriza a la cantante. La producción estuvo a cargo de la propia Mon Laferte, junto con Manu Jalil y otros colaboradores. El álbum fue reconocido por la crítica y ganó el Latin Grammy 2024 al mejor álbum de música alternativa, además de recibir una nominación al Grammy 2025 como mejor álbum de rock o música alternativa latina. Autopoiética confirma que Mon Laferte sigue reinventándose y consolidándose como una de las artistas más creativas e innovadoras de la música en español.
1: Y estamos de regreso. Muchas gracias a Itzel y a Lavis por esta bonita cápsula. Y bueno, hermano, cuéntanos un poquito. ¿Qué opinas de la producción?
2: De la producción, ahí te va. En la producción de Autopoiética refleja Mon Laferte la faceta más creativa de Mon Laferte, de ella misma. El álbum, exactamente. Concluye tu conclusión. El álbum fue coproducido por la propia cantante junto a colaboradores como lo son Manu Jalil. ¿Lo dije bien, Andy?
3: Sí.
2: Sí, ¿no? Jalil. Jorge Valdés, Paola Sosaya, Dano Martínez, Magic en el beat, y Nicolás Chávez. Cada detalle fue pensado para que la música acompañara el mensaje de transformación y libertad que pretendía transmitir el disco. El resultado es una producción sofisticada, arriesgada y muy bien cuidada, que consolidó a Autopoiética como uno de los trabajos más innovadores de la música latina en los últimos años.
3: Justamente, bueno, algo que además distingue a Autopoiética son sus letras, porque Mon Laferte convierte sus experiencias personales en reflexiones universales. A lo largo del álbum hablamos pues de transformación, de la identidad, los conflictos de la maternidad, el amor, el miedo y la libertad de ser uno mismo, que justamente son temas que usualmente no los relacionan tanto con Mon Laferte, la relacionan justamente más con la migaja, ¿no? Como quien dice.
2: Sí, claro.
3: Entonces verla hablar como de otros temas me hace muy interesante, porque además también cuestiona estas normas sociales, los estereotipos, la presión por encajar, mientras explora emociones más vulnerables y una fortaleza, pero como que con, como desde otra perspectiva. Entonces me hace muy interesante, yo la amo mucho.
1: Sí, siento que algo que hizo muy interesante este álbum, particularmente para mí, fue toda su exploración musical, porque fue muy arriesgado, porque si bien dice Andy que todo lo teníamos relacionado con, claro, Mon Laferte igual a migajas en pop rock.
3: Ajá.
1: No, aquí rompió varios de esos estigmas, si bien sí tiene dos que tres canciones pop o rock, tiene muchos más tipos de géneros musicales, tiene rock, tiene tecno, mariachi, trip hop, bolero, salsa, cumbia rebajada. Tiene un perreíto ahí bastante, bastante cochino, algo bastante bien, e incluso mariachi. Y también tiene una que son como coros de iglesia, que sí, es la última canción, que yo dije, ¿qué? ¿Estoy escuchando a Rosalía? Algo así. Sí. Y no, era Mon Laferte, lo que me sorprendió muchísimo. El resultado es un álbum bastante impredecible, donde cada canción tiene una identidad propia, pero todas comparten una producción moderna y experimental, que combina lo latino y lo contemporáneo. Acá algo electropop, cyberpunk, mexican, chileno, 2026, sí, etcétera.
3: 2023.
1: Exacto, bueno, desde hace tres años.
2: Sí, la verdad es que encasillar este disco es complicado, encasillarlo en un género me refiero, porque sí hay una muy grande variedad. Ahora, teniendo un disco así, ¿cómo le fue con la crítica? Pues bastante bien, porque fue reconocido por su propuesta tan experimental y por la honestidad de sus letras, que es algo que ya venía caracterizando a Mon Laferte. Pero ¿cómo lo habrá hecho en este disco para que la reconozcan por hacer algo que ya ha hecho siempre y que seguramente aquí lo hizo mejor? Entonces eso demuestra que es posible combinar distintos géneros sin perder la identidad que te caracteriza. Y el impacto pues quedó reflejado al ganar el Latin Grammy 2024 a Mejor Álbum de Música Alternativa y recibió una nominación al Grammy 2025. Más que un éxito comercial, diríamos que Autopoiética se convirtió en una obra que celebra la libertad creativa y la constante transformación artística.
3: Justamente, Leo, este álbum es de los menos valorados de Mon Laferte, de los menos conocidos, o sea, honestamente sí. Todos conocen Mon Laferte, La Trenza y Femme Fatale. Uh-huh. Y pues Mon Laferte tiene 10 álbumes de música, o sea, tiene
2: reconocido,
3: mucha variedad.
2: Digamos, te refieres como a menos los que más populares, escuchan. ¿No? Ajá, con la gente.
3: Sí, o sea, ¿no? La gente no escucha estos proyectos y se me hace muy importante que escuchen pues esta variedad de estos artistas, no solo de ella, sino como de muchos artistas que luego uno solo conoce sus proyectos principales. Pero bueno, hablando un poco como de canciones en específico, comenzamos con Tenochtitlán, que habla justamente de las raíces, de la identidad, ya que pues ella, al ser chilena, pero llegar a México desde muy joven y empezar aquí su carrera musical, pues como que sí lo tiene como una parte muy importante a México. Uh-huh. Autopoética, pues la transformación personal, No More Sad, que aborda la salud mental desde una perspectiva como de esperanza, pero además con un ritmo justamente de reggaetón. Entonces, está muy interesante. También 40 y Mami reflexiona sobre el paso del tiempo y la libertad de vivir sin prejuicios. O sea, realmente, Préndele Fuego, Metamorfosis, todas son muy buenas canciones y todas tienen una historia como individual, y siento que eso algo hace muy interesante del álbum.
1: Sí, siento que todo lo que hizo en general, experimentar con su voz, que tiene muy buena voz, y todos los módulos que le metió ahí, las diferentes tipos de énfasis, tonos que le da, luego susurra, pero es un susurro que se escucha bien, se escucha fuerte. Siento que le da bastante personalidad en general al álbum, a ella como cantante y a cada canción. Entonces, como que sí ubicas y dices, ah, claro, esta no es la misma canción, que luego es algo que pasa mucho en álbumes pops, que es como, wow, escuché esta canción como 50 veces hoy.
2: Sí, sí pasa.
1: Y siento que es algo bastante bueno de este álbum. Pero bueno, ¿qué les parece? Vamos a calificar, amiguitos.
2: Sí, claro, con todo el gusto del mundo. Y Andy,
1: por favor,
2: el honor. Mira.
3: Yo no voy a ser objetiva, yo amo Mon Laferte, gracias por existir, Mon, te amo, gracias. Pero personalmente igual yo le doy un 5, realmente, objetivamente pienso que es un muy buen trabajo, la letra, la música, la producción, los videos, los conciertos, o sea, en general están muy bien hechos. Realmente lo único que le podría bajar sería justamente el impacto en la generación, porque pues es lo que mencionaba, no, de ella no son sus no son las canciones que más conocen, pero siento que deberían. Ay, pero siento que deberían. Entonces es un gran álbum que se diferencia bastante de todo el trabajo que tiene. Siento que cualquier canción de este álbum la pones así en aleatorio y la gente preguntaría de que, ah, es Mon Laferte, porque yo he puesto canciones y me dicen, es Mon Laferte, y yo sí, pero pues porque ya la tienen como muy asociada a un sonido. Entonces me gustó que se arriesgara y lo hizo increíble. La amo.
2: Bien, un 5 de Andy. Yo por mi parte, discúlpame Andy, pero a mí creo que la parte del impacto me pegó, me chocó un tantillo. Y más porque a mí hay géneros que igual y no me encantan de este disco. No quiere decir que sean malos, solo tal vez yo no conecté tanto precisamente con toda la mezcolanza, la variedad que hubo. Yo le voy a dar un 4.1 porque aún así me parece que es un álbum excelentemente producido. Y como lo mencionaba anteriormente, que no perdió la identidad lírica de Mon Laferte. Y eso creo que es lo más valioso de todo.
1: Yo le puse 4.6 porque este álbum me parece que es bastante bueno a grandes rasgos. Siento que puede ser un poquito repetitivo, o sea, quizás es como la nueva etapa a la que entró Mon Laferte, pero lo estoy comparando con Femme Fatale, que yo sé que es después, pero siento que sigue estando como en estos temas un poquito más de madurez y sigue siendo una artista que se enfoca mucho en el sufrimiento, o al menos es lo que yo más noto, porque yo antes pensaba que era amiga Gerda, pero ahora digo, no, solo está triste la chica. Entonces siento que ahí podría haber un poquito más de innovación, pero los géneros musicales me encantaron, los hizo muy bien, porque si bien sí hablamos de que sí hizo varios géneros, no a cualquiera le quedan todos los géneros, y ella lo hizo bastante bien en todos y cada uno de ellos. Entonces para mí un 4.6, lo que promediado nos da un total de 4.56, lo que quiere decir que Autopoética de Mon Laferte
2: es arte.
1: Bravo. Muchas gracias, Andy.
3: No, a ustedes, los dejaré concluir con su querido programa. Adiós, hasta la otra semana.
2: Bueno, Ian, me puse a pensar y nos quedan probablemente, si bien va lo que hablemos la próxima semana, nos quedan 3 gritos eufóricos de esa arte.
1: Sí.
2: Cuatro. Cuatro, si bien le va a todo lo que hablamos, si no pueden ser menos, pero bueno, ya quedan solo 4 bloquecitos del programa, es decir, un programa.
1: Sí, no sé, bastante triste. Afortunadamente tuvimos 4 esta semana y bueno, ¿qué te digo? Yo me tuve que retractar, yo creía que era continuista Mon Laferte en todos sus trabajos, resulta que no, fui tonto. Todos los álbumes que he analizado en es arte en sus dos temporadas. Han sido completamente distintos, pero bueno, supongo que a veces uno es menso.
2: Sí, no hay problema. Y yo he de decir que no fue mi favorito, les decía, a mí me gusta más, por ejemplo, Femme Fatal, que la verdad me sorprendió muchísimo cuando lo escuché. Fue una muy grata sorpresa, pero en fin, hay para todos hay gusto, lo decía también anteriormente, entonces denle una calada a escuchar este disquito, a ver qué les parece. Pero bueno, bien dicho, mi querido Ian, y gracias a todos por sintonizarnos en el penúltimo programa de esta segunda temporada de Es Arte. Recuerden que mañana a las 4, si usted le pone al 94.5 FM, nos va a escuchar. Y la siguiente semana nuestro último programa, porque todo lo que hablemos fue elegido por sus apuestos, valientes, fuertes y seductores hombres de tez morena que están aquí conduciendo el programa.
1: Correcto, les traemos Big Fish, El Viejo y el Mar, Toy Story 3 y A Head Full of Dreams de Coldplay. Los esperamos y recuerden, son solo momentos y espero que el siguiente sea mejor.
2: Nos vamos, pero los dejamos con De Mi Rancho a Tu Bocina. No olviden escucharlo y los dejamos con el siguiente tema que se llama Ian.
1: Te juro que volveré.
2: Así es, en lo que esperan al siguiente programa. Nos vemos la próxima semana. 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

0: Muchas gracias por quedarte.
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3: 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Las primeras exploraciones españolas en el sur de la Gran Chichimeca iniciaron de manera lenta en 1540, pero fue en 1546 cuando se encontraron minas de plata en el Cerro de la Bufa, actualmente Zacatecas, que la colonización se aceleró. En un periodo de 20 años se establecieron mesones, misiones, villas y presidios a lo largo del Camino de la Plata. La reacción de los pueblos indígenas al progreso español fue rápida, resultando en la revuelta de varios grupos chichimecas, la cual fue reprimida por el virrey Mendoza durante la Guerra del Mixtón de 1540 a 1541. 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
6: En este momento, las 5 en punto.
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9: Comenzamos.

Bienvenida, bienvenido. Esto es Resonancia Interna. Hoy llegamos al cierre de este viaje, un camino que nos llevó a empezar de nuevo, a escuchar el cuerpo, a comprender la ansiedad, a nombrar lo que sentimos, a reconocer el cansancio, a soltar el control, a transformar la voz interna, a habitar el presente y a mirar nuestros vínculos. Hoy es momento de integrar.

Mi nombre es Gabriela Hermosillo y es un verdadero placer tener este encuentro una vez más. Integrar no es hacerlo perfecto, es permitir que lo vivido encuentre su lugar dentro de ti. Respira y pregúntate, ¿qué me llevo de este proceso? ¿Qué ha cambiado, aunque sea un poco, en mi forma de mirarme,

No subestimes los pequeños movimientos, las pequeñas tomas de conciencia, los momentos de pausa, las decisiones más amables. Todo eso también transforma. Estás en camino y eso

La integración emocional implica consolidar aprendizajes y permitir que nuevas formas de ser se vuelvan parte de nuestra vida cotidiana. No ocurre de un día para el otro. Es un proceso continuo. Pero cada vez que eliges distinto, estás fortaleciendo ese cambio.

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1: Algo cambia en cómo vivo, sin tener que explicar. 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

0: Hoy, honra tu proceso. Respira. Y reconoce todo lo que has recorrido. Volver a ti no es un destino. Es una práctica. Un regreso constante. Una elección diaria.
1: Aprendí a escucharme sin tener que justificar.
0: Si algo pesa. Gracias por habitar este espacio, por escucharte, por permitirte sentir. Yo soy Gabriela Hermosillo y esto fue Resonancia Interna. Recuerda, este puede ser solo el comienzo.

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3: Un minuto de poesía. Quiéreme entera, de Dulce María Loynaz. Si me quieres, quiéreme entera. No por zonas de luz o sombra. Si me quieres, quiéreme negra y blanca, y gris, verde, y rubia y morena. Quiéreme día, quiéreme noche, y madrugada en la ventana abierta. Si me quieres, no me recortes. Quiéreme toda o no me quieras.

0: 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Son las 5 con 30 minutos.
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0: Muy buenas tardes tengan todos y todas. Es un gusto y un placer estar nuevamente con ustedes en Estación Política, el lugar de las palabras libres. El día de hoy iniciamos nuestra charla con un egresado más, con un chico al que aprecio mucho y que básicamente agradezco que nos haya dado un espacio el día de hoy. Héctor Abraham Luébano Hernández, de la generación 2013-2018. Muy buenas tardes, Héctor.
1: Muchas gracias, maestra, por la invitación, que la verdad me sorprendió mucho y me siento halagado que me hayan considerado y tomado en cuenta en este espacio. Muchas gracias.
0: Y hoy nos acompaña también mi querida Sofi, que por fin pudimos volver a tener alumnos en el programa, porque estaban de vacaciones los traviesos y traviesas. Bienvenida, Sofi.
2: Muchísimas gusto. Gracias, doctora. Un gusto volver a verla, a compartir micrófonos con usted. Y sabe que yo encantada de siempre estar aquí. Y también, pues, un gusto a nuestro gran invitado. Tenemos, pues, mucho que platicar hoy. Y, pues, muy interesada en todo lo que nos tenga que decir.
0: Pues adelante, Sofi. Hay que iniciar con...
2: Sí, ¿verdad? Muy bien, pues primero pues queremos iniciar con esta parte de sus años de formación, regresar a esta etapa en la que eligió la gran carrera de Ciencias Políticas y Administración Pública. ¿Cómo fue este proceso? ¿Hubo como alguna persona, alguna inspiración que haya tenido para elegir como tal la carrera?
1: Sí, bueno, yo de hecho desde la secundaria, a mí siempre me gustó mucho la historia. Entonces, recuerdo mucho que los libros por ahí que nos daban del gobierno o así, o que sacaba una biblioteca, en las noches me quedaba así leyendo. Entonces, yo como que ya también cuando llegamos a la etapa de la preparatoria, que hacíamos lo del los test vocacionales y eso, yo sentía que no batallaba porque ya sabía que quería estudiar. Yo siempre supe que quería estudiar historia. Pero yo ni siquiera sabía de la existencia de la carrera y fue mi papá quien me dijo: oye, está esa de Ciencias Políticas, de Administración Pública, métete. Mi papá es maestro, pero me decía: es que ¿qué vas a hacer de historia? ¿Vas a ser maestro? Y le digo: pues sí, ¿qué tiene?
0: Vamos a continuar con la tradición familiar.
1: Sí, y me dijo: no, pues cálale a esa de Ciencias Políticas. Entonces yo como que no estaba muy convencido, porque aparte yo creo que cuando escuchamos la palabra política creemos que todos vamos a ser políticos, ¿no? Y yo decía: pues es que me van a entrenar para ser un político, ¿qué onda? Pero yo no quería eso. Entonces ya me metí a investigar un poco más y pues decía que no necesariamente era pues para que fueras un político. Entonces todavía el día de que vine a hacer el examen estaba indeciso, yo no sabía si hacerle caso a mi papá o no. Y me dijo: pues cálale, métete, y si no, pues te sales, ¿no? Entonces, apliqué, quedé, de hecho me recuerdo que quedé en el lugar 17. Creo que fue un buen lugar. Y ya las primeras, luego el primer semestre me gustó mucho porque pues muchas de las materias, teoría política, historia de las ideas políticas, llevamos historia. Sí. Pues me empezó a gustar mucho porque ya era como... sí, como la parte histórica, pero como ya desde otro enfoque. Entonces, pues dije: no, pues sí, me gustó. Sí me gustó y pues me quedé aquí en los 5 añotes en la carrera.
0: Ay, Héctor, entonces te gustaba la historia. ¿Te gusta la historia?
1: Sí, me gusta la historia.
0: ¿Te gusta la historia? Sí. Y cuando ingresaste y conforme vas avanzando, ¿qué expectativas tenías de la licenciatura? Porque al principio decías historia, pero con un primer semestre, un segundo semestre... ¿sentías más interés o te daba nervios? ¿Qué sentías?
1: No, pues sí sentía más interés. Siento yo que la carrera tiene muchas herramientas y sinceramente, pues yo creo que los primeros tres y medio años, pues fue así como que me dejé de llevar. Ajá. Pues a ver, todas las materias que llevábamos pues me gustaban mucho, pero específicamente, por ejemplo, las de la rama administrativa, siento yo que eran muy útiles. Por ejemplo, había una materia que la de técnicas de planeación, que muchos decíamos: es que está, ¿para qué nos sirve o qué onda? Pero yo veo ahorita en algunos lugares en los que he estado o compañeros que me he encontrado, o sea, el planear como politólogo o como administrador público te da una posición más. Cuando estás en el, bueno, por ejemplo, en el servicio público o también en la iniciativa privada, porque muchas de las ocasiones pensamos que como politólogo o administrador público, pues nuestra única rama es el gobierno, ¿no? Pero podemos también desenvolvernos en el sector privado, pero aunado a estas herramientas que tenemos, recursos humanos, economía. Recuerdo también que llevamos finanzas, también fueron de las carreras que me marcaron mucho, porque desde la maestra recuerdo que nos hizo que hiciéramos un presupuesto de nuestros ingresos, cuánto gastábamos. Y de por sí en mi familia siempre hemos tenido así como que la cultura del ahorro, pero ahora lo tenía así como más sistematizado. Hasta nos decía, y si van a salir a una fiesta, presupuesten. Entonces, y ahora que he llegado, bueno, al sector privado o a la administración pública, me he fijado que pues sí puedes tener una política pública muy, muy bonita, que puede atender a resolver los problemas o una idea genial, pero sí es importante materializar los recursos que se van a ocupar, desde los recursos materiales, los personales. Y más, por ejemplo, en gobierno, ahí donde estoy ahora trabajando, me tocó hacer el anteproyecto para el presupuestal, bueno, de mi departamento para el próximo año. Y pues es que ahí sí tienes que proyectar desde un año antes qué es lo que vas a hacer y los recursos materiales, ¿no? A lo mejor en la administración privada, pues es un poco más fácil porque pues, conforme van saliendo los proyectos, pues vas pidiendo y es un poquito más rápido, ¿no? Pero creo que es muy importante hacer hincapié en eso, en la planeación.
2: Exactamente. Y bueno, más que nada el recordarnos, sí, qué bueno que toque ese tema de pues las distintas áreas de oportunidad que tenemos como politólogos, ¿no? Entonces es muy inspirador también escucharlo como alumnos y como recién egresados y como a los que apenas están entrando, a nuestros pequeños pollitos que entran este mes, de hecho. Entonces, pues bienvenidos. Sí, y pues también qué bueno que pues saber que pueden escuchar este tipo de cosas y que también tomen consejos. Sí. Y bueno, continuando con las preguntas igualmente, sí, respecto al inicio de pues esta etapa de su vida, esta gran etapa de su vida, ¿recuerda el contexto pues que en ese momento se vivía en la época, por ejemplo, algún acontecimiento importante que haya sucedido en ese tiempo?
1: Sí, pues justamente yo entro en el año, pues soy de la generación 2013-2018, uh-huh. Justamente acababa de haber elecciones en el año 2012. Entonces acababa de entrar, creo que Peña Nieto, y estaba muy politizada como la sociedad. Y yo recuerdo desde la preparatoria ya empezaba a ver el tema de los candidatos, el tema, por ejemplo, de la publicidad. Siempre me ha interesado ver las noticias, ver los debates, ese tipo de cosas. Entonces, como que la verdad, por ejemplo, en la preparatoria, antes de salir, a mí me tocó la organización de la graduación. En un primer principio lo íbamos a hacer entre dos personas, pero ya no quiso, y yo lo tomé como un reto, y pues fueron como, no sé, eran como unos 8 o 10 grupos aprox, porque eran los de la mañana y algunos de la tarde. Entonces, pues eso también es hacer política, ¿no? Gestionar, resolver problemas, porque
3: y crear consensos
1: y sobre todo también el dinero, ¿no? O sea, porque pues yo tenía todo, o sea, me daban el dinero, había unos compañeros que ya se lo gastaban, oye, me lo regresas y luego te lo pago, bueno, está bien, pero yo traía todo siempre en mi control. Uh-huh. Y ya el día de la fiesta hubo un chavo que vendió más boletos, no me lo reportó, pues ahí con el organizador pues sacamos más mesas, así medio informal, pero al final de cuentas salió. Entonces para mí esa fue como una experiencia de hacer política, ¿no? Que no necesariamente es incitar al voto, sino justamente los consensos, la administración, el dirigir. Entonces como que me llamó mucho la atención y dije, ah, órale, y acababa de ver lo de las elecciones, y pues sí, o sea, como que también fue, yo creo que una parte de lo que me animó a estudiar.
3: Héctor, es que te veo y te recuerdo, y sí, eras muy tranquilo. Y ahora revisando y platicando con tus compañeros egresados de generación, veo cómo se fueron generando diferentes líneas de acción, y en el caso tuyo siempre ha estado con la participación ligada a la ciudadanía en las diferentes actividades que te has desempeñado. Pero antes de participar y que nos desarrolles toda esa vida profesional que has tenido, le voy a pedir a mi querida Sophie que nos presente la canción que el día de hoy decidiste para todos y todas en radio.
2: Sí. Muchas gracias, doctora. Y pues sí, nuestro invitado nos trajo una gran canción, una muy bonita canción. Su nombre es Amigo, de Roberto Carlos. Entonces esperemos que les guste mucho. Y pues adelante.
1: Bien, muchas gracias.
3: Gracias.

0: Muy buenas tardes a todos y a todas. Continuamos en Estación Política y el día de hoy nos acompaña Héctor Luevano Hernández y que estamos muy emocionadas porque nos va a empezar a platicar sobre la canción, ¿verdad, Sofía?
1: Así es, doctora, porque pues queremos saber por qué esta canción. Sí. Queremos que nos cuente qué es lo que le recuerda, algún momento bonito, qué es lo que le trae esta gran canción.
2: Muy bien, muchas gracias. Pues esa canción me recuerda mucho a mi papá, que justamente es como mi mejor amigo, y que gracias a él estudié esta carrera, y justamente ahora que le comenté que iba a venir, sé que tengo la dicha que ayer ayer y hoy también me estaba diciendo, pues si te preguntan, pensó que iba a ser algo como muy, muy metódico, y tú muy seguro, y así, no, sí.
0: Pero saludos a tu papá.
2: Sí,
0: saludos.
2: Sí, saludos a mi papá.
0: Y gracias por prestárnoslo, porque tenemos un gran politólogo.
2: Sí, gracias. Entonces, también eso, como que la canción, el de ser amigos, de como ser una persona que siempre está, que siempre está en las buenas y en las malas, y que pues siempre te va a ayudar, ¿no?
1: Exactamente.
0: Que nos acompaña y que nos da consejos, que nos orienta, y que también de repente nos permite equivocarnos, para que sepamos que justo es lo que no debemos de hacer.
2: Sí.
0: Pero que a la vez nos permite con sus sabias palabras buscar de manera oportuna resolverlas.
2: Sí.
0: Entonces, para mí esa canción es muy significativa, además de que pues ha tenido varias etapas y varias reflexiones a lo largo de la historia.
2: Sí.
0: Pero específicamente cuando hablas de tu papá, sí, así lo veo, es una persona que nos acompaña de manera constante, y que su experiencia pues nos ha permitido tenerte acá como politólogo, y que qué padre, porque yo te he visto con él.
2: Sí.
0: Te lo mencionaba hace un rato. Sí, realizando diferentes actividades.
2: Sí, lo de los árboles que plantamos ahí en la Gómez Morín, que
0: sí.
2: Usted nos vio ahí, les damos el mantenimiento.
0: Estás.
2: Que no hay que esperar, eso, bueno, me lo enseñó, que no hay que esperar también que, o sea, que el gobierno haga las cosas por nosotros, ¿no? O sea, nosotros en nuestro pequeño metro que tenemos enfrente en la calle, o sea, lo podemos transformar, o sea, podemos plantar un árbol, o incluso un árbol que ya está, o sea, lo podemos dar mantenimiento, hacerle su cajete,
0: Sí, proponer, hacer acciones colectivas de participación. Eso al final del día propone mucho, porque contagia a los vecinos y manifiesta que el cuidado del espacio público es parte fundamental de el ejercer nuestra parte de ciudadanía.
2: Sí.
0: Y no sé, se me hizo precioso ese día que yo te vi, que de hecho, te digo, pasé y hice todas las puecas posibles para que me vieras. Desgraciadamente no me viste, pero ahora tengo la oportunidad de felicitarte.
2: Gracias.
0: Y de decirte que qué bien que lo están haciendo, e invitar a más jóvenes a que realicen actividades por su metro cuadrado, como dices, no necesitamos irnos más lejos.
2: Sí.
0: Pero vamos a continuar, porque esto es bien cortito,
2: sí,
0: Héctor.
2: Sí.
0: Y quiero, si me permite, Sofi, que nos platiques cuál ha sido tu trayectoria profesional.
2: Bueno, pues así muy rápido, cuando salí de la carrera, pues todos salimos con las expectativas altas, un buen salario, algunos, algunas personas o maestros te dicen, no, pues a la política no, algunos que sí, entonces cada quien se va forjando. A mí casi nunca me gustó pertenecer como a un partido, entonces trabajé en un despacho jurídico como auxiliar, eso me dio como organización, procesos. Después de ahí, un compañero que le comentaba a la maestra que pues, nuestra generación siempre ha sido como muy de redes, un compañero Octavio, me habló para la fiscalización en el INE. Fue un periodo de 6 meses que auditábamos a los partidos políticos. Posteriormente apliqué para un proyecto de cooperación internacional en Francia, era darle mantenimiento a un castillo del año 1095. Cuando regreso, bueno, también ya en el ámbito privado, estuve en un estudio de mercado de Quaker State. Después, fue el censo poblacional, también participé, y se atraviesa la pandemia. Fue un proceso ahí como medio difícil, porque pues no encontraba trabajo y pues hacía cosas en casa o así como para solventar mis gastos. Y surge la oportunidad de estudiar derecho. Una compañera que se llama Diana Alonso me ayudó a tener una beca, y pues ya, me meto a derecho. También, bueno, y también en el ámbito privado, un compañero, Diego Delgado, me invitó a su empresa y estuve como encargado de las compras durante un poquito más de un año. Y cabe mencionar que en ese lapso había proceso electoral y también apliqué para ser consejero distrital en el OPLE. Estuve a la par en los dos ámbitos, y pues ahí también estuvimos de compañeros con Elsa, con Miguel, de consejeros. Después dije, pues sí me gusta mucho aquí las compras, pues era cuestión de tracto, camiones, así, algo muy diferente a lo que estudié, pero lo pude hacer. Pero yo como que quería hacer algo de la carrera, ¿no? Entonces, pues, en el 2022 me volvieron a invitar en la Unidad Técnica de Fiscalización. Estuve asignado en el Distrito 1 con Víctor Morquecho, con Jesús Murillo, personas que en el INE yo sé que hay personas muy capaces, bueno, en el OPLE también, que personas muy comprometidas, con el licenciado Higinio, que no teníamos un vehículo para hacer nuestras funciones y era, pues el vehículo del jefe ahí está para que hagas tus funciones. O sea, cuando a lo mejor en otros órganos centralizados es, pues el jefe trae su carro y tú haz tu chamba como puedas, ¿no? Bueno, todo esto ha sido temporal. Después de ahí, me invitaron a una asociación que quería convertirse en partido, la cual estuve ahí asesorando. Después me invitaron al tribunal, dejé ahí a Esteban Dávila, que ahí está ahorita al frente. Y en el tribunal electoral, pues ahí estuve con el maestro Ociel, que fue mi maestro en derecho electoral. Cabe mencionar que en la carrera de derecho, que después, bueno, que ya la estaba estudiando, pude revalidar algunas materias, pero no las revalidé porque justamente aquí en Ciencias Políticas vi el derecho electoral durante un año, pero era el derecho electoral administrativo, ¿no? Entonces, y ya acá vi el derecho electoral jurisdiccional. Entonces fue una combinación muy padre porque, bueno, el que está estudiando derecho ve los medios de impugnación y así, pero para eso tienes que conocer las funciones administrativas del INE o del OPLE para saber qué vas a impugnar, ¿no? O si está excediendo de sus facultades la autoridad administrativa o no. Pues ahí también fui auxiliar de ponencia, ahí también estuve como jefe de unidad de la actuaría, que me dio también la oportunidad de poder ser pues tener un cargo un poco más directivo, más responsabilidades, estar al cargo de gente y materializar justamente las sentencias, porque tenía 24 horas en el proceso electoral.
0: ¡Qué rápido!
2: Y tenía que notifiqué gente en el tianguis, en un funeral, en un restaurante.
0: ¡Ay, Héctor!
2: Entonces, pero teníamos que sacar la chamba. Y justamente hablando de esto, pues también tener como la madurez y el manejo correcto de emociones, porque el día de mañana no sabes con quién te vas a topar, quién va a ser tu jefe o a quién te va a echar la mano. Entonces siempre tratar como de mantener las relaciones pues diplomáticas, el trabajo lo que es, ¿no? El tribunal, bueno, pues cambió la presidencia, cambiaron de personas, me fui a la oficial electoral en el OPLE con la licenciada Argia, estaba también el Chino, bueno, estaba. Y también, bueno, fue temporal. De ahí me fui a otro proyecto de cooperación internacional en Portugal, donde justamente fuimos a la municipalidad y vi que se me hizo una idea muy importante, que las boletas electorales las ponían en todos los estrados de todas las dependencias de gobierno para que la gente o la ciudadanía se diera cuenta se familiarizaran cómo eran las boletas electorales. Entonces, al momento de votar,
0: fuera más fácil.
2: Y creo que se me hizo muy, muy importante.
0: Incluso después lo podemos platicar, Héctor, porque está muy interesante.
2: Sí, a lo mejor ahí con el OPLE, con los consejeros, tal vez, para a lo mejor poder hacer eso para que sea mejor para la ciudadanía. Y actualmente estoy en la oficina técnica de Educación Media Superior con el doctor Noé, y pues ahí nos encargamos de aprobar los planes de estudios de las preparatorias, de ayudar justamente en las juntas de gobierno de INEPJA, de CECITEA, de CONALEP.
0: Te dije que era importante que me platicaras su trayectoria, porque para muchos de nuestros estudiantes es muy llamativo cómo el politólogo se ha logrado desarrollar en diferentes ámbitos, pero sobre todo también ver en una gama cómo puedes insertarte no solamente de manera estatal, nacional, sino también aportar de manera internacional.
2: Sí.
0: Y es precisamente aquí, Héctor, donde te pido, ya en nuestros breves momentos, porque este programa se va súper rápido como agua, tenemos unos ligeros minutos para que nos puedas dar un minuto, para que nos puedas dar un mensaje a los que están estudiando ciencia política. ¿Qué le dirías al alumno que está en el aula 59 que inicia a estudiar ciencias políticas?
2: Pues primero que nada, bienvenidos a los chicos, que bueno que tomaron esta decisión y que pues no desistan. Yo sé que la carrera tiene muchísimo campo laboral, que nadie les diga que no pueden hacer eso, que nadie les diga que por ahí no va, que eso no hace un politólogo, porque luego a veces en la carrera, yo sé que es parte de la metodología de los maestros, que yo sé que no es mala, pero es muy buena, pero que nadie les diga qué no deben de hacer. Al contrario, todo lo que quieran hacer en el ámbito, no se cierren solamente el ámbito público, perdón, no solamente a los partidos, también está en el ámbito privado. Creo que la carrera se ha actualizado y da muchas herramientas para desempeñarse, o sea, de manera profesional, de manera en el ámbito público y privado. Que cuiden mucho sus relaciones, porque como les mencionaba, el día de mañana de tus compañeros no sabes quién va a ser tu jefe. De tus maestros, justo en Derecho Electoral, quien me invitó al tribunal fue un maestro, el maestro Joel Valentín. ¿Quién te va a invitar a trabajar? ¿Quién va a ser tu jefe? ¿A quién vas a necesitar para materializar los proyectos que estás haciendo? Entonces, cuidar eso, las relaciones, que nadie te diga que no, y sobre todo también las emociones, ¿sí? Yo que he trabajado mucho en procesos electorales, más o menos llevo como 5, es un trabajo muy pesado, no comes, no duermes, bla, bla, bla, pero siempre hay que mantener una línea, porque el hecho de que le hayas hablado mal a alguien, de que no te hayas conducido de una buena manera con el partido político, con el representante, con el candidato, eso te puede sepultar o te puede apremiar a un futuro.
0: Definitivamente tienes mucha razón, Héctor.
2: Sí.
0: Y yo quisiera que posteriormente dejáramos la puerta abierta para que nos siguieras platicando sobre tu experiencia profesional en el ámbito de las ciencias políticas.
2: Sí, con mucho gusto cuando ustedes digan.
0: Muchas gracias, Héctor. Muchas gracias. El tiempo se nos acaba y no me queda más que agradecer a todos y a todas los que nos han escuchado el día de hoy. Y sobre todo invitarlos para que el próximo martes nos acompañen para saber quién es nuestro próximo o nuestra próxima compañera egresada en este tren generacional. Al mismo tiempo agradezco en cabina que gracias a los compañeros y a Víctor Mesa nos hacen posible la realización de este programa. Que tengan una excelente tarde. Hasta el próximo martes.
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9: En nuestra máxima casa de estudios, el reloj marca las 6:01.
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0: Hola, ¿qué tal? Muy buenas tardes, estimado auditorio de este su programa Cine Indiscreto, una mirada al cine desde la visión de la sociología. Estamos aquí totalmente en vivo, transmitiendo desde las instalaciones del edificio número 14, titulado, o nombrado mejor dicho, José Dávila Rodríguez. Y bueno, estamos el día de hoy aquí muy contentos, muy gozosos, porque una vez más tendremos la oportunidad aquí en todo el equipo de conductores de trabajar con una película con alto contenido, en esta ocasión sociológico, pero también político y geopolítico, ¿no? Bueno, entonces el día de hoy saludamos con mucho gusto, primeramente, a mi compañera conductora Violeta del Carmen López Gómez. Violeta, ¿cómo estás?
1: Hola, buenas tardes a todos. Buenas tardes a nuestro radio.
2: ¿Escuchas? Bien.